Con este tema nos despedimos, amados hermanos. El tiempo se nos ha ido. A las 7 en punto regresamos con más programación para seguir disfrutando de la compañía de Radio Alegría.

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1: 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Oigamos, pues, la historia para hoy.
2: Ah, si ustedes piensan que esa colonia indígena es el lugar mejor para acampar, están muy equivocados. El mejor lugar está en la cima del Salto de los Novios. Ahí hay de todo lo necesario y también mucha madera seca para las fogatas. Otro sitio bueno es el Manantial Grande. ¡Pregúntame! Yo conozco todos los lugares mejores.
3: Tú siempre lo sabes todo.
2: Por supuesto que sí. Por eso digo que esa colonia indígena no es un lugar para acampar.
4: Raúl, siéntate.
1: Acaban de escuchar una parte de la interesante historia que hoy nos traen la tía Elena y el tío Daniel.
5: ¿Cómo están, chicos y chicas?
6: ¿Qué tal, amiguitos? Vamos a escuchar otra de nuestras historias preferidas.
5: Hoy la tía Elena les va a contar otra de sus famosas historias basadas en la vida real.
6: Yo titulo esta historia Raúl y el tractor sin control.
4: Así que nosotros, los miembros del Club Campestre Villa Jardín, nos iremos a acampar en los terrenos de la colonia indígena.
2: Yo he acampado más que ustedes y conozco muy bien cuáles son los mejores lugares. Y les digo que...
4: ¿Por qué te preocupas tanto acerca del lugar donde vamos a acampar? ¿Tú no vas?
2: ¿Que yo no voy? Yo también voy a ir.
4: En este campamento vamos a correr en bicicleta y tú no tienes una.
2: Voy a pedir una prestada.
4: Tú conoces los reglamentos del club y sabes que cada miembro tiene que llevar su propia bicicleta.
2: Pues conseguiré una.
4: Si consigues una bicicleta que sea tuya, entonces podrás ir. Pero vamos a acampar en los terrenos de la colonia indígena, sea que te agrade o no. Queda terminada la sesión del club.
2: Papá, ¿puedo tener una bicicleta?
7: ¿Una bicicleta?
2: Tengo que conseguir una bicicleta.
7: Las bicicletas cuestan mucho dinero.
2: Lo sé, papá, pero necesito una.
7: ¿Necesitas una bicicleta? ¿Para qué?
2: Pues podría ir a todos los lugares mucho más rápido. A la escuela, al pueblo, a la tienda, al campamento, en fin, a todas partes. Por favor, papá.
7: Justo ahora no podemos comprarla, Raúl.
2: Pero el club va a tener su campamento y yo no podré ir a menos que tenga una bicicleta. ¡Mi propia bicicleta!
7: Cuando aprendas a andar en bicicleta, te compraré una.
2: Pero, papá, tú sabes muy bien que yo sé andar en bicicleta.
7: Yo no quiero decir subirse en ella y andar. Quiero decir conocer las leyes del tránsito y estar dispuesto a obedecerlas. Tú vas muy rápido y te metes por entre los autos yendo de un lado para otro. Parece que no te das cuenta que hay otras personas que van por la calle con los mismos derechos que tienes tú.
2: Papá, te prometo que voy a ser más cuidadoso.
7: Veremos.
2: Entonces, ¿puedo tener una bicicleta?
7: Te dije que veremos.
2: Pero la necesito ahora mismo. La próxima semana el club va a ir a acampar y tengo que tener una bicicleta para que yo pueda ir también.
7: Mira, hijo, ya te dije que vamos a ver.
2: Pero el campamento...
7: Te aseguro que... Que como vuelvas a discutir, no conseguirás la bicicleta, ¿me entiendes?
2: Sí, papá.
7: Entonces, muy bien. Ahora vete a la tienda, ¿eh? Tal como te pidió tu madre.
2: Sí, señor.
7: Hijo. Hijo. Raúl, despiértate.
2: ¿Qué quieres, papá?
7: Levántate, hijo.
2: Ay, papá, no, todavía tengo sueño.
7: ¿Qué día es hoy?
2: Martes, ¿verdad?
7: También es el día 5 del mes. Tu cumpleaños.
2: A mí no me importa, tengo sueño.
7: Hay algo para ti abajo. Una sorpresa. Un regalo de cumpleaños.
2: ¿Qué es, papá?
7: Levántate y baja para que lo veas.
2: Bien, bien, papá. Iré tan pronto me vista. ¿Qué es eso? Oh, oh.
7: ¡Cumpleaños feliz! Te deseamos, Raúl, que lo cumplas feliz.
3: Gracias. Una bicicleta. Es de las mejores. Y con bocina.
7: Y también tiene luces, hijo. Mira.
3: Es la mejor bicicleta que haya visto jamás. Gracias, papá.
7: Dale las gracias también a tu mamá y a tu hermana. Es nuestro regalo para ti.
3: Gracias. Muchas gracias. Gracias a todos.
7: Hijo, tú debes saber que hay dos restricciones. No vayas con la bicicleta por las calles que tienen mucho tráfico.
3: Muy bien, papá, muy bien. No iré.
7: Y en segundo lugar, tampoco has de correr por esas cuestas altas y peligrosas.
3: Yo sé por dónde de ir. No andaré por donde haya peligro.
7: ¿Quieres quedarte con esta bicicleta?
3: Sí, ¿cómo no?
7: Te hablo en serio, hijo. Si andas por calles muy transitadas o por cuestas altas, te la quitaré.
3: Ya te dije que no lo voy a hacer.
7: Hijo, escúchame. Tu actitud de sábelo todo te puede ocasionar muchos problemas. No entres en las calles muy transitadas, ni andes por las cuestas peligrosas. Bueno, hijo, ¿qué tal te va con la bicicleta?
3: Es magnífica, papá.
7: ¿Te mantienes fuera de las calles muy transitadas?
3: Hago como me dijiste, papá.
7: Muy bien, hijo. Me alegro que no hay rayaduras en tu bicicleta nueva.
3: No, papá. La estoy cuidando muchísimo.
7: Cuánto me alegro que sea así. Parece que al fin estás mejorando.
6: Entonces, un día, muy temprano en la mañana...
3: Yo sé cómo hay que andar en bicicleta. No necesito que nadie me enseñe. Puedo meterme en medio del tráfico como cualquiera. Se lo voy a demostrar. Esto sí es divertido, esquivando los autos. Aquel creía que iba a chocar conmigo, ¿eh? Aquí tengo tanto derecho como cualquier auto. Anda. Este me pasó cerca, pero no tengo miedo. Nadie va a decirme a mí cómo y por dónde debo andar en bicicleta. No soy un cobarde.
8: El muchacho se aproximó tanto que no pudo frenar.
9: Tiene la cara llena de rasguño.
10: Debe ser uno de esos chicos, sábelo todo.
8: Mejor será que alguien llame a la policía.
10: Este es otro de esos chicos que se creen muy inteligentes.
9: ¡Oh, podría haber muerto!
8: Aquí viene la policía. ¡Retírense! ¡Retírense! ¡Hagan lugar!
11: Retírense. Dejen respirar al muchacho.
10: No está muerto. Solo está aturdido.
9: ¡Por favor, échense hacia atrás!
8: ¡Retírense más, por favor! Dejen lugar para que se acerque la ambulancia.
3: Yo no necesito ambulancia.
12: ¿Te sientes bien, muchacho?
3: Sí, señor.
12: ¿Qué pasó?
3: Yo venía en mi bicicleta cuando un auto me chocó. Y fue a propósito.
9: Oficial... Fue mi auto el que lo chocó. Se atravesó frente a mí y no tuve la menor posibilidad de parar.
12: ¿Qué dices tú, muchacho?
3: Yo sé cómo hay que andar en bicicleta. Yo estaba corriendo como los demás. Tengo tanto derecho como él a andar por la calle.
12: Por supuesto que tienes derecho si obedeces las leyes del tránsito.
3: Yo no estaba haciendo nada.
12: ¿Estabas obedeciendo las leyes del tránsito?
3: Sí, sí.
12: ¿Te mantenías a 5 metros de distancia del auto que iba delante de ti? ¿Hacías la señal cuando ibas a cambiar de mano? Ya ves, hijo, tienes derecho de andar por la calle solo si obedeces todas las leyes del tránsito, así como las obedecen todos los que viajan por esta calle. ¿Entendido?
3: Yo no estaba haciendo nada malo.
12: Ya veo. Parece que tú eres uno de esos chicos sábelo todo que no escuchan razones. Bueno, pues tendré que hablar con tu padre. Ven conmigo.
7: Muchas gracias, oficial. Yo me encargaré de este asunto, se lo aseguro. Hijo, vete a casa. Ya te hablaré después. bien, hijo. ¿Qué tienes que decir en tu defensa?
3: Yo no estaba haciendo nada malo.
7: Tú andabas con la bicicleta en una calle muy transitada, desobedeciendo directamente mis órdenes.
3: Yo iba para la reunión del club.
7: ¿Tan temprano en la mañana?
3: Tengo tanto derecho para andar en esa calle como cualquier otro. Aquel hombre debería haberse fijado por dónde iba.
7: Tú no escuchas a nadie, ¿verdad? Tú sabes todas las respuestas. Conoces todo. Bueno, contéstame esto. ¿De dónde va a salir el dinero para pagar la bicicleta destrozada y el guardabarros de aquel coche? Bueno, te lo diré. Y a lo menos una vez me vas a escuchar. Vas a trabajar y vas a ganar el dinero.
3: ¡Ay, papá!
7: Mañana temprano te voy a llevar a la finca del tío Mario. Y vas a trabajar. Y a trabajar duro.
3: ¿Trabajar en la finca? ¡Todo el verano! La próxima vez te obedeceré, papá. ¡De verdad que sí!
7: Espero que obedezcas a tu tío Mario. Lo vas a escuchar y obedecer todo el verano. Mario, lo dejo en tus manos. Y recuerda que debe obedecerte lo mismo que tu hijo Carlos. Castígalo así como castigarías a Carlos, si no te obedece.
9: Nos llevaremos muy bien, Raúl, Carlos y yo. No te preocupes.
7: Raúl es muy testarudo. Siempre quiere hacer lo que le agrada y no escucha consejos.
9: Bueno, el campo es un buen lugar para sacar esas cosas de la mente de una persona. La vida en la finca y el trabajo duro suavizan a la gente. Así que vuelve a la ciudad y deja a Raúl a mi cuidado.
13: Raúl, despiértate, despiértate. De nada te vale quedarte en la cama. Ya es hora de levantarse.
3: Aún no es de día.
13: ¿Te vas a levantar o te saco de la cama? El desayuno de mamá no espera.
3: ¿Quieres decir que desayunan antes del amanecer?
13: Ya amaneció, y aquí en el campo ya es tiempo de desayunar.
3: Muy bien.
9: ¿Dónde está Raúl? Pensé que había sido arriba a despertarlo.
13: Y fui. Dijo que iba a venir enseguida.
14: Aquí viene.
9: Buenos días, Raúl.
3: Buenos días.
14: Siéntate, Raúl. Desayuna bien y pronto te sentirás mejor. Mira, estos panqueques te darán vigor y fuerza para el trabajo del día.
9: Raúl, llegaste 10 minutos tarde. Mañana por la mañana o llegas a tiempo o no tendrás desayuno, ¿lo entiendes?
3: Sí, señor.
9: También obedece las instrucciones que te dé Carlos. Él está administrando la finca este verano, mientras nosotros construimos un nuevo establo. Él te enseñará, y si eres listo, lo escucharás. Ahora desayuna. Hay muchas tareas y trabajo para hacer.
13: Lo primero que tienes que hacer cada mañana es dar de comer a los terneros. Estarás exactamente la cantidad que yo te diga, ni más ni menos.
3: No voy a permitir que me digas lo que tengo que hacer, porque solo tienes un año más que yo. Y de paso, no necesito que me enseñes. Sé tanto como tú o más.
13: ¿Tú oíste lo que dijo papá?
3: Sí, pero no tengo por qué recibir órdenes de un chico que es solo un año mayor que yo.
13: Es mejor que lo hagas, si es que vas a trabajar aquí este verano.
3: Iré a casa ahora mismo.
13: Me gustaría que te fueras.
3: Yo... Bueno, mira, tú sabes que no puedo. Papá me obligará a quedarme.
13: Entonces presta atención a lo que te digo.
3: Te escucharé, pero no lo haré.
13: Eso depende de ti. Primero, escucha una sugerencia. No te acerques a Roja. Es la vaca que está allí pastando. Acaba de tener un ternero. Y cuando tiene terneros, es mala y peligrosa.
3: No le tengo miedo. No tengo miedo de nada.
13: Tú no la conoces. Te puede destrozar.
3: No.
13: Eso es lo que piensas.
3: Te lo voy a demostrar.
13: ¿A dónde vas?
3: A probarte que no le tengo miedo a Roja. Y no puedes detenerme.
13: Ni voy a tratar de hacerlo.
6: Raúl saltó por encima del portón y caminó por el pasto en dirección a la vaca. Cuando vio que Roja se dirigía hacia él, se dio cuenta que lo iba a atacar y echó a correr. Pero su pie se enredó en una raíz seca y se cayó. Se levantó de un salto y corrió hacia el portón. Pero antes de que pudiera llegar, Roja lo alcanzó y le hizo una incisión en su pierna con uno de sus afilados cuernos.
13: ¡Rápido! ¡Salta sobre el portón! ¡Voy a mantener alejada a Roja con esta horquilla!
5: 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Y ahora, regresemos a nuestra historia para hoy titulada Raúl y el tractor sin control.
6: Raúl, un muchacho de la ciudad, había ido a la finca de su tío Mario para trabajar durante el verano. Su primo Carlos estaba encargado de enseñarle la finca y el trabajo de la finca. Ya el primer día, Raúl desobedeció el consejo de Carlos y saltó sobre el portón para demostrarle que no tenía miedo de Roja, una vaca mala. Segundos más tarde...
13: ¡Pronto! ¡Salta por encima del portón! Voy a mantener alejada a Roja con esta horquilla. ¡Mira! ¡Está sangrando! Tienes una rasgadura grande en la pierna.
3: No, no es nada.
13: Tuviste mucha suerte y no la mereces. Vete a casa. Mi mamá te desinfectará esa pierna.
3: Ya te dije que no es nada.
13: Haz lo que te parezca y sé un tonto si quieres. Lo que puede pasar es que se te infecte la herida.
3: Buenos días, tío Mario y tía Sonia.
9: Has llegado tarde al desayuno.
3: Me levanté tan pronto como me llamó Carlos.
13: Hace media hora que te llamé.
3: Tal vez me volví a quedar dormido. Qué rico aroma tienen esos panqueques.
13: Están muy sabrosos.
3: Pásame algunos, por favor.
9: ¿Te acuerdas lo que te dije ayer? ¿Que no había desayuno si llegabas tarde? En este caso, como siempre, cumplo lo que digo. Ahora tienes dos alternativas. Puedes ir arriba a la cama y llamaré a tu padre para que te venga a buscar, o puedes ir al establo a hacer las tareas que Carlos te enseñó ayer. ¿Qué eliges?
3: Tengo hambre.
9: Por supuesto que tienes hambre. Y la forma más rápida de conseguir algo para comer es que vayas a la cama. Cuando venga tu padre, posiblemente te permita comer. Sin embargo, ¿qué te dirá por haber desobedecido las instrucciones? Por otro lado, si vas afuera y haces tus tareas como es debido, te sorprenderás cuán rápidamente se acerca la hora del mediodía.
13: Todos los miércoles tenemos pollo frito. Y tú no te imaginas lo rico que lo prepara mamá.
9: Decide. Nadie te va a obligar.
3: Yo voy a ir a dar de comer a los terneros. Esto no es justo. Todo lo que hice fue quedarme en cama unos minutos. Quisiera que papá viniera a buscarme. No, me castigaría y jamás tendría otra bicicleta. Creo que voy a matar todas estas vacas y terneros y entonces tío Mario se arrepentirá. Pero si lo hago, no tendré almuerzo y yo estoy muy hambriento. Tengo que hacer todo este trabajo tan pesado mientras que Carlos maneja el tractor. Y eso es divertido. Ojalá supiera cómo manejarlo. Si él lo puede hacer, yo también. Tengo casi tanta edad como él. Y yo... ¡Sal de en medio, gallina! Para que pueda coger ese huevo. ¿Por qué no le da de comer Carlos a los terneros y recoge los huevos y me deja manejar a mí el tractor? Él cree que no puedo. Piensa que es más inteligente que yo. Ya le mostraré que no.
6: Más tarde, aquel día, Raúl vio que Carlos paró el tractor por un momento mientras fue al pozo a tomar agua. Rápido como una flecha, Raúl subió al tractor.
3: Este es un asiento muy cómodo. Y todas estas palancas y botones. Si supiera cuál es el que hay que apretar, podría cultivar este maíz mejor que Carlos.
6: Así que Raúl apretó primero este botón y después aquella palanca, y de repente, el tractor arrancó. Con una sacudida, el tractor comenzó a marchar por el surco.
3: Eso es muy fácil. No volveré a darle de comer a los terneros. Voy a manejar este tractor.
6: Manejó tan rápido y sin mirar por dónde iba, que con las rejas de la cultivadora, arrancó muchas plantitas de maíz sembradas y antes de que se diera cuenta, estaba al fin del surco.
3: ¿Qué haré ahora? ¿Girar? Así. ¿Qué fue eso?
6: Al girar bruscamente cuando llegó al fin del surco, golpeó la cultivadora contra una piedra, rompió

0: ¡Sí! ¿Ves qué fácil es?
1: Porque tú sabes cómo pararlo.
0: Sí, así es. Yo sé, tú no sabes. Si prestaras atención a la gente, pronto aprenderías a hacer las cosas bien. Pero tú nunca escuchas. Y así no puedes aprender.
1: Yo me pongo muy nervioso.
0: Te voy a decir lo que hiciste. Arruinaste el mejor maíz de mi papá. Eres peor que un ciclón. ¿Y dónde dejaste la cultivadora?
1: Allí está.
0: La rompiste, ¿eh? Bueno, supongo que lo único que podemos hacer es buscar a mi papá.
1: ¿Debo ir contigo o me quedo aquí?
0: No me importa lo que hagas.
1: Yo... me parece que hay algunas cosas que no sé. Tal vez debería escuchar a las personas. Al menos de vez en cuando.
2: El enganche está tan destrozado que yo no puedo arreglarlo.
1: ¿Hay algo que yo pueda hacer?
2: Carlos, busca la camioneta y lleva la cultivadora al taller para repararla.
3: El tío Mario y Carlos no le pidieron a Raúl que los ayudara a subir la cultivadora a la camioneta, ni que fuera con ellos al taller. Raúl miraba a Carlos mientras se dirigía al pueblo. Observaba al tío Mario mientras trabajaba en el techo del establo colocando las tejas.
1: Es tan fácil hacer las cosas cuando uno sabe cómo hacerlas. Pero claro, yo soy un tonto sábelo todo, que no sé nada. Se puede ser muy tonto y yo les gano a todos.
3: Nadie le dijo ni una palabra durante el almuerzo. Carlos estaba planeando el trabajo de la tarde con su papá y le preguntaba cómo hacer algunas de las cosas que él no sabía. Cuando se levantaron de la mesa, la tía Sonia dijo:
4: Raúl, necesito algunas fresas para una torta de fruta.
0: No dejes que él las recoja, mamá, pues si lo hace no tendremos torta de fresas. Va a recoger las verdes. No es lo suficiente inteligente como para notar la diferencia.
4: Carlos.
1: Yo recogeré las fresas, tía Sonia. Carlos tiene razón. Yo no soy listo. Soy un sabelotodo, un estúpido sabelotodo. Me creo demasiado listo como para aceptar consejos. Ahí están las fresas, tía Sonia.
4: Gracias, Raúl.
1: ¿Las recogí bien?
4: Me parece que sí.
3: Esa noche, después de la cena, Raúl se fue cojeando hasta la galería del frente de la casa.
1: Tío Mario, quiero hablar con usted.
2: Muy bien, hijo, muy bien. Siéntate.
1: He descubierto algo, tío Mario, y quiero que usted lo sepa.
2: Te escucho, Raúl.
1: Bueno, yo no lo sabía antes, pero... pero me doy cuenta que soy un tonto. Pensaba que sabía más que ninguno, pero no sabía nada. Y este verano, si usted me da otra oportunidad, haré todo lo que usted me diga para pagar el arreglo de la cultivadora que rompí.
2: Pensé que estabas aquí para pagar el arreglo de la bicicleta y del guardabarros del auto que chocaste.
1: Por eso vine, pero también quiero pagar por su cultivadora. Y además, tío Mario, me siento muy triste por haberle arruinado su mejor maíz.
2: No está arruinado del todo. Mañana puedes colocar de nuevo las plantas que arrancaste con la cultivadora en los surcos. Yo te mostraré cómo hacerlo. ¿Crees que podrás hacerlo?
1: Ahora trataré de aprender.
2: Eso es tener valor, hijo. Eso es tener valor.
4: Ya está listo el desayuno. Vengan a desayunar.
1: Buenos días, tía Sonia. Buenos días, tío Mario y Carlos.
0: Buenos días.
2: Buenos días. Llegaste a tiempo, ¿eh?
1: Sí, nunca más voy a llegar tarde. Vengan aquí, gallinas, vengan.
0: Tan pronto termines de darle de comer a las gallinas, te voy a pedir que hagas otra cosa.
1: Muy bien, Carlos, ¿qué es?
0: Vas a ir conmigo al pueblo en la camioneta. Y papá me dijo que te enseñe a manejarla.
1: ¿La camioneta? ¿Aprender a manejarla? ¿Yo?
0: Eso es lo que papá me dijo. Piensa que serás cuidadoso y harás todo según las instrucciones.
1: Sí, así lo haré.

0: Ahí está Raúl, listo para trabajar.
1: ¿Cómo me gustaría manejar el tractor?
0: ¿Crees que podrías?
1: No soy lo suficientemente listo.
0: ¿Piensas que puedes aprender?
1: Me parece que no.
0: ¿Quisieras aprender?
1: Sí, claro. Si yo pudiera manejar un tractor, creo que sería la persona más feliz del mundo.
0: Vamos, súbete al tractor.
1: ¿Qué?
0: Voy a enseñarte cómo manejarlo. Es decir, si escuchas con mucho cuidado y haces todo como yo te indique. ¿Prometes hacerlo?
1: ¡Seguro que sí! Me di cuenta que vale la pena prestar atención.
0: ¿De qué te ríes?
1: Estaba pensando cuán sorprendido se sentirá el señor Morales, el director y presidente del Club Campestre, cuando se dé cuenta de lo mucho que he cambiado.
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1: ¿Cómo mantenerse joven y útil toda la vida? De eso quiero que hablemos. Y si alguien pregunta, ¿es algo de tomar? No. ¿Es una pastilla? No. ¿Algún curso de ejercicios? Tampoco. Entonces, ¿qué es? Pues eso es lo que quiero compartirles. Y quiero que vayan al Salmo 92, porque en el Salmo 92 creo que el Señor nos presenta una idea para tener una vida joven y útil todos los días de nuestra vida. Muchas personas solo quieren una larga vida, pero si no son útiles, ¿de qué les sirve tener una larga vida? ¿Cómo nos mantenemos útiles y jóvenes todos los días de nuestra vida? Pues veamos lo que dice el Salmo 92, empezando en el versículo 12. Dice la palabra de Dios, el justo florecerá como la palmera, crecerá como cedro en el Líbano, plantados en la casa de Jehová, en los atrios de nuestro Dios florecerán, aún en la vejez fructificarán, estarán vigorosos y verdes para anunciar que Jehová, mi fortaleza, es recto. Creo que en este pasaje bíblico está la clave para ser útiles a cualquier edad de nuestra vida. Y noten cómo empieza, dice el justo, no cualquier persona. El justo florecerá como la palmera. ¿Qué quiere decir con el justo? Sea una persona piadosa. No cualquier persona, sino una persona piadosa. Florecerá, o sea, tendrá abundancia pase lo que pase en su vida, como la palmera, como cedro en el Líbano. Las palmeras que menciona eran palmeras datileras que crecen hasta más de 50 a 60 pies de altura. Y si piensan en una palmera que produce dátiles, esta tiene frutos y usan las hojas para construir cercas y partes de la casa como el techo y otras cosas. Y los cedros del Líbano podían crecer y aún crecen hasta 120 pies de altura, con un diámetro de 30 pies y tienen las ramas rectas. Es una vista majestuosa ver uno de esos árboles. Y él dice, el justo florecerá como la palmera, crecerá como cedro en el Líbano, plantados en la casa de Jehová. En los atrios de nuestro Dios florecerán. Eso significa que habrá abundancia, algo está pasando. Algo asombroso está pasando. Aún en la vejez fructificarán y estarán vigorosos y verdes. Seguirán creciendo y no se verán tan viejos. Estarán vigorosos y verdes. Se refiere a la fuerza, a dar fruto y estar saludable para anunciar que Jehová mi fortaleza es recto. Así que, ¿cuántos de ustedes verdaderamente creen que Dios espera que sean útiles todos los días de su vida? De acuerdo. Bien, ¿y cómo se hace eso? Y lo que quisiera hacer es darles lo que considero ser clave para que eso se haga realidad. Y quiero que anoten estas frases sencillas que voy a darles y quiero que las piensen en base a sus propias vidas. No quiero que vean esto como un sermón, quiero que lo vean como palabras de instrucción para que tengan una vida más larga y ser más útiles. Y sé que Dios es el que decide finalmente cuánto tiempo vamos a vivir y que algunos no van a vivir más que otros. Pero digamos que usted es lo que es y no sabe cuándo va a morir. Y mientras usted y yo estemos vivos, tenemos la responsabilidad de fructificar todos los días de nuestra vida. Y a veces me pregunto si algunos acortan sus vidas porque no son útiles, llegan a un tiempo en su vida y dicen, bueno, tengo 55 o 62 años y me quedan por ahí unos 7 años de vida y estoy acabado. Déjeme decirle algo, cuando usted le dice a su cuerpo que está acabado, su cuerpo comienza a deteriorarse, porque su mente manda un mensaje a su cuerpo que dice, en 7 años estoy acabado. Dios nos creó para ser fructífero todos los días de nuestra vida, por el tiempo que sea, y yo sí creo que ser fructífero alarga nuestra vida humanamente hablando. Por lo tanto, la pregunta es, esencialmente, ¿qué necesitamos para que nuestra vida sea útil todos los días de nuestra vida? La primera es muy importante, siga aprendiendo. Cuando usted deja de aprender, deja de crecer. Cuando deja de aprender, empieza a deteriorarse un poco. ¿Debe aprender cómo mantenerse saludable? Usted dirá, ¿y cómo hago eso? En parte, con una dieta saludable, haciendo ejercicio y descansando, eso es parte de esto. Es decir, la salud no sucede por casualidad. Debemos aprender ciertas cosas clave en la vida que realmente hacen la diferencia. Y cuando seguimos aprendiendo, algo sucede en nuestra vida. Por ejemplo, usted y yo vivimos en una época en que tuvimos que seguir aprendiendo. Porque cuando yo nací, que yo sepa, no había computadoras, en 1932, y volviendo atrás y recuerda su vida y todas las cosas que tuvo que aprender, las cuales sus progenitores y sus padres no tuvieron que aprender, porque esas cosas ni siquiera existían. Si usted quiere ser útil todos los días de su vida, debe estar dispuesto a seguir aprendiendo. Yo les diría simplemente que en un cerebro perezoso es un cerebro que está envejeciendo. Si no quiere aprender, ¿qué pasa? Empieza a decaer. Entonces hay algo interesante y emocionante cuando aprendemos cosas en la vida, no importa quién sea usted o cuál sea su edad. Por lo tanto, les diría que lo primero en esta lista es aprender la palabra de Dios. Aprender a citar un pasaje bíblico, y si no pueden hacerlo, apréndase este. Jesús lloró. Y si no pueden aprenderse ese, no pueden aprender nada. Así que el primer paso, recuerden, estamos hablando de mantenernos útiles todos los días de nuestra vida. Primero, siga aprendiendo. Segundo, siga amando. El amor es una parte muy importante en la vida. Y en el Antiguo Testamento, en Deuteronomio, Dios nos manda que le amemos. Debemos amar a Dios con todo el corazón, con todo el alma, con todas las fuerzas. Y Jesús habló de amarnos los unos a los otros. Y yo creo que la pura experiencia de amar a alguien es como algo que fluye en nuestra vida. Es decir, amar es una expresión de algo en el interior de una persona que quiere que no termine. Por ejemplo, si no hay amor, hay amargura, resentimiento, hostilidad y odio. Son cosas que dañan la salud emocional y mental de una persona. Dios nos hizo para amarnos unos a otros. Nos hizo para amarlo a Él. Amar es una parte muy importante de mantenerse joven todos los días de su vida y de tener el espíritu que fomenta la buena salud. Y por supuesto, está la idea de seguir riéndose. Pero alguien dice, ¿eso qué tiene que ver con ser útiles? Cuando una persona se ríe, algo está pasando dentro de ellos. Como que todo fluye. Y cuando usted se ríe, por ejemplo, a carcajadas, ja, ja, ja, ja, ja, ja, ja, se ríe y se ríe y se ríe. ¿Y qué pasa? Algo le pasa a usted. Y cuando hay risa, y hay amor, y hay gozo, su cuerpo responde adecuadamente. Pero si está tenso y no está riéndose, y si piensa en lo que le pasa a su sistema nervioso, cuando no puede reírse, alguien dice, es que no tengo nada de qué reírme. Pues claro que tiene de qué reírse si lo piensa. A veces no sentimos ganas de reírnos, pero deberíamos tener el gozo del Señor en nuestra vida. Cuando usted tiene el gozo de Jesús en su vida, tiene mucho de qué reírse. De hecho, los cristianos tenemos más de qué reírnos. Y cuando piensa en todas las bondades que Dios ha hecho en su vida y que sigue haciendo en su vida, aunque enfrente tiempos difíciles, hay mucho de qué reírse. Pero si no puede reírse, pongámoslo así, si no puede reírse, dudo que usted tenga muchos amigos. ¿Quién quiere andar con un gruñón? Siempre haciendo mala cara, algo siempre anda mal, y cuando usted dice, déjame contarte algo bueno que me pasó, no me interesa. Cuando la gente tiene una actitud así, creo que afecta el sistema nervioso, todo el sistema se ve afectado. Creo que Dios puso unas cosas muy sencillas en nuestra vida Y si las practicamos, tendremos una vida más larga. Usted dice, ¿puede comprobar eso? Hasta ahora, sí he podido. Hasta ahora sí he podido. Y algo que me encanta de mis amigos es que siempre nos bromeamos, y uno de mis amigos, creo que todos están sentados aquí hoy, no todos, pero siempre estamos bromeando acerca de alguna cosa, siempre nos estamos riendo. Y creo que eso libera el sistema nervioso. Y usted dirá, pues yo no tengo nada de qué reírme. Pues haga algo, empiece a hacer algo, o póngase a mirar algo que le ayude a reírse. Y a veces nos topamos con personas rígidas, como si pensaran que reírse es pecado. Los cristianos deberían ser las personas más alegres del mundo, porque tenemos de qué estar agradecidos. Y hay otra cosa que es, siga dejando. Usted dirá, ¿siga dejando qué? Esto es muy importante. Siga dejando atrás sus preocupaciones. No traiga las preocupaciones del ayer al presente. Evite ciertas situaciones, circunstancias, conversaciones e incidentes de su pasado. En mi propia vida recuerdo cosas que en realidad no fueron muy agradables, pero usted no tiene que pensar en esas cosas. Y me encanta lo que dijo Pedro en el capítulo 5 y el versículo 7 de Primera de Pedro, donde dijo, por ejemplo, echando toda vuestra ansiedad sobre él porque él tiene cuidado de vosotros. Es decir, Dios dice que cuando tengamos preocupaciones y cargas y angustias o lo que sea, dice que las echemos sobre el Señor, es decir, dejémosla ahí. Y cuando hablamos de dejar algo, hay personas que viven con un retrovisor en sus vidas. Déjame decirte lo que pasó. Siempre salen con unos temas y pienso francamente que están buscando simpatía o lo que sea. Hace tiempo pasó esto y todos podemos desenterrar la basura de nuestro pasado. Sin embargo, deberíamos vivir cada día dejando eso atrás. No tenemos que pensar en eso. Dios no quiere que pensemos en todas las dificultades y sufrimientos. Quizás usted tenga que compartir su testimonio sobre cómo Dios lo ayudó a superar eso, pero no lleve eso a cuestas. Así que le pregunto, ¿hay algo en su pasado que está llevando a cuestas? Sí, pues eso lo está frenando. Afecta su actitud, afecta todo su sistema emocional, y yo creo que afecta su salud. Dios quiso que dejáramos atrás nuestras cargas. Y algunas personas proyectan lo que les ha pasado diciendo las cosas van a empeorar. ¿O sabe qué? No. Usted deje eso atrás y piense más bien en lo que Dios está haciendo en su vida. Y por supuesto, no solo sigan dejando esas cosas, sino sigan anhelando. ¿Y qué quiere decir con eso? Solo esto. Tiene que seguir soñando. Una persona que no sabe soñar no va a disfrutar la vida por mucho tiempo. Tiene que seguir soñando, o sea, acerca del futuro. Y nunca dejen de hacerlo. Alguien dice, pues ¿sabe qué? En esta etapa de mi vida no hay sueño que valga la pena. Pues piense en ese sueño. Es cuestión de actitud. Nadie puede impedir que sueño. Y usted dice, es que no creo que pueda hacer esto y lo otro. Entonces, ¿por qué no deja de pensar en eso y piensa en las cosas que sí puede hacer? No solo se trata de tener una actitud positiva, se trata de ser, escuchen esto, un hijo de Dios. ¿Están de acuerdo con eso? ¿Amén? ¿El Espíritu Santo mora en ustedes? ¿Amén? Por lo tanto, todo el poder existe en ustedes, amén. Así que no vive en el pasado pensando en lo que no puede hacer. Usted puede hacer cualquier cosa que Dios lo llame a hacer. Y no subestime a Dios. Si está de acuerdo en que el Espíritu Santo vive en usted, si está de acuerdo en que Dios está en usted, entonces no descarte a Dios pensando que Él no puede. Porque Él puede hacer cualquier cosa que sea su voluntad para su vida. Alguien dice, pues, esa no es la voluntad de Dios para mí. ¿Cómo lo sabe? ¿Se lo ha preguntado? Bien, alrededor de mi computadora tengo unas frasecitas que me han impresionado e impactado. El otro día las conté y tengo 25. Pues aquí tengo una. Eres joven y útil. Escuchen, eres joven y útil a cualquier edad, si aún estás planeando para el mañana. Deberían anotar eso. Escuchen. Eres joven y útil a cualquier edad si aún estás planeando para el mañana, porque eso quiere decir que está soñando, quiere decir que está planificando, quiere decir que está mirando al futuro. Por lo tanto, cualquiera que sea su edad, no se dé por vencido, no se detenga, no renuncie, solamente piense, ¿qué me gustaría hacer? ¿Creo que Dios quiere que yo haga algo? Así que sigan anhelando y después sigan buscando. Usted dirá, ¿siga buscando qué? Tener buen aspecto. Me han oído decir, Lucas, mejor hagan y sean lo mejor que puedan. Pienso que, o sea, vean esto. Si usted cree que se ve lo mejor posible, se comportará de una manera diferente. ¿Cierto? ¿Damas? ¿Es verdad o no? Absolutamente. Si piensan que tiene el pelo bien arreglado y que está bien vestida y que se ve lo más bien, se comportará de una manera distinta. Así que luzca, haga y sea lo mejor que puede. Y, por supuesto, siga laborando. O sea, siga trabajando. Uno de mis profesores favoritos del seminario seguía dando clases hasta los 90 y pico años. Me encantaba. La primera vez que vi al hombre me encantó, porque seguía y seguía. Él no corría, andaba lentamente, pero era un hombre asombroso, un hombre piadoso. Y había llegado a esa etapa de su vida, y recuerdo a Berta Smith, la que fue misionera en la China por 40 años, cuando ella tenía 90 y tantos, ya había puesto en su calendario las veces que iba a dar un discurso hasta la edad de 105 años. Y me consta que eso es absolutamente cierto. Yo les digo a las personas que no deben jubilarse. Si eso implica detenerse y no hacer nada, alguien puede cambiar. En la Biblia, el único que podía jubilarse era el sacerdote. Empezaban a los 25 años de edad y así sucesivamente terminaba. Pero la Biblia no enseña la jubilación. La Biblia nos enseña a fructificar, como dijimos, todos los días de nuestra vida. Nuestra vida debe contar para algo en la vida de alguien más. Por eso, sigamos trabajando. Cuando usted dice en su mente, y lo piensa y dice, bueno, ya no doy más, no voy a trabajar más, solo voy a hacer tal cosa, le está enviando a su cuerpo un mensaje. Y el mensaje es, he llegado al fin. Ya no tengo que funcionar como funcionaba antes. Eso no viene de Dios. Debemos vivir esmeradamente hasta el último día de nuestra vida. Por lo tanto, siga trabajando, es una parte importante. Y, si lo piensan, entre más vivimos, nuestra fe debería ser más grande. Nuestra confianza debería ser más fuerte. Las cosas que hacemos quizás deberíamos hacerlas mejor que antes. Así que, trabaje, siga trabajando y, por supuesto, siga apoyándose. Y nos apoyamos en el Señor, lo cual significa que debemos depender en Él, confiamos en Él. Él contesta nuestras oraciones, satisface nuestras necesidades, seguimos apoyándonos en Él. Es decir, deberíamos vivir cada día confiando en Él, dependiendo en Él y reconociendo el hecho de que, Señor, te encomiendo este día y lo que estás diciendo es, estoy apoyándome en Ti para que me dé sabiduría, dirección y orientación a mi vida. Entonces, cuando pienso en eso y pienso en lo que la Biblia dice 3 veces en el Salmo 37, no te impacientes, no te inquietes, no te alteres. Como creyentes, Cristo vive en nosotros por medio del Espíritu Santo. Y sí nos apoyamos en Él. Sí dependemos de Él. Sí confiamos en Él. Y eso es lo que Dios quiere que hagamos. Quiere que nos apoyemos en Él, quiere que confiemos en Él, quiere que vengamos a Él, reconociendo que dependemos de Él, porque Él quiere ser todo lo que necesitamos en la vida. Y desde luego, siga escuchando. Este es uno de los más importantes, siga escuchando. Aprenda a escuchar a Dios. Y muchas personas pasan la vida diciendo, pues Dios nunca me dijo nada, sí lo hizo. Quizás no lo escuchó. Quizás no le obedeció, Él no le habló en forma audible, pero Dios nos habla y quiere que le escuchemos. Por ejemplo, ¿cómo encuentra la voluntad de Dios? Debe escucharlo a Él. ¿Cómo sabe lo que debe hacer al tomar decisiones críticas en su vida o decisiones en sí? Escuchándolo a Él. ¿Y cómo lo escucha? Guardando silencio. ¿Cómo lo escucha? Leyendo la Biblia y pidiendo a Dios que le hable a su corazón. Y pienso que la lección más importante de la vida cristiana es aprender a escuchar a Dios y saber que estamos recibiendo dirección para nuestras vidas y la confianza para saber qué hacer después. Aprender a escucharlo a Él es absolutamente esencial para tener una vida piadosa, una vida útil y una vida provechosa, escuchándolo a Él. Pueden saber muchas otras cosas, pero hay que aprender a escucharlo. ¿Qué está diciendo Dios? ¿Qué dirección está dando a mi vida en este momento? Aprender a escucharlo. Por lo tanto, si quiero permanecer en el camino correcto, vean esto, si voy a caminar en la voluntad de Dios, tengo que escucharlo. Si voy a tomar decisiones sabias, tengo que escucharle. Si voy a tener una buena relación con otros, voy a escucharle. Si voy a evitar ceder a la tentación, voy a escucharlo a Él. Si quiero que satisfaga mis necesidades, voy a escucharlo. Sea cual sea su inquietud, aprender a escuchar a Dios es sin duda lo más fundamental. ¿Cómo va a ser salvo? Será salvo escuchando la convicción del Espíritu Santo que lo compunge de su pecado y le dice que si muere sin Cristo estará perdido. Escuchó, fue salvo, lo escuchó cuando lo compungió de su pecado y quiere ir al cielo cuando muera. Lo escuchamos para todo. Y cuando usted comience el día, cada mañana debería escucharlo y decirle, Señor, habla a mi corazón, guíame el día de hoy, hazme sensible a lo que pasa a mi alrededor. Hazme sensible, Señor, a las personas que voy a conocer y cómo debo responderles. Si hay alguna necesidad, algo que pueda decir o hacer, Señor, ayúdame a saber escuchar para poder evitar ciertas cosas. Aprender a escuchar a Él es absolutamente esencial. Porque miren, no tenemos discernimiento espiritual a menos que sepamos escucharlo. ¿Debo o no debo hacer esto? Escúchelo a Él. Y estamos hablando de ser útiles todos los días de nuestra vida. Aprender a escuchar a Dios es absolutamente esencial. ¿Por qué? ¿Qué pasa? Bien, por ejemplo, digamos que usted está casado. ¿Cómo piensa desarrollar una relación íntima con su esposa o con su esposo? Aprendiendo a escucharle. ¿Cómo piensa crear hijos piadosos? Aprendiendo a escucharles, enseñándole a escucharlo a usted y enseñándole a escuchar a Dios. Escuchar es esencial para todo aspecto de nuestra vida. Y ciertamente si vamos a ser útiles todos los días de nuestra vida, vamos a aprender a escuchar a Dios. Porque Él nos dirá qué hacer y qué no hacer, qué evitar y qué buscar. Dios siempre, siempre habla con sus hijos, y a la luz de lo que hemos dicho, vean este versículo, el justo florecerá como la palmera, palmeras datileras, crecerá fuerte como cedro en el Líbano. Plantados en la casa de Jehová, en los atrios de nuestro Dios florecerán, aún en la vejez fructificarán, estarán vigorosos y verdes, o sea, fuertes, fructíferos y saludables, para anunciar que Jehová mi fortaleza es recto. Y les he dicho a ustedes hoy simplemente que creo que esta es la forma de mantenerse lo más fuertes y saludables que puedan y lo más útiles todos los días de su vida, no importa dónde se encuentren ahora. Pueden empezar hoy pidiéndole a Dios, Señor, quiero que me haga sensible todos los días a todas estas actitudes porque eso es lo que quiero en mi vida. Es una decisión que usted toma y empieza confiando en Jesucristo como su Salvador personal. Ese es el comienzo. Ahí es cuando usted comienza a aprender a escuchar. Y si nunca lo ha recibido como Salvador, probablemente ni siquiera tratará de hacer lo que le he compartido con usted el día de hoy. Pero pídele al Señor Jesucristo que perdone sus pecados. Ríndale su vida a Él. Y después dígale, Señor, quiero que mi vida cuente cada día. Quiero ser útil todos los días de mi vida. Muéstrame cómo hacerlo. Y confío que si nunca lo ha recibido como su Salvador, será suficientemente sabio para tomar esa decisión hoy. Jesús perdona todo pecado. Él lo recibirá ahí donde está. Si lo recibe como su Salvador personal hoy, escuche, empiece con esta lista hoy. Su vida cambiará a partir de hoy si está dispuesto a dejar que Él obre en su vida. Amén. Y Padre, estamos tan agradecidos porque estás más que dispuesto a darnos lo mejor que tienes. Pido que cada persona que escuche este mensaje recuerde cuidadosamente que escucharte a ti y obedecerte es la clave para vivir a lo máximo, no importa quiénes sean. Así que queremos decirte que te amamos y te alabamos por ser pacientes con nosotros, por guiarnos, por ayudarnos, por tu provisión y por darnos este maravilloso e indescriptible don de la vida eterna. Bendecimos tu santo nombre, Jesús. Amén.
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0: ¿qué tal? Buenas noches.
1: No abrigo dudas.
0: Muy buenas noches, amados hermanos y hermanas que están en sintonía de la frecuencia 975. Una vez más acá para acompañarle en su programa Alabanzas Espirituales por la Noche, dando inicio con una oración para encomendarnos en las manos de nuestro Señor Jesucristo, darle honra y gloria a Él, ¿verdad? Por la gran oportunidad que nos da de estar acá.
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0: Amado Padre que estás en gloria, venimos delante de tu presencia, mi Dios amado, dándote las gracias por la oportunidad que tú nos das de poder estar acá, Señor. Gracias, Padre Celestial, por la vida, por la salud, por todas las cosas maravillosas que has hecho en nuestro diario vivir. Gracias, Señor, por nunca, nunca apartarte de nuestro lado, Señor. Gracias, Señor, por estar con nosotros en todo momento, por esta mañana darnos la oportunidad de un nuevo día, por esta mañana darnos, Padre Celestial, la oportunidad de realizar todo lo que cotidianamente hacemos durante los días, Padre Celestial. Gracias, Señor, por la vida de nuestra familia. Gracias, Dios amado, por la vida, Señor, de cada persona que nos rodea, Padre. Gracias, Señor bendito, por cada una de las maravillas que haces en nosotros, Señor. En esta preciosa noche queremos encomendar en tus manos, Señor, en nuestra vida, la vida de nuestra familia, la vida de cada oyente. Si están pasando problemas de enfermedad, problemas de angustia, de situaciones, mi Dios amado, muy difíciles, te pedimos que tú puedas, Padre Celestial, obrar y poder, Padre Celestial, tu mano en cada uno de nosotros, Señor. Pedimos también por nuestro país, distintas circunstancias, distintas situaciones que pasan, Padre Celestial, que solamente tú puedes, mi Dios amado, solucionar si está en tu propósito, Señor. Pero encomendamos en tus manos, Señor, nuestro país, Señor, que sabemos que para ti no hay nada imposible, Dios amado. Pedimos, Padre Celestial, por este programa desde su inicio hasta su final, que todo sea para honra y gloria de tu nombre y que todo sea siempre con mucho, mucho amor para ti, mi Dios. Gracias te damos, Padre, gracias te damos, Hijo, y gracias te damos, Espíritu Santo de Dios. Amén.

Así que es como de esta manera damos inicio, apreciables oyentes, a esta programación a través de su emisora 97.5, el programa Alabanzas Espirituales por la Noche.

0: que puedan comunicarse con nosotros al 7946-5408 o al 4790-2275, amado hermano y hermana. Siempre con el fin de glorificar el nombre de nuestro Señor Jesucristo. Tenemos por acá una comunicación, Radio Alegría. Muy buenas noches. Aló, buenas noches. Aló, muy, sí, buenas noches.
1: Aló.
0: Dios le bendiga.
1: Hablo José Rodolfo Pérez.
0: Bendiciones, hermano José Rodolfo, cuénteme.
1: Y aquí de Tituque, siempre de Tituque abajo.
0: Ajá, dígame.
1: ¿Será que no me lo complace la alabanza, la misionera?
0: Está bien, con mucho gusto.
1: Y solamente, hermana, pase una feliz noche.
0: Gracias, igualmente para usted, buena noche.
1: Gracias.

0: Radio Alegría, muy buenas noches.
1: Hermana Paulita, que Dios le bendiga.
0: Bendiciones, hermana Erika.
1: Ahora sí voy a llamar, niño, voy a llamar luego.
0: Sí, cuénteme, hermana, ¿en qué le puedo servir?
1: Siempre saludando a la hermana Paulita por su buen programa, que le mucha bendición.
0: Muchas gracias, hermana.
1: Saludándole a usted, a sus padres, a todo el personal y a todos los oyentes. Estoy saludando primeramente a usted.
0: Gracias.
1: A mi hermana Rita de Sopio, a su esposo.
0: Ajá.
1: A la hermana Rebeca, a Sandra Gómez, a la familia Linares. El hermano Rodolfo Hernández, Erika de Hernández. Que Dios les bendiga, ¿verdad? Y a la iglesia mía de Santidad Complejo Galilea, mi pastora Parito Acevedo. Y estoy también saludando a dos cumpleañeras, hermana. Mañana cumpleaños una hermana que se llama Mari Calderón y la otra se llama Dorita Orellana.
0: Amén.
1: Dorita Orellana cumpleaños, no sé si el 13. Que Dios les bendiga, hermana. Y a la hermana Rebeca también, que Dios la come de bendiciones, ¿verdad? Quisiera que me conociera con dos signos, si puede.
0: Si nos es posible, con mucho gusto.
1: Sí, hermana, Nueva Vida se llama, con el hermano Rodolfo Hernández, ¿dónde estará ahí, hermano?
0: Vamos a buscarlo, hermana.
1: Y también Rey de Paz.
0: Rey de Paz. Está bien, con mucho gusto.
1: Que Dios le bendiga, hermana Paulita. Y gracias por su atención. Saluda a sus papás.
0: Gracias, hermana.
1: A toda su familia.
0: Gracias,
1: gracias,
0: hermana.
1: Paulita,
0: bendiciones.
1: Adelante.
0: Bueno. Bendiciones para la hermana Erika Villel en esta preciosa noche que nos está sintonizando allá en su casita, güey. Pues gracias, hermanita, siempre por escuchar esta emisora. Por acá tenemos unos mensajes también que agradecer y vamos a leerlos en esta noche. Antes vamos a escuchar un audio. Radio Alegría, muy buenas noches.
2: Buenas noches, hermana Paolita, el Señor me lo bendiga. Lo saluda Oliver Esquivel de Caserío Pinalito del Volcán. Quisiera que me diera el favor de complacerme con una alabanza. El tema de la alabanza es Me voy con Cristo, en la voz de Mariles Lima. Dios me la bendiga, hermana. Pase feliz noche, bendiciones.
0: Bendiciones para nuestro hermano y claro, con mucho gusto vamos a complacer el tema solicitado.

Por acá tenemos un mensaje que nos dice de la siguiente manera. Buenas noches, hermana. Me podría complacer con la alabanza, bueno, con el canto. Abrázame, Jesús. Un saludo para usted. Soy Ramiro de Tesoro Arriba. Bendiciones, hermano Ramiro. Buenas noches. Me hace el favor de complacerme con la alabanza Yo Te Busco con Estrellita Marisol. Claro, vamos a buscarlo ahí con gusto. Gracias por la sintonía también. Gracias por enviar su mensaje. Hola, buenas noches, hermana Paolita. Me puede complacer con el canto Yugo Desigual. Vamos a verificar si lo encontramos. A veces me cuesta encontrar ese canto. Dice, saludos para mis padres y saludos para hermana Erika Villela, agradeciendo siempre por el saludo que nos hace. Le saluda Gladys Linares de Ticanlú, San Jacinto. Bendiciones, bendiciones, hermana Gladys. Y a la familia Linares en general, ¿verdad? Siempre en sintonía de la frecuencia 97.5. Bien, mis amados hermanos y hermanas, esperamos de que disfrute de esta programación que es para glorificar el nombre de Dios y que tenemos la libertad de poder hacerlo, ¿verdad? De poder tener en nuestro hogar, ¿verdad? Un aparato en donde escuchemos, una radio más bien, ¿verdad? Donde escuchemos música que edifica nuestra vida, ¿verdad? Y que glorifica el nombre de Dios. Agradecemos a Dios por ello, ¿verdad? Porque aún acá en nuestro país tenemos la libertad de culto. Tenemos la libertad de poder expresarnos el gran amor que tenemos por nuestro Señor Jesucristo y es de aprovechar. Los tiempos cambian, hermano, las situaciones cambian, los problemas vienen y van, ¿verdad? Pero la fidelidad de nuestro Señor permanece para siempre. El amor de nuestro Dios permanece para siempre. Y aún en medio de tantas cosas que están ocurriendo hoy en día y ahora mismo, ¿verdad? El Señor sigue siendo y seguirá siendo fiel a cada uno de nosotros. Y van a haber muchos problemas, ¿verdad? Y vendrán aún problemas más inmensos, ¿verdad? Escuchamos ahorita mucho sobre el tema de la gasolina, ¿verdad? Y eso afecta mucho en la economía de Guatemala. Afecta mucho en muchos aspectos, ¿verdad? Pero recuerde que está el Señor ahí para sustentarnos, para ayudarnos. Y su fidelidad es grande. Su fidelidad permanece para siempre, ¿verdad? Y lo que nos queda a nosotros es orar, ¿verdad? Pedirle a Dios por nuestra nación, pedirle a Dios por nuestro país. Somos nosotros, ¿verdad? Guatemaltecos y amamos nuestra patria, ¿verdad? Amamos a Guatemala y por ello debemos de orar, ¿verdad? Y si Dios quiere que las cosas aumenten aún más y que sigan pasando cosas, debemos de mantenernos sujetados ante su mano, ¿verdad? Y ante su, postrarnos ante su presencia y Él va a estar ahí para nosotros, pero como hijos primeramente y como portadores, ¿verdad? De la palabra de Dios, debemos de demostrar que buscar de la presencia de Dios y buscar de Dios es la mayor alternativa que debemos de tomar, ¿verdad? Así que oremos por Guatemala, hermanos, oremos por nuestra nación y más en este mes que se supone es independencia, ¿verdad? Aunque independientemente no tenemos, pero Dios está ahí para ayudar y fortalecer a nuestra nación. Y vamos a ir con un canto antes de complacer a nuestros hermanos, el tema En la Nueva Jerusalén. Este tema, ¿verdad?, nos habla, o más bien nos empieza a decir, cuando cesen los conflictos de la vida terrenal y dejemos este mundo de aflicción, entraremos por las puertas de la patria celestial en la Nueva Jerusalén, ¿verdad? Y primeramente Dios, estaremos por allá algún día. ¿En qué momento? No lo sabemos, pero llegará, mi amado hermano, y debemos de estar preparado para ello.

0: 19:34 en su programa Alabanzas Espirituales por la Noche. Gracias por estar en sintonía, mi amado oyente. Tenemos acá que agradecer la comunicación de hermana María Sofía allá en Guayabías, quien nos solicita el tema Lágrimas en el Desierto, y con gusto estaremos complaciendo. Bendiciones para nuestra hermana. También hermano Manuel de Jesús, allá en Barrio La Estación Zacapa, nos solicita el tema En Vida, hermano. Hola, buenas noches, hermana Paolita. Dios me la bendiga, acá en plena sintonía, en la hora de la cena. Si es posible, me puede complacer con un canto. Gracias, señor, con una hermana Nancy. Saludos, hermanita, buen provecho en la hora de la cena. Buena noche, mi apreciable. Bendiciones, hermana Marieta Elvina. Claro, ahí vamos a complacer y pues buen provecho también. Por acá tenemos una llamada. Alegría, buenas noches.
1: Buenas noches, hermano. Dios le bendiga, hermano.
0: Bendiciones, hermano Leonardo. Cuénteme.
1: Así es, hermana. Ya me conoce, ¿verdad?
0: Amén, hermano? Así es.
1: ¿Una alabanza, hermano?
0: Sí, claro. ¿Cuál será?
1: No, dale, no, que muchas cuentas tengo con mi señor.
0: Muchas cuentas. Está bien, con mucho gusto.
1: Gracias, hermano, un saludo por estar en esta preciosa bendecida noche, hermano.
0: Gracias, igualmente, buena noche, hermano.
1: Gracias, saludos para los que están escuchando en esta bendecida hora.
0: Amén, bendiciones.
1: Gracias, igual, amén, hermano.
0: Bendiciones para el hermano Leonardo allá en Tunucó. Gracias por la sintonía, hermanito. Buenas noches, Dios le bendiga, hermana. Me puede complacer con la alabanza Hay Situaciones con Julio Elías. Le saluda hermana Abigail de acá de Tahuayni, la Unión Zacapa. Bendiciones a nuestros hermanos allá en donde nos están sintonizando. Gracias, gracias a cada uno por estar en sintonía de la frecuencia 975. Y nos vamos ya con los temas solicitados, amados hermanos. Gracias, gracias a cada uno por siempre comunicarse con nosotros, enviar su mensaje, hacernos saber de que están en sintonía. Y hay muchos que no se comunican, pero sí están sintonizando, ¿verdad? Sí están escuchándonos y eso nos pone muy alegres. Por acá tenemos otra llamada. Alegría, muy buenas noches. Bendiciones, hermano David. ¿Qué tal? Cuénteme.
2: Dios le bendiga, hermana Paulita.
0: Gracias, hermano.
2: Por aquí, escuchándole a todo volumen siempre, hermana Paulita.
0: ¡Qué bueno!
2: ¡Qué bendición, de verdad, esa emisora, de verdad! Después de unos días, pues, se pasó como 3 días que no la pudo sincronizar.
0: Sí, pues, pero ahora sí ya, hermano.
2: Ahora sí, hermana Paulita.
0: ¡Qué bueno, hermano!
2: Dios le bendiga, hermana Paulita, por esa ardua labor que... predicar el Evangelio.
0: Amén.
2: Y esa es la tarea que Dios nos ha encomendado, hermana Paulita.
0: Exacto, hermano.
2: Dios les bendiga a todos los oyentes, como dice la hermana Erika. Dios bendiga a hermana Erika, no la conozco, pero es una sierva de veras que no se pierde el programa también, igual que yo.
0: Sí, sí, siempre está pendiente.
2: Sí. Dios les bendiga, hermana Paulita, y queremos estar siempre con una alabanza.
0: Sí, claro, ¿cuál es?
2: Caí de rodillas.
0: Está bien, con mucho gusto.
2: Gracias, hermana Paulita, y bendiciones siempre.
0: Igualmente, buena noche para usted, hermano.
2: Gracias.
0: Bendiciones para hermano David en esta preciosa noche. Un saludo especial para nuestro hermano. Que Dios le acompañe. Dice nuestra hermana Abigail allá en Tahuayni, la Unión Zacapa, un saludo para mi mamá Daisy. Dice hermana Daisy, bendiciones, saludos especiales de parte de su hija, ¿verdad? Abigail, saludos para todos, ¿verdad? Todos los que están en sintonía, tanto acá en la región Chortí como en otros lugares, ¿verdad? Tenemos hermanos que nos sintonizan en otros países, pues a través de la aplicación, ¿verdad? La tecnología, ¿verdad? Hay que utilizarla, saberla utilizar para cosas que nos ayuden. Y para compartir la palabra de Dios también, ¿verdad? Bendiciones a nuestros hermanos que nos sintonizan en Estados Unidos, también allá en Honduras nos están sintonizando. Gracias a cada uno. Nos vamos ya con los temas que nos han solicitado. Tenemos las 7:39 en su programa Alabanzas Espirituales por la Noche.

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Gracias, Padre bendito.

seguimos por acá con más de nuestra programación en esta preciosa noche, el programa Alabanzas Espirituales por la Noche. Queremos agradecer la comunicación de hermano Eliodoro Díaz, allá en El Ingeniero, quien nos solicita el tema El Verano. Y hermano Elías Vargas nos solicita el tema Una Llaga Podrida. Bendiciones, hermano Elías. Por acá tenemos un mensaje también y dice, de igual manera es de nuestra hermana Abigail allá en Tahuayni, la Unión Zacapa. Y un saludo para mi mamita Mercedes, que va a estar de cumpleaños el 21 de septiembre y me puede complacer con una alabanza de cumpleaños con Francisco Orantes. Claro, con gusto, hermana. Y bendiciones para hermana Mercedes, que Dios le regale muchos años más de vida. Nos vamos con el tema El Verano en la voz de Dúo Noé y Ruth Campos. 20 horas con 8 minutos.

20 horas más 19 minutos, amados hermanos, en su programa Alabanzas Espirituales por la Noche. Por acá tenemos un mensaje que nos dice: Dios le bendiga, hermana Paola. ¿Será que me hace el favor de complacerme con alabanza? Señor, Almohada de una madre le saluda a hermano Armando Leiva de acá de la Reforma. Y claro, con mucho gusto, hermano Armando, bendiciones para usted y familia. Y claro, ahí estaremos complaciendo el tema solicitado. Hermana María desde Marimba nos solicita el tema Después de la muerte. Así que nos vamos con estos temas, amados oyentes, pues el tiempo va avanzando y queremos complacerle a cada uno con los temas que nos soliciten.

horas más, 27 minutos ya casi finalizando esta programación, mis amados hermanos, y nos vamos despidiendo con unos cantos en esta noche. Bueno, más bien quizá con un canto, ya no nos dará tiempo. Queremos enviar un saludo muy especial para nuestra hermana María Santos Espino. Allá nos está sintonizando en esta noche y nos solicita el tema Mis Canciones, y con gusto estaremos complaciendo. Con este tema nos despedimos, mil disculpas, algunos temas nos quedaron pendientes, pero vamos a estar de regreso a las 9 en punto, así que pendiente, mi amado oyente, y acá con gusto estaremos complaciéndole con las alabanzas, ¿verdad? Que nos solicite. Un saludo muy especial para hermana Helen de Vázquez, ¿verdad? Y hermano Jorge, en esta noche ya descansando, ¿verdad? Bendiciones para ellos. Y nos vamos ya con el tema que nos han solicitado. Y saludos, ¿verdad? Para nuestra hermana María, allá en donde nos esté sintonizando. Gracias por escuchar Radio Alegría.

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1: Hoy quiero decirte, el desierto se acabó, el día del cumplimiento de la promesa ha llegado sobre tu vida, sobre tu descendencia, en el nombre de Jesús. No te rindas, siga aunque otros abandonen, siga aunque nadie le crea, proclame lo que Dios le dijo que sus ojos verían. No se descalifique a usted mismo en el nombre de Jesús, porque Él va delante de ti como poderoso gigante abriendo camino. Pero deje de estar viviendo de fotos amarillas, levántese a escribir una nueva historia. No se detenga.

¿Sabes cuando uno comienza a morir? Cuando dejó de soñar. Usted tiene una asignación de parte de Dios y la asignación es clara. Usted tiene que dejar al final de sus días a la familia en el lugar correcto. Usted no puede dejar a su familia en un desierto de rebeldía, en un desierto de vergüenza, en un desierto donde ellos lamenten el fruto de su trabajo. Usted nació para llegar a donde Dios dijo que usted llegaría. Tus fuerzas serían multiplicadas. La promesa que Dios te ha hecho se cumplirá. Sobre ti resplandecerá el Señor. Ángeles de Dios acamparán a tu lado. No quedarás tirado en el desierto. Porque Dios te dijo que llegarías y tú naciste para llegar. Uno se pregunta, ¿dónde termina y dónde comienza la vida? La vida termina hasta el final, hasta cruzar la meta, hasta que el pito suene y el árbitro diga el partido terminó. Usted no puede celebrar antes, no puede bajar la guardia antes, usted no puede descuidarse antes. Tenemos que llegar hasta el final, porque Dios nos ha prometido que lo que Él ha dicho que nosotros veremos y escucharemos, nuestros ojos lo mirarán, mirarán el cumplimiento de su promesa. Solo hay dos grupos de personas: los que no llegan y los que llegan. Los que no llegan son muchos, son la mayoría. Los que llegan son una minoría. Del pueblo de Israel, más de 1 millón no llegaron, no lograron, se rebelaron, protestaron, quisieron volver a Egipto. Solo dos llegaron, Josué y Caleb. Déjame presentarte a Caleb ahí en Josué 14:6-9. Caleb, hijo de Jefone, le dijo a Josué cuando llegó, escúchelo bien, acuérdate de lo que el Señor le dijo a Moisés, hombre de Dios, respecto a ti, Josué, y a mí en Cades Barnea. Yo tenía 40 años, ahora han pasado 45 años más, tiene 85. Yo tenía 40 años cuando Moisés, siervo del Señor, me envió desde Cades Barnea para explorar el país. Y con toda franqueza le informé lo que vi. Mis compañeros de viaje, por el contrario, desanimaron a la gente y le infundieron temor. Pero yo me mantuve fiel al Señor mi Dios. Ese mismo día Moisés me hizo este juramento: la tierra que toquen tus pies será herencia tuya y de tus descendientes para siempre. ¿Por qué? Porque fuiste fiel a Dios. Escúchelo bien, usted no puede ir por el camino sin una promesa de parte de Dios. Usted no puede avanzar por la vida sin una promesa que imparte tu vida y que te diga a dónde llegarás, qué alcanzarás y a dónde dejarás tu familia. Toda decisión que usted tome tendrá un impacto generacional. Él dijo, habíamos dos grupos. Unos desanimaron, metieron miedo, unos se rebelaron, unos hablaron mal, mas tú, Josué, y yo le creímos a Dios, fuimos fieles a Dios, y Dios nos prometió que la tierra que toquen nuestros pies la heredaremos nosotros y nuestra descendencia. Lo que tú trabajes, lo que tú creas, lo que tú hagas va a impactar tu descendencia directamente. Por lo tanto, tú y yo nacimos para dejar a nuestra gente en el lugar correcto, que ellos puedan contemplar la gloria de Dios porque los dejamos en el lugar correcto. Tú puedes estarte preguntando si Dios ha tardado en el cumplimiento de la promesa. Yo no puedo saber cuánto tiempo tardará. Yo puedo saber que un día nos lo prometió cuando teníamos 20, 30 o 40 como Caleb, y que han pasado los años, que hemos luchado, que hemos perseverado, y ahora ha llegado el momento de cosechar el fruto de la fidelidad. Déjame llevarte a la segunda parte del texto en Josué 14:10-13. Ya han pasado 45 años. ¿Cuántas historias después de 45 años? Desde aquel momento donde el Señor hizo la promesa por medio de Moisés mientras Israel peregrinaba en el desierto. Y ahora despierta la conciencia: aquí estoy
este día con mis 85 años, aquí estoy. El Señor me ha mantenido con vida. Es Dios quien te ha mantenido con vida. Es Dios quien te ha traído hasta acá. Es Dios el que no ha dejado que caigas. Es Dios el que ha renovado tus fuerzas. Es Dios el que te ha dicho, tú llegarás, y hoy lo estás viendo. Es Dios el que me ha mantenido con vida. Y ahora despierta y se mira hacia el frente y dice, todavía tengo la misma fortaleza que tenía aquel día en que Moisés me envió para la batalla. Tengo la misma energía que tenía entonces. Dame pues el cumplimiento de la promesa, la región montañosa que el Señor me prometió en esa ocasión. Desde ese día, tú bien sabes que los anaquitas habitan allí y que sus ciudades son enormes y fortificadas. Nadie dijo que sería fácil. Nadie dijo que no nos costaría. Es difícil, es fuerte. Son ciudades fortificadas. Nadie lo ha logrado antes. Sin embargo, dice Caleb, con ayuda del Señor los expulsaré de ese territorio, tal como Él lo ha prometido. Entonces Josué bendijo a Caleb y le dio por herencia el territorio de Hebrón. En el nombre de Jesús, no se rinda. Hay momentos donde uno siente que las fuerzas no dan. Hay momentos donde uno ve a los demás caer a nuestro lado. Hay momentos donde uno ve a los nuestros caer en rebeldía o apartarse en rebeldía. Hay otros momentos donde usted siente que las fuerzas lo abandonan y usted pensará si un día llegará. Hoy quiero decirte, el desierto se acabó, el día del cumplimiento de la promesa ha llegado sobre tu vida, sobre tu descendencia, en el nombre de Jesús. No te rindas, viva con expectativa de recibir la herencia que Dios le ha prometido. Tenga una expectativa por el futuro, tenga una expectativa por el mañana. Deje a su descendencia en el lugar correcto. Tome pacto con ellos delante de Dios. Yo te llevaré al lugar que Dios dijo que llegaríamos. Yo te dejaré en el lugar correcto. Te levantaré. Hoy me levanto como plataforma para tu vida, mi amor. Bendiga a sus hijos y bendiga a sus nietos. Dígale, nosotros cruzaremos el desierto y contemplaremos su gloria, porque Él lo prometió. Mi mamá murió muy joven, a los 57 años. Un cáncer fulminante tomó su ser. Ella clamó por nosotros, oró por nosotros, clamó por papá, clamó por nosotros cuando nos vio apartados de Dios. Aquella tarde, cuando llegamos al hospital, al día siguiente le operaban, ella dijo, me voy. ¿Cómo me voy? Anoche tuve un sueño, dice. En el sueño el Señor me dijo que mi tiempo había llegado, era mi tiempo de partir. Me voy, mi amor, me voy. Su sonrisa era copiosa, su alegría eran lágrimas de despedida. Nosotros lloramos y le dijimos, mamá, tú no puedes irte. Tú eres la columna vertebral de la familia. Y de repente ella suelta la palabra y dijo, sí me puedo ir con el Señor, y te voy a decir por qué. Porque mis ojos han visto todo lo que Dios me prometió. Mis ojos han visto todo lo que Dios me prometió. Uno a uno de ustedes volvió al Señor. Déjame profetizarte algo. Tus ojos no se cerrarán hasta que veas el cumplimiento de todo lo que Dios te ha prometido. Tus ojos mirarán tu familia volver, al pródigo volver. Tus ojos mirarán la restauración de los tuyos. Mas en el nombre de Jesús tienes que tomar una decisión. Yo no seré de los que quedan en el desierto. Yo no seré de los que se rebelan en el desierto. Yo no seré de los que metan miedo y temor a mi familia. Yo seré de los que anuncien el día bueno de Dios y llegaré a mis 85 proclamando a Dios. Han pasado 45 años y Josué y Caleb hace su recuento. Su fuerza, su pasión, su visión y sus convicciones siguen intactas. ¿Por qué? Porque fijó la mirada en Dios y no en las circunstancias.
Si tú estás educando chicos adolescentes y los miras un poco distraídos y en algún momento dices, pero ¿de dónde surge tanta rebeldía? Te tengo una palabra, el producto final no está terminado, el producto final no está terminado. Tú insiste, tú tráelo, tú bendícelo, tú condúcelo, tú de ejemplo, tus fuerzas, tu pasión, tu visión, tus convicciones, no las vendas por circunstancias adversas. Puede que estés pasando un momento difícil, un momento de duda, un momento de incertidumbre, un momento de preguntas existenciales y te dirás a ti mismo si esta historia terminó. En el nombre de Jesús yo quiero decirte que no, no se ha terminado tu historia. Tu familia no quedará en el lugar incorrecto, tu familia no morirá en el desierto, tu familia llegará a poseer la tierra que Dios ha prometido, tus fuerzas no faltarán, no disminuirá tu ánimo, tu fe se mantendrá firme en Cristo Jesús. Siga aunque otros abandonen, siga aunque nadie le crea, proclame lo que Dios le dijo que sus ojos verían, no se descalifique a usted mismo en el nombre de Jesús, porque Él va delante de ti como poderoso gigante abriendo camino. ¿Cuándo caemos en crisis? Cuando queremos vivir lo que no estamos viviendo. Cuando usted tiene 60 y se quiere comportar como uno de 20. Cuando usted está casado y quiere vivir como si fuese un soltero. Usted tiene dos caminos: o se rebela contra lo establecido, o permanece fiel al pacto matrimonial, permanece fiel al pacto de ser padre, permanece fiel al lado de los suyos y entiende que usted no nació para abandonarlo. Hay crisis cuando deseamos estar donde no estamos y deseamos ser quien no somos. Es ahí donde viene la crisis de los 40. Cuando yo cumplí 40, yo monté mi tesis de los 40. Yo dije, no tiene por qué ser crisis. Los 40 son los mejores años de la vida, porque si estoy a la mitad de mi existencia y ahora tengo fuerza, juventud, sabiduría y madurez, y no tengo que pasar por la niñez ni la adolescencia, después de los 40 usted tiene sus mejores años más productivos de su vida. Por eso levántese en el nombre de Cristo Jesús. Usted está en crisis porque está en negación, en ansiedad, en angustia, en desesperanza. Usted tiene que estar viviendo los mejores años de su vida. ¿Cuáles son? El presente, su presente. No deje que, si usted ve que sus compañeros de 80 se están rindiendo y pensionando y solo ven novelas, diga, no, yo no perderé el tiempo, yo me mantendré caminando, poseyendo la tierra, caminando para dejar a mi familia en el lugar correcto, lucharé por ellos, pelearé por ellos, reclamaré la tierra que Dios me ha prometido por ellos. ¿Cómo lo logro? Acepte su vida como un regalo de Dios. No idealice la juventud. Si usted idealiza la juventud, no terminará de hacerse cirugías. Perdone a quien le abandonó. Perdone a quien se fue. Perdone a quien lo traicionó. Bendígalo a él y a toda su nueva compañía. Mas diga, yo no me quedaré en el desierto. Yo llegaré a la tierra prometida. Aprecia el camino recorrido, valore el camino recorrido. Escúcheme bien, otros no llegaron, otros se rebelaron, otros no resistieron. Usted está aquí. Alábelo, exalte su nombre. Aprenda de la historia, aprenda de lo que otros han vivido, de lo que usted mismo ha vivido. Valore los recuerdos, ame los recuerdos, pero deje de estar viviendo de fotos amarillas. Levántese a escribir una nueva historia. No se detenga. Llene su vida de gratitud, de contentamiento. Por favor, celebre los años que tiene. Cuando yo cumplí los 60, hice mi investigación y dije, los 60 son los mejores de la vida. Y ahora que escucho a la pastora, pues 70, usted no ha llegado a los 70, pastora. Por eso yo digo, ¿no? Ya le dije a Helen que compre la crema. Por favor, en el nombre de Jesús, deje de estar añorando el pasado y viva sus 80. Deje de estar añorando el pasado y viva su presente.
Cuando yo llegué a los 60, dijo, estoy viviendo los mejores años de mi vida, los más productivos, donde veré la gloria de Dios, el cumplimiento de la promesa. Estoy viviendo los mejores años de mi vida, dijo Caleb, a los 85. Tenga proyectos que lo desafíen, proyectos que saquen lo mejor de usted, proyectos que lo hagan caminar, aunque otros se aburren a su lado, aunque otros no quieran seguir. Usted diga, yo seguiré, yo llegaré al final, yo contemplaré la gloria de Dios. Si usted quiere mantenerse con energía, tenga un reto que lo levante mañana, un desafío que lo haga ser excelente, un desafío que le haga ir por en la conquista de la tierra prometida, y observe siempre a los suyos, porque los ojos de ellos están clavados en usted, viendo lo que haces, cómo piensas, cómo actúas. Déjalos en la tierra de la fe y de la esperanza. Aléjese de ambientes tóxicos, estos que están comenzando a debilitar tu fe. Aléjate de ellos, sal de todo chat peligroso en el nombre de Jesús. Deja de visitar sitios peligrosos que te están robando la fe. Aléjate de esos ambientes, sé radical en el nombre de Jesús. ¿Por qué? Porque tú eres de los que llegan, tú ya eres de los que llegarán a la tierra prometida. Cuídate, cuídate emocional, físicamente y espiritualmente. Únete a gente de fe, únete a Josué, únete a Caleb, únete a esa gente que dicen, yo soy de los que llego, yo no me quedaré tirado en el desierto, yo llegaré a la tierra prometida. En el nombre de Jesús, no te rindas, no te rindas. Baje el ritmo, observe más. Contemple más. Vaya a la habitación y cuando vea a su esposa dormida, diga, qué linda que se ve dormida. Escúcheme, escúcheme, escúcheme. Pídale a Dios que le dé conciencia del minuto que vive. Que Él te despierte a la vida. Que puedas ver el amanecer, el atardecer, que puedas ver revelado a Dios, que puedas contemplar a tus hijos, a tus nietos, que puedas decir, Dios lo ha hecho. Abrázalos, estréchalos entre tus brazos, haz que ellos sientan tu amor, porque tus ojos fueron abiertos. Hoy estamos dormidos en un mundo digital y no estamos valorando a las personas reales que están a nuestro lado. Despierta, por favor, despierta. Construye un legado. Pregúntese todos los días, ¿dónde quiero dejar mi familia? Aquí vengo por la tierra que Dios me prometió hace 45 años que me daría a mí y a mi descendencia. Ten presente la tierra que quieres dejar como herencia a tu familia. Cuando he visto que al pastor le han puesto el nombre de la calle, pastor, eso se lo ponen a los que ya partieron, pero solo a los héroes, a los que han caminado en fidelidad y en lealtad, los honran en vida, pastor. Y quiero darte gracias, quiero bendecir tu vida, quiero darte gracias porque nos has heredado un buen nombre, nos estás dejando en la tierra correcta, porque han pagado el precio ustedes para sembrar en nosotros vida y esperanza. Haz que tus hijos quieran poner tu nombre en el dintel de la casa. Haz que las fotos valgan la pena, no que las quieren quitar. Herédales un buen nombre, herédales un buen ejemplo. Define claramente a dónde te gustaría dejar a los tuyos. Define la meta final. ¿Cómo te gustaría terminar? ¿Qué te gustaría haber alcanzado? ¿Con quién te gustaría pasar tus últimos años? Valóralos. Muchas veces yo le digo a Helen y nos ponemos los dos a valorar. Hemos pasado 38 años juntos. Y muchas veces viajando, estando en algún cuarto de hotel, me digo, ¿cómo no amarla? Se ha pagado el precio de caminar conmigo.
Si ha atravesado los desiertos, si ha disculpado mis errores, si hemos visto a nuestros hijos crecer, hemos visto a nuestros nietos venir con ilusión a quedarse en nuestra casa, con ella quiero terminar, con ella. No subestimes a los héroes del camino, no subestimes a quienes han pagado el precio contigo. Por favor, valóralos. Valora a tus padres, a los que han entrado en años, a ellos, los que no aprendieron inglés, los que no saben tecnología, pero sin saber nada de eso, te dejaron en la tierra correcta, pagaron el precio, abrieron camino, te trajeron hasta acá. Valóralos, ponlos de pie, bendícelos en el nombre de Jesús. Únete a la gente correcta, a los que quieren llegar, a Josué, a Caleb. Quiero decirte, es la minoría, es la minoría. La gente que quiere hacerlo bien, los que vienen a orar, los que estudian la Biblia, los que se preparan para ser mejores padres. Solo hay dos equipos, los que llegan y los que abandonan. Observa bien lo que dice Deuteronomio 1:35. Ni un solo hombre de esta generación perversa verá la buena tierra que juré darles a sus antepasados. Ni uno. Más de 1,000,000 quedaron tirados en el camino, uno a uno fue muriendo, porque fueron tras sus pasiones, tras sus deseos. Mas Números 14:24 dice: en cambio mi siervo Caleb, que ha mostrado una actitud diferente y me ha sido fiel, le daré posesión de la tierra que exploró y su descendencia la heredará. Wow. Llegan los que se inspiran en la promesa. Llegan los que ven sobre las circunstancias. En algún momento, Helen y yo, cuando nuestros hijos estaban adolescentes, lloramos y oramos y clamamos. En un momento, Helen me dijo: estas lágrimas, este dolor es más fuerte que cuando ellos se enfermaban, cuando eran niños, porque ya no tienes control. Ahora crecen. Yo quiero decirte en el nombre de Jesús, esas lágrimas tendrán su recompensa. Tu fidelidad tiene su recompensa. Tu lealtad tiene su recompensa. Mira sobre las circunstancias. Hoy tenemos el honor de que nuestros dos hijos sirvan a Dios a nuestro lado en el ministerio. Y ya estoy predicando con mis nietos, subiéndolos a la plataforma, subiéndolos al monte conmigo, para que ellos puedan gustar la presencia de Dios. Y los estamos entrenando para que ellos tomen en posesión el futuro que Dios tiene para ellos. No te rindas, por favor. Los que guardan la promesa, los que perseveran hasta el final, mantienen la ilusión de un mejor mañana, porque su fe sigue viva y puesta en Dios, no en nuestras fuerzas. No somos perfectos. Los que perseveran hasta el final y piensan en la siguiente generación, no son egoístas. No son egoístas. Y el otro día predicaba con mi nieto, tenía como 3 años y medio. Él estaba a mi lado por 40 minutos y de repente da un paso al frente y clava su mirada sobre mi rostro. Y cuando yo siento su mirada, me doy cuenta que yo soy la plataforma para él, que yo soy el espejo de él y que mi vida está comprometida con ese niño que va creciendo y sigue mis pasos. Déjame terminar. Aquel día estábamos dando una conferencia. 3 expositores, 2, un expositor y una expositora. En la noche estábamos cenando, Helen, el otro expositor y la expositora. Yo miraba a la expositora así, hermosa, bella. La doctora Mary Ruth Swope. Le dije: doctora, ¿cuántos libros has escrito? 8. Sí, dice, 8 después de los 65. Antes de los 65 yo vivía casada con un sociópata que tuve que dejarlo porque mi vida y la vida de mi familia peligraba. Lo que me estaba diciendo, viví toda mi vida abusada, agredida, con temor, disminuida.
Y dijo, y a los 65 llegué cansada y le dije, Dios, dame un lugar tranquilo para descansar. Y aquella tarde el Señor me dijo, ¿qué te gustaría hacer que no has hecho? Y dijo, fue como si quitaran una tapa de la olla y despertaran al gigante que todos esos años estuvo dormido dentro de mí. Doctora en nutrición, escritora de libros, millonaria, empresaria, viajaba en ese momento por el mundo dando conferencias. En ese momento, cuando estábamos con ella, tenía, escucha pastor, 85 años. Me mira a los ojos y me decía, hijo, y me dice, hijo, todo lo que tú ves nació después de los 65. Escúcheme. Y cuando yo le miro, le digo, doctora, y ahora que usted tiene 85, ¿qué sigue? Me mira, levanta el rostro y dice, una empresa más grande que la que ahora tengo. ¿Sabes cuando uno comienza a morir? Cuando dejó de soñar. Cuando dejó de ver la montaña que tiene que conquistar y dijo, no, pues ya no puedo. Dios te dice, sí puedes, porque yo te he traído hasta acá para que contemples la última montaña y me permitas subirte hasta la última copa del monte que te dije que poseerías. Te pregunto a ti, ¿dónde estás? Si hoy quieres salir del desierto y decir...

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0: 21 horas con 15 minutos y estamos en su programa Descansando con Alegría. Ya hemos dado inicio con las alabanzas, ¿verdad? Pero usted puede comunicarse con nosotros para poder solicitar una. Al final estaremos orando para poder encomendarnos en las manos de Dios, darle gracias por este día y por todas las bendiciones que nos ha regalado, ¿verdad? Así que bendiciones para hermana Rebeca Leonardo, quien nos solicita el tema de Isabel Padilla, Clama a mí.
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0: Y por acá un mensaje dice: buenas noches, hermana Paulita, Dios me la bendiga. Quisiera escuchar la alabanza, Dios quédate conmigo. Bendiciones, hermana, escuchando la pepesca. Bendiciones, hermana Evelyn Hernández, en esta preciosa noche. Gracias por la sintonía.
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0: Alegría, buenas noches.
2: Muy buenas noches, hermana Paulita, que Dios le bendiga.
0: Gracias, hermana Erika.
2: Es el último programa que usted está ahí, ¿verdad?
0: Así es.
2: Deseo muchas bendiciones y una feliz noche.
0: Gracias.
2: A sus padres y a todo el personal de la radio.
0: Gracias, hermana.
2: Saludamos también a la hermana Rebeca, que Dios la bendiga. Uh-huh. Que Dios le dé fuerzas en su cuerpo.
0: Amén, hermana.
2: Que tenga una noche tranquila, ¿verdad? Uh-huh. Con paz y bendición.
0: Amén, hermana.
2: A mi hermana Rita de Soto, a su esposo, a la familia Linares, a Sandra Gómez, y también a hermano Rodolfo Hernández, Erika Hernández, bendiciones para cada uno de ellos.
0: Amén.
2: Y a dos cumpleañeras, a hermana Mari Calderón y Dorita Orellana, que van a cumplir años.
0: Amén.
2: Dios les bendiga, hermana, y quisiera que decirle el versículo de esta noche.
0: Adelante.
2: En paz me apostaré y así mismo dormiré, porque solo tú, Jehová, me haces vivir confiado. Salmo 4:8.
0: Amén.
2: Gracias a Dios por este versículo, este salmo, hermano. El salmo es muy lindo, hermano.
0: Así es, hermana.
2: Hace una feliz noche a usted también, hermana Paulina.
0: Gracias.
2: Todos los oyentes de la radio, los quiero mucho en el nombre del Señor.
0: Igual, le apreciamos, hermana Erika. Bendiciones.
2: Sí, hermana, y quisiera que me pusiera la paz de Dios.
0: Claro, con gusto.
2: Y si puede, me pone el que le dije, yo, ¿cómo se llama? El rey de paz.
0: Está bien, hermana, vamos a hacer lo posible.
2: Que Dios le bendiga, hermana Paulita, y pase una feliz noche.
0: Gracias, hermana,
2: gracias
0: igualmente. Buena noche para usted.
2: Ay, hermana, bendiciones, hermana, padre.
0: Gracias, bueno.
2: Gracias, hermana.

0: Bendiciones para la hermana Erika Villel en esta noche. Tenemos otra llamada por acá. Alegría, buenas noches.
1: Muy buenas noches, hermana Paulita. Aquí siempre molestándola.
0: Dios le bendiga, hermano Manuel. Cuénteme.
1: Gracias, hermanita. Aquí siempre molestándola con mi canto. Yo soy.
0: Sí, claro, con mucho gusto.
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0: Vaya, hermano, está bien.
1: Por favor, y veces conmigo también una oración para mi hijita.
0: Claro, hermano, con gusto.
1: Y para mi persona, hermanita.
0: Está bien, con mucho gusto, hermano.
1: Ay, padre, bendito, me proteja. Feliz noche.
0: Buenas noches. Buenas noches, hermano.
1: Feliz noche, hermanita.
0: Bueno.
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0: Bendiciones para el hermano Manuel de Jesús en esta preciosa noche. Dice un mensaje por acá. Hola, buenas noches, hermana Paola. ¿Será que me complace con la alabanza? Tendrás que renacer con el Sinaí. Con tu voz Sinaí, soy Vinicio de la Arada Abajo. Bendiciones, hermano Vinicio. Y claro, con mucho gusto.
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0: tenemos un audio por acá, vamos a escucharlo. Radio Alegría, muy buenas noches.
1: Hola, buenas noches, hermana Paulita, Dios me la bendiga. Acá en plena sintonía, nuestra programación, descansando con alegría.
2: Sí, claro, con mucho gusto.
1: Sí, hermano, me puede complacer con un canto. Ayuda a tu siervo en la voz de nuestra hermana Martina Osorio. Saludos para usted, mi preciada hermana. Saludos a toda la amada audiencia de radio. A todos mis especiales locutores. Bendiciones, hermana. Feliz noche. Dios me la bendiga.
0: Bendiciones para hermana María Telvina en esta noche. Y claro, con gusto estaremos complaciendo el tema solicitado en esta preciosa hora. Tenemos las 21 horas más 21 minutos. El tema de Isabel Padilla, Clama a mí.

0: 21 horas con 15 minutos, amados hermanos, en su programa Descansando con Alegría. Queremos agradecer la comunicación de hermano Rigo Marín allá en Sabana Grande, quien nos solicita el tema Que Viva Nuestro Rey. Bendiciones también para el hermano Ángel allá en Ceces Milito, nos solicita el tema Las pruebas pasan.
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0: Un audio por acá, Alegría, buenas noches.
2: Hola hermana, Dios le bendiga. Complácame con una alabanza. Cuando sola y triste me encuentro, de Noé Campos, te saludo de Agua Caliente con Panrinas. Soy Elías Esquivel. Un saludo para usted, hermana.

Bendiciones para hermano Elías, allá nos está sintonizando por la parte de Honduras, Copán, nos decía, ¿verdad? Bendiciones a nuestro hermano. Buenas noches, hermana, me podría complacer con el canto Abrázame. Un saludo para ustedes, soy Ramiro de Tesoro Arriba. Bendiciones, hermano Ramiro. Y pues nos vamos con los temas solicitados en esta noche, hermanos y hermanas. Recuerde que está en sintonía de Radio Alegría en el programa Descansando con Alegría.

0: bien, interrumpimos este programa, mis amados hermanos, para una un enlace, ¿verdad?, que tenemos con nuestro compañero Benito López. Adelante, hermano.
1: Muy bien, gracias por el espacio, hermana Paola. Que Dios bendiga a todos nuestros oyentes de Radio Alegría. Bueno, estamos acá en la entrada de Tesoro Abajo, Tesoro Arriba. Y pues podemos observar que la ruta ha sido bloqueada por manifestantes debido por el alto precio de la gasolina, el maíz, y pues hay inconformidad, ¿verdad?, en nuestros compañeros habitantes de esta región. Y el bloqueo está justamente acá por las crucitas Ocotán, entrada a Tesoro Abajo. Acá también ya se cuenta con la presencia de la PNC. Ellos ya están presentes acá. Tenemos dos patrullas. Y aparte, pues hay muchos medios de comunicación, como también manifestantes. Y la ruta, pues está totalmente bloqueada. Están quemando llantas, hay ramas, piedras, e inclusive hasta vehículos han puesto para bloquear la ruta. Y pues esto es lo que se genera en estos últimos momentos. Y pues hacemos saber esto para que nuestros oyentes también tengan conocimiento acerca de lo que está ocurriendo acá en el municipio de Ocotán, ya que es muy importante que sepan ellos y así no salir si no hay necesidad. La verdad es que no dejan pasar ni vehículos de dos ruedas. Y pues hace unos minutos también empezaron a bloquear la carretera porque podemos observar, inclusive tenemos una página que en donde estamos transmitiendo en este momento, podemos observar que no hay muchos carros aún en la fila, pero como había mencionado que hace unos minutos empezaron a bloquear la carretera. Y pues estamos acá para llevar a ustedes esta información. No sé si allá en cabina habrá alguna pregunta.
0: No hay ninguna por el momento.
1: Muy bien, así es que pues por eso estamos informando a nuestros oyentes para que también ellos tengan conocimiento, ¿verdad?, de lo que se está ocurriendo. No es acá solamente en Ocotán, sino que esto es a nivel nacional, se puede decir que es a nivel nacional porque la crisis ha golpeado la economía de los habitantes de Guatemala y pues esto genera que mucha duda y pues ellos están esperando una solución de parte del gobierno. Mientras esta no se soluciona, creo que van a seguir con los bloqueos. Se logra entender que van a bloquear para más si el gobierno de Guatemala no se pronuncia. Así es que siempre vamos a estar pendientes. Vamos a estar pendientes al tanto de las noticias para informar a nuestros oyentes también. Y pues en los días anteriores siempre ha habido bloqueos, pero hoy acá en la región de Ocotán, hoy justamente empezaron con el bloqueo. Así es que muchas gracias por el espacio.
0: Gracias por la información, bendiciones. Venga, así que usted ya ha escuchado, amado oyente, en esta noche se reporta bloqueo, ¿verdad?, por temas de la gasolina, del combustible, como lo decíamos en un programa anterior, ¿verdad? Son tantas cosas que están sucediendo ahorita, actualmente en Guatemala, ¿verdad? Muchas cosas, muchas situaciones de las cuales solamente la mano de Dios, ¿verdad? Y ahí, como recomendaba nuestro hermano Benito, de no salir si no hay necesidad, ¿verdad? Si no hay necesidad de hacerlo, ¿para qué salir? ¿Para qué llegar a ciertos lugares, ¿verdad? Mantengámonos en nuestros hogares si no es necesario salir. Y pues que el Señor bendiga nuestro país, que el Señor nos ampare, ¿verdad? Nos ayude siempre porque encierra muchas cosas esta situación, pero todo en las manos de Dios, ¿verdad? Siempre confiados en Dios, que Él es grande, en fidelidad, grande en misericordia, grande para cada uno de nosotros. Y usted atento, porque pues tal vez en algún momento pueda haber más información, o a través de la página también de Radio Alegría pueda haber información. Usted puede visitarnos ahí en Facebook como Radio Alegría 97.5, también lleva información para cada uno de ustedes a sus hogares. Y seguimos con nuestra programación normal con el tema de Alex Mosquera, que viva nuestro rey.

Dios les bendiga en esta noche. Vamos a orar ya para poder despedirnos de esta programación, dándole gracias a Dios por la oportunidad que nos dio de estar acá. Usted que está en casita, pues acompáñenos a poder encomendarnos en las manos de Dios, darle gracias a Él, ¿verdad? Primeramente por todas las cosas maravillosas que ha hecho en nuestra vida y por el día maravilloso que nos regaló también, ¿verdad? Así que acompáñeme y luego de la oración, pues seguirán alabanzas para seguir edificándonos a través de la música.

Padre que estás en gloria, venimos delante de tu presencia, mi Dios amado, dándote primeramente las gracias por la oportunidad que tú nos diste de estar acá, Señor, para glorificar y exaltar tu nombre, Señor. Gracias por la vida, gracias por la salud, gracias por los alimentos, gracias, Señor, por el trabajo, gracias, Padre Celestial, por cada una de las cosas que nos has obsequiado, Señor. Gracias, mi Dios amado, porque nunca, nunca te has apartado de nuestro lado. Siempre has estado para ayudar y fortalecer nuestra vida, Señor, en los momentos difíciles, en los momentos tristes. Has estado para nuestro diario vivir, Padre. En esta noche queremos venir encomendando en tus manos la vida de hermano Manuel de Jesús, Señor, su esposa, hermana Soyla Esperanza Samayoa, Padre Celestial, que tú puedas poner tu mano de poder y de misericordia sobre nuestros hermanos. Tú conoces la necesidad que hay en la vida, Señor, de nuestro hermano Manuel y su esposa, así que en tus manos les encomendamos, Señor, y que tu Espíritu Santo pueda ayudar y fortalecer, Padre Celestial, su vida, Señor. En tus manos, Padre, encomendamos la vida de hermana Erika Villela, Señor, su familia, sus hijos, sus nietos, bisnietos, todos están en tus manos, Señor, para que tú y tu presencia puedan permanecer cerca de cada uno, Señor. Mi Dios, atiende a cada necesidad que hay en la vida de nuestros hermanos. Hermano Leonardo de Paz, hermano David Salas, Padre Celestial, hermano Eleodoro Díaz, está en tus manos, Señor. Cualquier enfermedad o cualquier situación que llegue a su vida está en tus manos, Señor. Pedimos por la vida, Señor, de hermano Rigo Marín también. Pon tu mano poderosa sobre su vida. Hermano Elías Vargas, Padre Celestial, por hermana Rosita de Soto y su esposo, Padre. Hermana Erika de Hernández y hermano Rodolfo Hernández, Padre Celestial. Venimos en esta noche pidiéndote por hermana Evelyn Hernández y su hijo, su familia, todos en general están en tus manos, Padre Celestial. Que tu Espíritu Santo pueda ayudar a cada uno de nuestros oyentes, Señor, las distintas necesidades que existan, Padre Celestial, tanto económicas como familiares, laboralmente, Señor, en los aspectos, Señor, que estén pasando situaciones difíciles, en tus manos las encomendamos, Padre Celestial. Pon tu mano de poder y de misericordia sobre cada oyente, Señor, sobre cada familia, mi Dios amado, sobre cada persona, Padre Celestial. Pedimos que tu Espíritu Santo, Señor, permanezca siempre en nuestros corazones y que podamos siempre mantenernos firmes en tus caminos, Señor. No abandonar, Padre Celestial, no abandonar, mi Dios amado, lo que tú tienes para nosotros, Señor. Yo sé que tal vez no sean cosas terrenales, pero en algún punto de nuestra vida o en algún momento llegará esa recompensa, y no terrenal, sino ya en los cielos, Señor. Tenemos esa fe de que algún día estaremos contigo, Señor. Pedimos por la familia Linares, Señor. Pon tu mano de poder y de misericordia sobre cada uno de ellos, Señor. Hermana María Sofía, allá en Guayabía, su familia, Señor. Por Olvin Josué, por César Josué, por Juan Carlos, Padre Celestial. Por cada uno de los familiares de nuestra hermana, Padre Celestial, está en tus manos, Señor. Que tu Espíritu Santo pueda acompañar a nuestros hermanos, Señor, ayudarles y fortalecerles en todo momento, Señor. Pon tu mano de poder y de misericordia, Padre Celestial, sobre cada uno de nuestros hermanos y hermanas que se han comunicado de alguna manera, Señor. Hermana, te pedimos por nuestra hermana Leticia, por hermano Carlos García, Padre Celestial, por hermano Ernesto López, por nuestros hermanos y hermanas, Señor, en los distintos lugares. Hermana Rebeca Leonardo está en tus manos también, Señor. Pon tu mano de poder y de misericordia en su vida, Padre Celestial. Pon tu mano poderosa sobre cada uno de ellos, Señor, atendiendo sus necesidades, Padre Celestial. Te damos gracias por cada uno de ellos también, Señor, y pedimos en esta noche por cada locutor, por cada colaborador de esta emisora, por cada socio también, Padre Celestial, está en tus manos, mi Dios amado. Te pedimos en esta noche también, Señor, por la vida, Señor,

por la vida de Cindy, su hermanito también, Padre, sus padres están en tus manos, Señor. Pon tu mano poderosa y de misericordia en la vida de nuestra hermana y su familia, Señor, que están en sintonía y que siempre están con el corazón de poder, Padre Celestial. Colaborar para tu obra, Señor. En tus manos encomendamos a cada uno de nuestros oyentes, a cada socio, mi Dios amado, a cada pastor, a cada líder, Padre Celestial. Y pedimos también, mi Dios, en esta noche por nuestro país también, Padre Celestial, porque tú tienes el control de, Padre Celestial, cada uno. Y pedimos que tú puedas, Padre Celestial, ayudar, que sea tu misericordia y tu gracia se derrame sobre nuestro país, sobre nuestra familia, sobre nuestra vida personal, Padre Celestial. En tus manos nos encomendamos y te venimos dando gracias por la vida que nos has regalado hasta el momento, por las oportunidades que nos has dado, por las cosas que, Padre Celestial, nos has permitido y porque nunca, nunca te has apartado de nosotros y tu fidelidad ha permanecido cerca de nuestro corazón, Señor. En tus manos, Padre Celestial, encomendamos todo y te damos honra y gloria a ti por la oportunidad que nos diste de estar acá, Señor. Damos gracias y honra y gloria a ti por cada programa que se ha transmitido, Señor, en el día, durante las primeras horas de la mañana, Señor, y a estas horas de la noche, que cada programación, Señor, haya sido de bendición para cada uno de nuestros hermanos y hermanas, y que, Padre Celestial, cada uno nos hayamos gozado, Señor, y que cada programa haya sido de honra y gloria para tu nombre, Señor. En tus manos nos encomendamos y te damos gracias, Padre, gracias, Hijo, y gracias, Espíritu Santo de Dios. Amén. Así que el Señor me le bendiga, mis amados hermanos y hermanas. Un gusto y un placer haberles acompañado en el transcurso de esta noche, tarde y noche, ¿verdad? Acompañándoles con programas que edifican nuestra vida y que glorifican el nombre de nuestro Señor Jesucristo. Pase una bonita noche. La paz y el amor de Dios moren en el corazón de cada uno, recordándoles siempre orar por nuestra familia, por nuestra vida, por nuestro país, ¿verdad? Porque estamos acá y mientras estemos acá debemos de pedirle a Dios, ¿verdad?, que sea Él cubriéndonos con su Santo Espíritu, ¿verdad?, y que su presencia nunca falte en la vida de cada uno. Que el Señor me les bendiga. Será hasta el día lunes que estaremos por acá nuevamente con otra programación más de Radio Alegría.

0: En Radio Alegría son las 10 y 38 minutos.
1: ¿Alguno de ustedes se ha sentido como que se le viene el mundo encima alguna vez? ¿Alguna persona en esta noche que nos escucha se ha sentido con tales presiones que tú crees que ya no puedes soportar más? ¿Alguno de ustedes ha perdido algún ser querido que le ha dejado un vacío y un profundo de sentimiento y de soledad en tu alma? ¿Alguno de ustedes como padres ha tenido algún hijo o alguna hija que haya cometido un pecado terrible y que nos hayan avergonzado como padres? ¿Han sentido ustedes el enorme peso y la responsabilidad de sostener y de cuidar y de proteger a una familia? Jacob podía contestar con un sí a todas estas interrogantes, porque él atravesó todas estas circunstancias en su vida. Y este pasaje que vamos en esta noche a estudiar nos va a enseñar cómo enfrentar cualquier situación en la vida, para que cuando sientas que ya no puedes cargar con esa mochila y con ese peso en tu vida, para que cuando creas que algún hijo cometió un pecado terrible en tu casa y te hizo avergonzar, y cuando perdiste algún ser querido, no importa cuántas pruebas podamos enfrentar en la vida o qué terrible puedan ser las pruebas, existe un camino para vencer. Hay una salida y hay una forma de conquistar nuestros problemas y nuestras pruebas. Y en esta noche Dios nos va a dar el secreto. En los versículos del 16 al 21, para comenzar, encontramos que se muere la amada esposa, amiga, amante y compañera de Jacob. Después partieron de Betel y había aún como media legua de tierra para llegar a Efrata cuando dio a luz Raquel y hubo trabajo en su parto. Y aconteció, como había trabajo en su parto, que le dijo la partera: no temas, que también tendrás este hijo. Y aconteció que al salírsele el alma, pues murió, llamó su nombre Benoni, que significa hijo de mi tristeza. Mas su padre lo llamó Benjamín, que significa hijo de mi mano derecha. Así murió Raquel y fue sepultada en camino de Efrata, la cual es Belén. Y levantó Jacob un pilar sobre su sepultura. Esta es la señal de la sepultura de Raquel hasta hoy. Y salió Israel y plantó su tienda más allá de Migdal Edar. Dios acababa, como lo vimos en la última clase, de traer un avivamiento a la familia de Jacob, donde toda la familia se había genuinamente arrepentido de su idolatría, de sus malos caminos, y se habían vuelto con todo su corazón a Dios. Todo esto tomó lugar en Betel, que significa la casa de Dios. Y ahora Jacob estaba fortalecido espiritualmente, como nunca antes en su vida, para regresar con su padre Isaac y tomar la responsabilidad de 13 hijos, 12 hijos varoncitos y una niña a la tierra prometida. Empacaron pues todas sus cosas y abandonaron Betel e iniciaron un viaje muy cansado hacia Hebrón, donde estaba esperándolo su padre Isaac. Pero en este viaje una crisis sucede en la familia de Jacob. Muere Raquel, su esposa, su amiga, su amante, su compañera de toda la vida. Raquel estaba embarazada de su segundo hijo y aparentemente el viaje fue muy pesado para ella. Los movimientos, nos imaginamos, del burro donde iba montada, ¿verdad?, o del caballo, eran excesivos y le adelantaron los dolores de su parto y el niño nació prematuramente. El niño nació bien y dice el versículo 18 que al salírsele el alma, o sea, cuando estaba agonizando Raquel, le alcanza a poner a su nombre Benoni. Vemos nosotros que este nombre, hijo de mi tristeza, nos habla que Raquel, a la hora de su muerte, había sufrido mucho. Había llevado cargas que no pudo liberarse y que, de alguna manera, amargaron su ánimo y su carácter. Entonces, cuando ella le dice a su niño, te vas a llamar Benoni, hijo de mi tristeza, brinca Jacob inmediatamente, gracias a Dios, y le dice, no se va a llamar así. Al contrario, se va a llamar hijo de mi mano derecha, que significa, o que es el nombre de Benjamín. La palabra hijo de mi mano derecha, o la derecha, la diestra, en la Biblia significa un lugar de posición y de autoridad. Con este nombre, Jacob estaba confesando que su hijo no iba a ser causa de tristezas, sino que su hijo se iba a sentar en una posición de honor a su mano derecha. Nos damos cuenta en Romanos 11:1 que el apóstol Pablo desciende directamente de Benjamín. Así que gracias a que haya nacido Benjamín, que pudo el apóstol Pablo ser el gran león de Dios. Y creo que en esta noche podemos encontrar la primera verdad o el primer principio espiritual. Muchas veces en el matrimonio, la esposa ve la vida de una forma, de otra perspectiva, y el esposo la ve de otra. O puede ser al revés. Puede ser que él sea el pesimista y el negativo, y ella siempre la optimista y siempre echando porras. De cualquier manera que sea, nosotros tenemos que intervenir directamente en la vida de nuestros hijos. Si tu esposa le dice a tu hijo, eres un tonto, nunca vas a hacer nada, o es el esposo, no, de ninguna manera. Tú vas a ser inteligente, tú vas a triunfar en la vida, tú vas a salir adelante, y tenemos que estar continuamente haciendo a un lado, aplastando, cancelando las palabras negativas que se puedan escuchar en nuestro hogar contra cualquier miembro de nuestra familia. Tenemos que hablar con confianza. Tenemos que hablar palabras de bendición. Dice en 1 Pedro 3:10, el que quiera ver días buenos y que le vaya bien en la vida, refrene su lengua del mal y hable palabras de bendición. Entonces es increíble cómo la Biblia nos dice que el poder de la vida y de la muerte se encuentran en el poder de la lengua. Entonces hay que tener cuidado de cómo nosotros hablamos y nos expresamos de nuestros hijos para nunca poner sobre nuestros hijos una maldición. Y no hay peor maldición que le puedas poner a un hijo que decirle, tú nunca lograrás nada en la vida, o eres un bueno para nada, o no sirves para esto, eres un tonto. Esas palabras los maldicen a nuestros hijos. Y nosotros tenemos que ya comenzar a madurar espiritualmente para bendecirlos. Dice en el versículo 19 que así murió Raquel y fue sepultada en el camino de Efrata, la cual es Belén. Vemos nosotros en el versículo 20 cómo Jacob honra la memoria de su esposa levantándole un pilar para su sepultura. Y este pilar, nos damos cuenta que duró más de 500 años, porque dice el versículo 20, esta es la señal de la sepultura de Raquel hasta hoy. O sea, cuando Moisés estaba escribiendo el libro del Génesis, porque Moisés es el autor de los primeros 5 libros de la Biblia, ese pilar todavía permanecía. Y 500 años después de Jacob, aproximadamente, vino Moisés. Vemos nosotros que Jacob había amado a su esposa, la había tratado, la había conocido, había trabajado 14 años para que pudiera casarse con ella. Y años más tarde, en el capítulo 48 del Génesis, ya estando Jacob viejito, recordaba a su esposa y el grande amor que había tenido por Raquel. Dice Génesis 48:7, porque cuando yo venía de Padán Aram, se me murió Raquel en la tierra de Canaán, en el camino a media legua, viniendo a Efrata, y la sepulté allí en el camino de Efrata, que es Belén. Ya viejito, continuamente, Jacob continuó hablando, mencionando y recordando el enorme amor hacia su esposa. Este hombre de Dios tuvo una capacidad enorme para amar profundamente. Acordémonos que su tío, el tío del papá de Raquel, le había enjaretado a Lea primero, y Jacob no amaba a Lea, pero a fuerza se la pusieron para que se casara con ella, y entonces se vio, ¿verdad?, entre dos corrientes. Él era débil de carácter, no se impuso a su tío, sino que aceptó a Lea, y pasaron 7 años hasta que pudiera casarse otra vez con Raquel. Le vuelven a poner 7 años, y después de 14 años nos demuestra que él amaba con todo su corazón a su esposa Raquel. Y a pesar de todas sus debilidades, Jacob era un hombre con un corazón tierno, con un corazón noble, con un corazón leal y sobre todo con un corazón fiel. Por esta razón fue capaz de realizar grandes cosas para Dios. ¿Sabe una cosa? Una de las áreas donde Dios nos prueba a todos nosotros es en el amor a nuestra esposa. Es en el amor a tu esposo. Cuando nosotros realmente amamos a alguien de corazón, la única forma de demostrarlo, no hay ninguna otra, es siendo fiel en el matrimonio. Si tú andas coqueteando con otra mujer o andas coqueteando con otro hombre, eres una o un mentiroso total. Eres una hipócrita, eres un hipócrita. No es verdad que amas a tu esposo ni a tu esposa. Si andas ahí papaloteando y queriendo quedar bien con aquella y queriendo quedar con este, no es verdad que amas a tu esposo. Y cuando no tenemos la capacidad de amar a una sola persona, a un hombre o a una mujer, es que nuestro nivel de espiritual es muy bajo. Una de las tragedias más grandes es creer que puedes amar a 3 o 4 al mismo tiempo. No es verdad. Cada persona, cada hombre en la vida y cada mujer en la vida estamos destinados para unirnos con una sola persona y serle fiel a esa persona durante toda tu vida. Y si te casaste con la persona equivocada, ahí viene el premio mayor. Pero tú necesitas tener la capacidad de amar a una sola persona y entregarte a esa persona hasta que la muerte los separe. Y si la otra persona agarra carretera o el otro cuate agarra carretera, ese es tu problema, pero tú no puedes dejar de amar hasta el final, hasta que Dios te la quite o se muere o Dios se va el otro, pero tú y yo tenemos ante Dios la responsabilidad de amar con todo nuestro corazón al compañero o a la compañera que Dios ha traído a nuestra vida. ¿De qué manera pudo Jacob vencer la tristeza de perder a su esposa? Noten ustedes que dice el versículo 20 de Génesis 35. Y levantó Jacob un pilar sobre su sepultura. Esta es la señal de la sepultura de Raquel hasta hoy. Noten ustedes algo con lupa. En el versículo 20 se le llama Jacob. Y en el versículo 21 se le cambia el nombre y dice, y salió Israel, o sea, Jacob enterró a su esposa y le lloró a su esposa. Pero el hecho que el Espíritu Santo nos ponga en el versículo 21, y salió Israel, o sea, después de enterrar a su esposa, ya no se le llama Jacob, sino se le llama el que lucha o el que vence con Dios. ¿Cómo pudo Jacob vencer la tristeza al perder a su esposa? Por el nuevo nombre que Dios le había dado, Israel, el que lucha y el que prevalece con Dios. En este pasaje nos damos cuenta que si nosotros, cuando perdemos a algún ser querido, Dios no está conmigo y no está muy cerca de mí, es difícil vencer la tristeza. Es difícil vencer la soledad. Es difícil enfrentar la vida. Solo Dios con nosotros nos puede dar la capacidad de seguir viviendo. Dice en el Salmo capítulo 28, versículo 7. Jehová es mi fortaleza y mi escudo, en él confió mi corazón y fui ayudado. En Isaías capítulo 41, dice el profeta en el versículo 10, no temas porque yo estoy contigo. No desmayes, porque yo soy tu Dios, que te esfuerzo. Siempre te ayudaré, siempre te sustentaré con la diestra de mi justicia. Qué maravilloso saber que cuando nos sintamos desfallecer, o nos sintamos caer, o el dolor nos agobie o nos embargue, ahí está Dios que nos recuerda, yo existo, soy vivo, y soy un Dios que te levanto, que te esfuerzo, que te impulso, que te puedo volver a dar ánimo para seguir viviendo para mí. Yo soy tu Dios, que te esfuerzo, nunca te dejaré, nunca te desampararé. Solo así podemos nosotros vencer la tristeza y la soledad de la pérdida de nuestros seres queridos. Regresamos a Génesis 35 y en el versículo 22, Jacob enfrenta la segunda prueba. Noten que le cayó, como dicen vulgarmente en México, le llovió el chahuistle. De repente se le muere su... Primero, acuérdense ustedes, violan a su hija, Dina. Dios, a través de la violación de su hija, lo orilla a que se regrese y se consagre con él. Y gracias a que Jacob y su familia tienen este avivamiento, vemos cómo en el camino pierde a su esposa, pero pierde a su esposa cuando él está cerca de Dios. Cuando él está ya fortalecido, cuando ya vemos que ya no titubea, y como por si fuera poco, en el versículo 22, uno de sus hijos, el primogénito Rubén, miren ustedes lo que hace. Aconteció que cuando moraba Israel en aquella tierra, fue Rubén y durmió con Bila, la concubina de su padre, lo cual llegó a saber Israel. Ahora bien, los hijos de Israel fueron 12. Rubén era el mayor de los hijos de Jacob, el primogénito, y ahora cometía un terrible pecado en contra de su propio padre. Había tenido relaciones sexuales con Bila, una de las concubinas de su padre, la cual fue madre de Dan y Neftalí, que eran medios hermanos de Rubén. Dos hechos nos demuestran, pongan atención, que no la violó. Dos hechos nos demuestran que esto no fue un acto de violación, sino que también ella consintió en este pecado. Número uno, Bila era mucho más grande que Rubén, por lo que tenía la madurez suficiente para saber lo que estaba haciendo y para haber detenido a este muchacho. Y es increíble cómo la Biblia nos pone desde el principio el intento satánico de mujeres mayores casándose con hombres mucho más jóvenes que ellas. Este no es el plan de Dios. Dios creó primero a Adán y después le trajo a Eva. El plan de Dios es que el hombre sea, generalmente hablando, mayor que la mujer. Está bien que estén de la misma edad o que ella le pueda llevar 1, 2, 3 años, pero cuando una mujer ya le lleva a un hombre 8, 10, 15 años de edad, ya ella no busca un esposo, busca un bebé. Está buscando a alguien a quien darle la mamila, y él no está buscando una esposa, está buscando una madre. Cuando un muchacho se casa con una señora mucho más grande que él no es cierto. Cuando tú llegues a los 40 y él tenga 35, 30, te va a abandonar, te va a dejar. Entiende eso. Él está buscando una mamá. Y tú fuiste su mamá por algún tiempo, y todos los muchachos y todos los hombres tenemos la capacidad, cuando no fuimos amados, cuando éramos chicos, adolescentes, de buscar una mujer en quien identificarnos. Y cuando esa mujer es alguien mayor, no es una esposa la que busca, sino es una mamá.

que te cuide, que te consuele y te dé tu lechita. Pero no es sano, no es saludable, no es de Dios. Ella era mayor que Rubén y ella era madura para haberlo detenido. Y en segundo lugar, si no hubiera estado de acuerdo ella en este acto de adulterio, se lo hubiera reportado a Jacob y las intenciones de su hijo hubieran sido reveladas y Jacob se hubiera enterado. Pero ella, chitón perrito, no dijo absolutamente nada. Esto nos muestra claramente que esta mujer, ¿verdad?, era una devora hombres. Y déjenme decirles, muchachos, cuídense de esto. No se imaginan, el mundo está lleno de mujeres que andan buscando chavitos. Y el mundo está lleno también de hombres que andan buscando también chavitos. Es una degeneración y una degradación que existe en el mundo que nos rodea, que está afectando nuestra sociedad y corrompiendo y minando y a punto de destruir los fundamentos de la familia en el mundo entero. Porque ya no hay normas, ya cada quien se casa con el que quiera, a la hora que quiera, a la edad que quiera, ya no hay respeto de nada, lo único que importa es satisfacer los apetitos de la carne. Y cuando funcionamos de esa manera, estamos a punto de llegar a Sodoma y Gomorra otra vez en nuestra vida. No se dice aquí la clase de disciplina que Jacob le impuso a Rubén y a Bila, pero podemos imaginarnos que Jacob estaba destrozado. Acaba de perder a su amada esposa y ahora el hijo mayor se mete con una de sus concubinas y la tristeza y la vergüenza comienzan a inundar el corazón del pobre Jacob. ¿Cómo podía ahora Jacob soportar? Notamos que otra vez, dice la Biblia, se vuelve a usar el nombre de Israel. Ahora los hijos de Israel fueron dos. No importa el dolor y la pena que hayamos experimentado en nuestra casa con alguno de nuestros hijos, Dios nos puede fortalecer para poder vencer este dolor y continuar enfrentando al mundo a su lado. En el libro de Proverbios 10, el rey Salomón escribió: el hijo sabio alegra al padre, pero el hijo necio es tristeza de la madre. En Proverbios 28, versículo 24, dice la Biblia: el que roba a su padre o a su madre y dice que no es maldad, compañero es del hombre destruidor. Vemos que en Efesios 6, del 1 al 3, dice: honra a tu padre y a tu madre, porque es el primer mandamiento con promesa para que te vaya bien en la vida. No hay nadie de los que nos están escuchando en esta noche que haya sido mal hijo o que haya sido mala hija y que le pueda ir bien en la vida. Dios no puede ser burlado. Lo que sembramos con nuestros padres, lo recogemos en tu matrimonio, con tu novio, con tu novia o con tus propios hijos. Pero la Biblia dice que lo que sembramos tenemos que recoger. Es increíble que Dios establezca una relación de bendición en la vida de acuerdo a la clase de hijos que hayamos sido todos nosotros algún tiempo en nuestra vida. Ahora en Génesis 35, del 22 al 27, encontramos una lista que es la más completa de los 12 hijos de Jacob o de las 12 tribus de Israel. Ahora Jacob pierde a Raquel, su hijo mayor se mete con su concubina y tiene delante 12 hijos, una mujercita, para poder enfrentar la vida. Yo no sé cuántos tengas tú, pero si te está cayendo el mundo con dos, ya sientes que tres ya te tienen harto y los quieres ya estrangular. Yo recuerdo, mi padre tuvo 16 hermanos. O sea, mi abuela paterna fue madre de 17. Eran 5 hijas y los demás fueron varones. 17, hombre. En aquel tiempo, ¿verdad?, tenían eso, pero uno iba a ver si la gallina puso, el otro ordeñaba la vaca,
el otro arreglaba el rancho, ¿verdad? Y pues eran otras condiciones y lo entendemos. Ahora ya más de tres ya es una familia bastante grande, pero cualquiera que sea el número de los hijos que tú tengas o que yo tenga, debemos de enfrentar la responsabilidad y vamos a darnos cuenta por qué se dan esta lista de los 12 hijos de Jacob en esta sección. En primer lugar, para mostrarnos el inmenso poder y fidelidad de Dios. Dios trabajó a través de todas las circunstancias de Jacob, como ya lo hemos visto, y finalmente él dio a luz a los 12 hijos con problemas en el hogar, tensiones con sus concubinas, celos entre sus esposas, pleitos entre los hijos, un novio se viola al amante, y a pesar de todas estas cosas negativas, Dios cumple su propósito finalmente. Dios llama a Jacob para recibir sus promesas. Y el pacto que había hecho con Abraham era fiel en la vida de Jacob. Y en segundo lugar, para mostrarnos la fidelidad de Jacob a Dios. Jacob amó a Dios contra viento y marea. A pesar de sus pecados de bigamia, favoritismo con sus hijos, engaños, mentiras, cobardías y robos, Jacob buscaba a Dios. Luchó con Dios y prevaleció. Se arrepintió de sus pecados y nunca volvió a cometer los pecados que Dios le perdonó antes. Sería en esta fuerza que le había sostenido durante tanto tiempo que ahora podría enfrentar la responsabilidad de ser padre de 13 hijos. Dice en Deuteronomio capítulo 6, versículo 7, y las repetirás a tus hijos y hablarás de ella estando en casa y andando por el camino y al acostarte y cuando te levantes. En Proverbios 22, versículo 6, la palabra de Dios dice por labios del rey Salomón respecto a la educación de los niños: instruye al niño en su camino y aun cuando fuere viejo no se apartará de él. ¿Cómo podemos enfrentar no solamente la muerte de un ser querido, la vergüenza de un hijo que nos avergüenza por sus pecados, sino ahora el paquetote de ser papá y ser ejemplo y ser amante, de que mis hijos recuerden: mi padre amó a mi madre y mi madre amó a mi padre? ¿Cómo podemos enfrentar esta responsabilidad? Dándoles a nuestros pequeños, desde que comienzan a crecer, la instrucción de la palabra de Dios. A nuestros hijos, ¿verdad?, como los pollitos, les aventamos un maicito, la palabra de Dios, sus semillitas, la palabra, y los hijos crecen 12, 13 años de edad, y a los 14, 15 se enfrentan al mundo, van a hacer decisiones, van a tener desilusiones, van a probar que el mundo no es como creían, no es Batman, ni Robin, ni Alicia en el País de las Maravillas, ni Caperucita Roja, sino que es un hueso duro de roer, el mundo no es color de rosa, y todas las semillas que nosotros les infundimos en sus vidas, ahí estarán siempre y nada ni nadie se las podrá arrebatar. Y el ejemplo más grande de esto lo tenemos con la madre de Moisés. ¿Recuerdan ustedes cuando Moisés tenía 2 años que lo echaron al río Nilo, donde iba a estar atacado por cocodrilos, serpientes marinas, anguilas, dragones, ballenas, quién sabe cuánto había en el río Nilo? Pero a pesar de todo eso, la madre de Moisés era una madre que sabía que era el destino de su hijo y se lo entregó a Dios chiquito. ¿Y qué pasa? No es coincidencia que lo haya encontrado la hija del faraón. Y ella lo jala por su ropita, se da cuenta que es un niño judío, lo esconde y lo comienza a criar y les dice a sus sirvientas: búsquenme alguna sirvienta hebrea para que venga a alimentar a mi niño, al que estoy adoptando. Y van, ¿y a quién creen que traen? A la madre de Moisés. Y entonces la madre de Moisés, 4 años, la madre de Moisés, de los 2 a los 6 años, porque a los 6 años les quitaban a las nanas. Y ya era la hija del faraón la que tenía que acostumbrarse, y el niño a la hija del faraón, para que no viera a la nana como su mamá. Por eso es el peligro tan grande de las guarderías infantiles. Después hablaremos de eso. Pero cuando la mamá lo educa, tuvo 4 años
para sembrarle esto. Y la mamá de Moisés le siembra a Moisés la palabra, Moisés crece y entonces se enfrenta al mundo. Va a una escuela del mundo, a una escuela militar del mundo, a la Universidad de la Astrología, de la Cienciología y del comunismo y del ateísmo, y los egipcios le meten su programa. Pero el programa que Egipto le mete a Moisés no pudo sacar la semilla que su madre le sembró en 4 años, hasta que tuvo 6 años de edad. Y cuando Moisés llega a los 40 años, la semilla comenzó, removida por el Espíritu de Dios, a ponerlo intranquilo e intranquilo e intranquilo. Circunstancialmente huye de Egipto y se encuentra con Dios, descubriendo que él había sido destinado para ser el libertador de Israel. Y cada uno de mis hijos, hijos de ustedes, han sido destinados por Dios para ser benditos, para ser profetas, para ser predicadores, para ser hombres de Dios, para ser mujeres de Dios, para que impacten las generaciones en las que ellos se enfrenten en esta vida. En Génesis 35, 28 al 29, vemos la muerte ahora de Isaac, el padre de Jacob. Y fueron los días de Isaac 180 años. Y exhaló Isaac el espíritu y murió. Y fue recogido a su pueblo, viejo y lleno de días. Y lo sepultaron Esaú y Jacob sus hijos. Quiero, antes de abordar la muerte de Isaac y terminar con ella, que comparen el versículo 18 con el versículo 29. En el versículo 18, al morirse Raquel, el Espíritu Santo dice que se le salió algo de su cuerpo, y la palabra que se usa aquí es alma. Por favor, escríbanla en el hebreo, es nepesh o nepej, como se pronuncia. Se escribe nepesh. Es la palabra para alma en el hebreo. Y en el versículo 29 dice que se le salió el ruaj. Se escribe ruach, el espíritu. Esto nos demuestra que el espíritu y el alma son dos cosas enteramente diferentes. Hay muchos cristianos, yo sé, que son dicotómanos, se llama dicotomía, que creen que solamente es alma y cuerpo, y el espíritu y el alma es igual. Yo no puedo comulgar con esto, porque también en el Nuevo Testamento, en Hebreos 4:12, dice, la palabra de Dios penetra hasta partir el alma y el espíritu también. El Nuevo Testamento nos muestra dos palabras que son suche y neuma. Luego dice 1 Tesalonicenses 5, y el Dios de paz guarde vuestro cuerpo, alma y espíritu para hallaros irreprensibles hasta la venida de Jesucristo. Entonces, tanto el Antiguo como en el Nuevo Testamento se usan palabras diferentes para describir qué es el alma y qué es el espíritu. Pero el hecho es el siguiente, que cuando nosotros nos morimos, dos cosas se salen de nuestro cuerpo, nuestra alma y nuestro espíritu. El cuerpo es reducido, duerme, se deshace, se convierte al polvo de donde salimos, pero el alma y el espíritu salen, y el alma es nuestro yo. El alma es nuestro ego, el alma es nuestra personalidad. El alma es el asiento de las emociones, los sentimientos, el intelecto y la voluntad. Apúntalo. El alma es el asiento de los sentimientos, las emociones, el intelecto y la voluntad. Y el espíritu es la parte incorpórea, inodora, inmaterial, a través de la cual conocemos, servimos, amamos y conocemos a Dios. Porque Dios, dice Juan 4:24, es espíritu, y los que le adoran, los que le quieren servir, los que quieren conocerlo, tiene que ser en su naturaleza, en la naturaleza espiritual.
Si yo no tengo el Espíritu de Dios en mi espíritu, no puedo conocer a Dios a través de mi investigación científica. Yo puedo ser una gran mente científica, un gran astrofísico, físico matemático, doctorado en filosofía y letras, y emprendo la investigación de la Biblia. Tú puedes venir a la Biblia, amigo que me escuchas, científico que me escuchas, si no tienes el Espíritu de Dios, tú no podrás, con tu razón, tu inteligencia, tus proposiciones o presuposiciones filosóficas, conocer nunca a Dios, porque para conocer a Dios necesitas que el Espíritu de Dios entre a tu espíritu y sea tu espíritu el que toque y haga contacto con Dios, porque Él es espíritu. Dice en 1 Corintios 2, del 10 al 14, ¿quién de los hombres conoce las cosas del espíritu, sino el espíritu del hombre que mora dentro de él? Así tampoco nadie conoció a Dios, sino el espíritu de Dios, porque el espíritu de Dios es el que escudriña todo lo que es de Dios. El Espíritu Santo conoce a Dios, Él viene a mi espíritu y me informa, me vivifica a mi espíritu. Mi espíritu le pasa la información a mi alma, a mi mente, a mis sentimientos, a mis emociones. Y es el espíritu el que está cambiando dentro de mí mi carácter. Porque antes de que yo fuera cristiano, estaba yo lastimado, y tú también, en nuestras emociones, nuestros sentimientos, nuestra voluntad. Teníamos un programa duro, un disquete que nos habían metido equivocadamente. Ahora viene el Espíritu Santo y comienza a desechar toda esa información que el mundo me puso y a comunicarme y a poder infundirme la información de Dios para transformar mi mente. Romanos 12:2, renuévense en su mente. Y cuando mi mente comienza a cambiar, y esta tatema, ¿verdad?, comienza esta calabaza a recibir la información de Dios, comienzo a ver la vida diferente, comienzo a tener una seguridad que no tenía, comienzo a tener una esperanza para vivir, comienzo a confiar totalmente, aunque el mundo se mueva y haya terremotos y caiga el dólar y caiga el euro y caiga todo, mi confianza y mi fundamento está en Jehová de los ejércitos. Y esto es el poder que la palabra de Dios tiene en nuestro espíritu. Entonces, si tú no vienes, la Biblia es un libro que alimenta mi espíritu. Mi alma se alimenta. Yo consulto libros de filosofía y las enciclopedias y la información de las revistas del mundo, y es conocimiento lo que nos alimenta al alma. Pero el espíritu no tiene más que un solo alimento, es la Biblia. Desead como niños recién nacidos, 1 Pedro 2:2. La leche espiritual no adulterada, para que por ella crezcáis. Si algo te hace crecer, si algo te hace madurar, si algo te hace tener seguridad, si hace algo tener esperanza, es tu contacto diario con este libro. Diario, diario, diario, diario, diario, diario. De día y de noche, de día y de noche. Josué, medita en este libro de la ley. Josué. Si tú haces eso, Josué 1, 8 y 9, si tú haces eso, Canaán es tuya. Las ciudades van a caer por mi poder. Yo lucharé por ti. No habrá nadie que se enfrente durante tu vida, porque lo único que me interesa es que ustedes me conozcan, dice el Señor. Cuando nos muramos, todo lo que aprendimos de física, química, matemáticas, filosofía y letras, bla, bla, bla, bla, bla, bla, bla, bla, bla, bla, bla, no nos servirá en la otra vida. Nos sirve para abrirnos paso aquí, para adquirir prominencia, premio Nobel de literatura, pues qué bueno, gracias a Dios. Te mueres, dos, tres, lo vamos a ver la próxima clase. Las generaciones de Esaú, vamos a ver el capítulo 36 de Génesis, la clase que entra. Las generaciones de Esaú no se vuelven a mencionar históricamente más que por dos generaciones. Porque Esaú escogió vivir carnalmente. Cuando tú escoges vivir de acuerdo al mundo y quieres la prominencia del mundo y el aplauso del mundo y que el mundo te reconozca, dice Dios, que te reconozcan. Pero sabes una cosa, la gloria del mundo es como la hierba. Crece y florece, y fui presidente de la república y por aquí y por allá, dos, tres generaciones se olvidan de ti. Algunos arqueólogos te podrán descubrir entre los próximos 100 años. Pero cuando venga todo absolutamente y sea transformado y sea quemado, dice la Biblia en Isaías 55, la memoria de los impíos perecerá para siempre, pero los mansos heredarán la tierra. Cuando estemos en esta tierra, que ya son años, yo creo, ya los que nos faltan para estar en el milenio con Dios, nadie se va a acordar de Pancho López, ni de Pancho Villa,
ni de Hitler, ni de Hussein, ni del presidente fulano de tal, ni del rey fulano de tal de España, ni del príncipe, quién se queca, cachucho, mapachuchuchuchu. Y nadie va, nada se va a poder informar, todo será sepultado en el olvido. Los únicos que podremos permanecer serán aquellos que le entregaron el señorío de sus vidas al Hijo de Dios. Y cuando tú entiendes esto, santo que tú me estás escuchando, ¿sabes una cosa? Ya lo que el mundo te ofrece, ¿verdad? Ya no tiene sabor. ¿Qué te ofrezco? 150 mil pesos por darte un nombre. ¿Sabes qué? No me interesa la gloria. Si, véndeme esto y el otro y compromete con esto, con el otro, y te ofrezco tanto. ¿Sabes qué? No me interesa el poder. Ya no nos vendemos a nadie, no nos prostituimos ante nadie, ya no somos monedita de oro para caerle bien a todos, ya no buscamos caerle bien a la gente, le pierdes el temor a la gente, ya no te importa lo que ellos digan, mientras la presencia de Dios te acompañe, Él te va a sostener y tu vida comienza a ser caminada con pies de plomo, sabiendo que el Señor es tu ayudador, es tu fortaleza, es tu roca, es tu castillo, y ante todas estas cosas comienzas a tener temor de Dios. Porque el que tiene temor del hombre no puede tener temor de Dios. Cuando temes a Dios, le pierdes el temor del hombre. Ya nadie le tienes que barbear, ni lambisconear, ni nada ya. Estás ante un presidente, estás ante un gobernante, estás hasta un príncipe de Inglaterra o lo que sea. Ya nadie te apantalla, ya nadie te amedrenta. Todos son hombres. Y dice la Biblia, hay de aquel que pone su confianza en el hombre, dejaos del hombre, Isaías 2:22, cuyo aliento está en su nariz, vana es la ayuda del hombre, y comienzas a buscar a salirte de este planeta espiritualmente y a poner tus ojos, tu confianza en aquel que hizo los cielos y la tierra. Y tenemos muy pocos años para poner a prueba y vivir así como Dios quiere que vivamos. Muy pocos años. 15, 20, 30 años. No sé cuánto te queden de vida, ni a mí tampoco. Pero yo sé que cada día que pasa es un día que pierdo si no lo entrego cada día más y más a mi Señor. Isaac muere. Y recordamos que esta es la cuarta dura prueba para Jacob. La muerte de Raquel, la vergüenza del pecado de su hijo, la tremenda responsabilidad de sus 13 hijos, y ahora la muerte de Isaac, su padre. Isaac muere de 180 años. Y dice el versículo 9, cómo me anima y me fortalece, me consuela y me edifica. Y murió y fue recogido y echado al panteón. Eso dice. Y le pusieron una lápida y le pusieron aquí, murió un grande hombre, y contrataron una limusín de carroza fúnebre y le enterraron con rosas. Así dice. Lo único que dice es, fue recogido a su pueblo. Fue recogido a su pueblo. La Biblia, al describir la muerte de los hombres y las mujeres de Dios, quiere que nosotros, al leer estas palabras, lo sepamos. Isaac no murió, como le dijo Dios, Cristo, a las hermanas de Lázaro. Lázaro no está muerto, está dormido. Cuando nosotros morimos, seguimos viviendo. La muerte es honrada, Dios, agradables a los ojos de Jehová, Salmo 116, la muerte de sus santos. Para nosotros el morir es entrar por primera vez al descanso eterno, cuando ya no volveremos nunca a llorar, no volveremos nunca a sufrir, no volveremos nunca a tener que pagar la renta. No vamos jamás a perder ya seres queridos, no vamos a recordar nada de lo que nosotros vivimos y sufrimos. Y dice Romanos 8, las aflicciones que ahorita estamos enfrentando todos, y la familia, y los hijos, y los papás, y todo, no son comparables con las glorias que en nosotros se van a manifestar.
Y esto es la fuerza, la ignición, que puede prender una mecha dentro de tu alma y que yo quiero encender para que los días que te quedan los vivas apasionadamente para Dios. En Deuteronomio 32:50 vamos a ver dos pasajes más de la muerte de dos hombres de Dios. Y aquí tenemos la muerte de Moisés. Dice Deuteronomio 32:50, y muere en el monte al cual subió, y sé unido a tu pueblo. Sé unido a tu pueblo. O sea, Moisés, quiero que subas a ese monte. Tu alma y tu espíritu se van a salir de ti. Tu cuerpo, Moisés, se va a quedar, yo lo voy a enterrar. Dios enterró personalmente el cuerpo de Moisés, nada más sabemos que fue en el monte Nebo, y cuando tú regreses algún día, volverás a unirte a tu cuerpo. Pasaron algunos miles de años, y Moisés, que fue unido a su pueblo, aparece vivo cuando Jesús, en el monte de la Transfiguración, se le aparece a Pedro, Juan y Santiago. Moisés y Elías vivitos y coleando los dos. Otra vez Dios nos muestra que nosotros vamos a volver a vivir y la muerte es solamente un pasaje, un túnel que atravesamos para ser unidos. Dice en Hebreos 11:12, tenemos una gran nube de testigos. Dice en Apocalipsis 6, del 10 al 12, que los santos ahí arriba están diciéndole: Padre, ¿hasta cuándo nos alcanzan los que están en la tierra? Ya, por favor, allá nos están diciendo, apúrense. Y aquí, por favor, salven la vida, el electroshock, ahí va la ambulancia, el 911, ¿no? Por el instinto de la sobrevivencia que tenemos. Y allá, cuando alguien se está muriendo, se gozan y hasta los ángeles se gozan. Aquí hay luto, entierro, unos se visten de negro. Y si supiéramos que hemos descansado de nuestras obras para siempre. Sé unido a tu pueblo. Así como murió Aarón, tu hermano, en el monte Horor, y fue unido a su pueblo. Y terminamos con el libro de Daniel, cuando muere Daniel. Este es el más hermoso de todas las descripciones. Dice Daniel 12, versículo 13. El último versículo del libro de Daniel. Y le dice el ángel a Daniel: y tú irás hasta el fin. ¿Hasta el fin de qué? Pongan atención. Todos tenemos un principio y todos tenemos un final. Escuchen. No todos los que me están escuchando van a llegar al fin. La Biblia enseña en el Nuevo Testamento que muchos cristianos Dios se los tiene que llevar antes de tiempo a casa por el mal testimonio que están dando al mundo. 1 Corintios 11, 30 al 33. 1 Corintios 5, del 1 al 5. Santiago 5, los últimos dos versículos. En estos pasajes dice la Biblia: y muchos de los corintios, al tomar la cena del Señor, como no querían arrepentirse, y la tomaban mecánica y religiosamente, durmieron y otros se enfermaron. Dios se lleva a casa muchas veces a muchos de sus hijos y no llegan al fin. Dios quiere que todos lleguemos al fin de nuestra vida. Que Dios no tenga que intervenir cuando tenga 50, 40, 30 años antes de tiempo, porque no has querido entender que traes una misión, que tenemos todos una misión en esta vida. Si tú crees que veniste a esta vida para ser campeón de los 400 metros, para ser artista de cine, para salir y ser famoso en Big Brother, para ser artista de cine, para tener una cara bonita, para tener un cuerpo bonito, para hacer un título, te equivocas. Dice Jeremías 9:32-33, no se alabe el valiente en su valentía, el rico en sus riquezas, ni el sabio en su sabiduría. Mas alabes en esto el que se hubiere de alabar, en conocerme y entenderme, que yo soy Dios.
Entonces, todo está bien que seas deportista, está bien que seas médico, está bien, todo está bien, pero que no sea tu prioridad en la vida. Nuestra prioridad es conocer a Dios. Es lo único que nos vamos a llevar. Y si tú en tu vida es Dios tu prioridad, es Dios tu prioridad en tu negocio, es Dios tu prioridad en tu familia, es Dios tu prioridad en el altar que tienes en tu corazón, vas a llegar al fin de tu vida. Y cuando mueras, será el día que Dios quiere que tú murieras. Daniel llegó al fin de su vida. Y dice en segundo, y reposarás. Inmediatamente después de la muerte, reposo, tranquilidad absoluta, ni una hamaca en Cancún se compara. Con el reposo y la tranquilidad que tendremos, y te levantarás para recibir tu herencia al fin de los días. Morimos, somos unidos con todos nuestros parientes, amigos, familiares, hijos, tíos, cristianos que se unieron y que están esperándonos en el cielo, y ahí estaremos aguardando hasta que se acabe aquí abajo en el mundo el final y la tercera guerra mundial. Y entonces seremos levantados, la resurrección de entre los muertos, nuestra alma y nuestro espíritu que están en el cielo se unirán en el cielo, en el aire, primera de Tesalonicenses 4, 16 y 17, con nuestro cuerpo, y entonces ahí ya tendremos un cuerpo glorificado y así viviremos para el final. Y de ahí iremos a un tribunal, a un grande juicio, donde no seremos juzgados por la salvación, porque la salvación no la podemos perder. Seremos juzgados conforme a nuestras obras, segunda de Corintios 5, 10. Y todo lo que hayamos hecho desde el momento que nos convertimos, desde el momento que nos convertimos hasta nuestra muerte,

volviéndonos a Dios en esta noche con todo nuestro corazón, con toda nuestra mente y con todas nuestras fuerzas, y continuar viviendo para la misión que tenemos. Vayan al mundo entero y den testimonio, prediquen el Evangelio, hagan discípulos a todas las naciones. He aquí, yo estoy con ustedes todos los días hasta el fin del mundo. Dice Juan 14, creer en Dios, crean también en mí, dijo Jesús. No se turbe tu corazón, no estés afanado por nada, no te estreses. En la casa de mi Padre hay muchas moradas. Voy, antes que ustedes, a prepararles, como el esposo le prepara a la novia su casa y su nidito de amor, voy a prepararles lugar para ustedes, para que donde yo esté, ustedes también estén. En la segunda carta a los Corintios, el apóstol Pablo, hablando de su muerte, dice: porque sabemos que si nuestra morada terrestre, este tabernáculo, o sea, nuestro cuerpo, se deshiciere, tenemos de Dios un edificio, una casa no hecha de manos, eterna en los cielos. Y autor de los Hebreos, en el capítulo 11, versículo 10, dice que Abraham esperaba la ciudad que tiene fundamentos, cuyo arquitecto y constructor es Dios. Conforme a la fe murieron todos estos, sin haber recibido lo prometido, sino mirándolo de lejos y creyéndolo y saludándolo, y confesando que eran extranjeros y peregrinos sobre la tierra. Porque los que esto dicen claramente dan a entender que buscan una patria. Pues si hubiesen estado pensando en aquella de donde salieron, ciertamente tenían tiempo de volver. ¿Puedes tú, al igual que los hombres de Dios, en esta noche decir lo mismo? Si tú puedes mirar de lejos estas promesas, esta fe. La fe es la certeza de lo que se espera. La fe está relacionada con el futuro y con lo invisible. Si tú te mantienes mirando, no lo que se ve, no el mundo que cada vez es Sodoma y Gomorra, no el mundo que cada vez no hay fundamentos, no el mundo que cada vez se degrada, sino tus ojos los tienes en Cristo, entonces vas a ser sostenido. Una fuerza invisible te va a elevar sobre este mundo, sobre el basurero que nos rodea, sobre los lobos que nos quieren morder todos los días, y Dios te protegerá. Dios será tu escudo, Dios te dará su salvación y te dará paz hasta el día de tu muerte. Y los que ustedes mueran serán reunidos con su pueblo. Descansarán, hermanos, y algún día todos nos levantaremos, y en aquel día nadie nos podrá quitar nuestro gozo. Oremos. ¿Cómo podemos, Señor, enfrentar la vida sin ti? ¿Cómo podríamos creer que podemos vivir, ser padres, hijos o profesionistas sin ti? ¿Qué locura, Señor, es poder en esta vida creer que podemos hacer algo separados de ti? Porque separados de ti no hay nada, nada que podamos hacer. Tú nos creaste para ti, Señor. Somos tus hijos. Tú eres nuestro Dios. Te pertenecemos. Oh Dios nuestro, Dios de nuestros padres, que a través de las Escrituras nos has dejado esperanza y consuelo. Porque tú moras en la altura, en la santidad, y con los quebrantados y humildes de corazón, para vivificarlos, para hacerlos vivir. Cuando nuestra alma está batida hasta el polvo, cuando sientas que el mundo cae sobre ti, cuando llegue esa crisis en tu vida donde creas que ya no puedes más, dice el Señor: vuélvete a mí, voltea y mírame, y serás alumbrado, fortalecida,

animado, porque los que esperan en mí, los haré que levanten alas como las águilas. Y tu vuelo será más alto. Morarás en las alturas donde yo vivo, dice el Señor. Y en esas alturas sanaré tus heridas. Te abrazaré y te mostraré la salvación por cuanto en mí has confiado. Cuando te sientas que la pérdida de algún ser querido te ha dejado un vacío profundo de soledad, dice el Señor, ese ser querido que perdiste está feliz, está conmigo, gozándose en las alturas y esperando que lo alcances, que la alcances. Porque yo soy el Dios que enjugaré las lágrimas de mis hijos y ya no tendrán muerte ni dolor, porque las primeras cosas pasarán. Cuando sientas que los pecados de tus hijos y de tu familia te han avergonzado, recuerda que Jesús fue avergonzado en una cruz, despojado de sus ropas, en medio de dos criminales, y considerado y clasificado como un ladrón. Si tú crees que has pasado vergüenzas, recuerda al Hijo de Dios. Considera aquel que sufrió tal contradicción de pecadores para que tu ánimo no se canse hasta desmayar. Y aquí estoy con ustedes, pequeña manada. No tengan miedo. En el mundo tendrán aflicción, pero no tengan temor del mundo, porque yo he vencido al mundo. Mi paz les dejo y mi paz les doy. No como el mundo se las da. Confíen en mí y tengan paz en esta noche, porque nunca los dejaré ni los desampararé. Jesús, Jesús divino, Salvador y Señor nuestro, te adoramos en esta noche. Adora en esta noche a Jesús, adórale. Adora al Hijo de Dios. Adora aquel que vivió y murió y ahora tiene las llaves del infierno y de la muerte. Adora aquel que es digno. Adora aquel que en este momento los ángeles le dicen santo, santo, santo. Adora aquel que nos hizo reyes y sacerdotes en este mundo y que nos está esperando para darnos la corona de vida. Jesús, te adoramos. Te adoramos. Te bendecimos, exaltamos tu nombre y te pedimos que toda la gloria y que toda la honra por los siglos de los siglos, solamente tú la recibas, porque solo tú fuiste digno de tomar el poder, la honra y la sabiduría. Gracias, Jesús, por tu sangre preciosa y tu muerte en esa cruz. Fortalécenos en esta noche. Inspíranos más y más para nunca en la vida apartarnos de ti. Para tu gloria y tu nombre, dulce Jesús.

¿Cómo olvidar las callecitas empedradas de mi terruño querido? Arreboles en la mañana, mágicos celajes al atardecer, voz de niños jugando a la ronda, canto de campesinos volviendo de su labor, bullicio de mercaderes, silencio de oración. ¿Cómo olvidar mi hogar, mi dulce hogar? El calor del nido, el amor de mis hermanos. ¿Cómo olvidar el amor especial de mi madre, su protección, sus consejos, sus desvelos? ¿Cómo olvidar los momentos cuando el infortunio y la escasez tocaron a nuestras puertas y solo el clamor de una plegaria de mi madre supo arrebatarle al cielo un milagro especial? ¿Cómo olvidar mi iglesia, mis hermanos, mis maestros, mi pastor? Hogar de mis recuerdos, a ti volver anhelo, pues no hay sitio bajo el cielo más dulce que el hogar.

¿Sabes qué? Esta canción la escribí pensando en compartir algo que a mí me ayudó, que me ha ayudado y que me sigue ayudando. Yo sé que todos en esta vida nos tenemos que enfrentar con una decisión de si creer que Jesús era quien Él dijo ser o no era. Es una decisión que al final de cuentas nosotros tomamos si le creemos o no. Pero sabes que cuando tú le crees y cuando tú le dices, sabes que si es cierto, si eres Dios, si es cierto que eres tú, y le abres tu corazón y le dices, aquí está mi vida, sabes que yo no te puedo explicar lo que sucede, pero algo pasa, hay un cambio en tu corazón. Y yo no sé cuál sea tu situación esta noche. A lo mejor tú estás aquí, pasaste un buen rato y qué bueno, es nuestra intención, pero sabes que es una buena noche como para pensar un poco las cosas que valen la pena en esta vida, las cosas eternas. Mira, si Dios no existe, entonces no hay ningún problema. El día de mañana tú y yo nos veremos y no hay nada a dónde ir. Si Dios no existe, quiere decir que no nos hizo, entonces no tenemos a quién responderle. Pero si Dios no nos hizo y Dios no existe, entonces quiere decir que venimos de la nada y al final de nuestros días vamos a la nada. Entonces, si esa es la vida, entonces ¿qué propósito tiene? Pero sabes que si Dios existe y es real, y Jesús es quien Él dijo ser, entonces hace toda la diferencia. Quiero invitarte, cierra tus ojos un momentito. Yo quiero que pienses en tu eternidad, en tu vida. Todos tenemos una eternidad que sentimos que vamos a vivir algo más allá de nuestra vida. Yo quiero invitarte, ¿por qué no en esta noche? Tú le dices, Dios, si eres real, aquí está mi vida, haz conmigo lo que quieras. ¿Sabes qué? Con esa intención escribí esta canción. Yo quiero cantarla una vez más. Yo quiero pedirte, si eres tú aquel que le dice, ¿sabes qué, Dios? Si existes, eres verdad que tú eres quien dice ser, aquí está mi corazón. La voy a cantar una vez más. Después de cantarla, yo quiero retar tu vida. Hables con Dios.

si eres tú aquel que le dice: Dios, está mi corazón, yo quiero que tú le cantes una vez más, pero que tú lo hagas de tu corazón, como diciéndole: aquí está mi corazón.

viendo la luz y se espantaron. Y Jesús le dice: Saulo, Saulo, ¿por qué me persigues? Dura cosa te es dar cosas contra el aguijón. Y Saulo respondió diciendo: Señor, ¿qué quieres que haga? Y el Señor le respondió: Anda a Damasco, y ahí se te dirá lo que debes de hacer.

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0: Efesios capítulo 4, verso 26 y verso 27. Airaos, pero no pequéis. No se ponga el sol sobre vuestro enojo, ni deis lugar al diablo. Vamos a meditar en un punto muy importante en esta mañana. Y vamos a meditar sobre el control que el enemigo ejerce sobre la vida del hombre y cómo lo obtiene, aún sobre la vida del creyente, del cristiano, cómo muchas veces logra ejercer cierto control, cierto dominio, cierto lugar en la vida del hombre, y cómo muchas veces, por más que el hombre busca luchar, busca despojarse de cosas, parece que no puede. Parece que se siente impotente, se siente atado, se siente estorbado. Y parece que en la lucha, en la batalla espiritual, no es efectivo. Parece que por más que quiere luchar, no tiene la fuerza para hacerlo. Por más que quiere prevalecer contra aquellas acechanzas, aquellas influencias que vienen a querer dañarle, parece que se siente limitado, se siente impotente. Se siente sin libertad, se siente sin autoridad, se siente sin capacidad para poder enfrentarse a las diferentes luchas que tiene día con día. La palabra del Señor nos habla en esta mañana y nos dice el Señor a través de Pablo: airaos, pero no pequéis, ni se ponga el sol sobre vuestro enojo, ni deis lugar al diablo. Cuando dice airaos, pero no pequéis, no está diciendo enójense, airense, como recomendando que la gente se enoje. No, lo que está diciendo es: reconozco y entiendo, dice Pablo, que hay momentos que no podemos tener control sobre lo que nuestro cuerpo siente. Puede sentir enojo en un momento, podemos sentir dolor en ciertos momentos porque alguien nos ofendió, porque alguien nos dañó. Y hay veces que aunque uno no se quiera sentir mal, estamos en este cuerpo humano y nos sentimos mal. Cuando nos dañan, cuando hay un problema, cuando nos ofenden, cuando sucede algo, es natural, está diciendo el apóstol Pablo. Está diciendo: entiendo que hay cosas que no pueden tener control y dominio sobre lo que siente su naturaleza, sobre lo que siente su carne en diferentes situaciones que atraviesan. Pero lo que dice el apóstol es esto: hijos, entiendo que muchas veces no pueden controlar lo que sienten, no tienen el dominio para evitar el sentir lo que sienten. Puede ser enojo, puede ser ira, pueden ser celos, puede ser envidia, puede ser dolor, puede ser una herida, puede ser lo que usted quiera. Hay veces que no podemos evitar el sentir lo que sentimos. De repente sentimos aquello y no podemos evitar sentirlo. Sentimos desánimo en nuestra vida. Hay veces que no hay ni ánimo ni para orar siquiera, ni para cantarle al Señor. Y hay veces que uno, aunque no quisiera sentirse de esa manera, la realidad es que se siente de esa manera y parece que no puede evitar el sentirse de esa manera. Y el apóstol está diciendo: airaos, pero no pequéis. En otras palabras, no puedes evitar muchas veces lo que estás sintiendo en tu carne. No puedes evitar lo que estás experimentando. Pero lo que sí puedes evitar es cómo respondes a lo que estás sintiendo. Lo que sí puedes decidir y determinar es qué es lo que haces con lo que estás sintiendo. ¿Vas a permitir que lo que estás sintiendo te gobierne a ti, o vas a tomar autoridad y gobernar aquello que estás sintiendo? Puedes sentir ira, como dice la palabra, enojo, y puede ser que no puedas evitar el sentir el enojo. Pero la pregunta no es si puedes evitar o no lo que estás sintiendo. La pregunta es: ¿qué vas a hacer con lo que estás sintiendo? No puedes evitar sentirlo. Ya lo estás sintiendo. Ya está ahí aquel sentimiento. Te estás sintiendo mal. Ahora, ¿qué vas a hacer con eso que estás sintiendo? ¿Qué vas a hacer con lo que estás experimentando? ¿Vas a dejar que se enseñoree de ti? ¿Que te gobierne? ¿Que te exaltes? ¿Que te haga gritar? ¿Que te haga hablar? ¿Que te haga dañar, herir a tu prójimo, a tus hermanos, a tus hermanas? ¿Vas a permitir que aquel enojo te controle, te gobierne, te arrastre al pecado, te arrastre a hacer lo malo? ¿O vas a tomar autoridad y vas a decir, sabes, siento enojo allá, pero enojo, ya no me vas a gobernar tú a mí, ahora te voy a gobernar por el poder del Espíritu Santo de Dios? Antes me gobernabas, me enojaba y quebraba platos y aventaba cazuelas y hablaba y maldecía y decía tanta barbaridad, tanta cosa. Pero ahora ya tengo al Señor, ya no estoy solo. Antes era solamente yo y no tenía autoridad para controlar lo que se movía en mi alma. Pero ahora no soy nada más yo, ahora es Cristo en mi vida, el que me capacita, el que me ayuda, el que me fortalece y el que me dice, hijo, tú puedes gobernar lo que sientes, tú puedes tomar control de lo que sientes, tú puedes tomar autoridad de lo que sientes. ¿Por qué? Porque si no lo haces, te va a destruir, te va a llevar al pecado. El pecado no consiste en lo que uno siente, el pecado consiste en lo que uno hace. Es decir, no consiste en que yo sentí algo malo, no consiste en que llegó un mal pensamiento a mi mente, no. Consiste en que le dé lugar, en que deje que me gobierne aquel mal pensamiento. Consiste en que aquel mal sentimiento me controle y me maneje y me manipule y me tome como un títere y me lleve a dañar, a herir, a hablar, a vociferar, a pelear, a hacer tantas cosas negativas. Ahí está el pecado. El pecado no estaba mientras solamente era un sentir. Si era un sentir nada más y yo lo estaba controlando, eso no es un daño, no es algo que te afecta, es algo que te beneficia, porque a pesar de que lo sentiste, no te gobernó, lo gobernaste en el nombre del Señor, lo trajiste a las plantas del Señor y pudiste vencer y prevalecer. No saliste perdiendo, saliste ganando. Así tiene que salir el Hijo de Dios de cada lucha. Las luchas más grandes no son las que se pelean afuera de uno, son las que se pelean dentro de uno. Cuando uno está ahí luchando por dentro y le diré y le gritaré, y algo le dice, grítale, dile, desquítate, háblale. Y algo más le dice, cállese, cierre la boca, no diga nada, déjeme a mí tomar control de la situación. Y ahí está la lucha, ahí está la guerra. Dice el Señor, ten cuidado con lo que está pasando dentro de ti, que no te gobierne, que no te cautive. Ah, pero es que me hizo sentir mal. Pues con todo y lo mal que te sientes, vete al altar y derrama tu alma delante del Rey y dile al Señor, Señor, esto no me va a controlar, este sentimiento lo voy a doblegar delante de tu presencia y tú vas a ser glorificado y tú vas a ser exaltado, Señor. Dale ese aplauso al Rey en esta hermosa mañana. El enemigo está peleando y está peleando por obtener un lugar dentro de ti, un lugar dentro de ti. ¿Cómo está esto? Un lugar dentro de tu vida, un lugar dentro de una área de tu vida, un lugar para controlarte. Quiere un lugar dentro de tu vida para que por medio de ese lugar que tenga te manipule, te lleve cautivo a hacer lo que no debes de hacer. Algo dentro de ti. El enemigo no trabaja con lo que está fuera de ti, porque lo que está fuera de ti no tiene efecto dentro de ti. El enemigo trabaja con lo que hay dentro de ti. Si dentro de ti hay envidias, celos, resentimientos, rencores, coraje, si dentro de ti hay esas cosas, Eso es lo que el enemigo busca. De eso se agarra el enemigo. De eso se aferra para comenzar a trabajar tu vida, para comenzar a manipularte, para comenzar a seducirte y a desviarte del propósito de Dios y llevarte a donde Dios no quiere que vayas. Entonces, vea que claramente dice el Señor a través de Pablo en Efesios capítulo 4, verso 26: airaos, pero no pequéis. No se ponga el sol sobre vuestro enojo. Ponte a cuentas, arregla tu situación, acomoda tu problema. No le des lugar al diablo. El diablo busca un lugar, busca un lugar dentro de tu vida, dentro de tu hogar, dentro de tu matrimonio, dentro de tus hijos. Está buscando un lugar, y cuando logra entrar y tomar ese lugar, de ahí va a comenzar a controlar muchas áreas de tu vida. En el aspecto terrenal, la Biblia nos muestra cómo los filisteos desde el tiempo antiguo peleaban por tomar un lugar, por tomar propiedad, territorio de Israel, del pueblo de Israel. Querían tomar lugar, querían meterse, querían hallar un lugar, poseer una ciudad, tomar una aldea, tomar parte de aquel territorio. Pues ahora es la misma cosa, pero ahora es en el terreno espiritual. El enemigo busca un lugar, y ese lugar no lo busca fuera de ti, lo busca dentro de ti, lo busca en ti. Y vamos a darnos cuenta cómo trabaja, cómo se mueve, cómo manipula, cómo se desarrolla para buscar encontrar ese lugar dentro de tu vida, dentro de mi vida. Si le damos lugar al diablo, el diablo va a cobrar terreno, va a comenzar a ganar lugar. Dice claramente, primeramente, el verso 26, una vez más: airaos, pero no pequéis. No se ponga el sol sobre vuestro enojo, ni deis lugar al diablo. Ni deis lugar al diablo. Hermano, ¿y cómo se le da lugar al diablo? Dice el Señor: no le des lugar al diablo. ¿Por qué? Porque si le das lugar al diablo, te va a manipular. ¿Sabe, mi hermano? ¿Ha mirado usted por ahí cuando está en su casa que tiene el control remoto de la televisión en una mano y solo le aprieta un botón y cambia el canal, y cambia el otro canal, y cambia el otro canal? ¿Por qué cambia? ¿Cómo es que usted puede controlar el televisor que está retirado de usted, estando usted a una distancia del televisor, solo con un control remoto? Controla el televisor. ¿Ha mirado esos carros de control remoto que alguien, un niño, los tiene y con el control los está manejando, y el carro va por allá y por allá y por allá y lo hace que se vaya por donde quiera y no hay nada que los conecte? Literalmente no hay nada que los conecte. Pero es que dentro de ese carro hay algo depositado, hay algo que tiene depositado ese carro ahí adentro. Y desde acá lo puede controlar, lo puede mover a su antojo aquel niño, porque el carro tiene algo. Han depositado, han escondido una pieza que se identifica con el control que tiene el niño para poder mover aquel juguete a su manera. Pues el enemigo hace algo similar. Busca introducir algo de él dentro de la vida del hombre. Y cuando logra introducir algo de él dentro de la vida del hombre, puede moverlo, puede manipularlo, puede arrastrarlo, puede llevarlo cautivo, puede seducirlo en muchas áreas y en muchos aspectos. Por eso dice el Señor a través de Pablo: no le des lugar al diablo. Que cuando el diablo quiera llegar a tu vida, que cuando el diablo quiera poner algo dentro de tu vida que es de él, que tú le puedas quitar esa basura y le digas: no, el diablo no tiene nada en mi vida, Cristo tiene todo en mi vida es del Señor, mi vida es para el Señor, mi vida la vivo para Él y nadie tiene lugar en mi vida sino Cristo Jesús. ¿Estamos comprendiendo? Quiero ampliarme en el tema y le quiero poner unos ejemplos. Vamos adelantito a Efesios capítulo 6 para mirar algunos ejemplos. ¿Cómo se le da lugar al diablo? El mensaje comienza, Pablo comienza hablándonos diciendo: no te airaos, pero no pequéis, y no se ponga el sol sobre vuestro enojo. En otras palabras, lo que sientes posiblemente no lo puedas controlar. Lo que piensas, en momentos llegan dardos del enemigo bombardeando tu mente, y aunque no quieras que lleguen, llegan. El pecado y el problema, y cuando se hacen efectivos esos ataques, no es cuando llegan a la mente, es cuando les das lugar en la mente. Es cuando cobran vida y tienen efecto en la mente o en el corazón. El pecado y el problema no es cuando te enojas, es cuando te controla el enojo. Es cuando te hace hablar, es cuando se apodera de ti el enojo. Ahí te está manipulando el enemigo. Tiene algo dentro de ti, tiene el enojo dentro de ti, y por el enojo te manipula, te acecha, te asedia y te lleva cautivo, te arrastra a hacer lo que no debes de hacer. Leamos la palabra del Señor, Efesios capítulo 6, verso 1 al verso 4.
1: Hijos, obedeced en el Señor a vuestros padres, porque esto es justo. Honra a tu padre y a tu madre, que es el primer mandamiento con promesa, para que te vaya bien y seas de larga vida sobre la tierra. Y vosotros, padres,

algo malo, algo desagradable, algo que va en contra de los principios de Dios. Y ahí primeramente se honra al Señor, se respeta lo que el Señor dice. Obedeced en el Señor. Si tu padre te pide algo, si tu padre te manda a hacer algo, si tu padre te pone un orden y es agradable al Señor aquello, es decir, es para cuidarte, es para protegerte, es para bendecirte, dice el Señor a través de Pablo, honra a tu padre, sométete a él, obedécelo a él, te está diciendo por tu bien, te está poniendo un orden que es agradable al Señor, no te está mandando a hacer algo malo, te está prohibiendo de que hagas lo malo. Honra a tus padres, honralos en el Señor, porque ese es el primer mandamiento con promesa. ¿Cómo le da lugar el hijo al diablo? La primera razón o la primera manera como los hijos le dan lugar al diablo es cuando no respetan a los padres. Todo hijo que no respeta a sus padres termina fracasando tarde o temprano en la vida. Le abre una puerta al diablo. Le da lugar al diablo. El diablo lo agarra como presa fácil. Oh, yo soy inteligente, yo sé lo que hago, yo sé cómo manejar mi vida. Mentira, es que no es nada más lo terrenal que miramos. Cuando los hijos están sometidos a los padres, no es nada más la bendición de los padres. Hay una cobertura espiritual sobre aquel hijo que el diablo, aunque quiera tocarlo, no lo puede tocar, porque hay bendición, hay cobertura, porque está bajo obediencia, bajo sumisión. El diablo quiere llegarle por un lado y por otro y no puede de la misma manera. Está con cobertura. La Biblia dice que la cobertura de los padres viene sobre los hijos. Y Dios, por amor a los padres, bendice también a los hijos. Entonces, cuando los hijos viven bajo esa sujeción, sometidos, obedientes a los padres, acarrean bendición para su vida. Donde caminan son bendecidos. Donde ponen su mano prosperan. Caminan y son prosperados por el Señor. ¿Por qué? Porque están obedeciendo al Señor, honrando a sus padres, están acarreando bendición, no le están dando lugar al diablo. Pero todo hijo que comienza a rebelarse contra los padres, que comienza a creerse más sabio que los padres, que comienza a querer tomar su camino independientemente de los padres, que siente que el orden que los padres le ponen no tiene que someterse a él porque ya tiene 18 años o porque ya tiene 21 años. Puede ser que esté en la mira del Señor, pero no para ser bendecido, sino para que acarríe consecuencias de problemas, de maldición. No hay cobertura. Se está rebelando contra la protección, la bendición, la muralla que Dios ha puesto alrededor de los hijos. Son los padres. Es la bendición de Dios, pero el medio son los padres. Cuando el hijo se somete al padre, es como someterse al mismo Dios. Es como honrar al mismo Dios. No puede honrar un hijo a Dios si no honra a sus padres. Es mentira que honra a Dios. Es mentira que honra a Dios. Si no honra a sus padres, no honra a Dios. Es que el medio que Dios ha escogido para que el hijo le honre a él es a través de los padres. Cuando el hijo obedece a los padres, Dios dice, hijo, es como que me estás obedeciendo a mí. Si el padre le dice, saque la basura, es como que Dios le está diciendo, hágame el favor y sáqueme la basura, hágalo para mí. Siempre que obedece al padre, está obedeciendo a Dios, porque Dios es el punto de contacto que él ha utilizado. Dios, el padre es el punto de contacto que Dios utiliza para bendecir a los hijos. Por ahí fluye la bendición, por ahí corre la bendición. Entonces, si el hijo no le quiere dar lugar al diablo, tiene que obedecer a sus padres, tiene que respetar a sus padres, tiene que tomarlos en cuenta, tiene que vivir en esa voluntad, en esa gracia, tiene que hacerlo. Si no, hay consecuencias, hay consecuencias. Amén. Enseguida dice la palabra, y vosotros padres, no provoquéis a ira a vuestros hijos, sino creadlos en disciplina y amonestación del Señor. El diablo se está metiendo en los hogares, el diablo se está metiendo en las familias, el diablo está destruyendo familias completas, y los hijos le dan lugar al diablo por no someterse a los padres. Y los padres le dan lugar al diablo

0: provocar a ira a sus hijos. Hay padres que provocan a ira a sus hijos, que les hablan agresivamente, les hablan ásperamente, les gritan, los maltratan, los menosprecian. No saben tratar al niño, no saben tratar al hijo, no saben tratar al adolescente, no saben tratar al joven, y están provocándolos a ira, le están dando lugar al diablo. ¿Por qué mi hijo será tan rebelde? ¿No será que tú mismo te has prestado para provocarlo a ira? ¿No será que tú mismo te has portado como un sargento en vez de portarte como un amigo? ¿No será que has tomado la actitud que no deberías de tomar? Es cierto que debe haber un orden, claro, pero el padre tiene que aprender a hacer todo en amor. No debe de ser la ira lo que lo gobierne, ni siquiera a corregir, ni a disciplinar. Tiene que ser el amor de Dios el que lo mueva, aun cuando tenga que disciplinar al hijo, corregir al hijo. Toda corrección tiene que ser hecha en amor, en humildad, en paz. Tiene que ser hecha como Dios manda, no en la carne, no con enojo, no con ira, no siendo ásperos y groseros y agresivos y maltratando al hijo. Lo maltrata y lo maltrata y lo menosprecia, y lo único que cosecha es una tremenda rebeldía en el hijo. El hijo está esperando tener la edad adecuada para salirse del hogar, y dice: nomás que cumpla tal edad de años y me voy, ya no te soporto, ya no te aguanto, ya esto, ya lo otro. Muchas veces se les ha provocado a ira. Si se quiere ir por rebelde y usted lo ha amado y lo ha disciplinado en amor, lo ha instruido en amor, bueno, ya será su decisión, será cual hijo pródigo, pero Dios se encargará de tratar con él, y Dios un día lo humillará y lo hará volver en sí, y un día regresará y le dirá: padre, he pecado contra el cielo y contra ti, ya no merezco ser hijo tuyo, pero trátame como a uno de tus jornaleros. Eso es lo que dice la palabra de Dios. Entonces, no le des lugar al diablo, dice el Señor, ni con los hijos ni con los padres. La familia tiene que ser bendecida por Dios. Ni los padres deben de provocar a ir a los hijos, ni los hijos deben de rebelarse contra los padres. Debe de haber un respeto, los hijos obedeciendo a los padres y los padres amando a los hijos, instruyéndolos, guiándolos en amor y en una manera positiva, que sean de bendición y que sean bendecidos. Amén. Dele ese aplauso al Rey. No deis lugar al diablo. No des lugar al diablo. ¿Por qué? Porque a través del lugar que le des, va a tener control en tu familia, va a tener control sobre tus hijos, los controlará por la rebeldía. ¿Cómo? ¿Por qué? Porque los provoqué a ira, porque no les di amor como tenía que darles, porque no tomé la actitud al momento de corregirlos que tenía que haber tomado. Lo hice con groserías, con maltratos, con insultos, con menosprecios y con coraje en el corazón. Y no dejé que el amor de Dios me moviera para poder corregir a aquellos hijos y que fueran bendecidos. Ahora, entremos a otro punto. Ni deis lugar al diablo. No le des lugar. Ahora veamos qué dice la palabra del matrimonio, por ejemplo. ¿Qué dice la Biblia? Primera de Pedro, capítulo 3, verso 7.
1: Vosotros, maridos, igualmente vivid con ella sabiamente, dando honor a la mujer como a vaso más frágil y como a coherederas de la gracia de la vida, para que vuestras oraciones no tengan estorbo.
0: Tiene que haber un respeto, un orden, para no darle lugar al diablo. El hombre y la mujer somos diferentes. Pero que seamos diferentes no significa que vayamos a estar peleando el uno contra el otro. Dios dice: no le des lugar al diablo. Hombre, no puedes esperar que la mujer sea como tú. El hombre es áspero, el hombre es más insensible. El hombre no es sentimental, no es frágil como la mujer, ni físicamente ni emocionalmente. La mujer es frágil, es sentimental, y hay veces que en el matrimonio de repente la mujer se siente mal y el hombre la menosprecia y la maltrata y la acusa de que por nada se siente mal y que por nada se ofende y que todo la hace sentir mal, Y no entiende el hombre que es la fragilidad de la mujer. La mujer es vaso frágil. Dice el Señor: hombre, ten cuidado cuando hablas con tu mujer. No la trates como si fuera un hombre. No la trates con la agresividad. No la trates con la brusqueza, con la rudeza que tratas a un hombre. No, ella es vaso frágil. Cuídala delicadamente. Trátala como a una flor, como a una rosa. Es el regalo que Dios te ha dado. Cuídala. Es un vaso frágil, se te puede quebrar. Es un adorno hermoso que Dios te ha dado para que lo cuides, para que lo protejas. No es como tú. El hombre es como un vaso de plástico que hasta patadas le puede dar y no se quebra. Amén. No tanto así, no vayan a pensar las hermanas que pueden maltratar al hombre de esa manera. Pero la mujer es como un vaso de cristal, fino, delicado. No es inferior, es que es de una calidad diferente. Es un vaso frágil, precioso, como esos vasos finos de cristal, especiales que hay que tocarlos y tratarlos con delicadez. Son especiales, son hermosos, lucen. Esa es la mujer. Hombre, dice el Señor, no se te olvide que la mujer no es como tú. Aprende a vivir con ella sabiamente. Aprende a entender sus sentimientos, su debilidad. Aprende a entender que ella no reacciona como el hombre. Ella reacciona diferente. Entiéndela, bendícela, apóyala y cuídala, protégela de los golpes de la vida que vienen en contra de tu hogar. Sal tú al frente, no la mandes a ella al frente. No le pidas que ella haga las cosas. Tú eres el hombre, tú eres el escudo del hogar. Tú eres el que tienes que salir y recibir los golpes duros. Y la mujer, como vaso frágil, viene detrás de ti apoyándote, diciendo: vamos, hijo, sí puedes, tú puedes, hijo. Va echándote porras. Pero el hombre es el responsable de ir enfrentando los compromisos, las preocupaciones, los problemas, las luchas, las necesidades. El esposo, el hombre, es el que tiene que ir por delante. Pero en veces el hombre nomás dice que es la cabeza en lo que le conviene. Pero en lo que no le conviene, ándale, ve por delante, mujer, acomoda a tus hijos, diles algo, arréglalos. No arréglalos, es tu responsabilidad. Tú eres la cabeza del hogar. Pon tu mano, pon tu hombro, entra en el problema, acomoda la situación. Eres la cabeza, cumple como tal, ejerce como tal, funciona como tal. No nada más tome lo que conviene, de que tú te tienes que someter y esto y lo otro. Pero cuando no le conviene, sale a que enfrente las responsabilidades y echa a la mujer por delante. Hay un montón de hogares de esa manera, que el hombre avienta a la mujer por delante y le echa la responsabilidad. Y los biles, ¿y quién los va a pagar? Pues ay, a ver qué haces, encárgate, a ver qué haces. No, ¿cómo que encárgate? Usted es el que debe de sentir la carga. Usted es el responsable. Usted es el proveedor, el protector. Usted es el que debe de dar la cara primeramente. Es el hombre, es la cabeza, es el que soporta, es el que abre camino en la adversidad. Y la esposa viene detrás de usted apoyándolo, bendiciéndolo. Viene ayudándolo, es ayuda e idónea. No dice que es la cabeza que va por delante enfrentando el problema. De repente la mujer va por enfrente y se quebra la pobrecita. Le llega un choque de nervios y ya no haya ni qué hacer, porque es vaso frágil. No fue creada para eso. Se desespera, se frustra y se arrebata a hacer algo que no tenía que hacer. Su comportamiento, su actitud, su conducta en veces no es la adecuada, porque siente la presión sobre sus hombros y el hombre no lleva la presión que debe de llevar. Y si el hombre no lleva la presión y la mujer lleva la presión, y de repente tiene una actitud y un carácter medio agresivo, pues es que está saturada, está funcionando donde no debe de funcionar, como no debe de funcionar. El hombre es el que debe de funcionar en esa área y le está echando la carga a la mujer. Y por eso es que comienza a desequilibrarse el matrimonio. Se le da lugar al diablo dentro del hogar y comienzan los problemas, comienzan las luchas, comienzan las dificultades. Entonces, ¿cuál es la responsabilidad del hombre? Es de ir al frente, es de tomar responsabilidad, es de poder enfrentar, si es la necesidad económica, que antes de que la mujer se tenga que preocupar de cómo vamos a pagar la renta y de que ya llega y que ya viene esto y que el carro se dañó y que qué voy a hacer. Que sea el hombre el que tome la carga, que sea el hombre el que diga: hija, no se preocupe, el Señor nos va a ayudar y voy a ver cómo le hago, pero algo vamos a hacer algo. Y ella apoyando: amén, hijo, te apoyo, ella es ayuda idónea, es un apoyo, es un refuerzo, es una bendición que entra detrás del hombre apoyándole. Si comprendemos, entonces, ¿cómo se le da lugar al diablo? Cuando se cambian los papeles y se le pone a la mujer al frente de la batalla donde no debe de estar. No debe de estar allí, a menos que sea una hermanita sola, que no tenga un esposo, que no tenga un hermano en carne que le apoye. Pues entonces Dios le ayudará, Dios le guiará, Dios le cubrirá, Dios le fortalecerá para que salga adelante, porque no hay otra. No está tomando el lugar porque quiere, está tomando el lugar porque no hay otra forma de hacer las cosas, no hay otra forma de salir adelante. Así es de que tiene que esforzarse, y ahí se manifiesta la gracia de Dios, la misericordia de Dios, porque está haciendo aquello por necesidad, porque no hay quien la respalde, quien la cubra. No está haciéndolo porque así lo decide, queriendo tomar ese lugar. Pero entonces decimos o dijimos que se le da lugar al diablo cuando cambian los papeles y la mujer se le echa por delante cuando no debe de ir por delante. Se le echa la carga de la responsabilidad cuando la carga la tiene que llevar primeramente el hombre. Y comienza eso a dañar la relación, a frustrar el hogar, comienza a haber problemas y ahí comienzan las raíces. Se le dio lugar al diablo. Ahora, ¿cómo le da lugar la mujer al diablo? Cuando no se somete a su autoridad, cuando no respeta al hombre, cuando cree que ella, porque tiene cierta capacidad posiblemente, cree que es mejor que el hombre, que puede hacer las cosas mejor que el hombre, que supera al hombre. Por tanto, ella quiere hacer las cosas como ella quiere. Le está dando lugar al diablo. Mujer que estás en este lugar, tú puedes ser más inteligente que tu esposo, puedes ser más capaz que tu esposo, puedes tener más destreza y más habilidad para hacer mil cosas que tu esposo, pero eso no le debe de quitar el lugar a tu esposo. Todo lo que hay en ti debes de depositarlo, debes de coordinarlo, debes de hacerlo fluir a través de tu esposo, de decirle: hijo, mira, esposo, como le llame, mira, ¿qué te parece esto? ¿Qué te parece esto otro? ¿Qué te parece aquí? ¿Qué te parece si hacemos esto otro? Y que él diga: amén, vamos a hacerlo, voy por delante porque soy la cabeza. Y ahí ve el hombre, la bendición se va coordinando en el orden de Dios, la cabeza por delante, el hombre por delante, tomando su lugar, y la mujer apoyándole con ideas, con cosas positivas, con oración, con ánimo, con todo lo positivo. Pero ahí va la mujer contribuyendo, mira, hijo, si lo haces de esta manera posiblemente sea mejor. Y el hombre dice: sí, es cierto, vamos de esa manera, parece que está mejor, caminamos de esa manera. O el hombre dice: no, mira, mejor vámonos por acá porque va a dar mejor resultado. La cosa es que tome su lugar cada uno. Cuando nos salimos del orden de Dios, se le da lugar al diablo, y el diablo comienza a estropear, a dañar y a perjudicar los hogares, las relaciones, las vidas, las familias. Y cuando menos se acuerda, es un tremendo lío en ese hogar. Es un tremendo lío. Y la mayoría de los casos, cuando ya viene una consejería, es como una bola de hilo toda enredada que uno no sabe ni dónde está la punta. Y comienza a buscarle uno y dice: ¿esto cómo lo desenredo? Parece que más fácil es trozarlo de tan enredado que está. Amén. Y esa es la cosa, de que si lo atienden cuando va comenzando es fácil, pero hay veces que se quiere atender el problema cuando ya es un enredo ahí, que ya no se sabe ni dónde está la orilla ni dónde está la situación. Entonces se le dio lugar al enemigo, enredó aquello y se metió en el hogar y tiene acceso al hogar por ese medio. Veamos lo que dice la palabra del Señor, 1 Corintios capítulo 8, del verso 8 al verso 13.
1: Si bien la vianda no nos hace más aceptos ante Dios, pues ni porque comamos seremos más, ni porque no comamos seremos menos. Pero mirad que esta libertad vuestra no venga a ser tropezadero para los débiles, porque si alguno te ve a ti, que tienes conocimiento, sentado a la mesa en un lugar de ídolos, la conciencia de aquel que es débil no será estimulada a comer de lo sacrificado a los ídolos, y por el conocimiento tuyo se perderá el hermano débil por quien Cristo murió. De esta manera, pues, pecando contra los hermanos e hiriendo su débil conciencia contra Cristo, pecáis. Por lo cual, si la comida le es a mi hermano ocasión de caer, no comeré carne jamás, para no poner tropiezo a mi hermano.
0: ¡Qué maravilloso! Otro punto importante. No des lugar al diablo. Airaos, pero no pequéis, y no se ponga el sol sobre vuestro enojo, ni deis lugar al diablo. Dice Pablo, yo tengo que tener cuidado de no ser de tropiezo, de no estorbar a mi hermano débil. Tengo que tener cuidado, no solamente por mi propia persona, sino tengo que tener cuidado por los que me rodean. Tengo que tener cuidado de las cosas que hago, de las cosas que emprendo, de las cosas que desarrollo. Si voy a hacer algo y a través de lo que voy a hacer, voy a hacer pecar a mi hermano, dice el apóstol Pablo, entonces mejor no lo hago. Mejor me limito, mejor me detengo. La responsabilidad o otra área donde se le da lugar al diablo no nada más es dentro de la familia, de los hijos, del matrimonio, sino en general lo que hacemos. Debemos de saber que todo lo que hagamos debe de ser de bendición para los que nos rodean. ¿Cuántas veces si nos descuidamos podemos dar mal testimonio a los vecinos, a la familia, a los amigos y a los mismos hermanos? Y podemos hacer tropezar a alguien por hacer cosas que, aunque aparentemente para nosotros decimos que no tiene nada de malo, pero para aquel hermanito puede ser que sí tenga mucho de malo. Y tenemos que tener cuidado no solamente de nuestra persona, sino de la otra persona. No servir de piedra de tropiezo. No servir de piedra de tropiezo. En esta área podemos hablar de muchas cosas. Podemos hablar del vestuario, por ejemplo. De que muchas veces la hermanita se viste y se viste de una manera que ella dice, yo me siento bien, yo me siento cómoda. Yo me siento tranquila, no me siento mal delante de Dios, me siento bien. Ok, tú te sientes bien, pero ¿cómo te miran los demás? ¿Cómo te mira el hermanito débil por quien Cristo murió? ¿Cómo te mira aquel hermanito que todavía te ve y se le pueden ir los ojitos ahí? Porque no andas bien vestida, porque andas muy escotada, porque andas con ropa inadecuada. Tú puedes decir, yo me siento bien, pero no es como te sientes tú. Es lo que estás ocasionando en los que te rodean. Es lo que estás ocasionando en el prójimo que está a tu lado. Dice el Señor, tienes que tener cuidado. Si amas a Dios, si no quieres meterte en problemas con Dios, si no quieres darle lugar al diablo en tu vida, ten cuidado, no solamente por ti, sino por los demás. Entonces, dése cuenta lo que hacemos. El hombre habla de cierta manera y dice, yo así soy, yo así hablo. Pero estás haciendo sentir mal a los demás. Hace sentir mal a tus hijos cuando les hablas así. Es que así soy yo. Pues ya no seas así. Ya no comas carne. Ya no te comportes así. Cambia tu actitud. Habla diferente. Preséntate diferente. Cambia lo que eres para que no hagas tropezar. Para que no dañes aquel débil que está a tu lado. Muchas veces nos aferramos a que yo así soy, así soy, así soy. Así crecí, así soy. Y así es mi forma de ser. No lo hago con mal sentir, no lo hago con mala intención. Mi propósito es bueno, pero así soy yo. Pero es que ya no estamos para agradarnos a nosotros mismos. Ya no estamos para así soy yo y así voy a ser. No, dice Pablo, yo sé que el comer carne no es pecado. Yo sé que si como carne no soy mejor ni peor que el otro. Yo sé que no tiene nada que ver, pero si el que yo coma carne va a ser ocasión de que mi hermano débil peque y yo vaya a pecar contra Cristo por hacer pecar a mi hermano débil porque en Cristo murió, entonces mejor no como carne por amor a mi hermano. Tú tienes que entender, tú tienes que comprender que tú tienes que ser de bendición en la forma de hablar, en la forma de vestir, en la forma de caminar, en la forma de accionar, En todo lo que haces, tienes que tener cuidado, no solamente de tu persona, sino de tu prójimo. Ya no pensar en ti mismo, piensa en los demás, porque te metes en problemas con el Señor, pecas contra Cristo, haciendo tropezar a los demás, dañando y ofendiendo a los demás, aunque digas que no lo hiciste con mala intención. ¿Sí me comprende? Porque muchas veces nos aferramos a que yo no lo hice con una mala intención. Yo, mi propósito era bueno, es que yo así soy. Y estamos destruyendo y dañando la obra del Señor. Los hermanos, la familia, los amigos, la gente que nos rodea en general. Entonces seamos sabios en cómo hablamos, cómo vestimos, cómo nos comportamos. Amén. La palabra del Señor dice que bienaventurados son los mansos, porque ellos recibirán la tierra por heredad. La tierra por heredad. Hay una tierra que Dios promete heredar a su pueblo. Y esa tierra es nuestra vida, es nuestro hogar, es nuestra familia, es nuestra salud, es lo que nos rodea, es el camino donde andamos. No deis lugar al diablo, ni se ponga el sol sobre vuestro enojo. Controla tu carácter, controla tu actitud. Si no sabes hablar de una manera que no haga sentir mal a la gente, cambia tu manera, aprende una manera nueva, una manera que seas de bendición, que seas de edificación. Pero cambia aquello, porque así lo demanda el Señor. Veamos qué dice la palabra. Gálatas capítulo 4, verso 21 al verso 31. ¿Lo tenemos?
1: Decidme, los que queréis estar bajo la ley, ¿no habéis oído la ley? Porque está escrito que Abraham tuvo dos hijos, uno de la esclava, el otro de la libre. Pero el de la esclava nació según la carne, mas el de la libre por la promesa, la cual es una alegoría, pues estas mujeres son los dos pactos. El uno proviene del monte Sinaí, el cual da hijos para esclavitud. Este es Agar. Porque Agar es el monte Sinaí en Arabia y corresponde a la Jerusalén actual, pues esta, junto con sus hijos, está en esclavitud. Mas la Jerusalén de arriba, la cual es madre de todos nosotros, es libre, porque está escrito: regocíjate, oh estéril, tú que no das a luz, prorrumpe en júbilo y clama tú que no tienes dolores de parto. Porque más son los hijos de la desolada que de la que tiene marido. Así que, hermanos, nosotros como Isaac somos hijos de la promesa, pero como entonces el que había nacido según la carne perseguía al que había nacido según el Espíritu, así también ahora. Mas, ¿qué dice la Escritura? Echa fuera a la esclava y a su hijo, porque no heredará el hijo de la esclava con el hijo de la libre. De manera, hermanos, que no somos hijos de la esclava, sino de la libre.
0: ¡Qué maravilloso está esto! Isaac e Ismael, dos hijos, el primero conforme a la carne, el segundo conforme al espíritu, los dos hijos viviendo en la misma casa, los dos hijos del mismo padre de Abraham, los dos hijos nacieron en aquel hogar, pero hubo problemas con esos dos hijos. Dice que uno era el hijo de la esclava y no heredaría las promesas, y el otro era el hijo de la libre y era el hijo de la promesa de Dios. Isaac e Ismael, la carne y el espíritu. La carne, nacimos como hijos de la carne, primeramente conforme a la herencia de nuestros padres. Nacimos por esa línea de nuestros padres. Heredamos la fisionomía, los ojos, la estatura y tantas otras cosas de nuestros padres naturales. Ahí viene la línea, ahí viene Ismael, a este hombre que mira por afuera, esa mujer que miro por afuera es hija de Ismael. Es Ismael, no heredará las promesas. Es decir, esta carnita que tanto atendemos, que tanto queremos, que tanto amamos, no se va a ir al cielo, no va a heredar la promesa, no va a entrar al reino de los cielos. Así es de que si se le arruga y se le pone un poquito ahí fea, no se preocupe, se va a quedar en la tierra. Nos vamos a ir con un nuevo cuerpo, una nueva creación, un cuerpo glorificado. Vamos a irnos diferente, así es de que no se preocupe por eso. tenemos algo especial, nos espera algo mejor en gloria. Pero hay dos hijos viviendo en casa. Hay dos naturalezas viviendo en casa. Está el hijo de la esclava y está el hijo de la libre. Está la carne en nosotros y está el espíritu en nosotros. Dos naturalezas viviendo, moviéndose y queriendo dominar, queriendo ejercer control, dominio, autoridad sobre nuestra vida. El hijo de la esclava, la carne, es el que nació primero. Tiene tantos años, mucho más que el hijo espiritual. El hijo espiritual es una criatura de 3 años, de 5 años, de 7 años, de 10 años en momentos, y el de la carne ya tiene 40, 50, ya viciado, ya corrompido en el pecado, y siempre anda el de la carne persiguiendo al hijo de la promesa. Siempre anda la carne contra el espíritu, queriendo apretarla, apachurrarla, maltratarlo, queriendo dañar al espíritu. La carne, la naturaleza carnal que hay en ti, quiere dañar tu relación con Dios. Quiere dañar la nueva criatura que hay en ti del espíritu. Y dice la palabra del Señor que ese Ismael era hijo de la esclava, era para la esclavitud. La carne no es hija directamente de la promesa. La carne viene a ser algo terrenal, carnal, algo que no va a ir al cielo, porque ni carne ni sangre heredarán el reino de los cielos. Entonces, mis hermanos, dice que en este momento acá había una persecución, la carne contra el espíritu. Andaba persiguiendo el Ismael a Isaac, andaba detrás de él. Y llegó un momento cuando dijo Sara: ¿sabes qué, Abraham? Córreme a ese muchacho, sácamelo fuera. Pero es mi hijo, sácamelo fuera, porque no va a heredar. O que juzgue Dios entre nosotros. Y dice que Abraham fue a Dios y le clamó y le pidió. Y Dios le dijo: escucha a tu mujer, sácame fuera a ese muchacho, no heredará, no va a heredar. Y Abraham, con todo el dolor de su corazón, tuvo que tomar su hijo, el primer nacido en casa, con el que más encariñado estaba desde un principio, porque fue el primero que nació. Tuvo que agarrarlo y echarlo fuera de la casa. Pues acá dentro hay dos hijos que quieren reinar en tu vida, y uno está vendido al pecado, uno está influenciado por el diablo. Porque la Biblia dice que la naturaleza carnal es carnal, animal y diabólica. Es decir, lo que el diablo tiene en nuestras vidas es la carne, es el anzuelo, es el contacto, es el imán. Y a eso se comunica, por medio de eso llega. Si hay carne en nosotros, el enemigo tiene lugar en nuestras vidas. Si hay áreas carnales, si hay áreas terrenales que nos gobiernan, es ese lugar que tiene el enemigo. Todo lugar donde reina la carne, reina el enemigo, gobierna el enemigo, controla el enemigo. Pero todo lugar donde controla el espíritu, controla Cristo Jesús, reina Cristo Jesús, gobierna el Señor, y el enemigo no tiene parte, no tiene suerte en ese lugar. Y debemos de entender que, como entonces el mayor persiguió al menor, la carne al espíritu, y le dijo Dios a Abraham: echa fuera al esclavo, echa fuera a Ismael, echa fuera la carne. Y eso duele, pero Abraham tuvo que obedecer y echó fuera a Ismael. Tú tienes que obedecer, yo tengo que obedecer. Y tenemos que echar fuera la carne, que no te gobierne más. Que me quiere gobernar ese enojo, fuera enojo en el nombre del Señor. Que me quieren gobernar los celos, fuera celos en el nombre del Señor. Que me quiere gobernar la envidia, fuera envidia. Ya no tienes lugar en mi vida, porque eres esclavo del pecado, porque estás vendido al pecado. En mí va a reinar Cristo. Tengo que echar fuera lo terrenal. Tengo que sacarlo de mi vida. No puedo seguir alimentándolo. No puedo seguir dándole lugar, porque me va a destruir tarde o temprano. Seguimos rápidamente adelante. Vea conmigo. Colosenses capítulo 3, verso 5 en adelante.
1: Haced morir, pues, lo terrenal en vosotros: fornicación, impureza, pasiones desordenadas, malos deseos, avaricia, que es idolatría. Cosas por las cuales la ira de Dios viene sobre los hijos de desobediencia, en los cuales vosotros también anduvisteis en otro tiempo cuando vivías en ellas.
0: Ni deis lugar al diablo. No le des lugar al diablo. ¿Cuándo se le da lugar al diablo? Cuando no hacemos morir lo terrenal en vosotros. Cuando no hacemos morir las obras de la carne. Cuando no echamos fuera a Ismael. Ahí comienza a haber problemas. Ahí comenzamos a tener dificultades. Por eso dice Dios: haced pues morir en vosotros lo terrenal, lo carnal. Echa fuera a Ismael. Porque ese es el lugar que el enemigo tendrá en tu vida. Lo que le des lugar a la carne será darle lugar al diablo. Ese lugar que tendrá el diablo en tu vida te controlará, te gobernará en esas áreas donde le das lugar. Por eso tenemos que cerrar la puerta para tener libertad, para tener autoridad, para tener control, para tener dominio. Porque de otra manera no podemos salir adelante, no podemos vencer, no podemos prevalecer. Juan capítulo 14, verso 28 al 31.
1: Habéis oído que yo os he dicho: voy y vengo a vosotros. Si me amarais, os habrías regocijado, porque he dicho que voy al Padre, porque el Padre es mayor que yo. Y ahora os lo he dicho antes que suceda, para que cuando suceda, creáis. No hablaré ya mucho con vosotros, porque viene el príncipe de este mundo, y él nada tiene en mí. Mas para que el mundo conozca que amo al Padre, y como el Padre me mandó, así hago. Levantaos, vamos de aquí.
0: ¿Por qué no pudo tocarlo al Señor? Porque nada tenía en él. ¿Por qué no pudo controlarlo y manipularlo? Porque nada tenía en él. Si eres hijo de Dios, di que estas piedras se conviertan en pan. Escrito está: no solo de pan vivir el hombre, sino de toda palabra que sale de la boca de Dios. Tú no tienes nada en mí. No tienes nada en mí. No me puedes manipular. No me puedes controlar. No me puedes mover. No puedes hacer nada en mi vida. ¿Por qué? Porque nada tienes en mí. Viene el príncipe de este mundo, dice el Señor, y él nada tiene en mí. Eso debe de decir, o de poder decir, cada uno de nosotros. Viene el príncipe de este mundo con celos, con ira, con envidias, con chismes, con maldad, con tanta cosa negativa. Y tenemos que poder decir: viene, porque como vino al Señor, viene a ti. Como vino al Señor, vendrá a tu vida. Vendrá a tu hogar, vendrá a tu familia, vendrá a tu matrimonio, vendrá a tus hijos, vendrá a la iglesia, vendrá a todo lugar. Pero tenemos que poder decir, como dijo el Señor: aunque venga ese príncipe, nada tiene en mí. No tendrá lugar, no tendrá acceso, porque no hay lugar en mí, dice el Señor. No hay lugar en mí, y no podrá operar ni lo más mínimo en mi vida. ¿Sí me comprende? ¿Cuándo es cuando puede hacer algo? Cuando tiene lugar en uno. Lo controla como controlar una televisión. Y le cambia de canal a donde quiere. Y el hombre se siente que no puede controlar lo que él quisiera controlar. Romanos capítulo 7, y vamos a leer del verso 14 en adelante.
1: Porque sabemos que la ley es espiritual, mas yo soy carnal, vendido al pecado. Porque lo que hago no lo entiendo, pues no hago lo que quiero, sino lo que aborrezco, eso hago. Y si lo que no quiero, esto hago, apruebo que la ley es buena. De manera que ya no soy yo quien hace aquello, sino el pecado que mora en mí. Y yo sé que en mí, esto es, en mi carne, no mora el bien. Porque el querer el bien está en mí, pero no el hacerlo. Porque no hago el bien que quiero, sino el mal que no quiero, eso hago. Y si hago lo que no quiero, ya no lo hago yo, sino el pecado que mora en mí. Así que, queriendo yo hacer el bien, hallo esta ley, que el mal está en mí. Porque según el hombre interior, me deleito en la ley de Dios. Pero veo otra ley en mis miembros, que se rebela contra la ley de mi mente, y que me lleva cautivo a la ley del pecado, que está en mis miembros. Miserable de mí, ¿Quién me librará de este cuerpo de muerte? Gracias doy a Dios por Jesucristo, Señor nuestro. Así que yo mismo con la mente sirvo a la ley de Dios, mas con la carne a la ley del pecado.
0: Aquí Pablo expresa las dos leyes que hay dentro de uno. Y Pablo dice, dentro de mí hallo dos leyes, y hallo que lo que quiero hacer no lo puedo hacer, y lo que no quiero hacer termino haciéndolo. Y entiendo que hay una ley del pecado que se rebela contra mí, contra la ley del espíritu que está en mí. Y hay una lucha, hay una guerra, hay una batalla. Pero termina diciendo al final, gracias doy a Dios por Jesucristo, Señor nuestro. Porque la palabra dice en Romanos 8:1 que así que ya no hay ninguna condenación para los que están en Cristo Jesús. Ya no hay ninguna condenación para los que están en Cristo Jesús. Quiere decir que cuando uno viene a Cristo Jesús, damos gracias a Dios por Cristo Jesús, porque por medio de Cristo Jesús, la ley del pecado tiene que morir, tiene que ser echada afuera. Y tenemos que tener libertad y autoridad de parte del Señor. Hay dos leyes, hay dos criaturas, hay dos hijos, hay dos naturalezas. Está Ismael y está Isaac, está la carne y está el espíritu. Está la ley del pecado y la ley del espíritu dentro de nosotros. Tenemos que echar fuera, fuera lo que es del pecado, lo que es Ismael, lo que es de la carne, para que pueda vivir el Espíritu en esta casa, en este hogar, en esta vida, y de esa manera bendecir a todo el prójimo y ser de bendición, y que no haya entrada para el diablo. Si sigue habiendo entrada para el diablo, podrás orar mucho, podrás leer mucho, podrás conocer mucho la palabra, pero si hay entrada para el diablo, no puedes avanzar mucho, porque está una puerta abierta, y más tardas en querer sacar aquello de tu vida cuando yo entro de vuelta, porque está abierta una puerta. Por tanto, cierra las puertas. Como dijo el Señor, viene el príncipe de este mundo y él nada tiene en mí. Va a venir el enemigo a tentarte, va a provocarte en tu hogar, en tus hijos, en tu matrimonio, en tu casa, en la iglesia, en todo lugar. Y tienes que estar orando y velando para que el enemigo no halle nada en ti, que no halle ira, que no halle envidia, que no halle chismes, que no halle celos, que no halle contiendas, que no halle esa carnalidad que te gobierna, para poder manipularte y arrastrarte a hacer lo malo. Así es de que, mis hermanos, hay dos leyes. Tiene que reinar la ley del Espíritu en nosotros por medio de Cristo Jesús, Señor nuestro, para que no le des lugar al diablo. Vivir por la palabra y vivir en el Espíritu de Dios. Eso es lo que el Señor quiere. Dele ese aplauso al Rey en esta maravillosa mañana. Póngase de pie, que el tiempo

es el susurro del Espíritu Santo en nuestro interior. Hay una historia preciosa donde un profeta llamado Elías, el profeta del fuego, tiene un momento de depresión. Y dice la Biblia que por una amenaza de muerte, después de 3 años siendo un superviviente en una tensión terrible que le drenó emocionalmente, tuvo un colapso, una crisis, y se fue al monte de Dios, a Horeb, pidiéndole a Dios: Dios, mátame. Si alguna vez has tenido pensamientos suicidas, tranquilos, que hasta el gran profeta Elías tuvo pensamientos suicidas. ¿Y sabes lo que hizo Dios? Dios lo dio de comer. Le dijo: descansa. Y mientras estaba en esa cueva, Dios esperó el momento en el cual Elías, que estaba agotado y por eso quería morir, estaba listo para escuchar su voz. Y dice que ese profeta que estaba deseando morir vio que a las afueras de la cueva de repente hubo un fuego, como una llamarada increíble, pero Dios no estaba ahí. Después vio un viento impetuoso que movía la roca y las partía, pero Dios no estaba ahí. Y luego hubo un terremoto que empezó a abrir la montaña, pero Dios no estaba ahí. Y es interesante porque el texto no dice esas 3 cosas por casualidad, porque ese fue el mismo monte donde siglos antes Dios se presentó a Moisés y a todo el pueblo de Dios y les dio la ley, y se manifestó en viento terrible, fuego terrible, terremoto terrible. En Horeb Dios hablaba de esa manera terrible y asombrosa, pero en esta ocasión Dios no estaba hablando así. Dice que entonces Elías escuchó un silbido apacible. Otras versiones dicen que escuchó un susurro, y entonces descubrió que la voz de Dios estaba ahí, en el susurro. Y yo me he estado preguntando,

¿Por qué aquel hombre deprimido que tenía ganas de morir, pensamientos suicidas, no escuchó a Dios en un terremoto, en un fuego, en un viento, sino que lo escuchó en un susurro? Porque el susurro es una invitación a la intimidad. Si tú me susurras para que yo te escuche, lo que tengo que hacer es acercarme a ti. Tengo que inclinarme para escuchar lo que estás diciendo. Dios estaba susurrando a Elías porque Elías no necesitaba el Dios del fuego, del viento y del terremoto. Ya lo había conocido, pero ahora estaba roto por dentro. Necesitaba el Dios que estaba cerca. No el Dios sorprendente que hacía conmover una montaña, no el Dios que susurra. Como un bebé cuando está abrumado, perdonadme si hablo de bebés, voy a tener uno dentro de un mes, en ese estrés del bebé, la manera de calmarlo no es gritarle, es susurrarle. ¿Y por qué susurramos a un bebé? Porque lo tenemos abrazado y cerca de nuestro corazón, y cuando lo tienes tan cerca, no necesitas gritar, solo necesitas susurrar. ¿Por qué razón Dios nos susurra internamente? Porque desde que Cristo murió en la cruz, se rompió toda la distancia de separación que teníamos con Dios. Antes Dios tenía que hablar de esas maneras abrumadoras y sorprendentes, y todavía lo hace. Pero cuando Él abrió el camino en la cruz para una unión con Él, Él nos envió su Espíritu y lo metió dentro de nuestras entrañas. Por eso el susurro de la voz de Dios es la manera habitual en la cual escuchamos a Dios, porque ya Dios no está fuera de nosotros. Dios está dentro de nosotros. Y como está tan dentro de nosotros, Él no necesita gritar, Él solo necesita susurrar. Y ese susurro divino, y perdonadme si me emociono porque realmente esto es hermoso, es una invitación a tener intimidad con Dios. Lo que pasa es que no podemos escuchar el susurro si no nos inclinamos. Y quiero hablarte justamente de ese susurro divino, que son como notificaciones divinas que vienen a tu mente. ¿Alguna vez has recibido una notificación en tu smartphone? ¿Cuántos habéis recibido una notificación en vuestro smartphone? Esas notificaciones vienen de algún lugar, entran en tu smartphone y de manera espontánea, ¡pupín!, te saltan. Muy bien, el susurro del Espíritu Santo en nosotros viene como una notificación divina a nuestra mente. A ver si explico esto. En nuestra mente, cierra los ojos un momentito. Ahora di en tu mente, hola, ¿cómo estás? Pero dilo en tu mente, no con tus palabras. Dilo, hola, ¿cómo estás? En tu mente. ¿Has escuchado tu propia voz en tu mente? Levantad la mano los que habéis escuchado la propia voz, pero no era audible, pero la has escuchado, ¿no? ¿Por qué? Porque en tu mente, tu propia voz tiene un sonido silencioso. Vamos a decirlo así, parece una contradicción, pero tú escuchas tu voz, es en tus pensamientos, la escuchas. No es audible, pero es tu voz. Muy bien, cuando el Espíritu Santo se metió dentro de ti y te convertiste en la ovejita del buen pastor, ahora tienes una voz hablándote dentro. Algunos dirían, eso es esquizofrenia. No es esquizofrenia, es la voz del Espíritu Santo. Ahora, es muy parecida a la voz interior que tú tienes. Por eso a veces es difícil de identificar. Es como una notificación que tú intuyes que no viene de tus pensamientos, sino que viene de otro origen, es un origen divino. Y distinguir el origen es lo difícil en escuchar la voz de Dios. Yo digo que esa voz divina son como pensamientos espontáneos que vienen a nuestra mente en forma de voz silenciosa, imágenes, versículos bíblicos, impresiones. Y es como que tú lo tienes aquí y dices, esto no es la voz de mi ego, de mi yo. Esta es una voz diferente, es la voz de Dios. Y esa voz
utiliza, atención a esto, tus recursos mentales, lo que has visto, lo que has leído, lo que conoces, para darte un mensaje. Es decir, esa voz utiliza los recursos de tu imaginación, de tus recuerdos, de tus conocimientos, para comunicarse contigo. Hay al menos cuatro formas en las cuales escuchamos esa voz de Dios dentro de nosotros, ese susurro. ¿Habéis oído alguna vez los cinco lenguajes del amor? Pues hay cuatro lenguajes, al menos, ¿eh? No lo cerramos, pero hay cuatro lenguajes de la voz interior. Están los que ven, los que oyen, los que sienten y los que saben. Lo voy a volver a decir. Están los que ven, los que oyen, los que sienten y los que saben. Todos podemos escuchar de estas cuatro maneras, pero generalmente, como en los cinco lenguajes del amor, hay una que es tu manera. Entonces, hay una manera en la cual Dios habitualmente te habla. O lo ves en tu mente, o lo oyes en tu mente, o lo sientes en tu mente, o lo sabes en tu mente. Y lo interesante es que cada uno de los que estamos aquí, aunque podemos escuchar esa voz de las cuatro maneras, siempre hay una que es como la que se manifiesta más. Por ejemplo, lo que a mí me suele pasar cuando oro por alguien es que tengo mis ojos cerrados, que es algo que ayuda para concentrarme en la voz, y de repente veo una imagen en mi mente. Y esa imagen es un mensaje para la persona con la que estoy orando. ¿Siempre doy en el blanco? No, porque es un arte y una disciplina aprender a interpretar la voz que viene con una imagen, que es un recurso que yo tengo en mi mente, pero tengo que saber interpretar también lo que estoy viendo. Pero nosotros podemos tener esa habilidad y la podemos entrenar. Ahora voy a pedir ayuda al pianista porque vamos a hacer unos ejercicios prácticos y luego vamos a orar unos por otros. ¿Está bien? En el texto que hemos leído acerca de la voz del pastor, que dice que Jesús es nuestro buen pastor y nosotros somos sus ovejas, la gran pregunta en el aire es, bueno, ¿pero realmente una oveja entiende el lenguaje de un pastor? Seamos claros, el lenguaje de un pastor es un lenguaje humano, es sofisticado, tiene sintaxis, gramática, unión de palabras, verbos, sustantivos, y una oveja no puede entender las palabras de su pastor. No las entiende. Es decir, no puede entender la conjugación de los verbos, el significado, ni cómo las letras al unirse hacen sonidos. Eso la oveja no puede entenderlo porque su capacidad mental es inferior a la capacidad de su pastor. Con Dios pasa lo mismo. Dios es un ser divino y su lenguaje es superior a nuestro lenguaje. Y nosotros somos seres mortales que en comparación con Dios somos como esas ovejas frente a ese pastor. No podemos entender todo el lenguaje de Dios porque Dios es Dios y tú eres un simple mortal. Y dices, bueno, y tío, entonces te estás contradiciendo porque dices que sí podemos escuchar la voz de Dios y sin embargo ahora nos estás diciendo que no podemos entenderlo todo. Y sí, esa es la tensión. Podemos escuchar la voz de Dios, pero no podemos entenderlo todo porque es un misterio Dios. Dios es Dios y tú y yo simples mortales. Pero os voy a decir lo que una oveja sí puede hacer. Una oveja puede reconocer el timbre de la voz de su pastor, puede interpretar el tono de la voz de su pastor y puede responder en armonía a la voz de su pastor. Tres cosas que una oveja sí puede hacer: reconocer el timbre, interpretar el tono y responder en armonía. Tres cosas que tú y yo sí podemos hacer con el Dios que nos habla: reconocer el timbre, interpretar el tono y responder en armonía. Yo no sé mucho de ovejas, pero en mi familia
ha tenido perros. Y buscando la capacidad de entendimiento de un perro, dicen que los perros promedio pueden interpretar unas 100 palabras de su amo, 100. Pero esas 100 palabras no es que el perro las entienda, sino que las asocia con comandos. Por eso cuando tú le dices al perro, siéntate, o le dices, miéndane, para el perro es igual. Porque no entiende siéntate o niéntate, entiende el timbre, eres tú quien le habla, su dueño, y entiende el tono. Siéntate se asocia con una orden de que él se siente. Y eso nos pasa a nosotros con Dios. No podemos entender todo su lenguaje, pero sí podemos identificar su timbre. Es Dios quien habla. Su tono está intentando decirnos algo en una dirección y podemos responder en armonía. Le he pedido al pianista que nos ayude porque quiero demostraros que en el lenguaje musical todos nosotros tenemos la capacidad de entender timbre, tono y responder en armonía. No somos músicos, ni sabemos todo lo que él sabe, no sabemos solfeo, pero podemos identificar el timbre, el tono y responder en armonía. Dios es un pianista divino. Vamos a hacer un ejercicio. Vamos primero a ver si somos capaces de identificar el timbre del piano, es decir, cómo suena el piano, si podemos identificar el piano entre otros instrumentos. Cerrad vuestros ojos y vamos a tocar tres instrumentos. Vamos a ver si con los ojos cerrados tenéis la capacidad de distinguir cuál es el piano. Primer instrumento. No hagáis trampas, ojos cerrados. Hasta ahí. ¿Cuántos creen que ha sido el piano? Levanten la mano. Vale, no, nadie ha levantado la mano. Vamos a ver si este segundo instrumento es el piano.

Levanta la mano si crees que es el piano. Nadie está levantando la mano, menos mal. Vamos a ver si el tercero es el piano.

0: Levanta la mano si crees que está sonando el piano. Abre tus ojos y sorpresa, es el piano. ¿Por qué entre tres sonidos de tres instrumentos tú has sabido identificar cuál era el piano? Porque conoces el timbre. Es decir, conoces a qué suena el piano. ¿Y por qué lo conoces? Porque ya lo has escuchado antes. Porque te has identificado con el piano en otras ocasiones, lo has tocado, has visto cómo suena, entonces has desarrollado un conocimiento de cómo suena el piano, su timbre. El timbre en Dios es su carácter. Es decir, ¿suena a Dios lo que estás escuchando en el susurro de tu mente? ¿Suena a su carácter? Porque Dios suena de una manera determinada y siempre suena según su carácter, como Él es. Una batería suena como una batería, una guitarra suena como una guitarra, un piano suena como un piano. Dios suena como Dios. Dios tiene un timbre y ese timbre es su carácter. Y la pregunta es, ¿y cómo yo conozco el carácter de Dios? Siendo un estudiante de este libro. No puedes crecer en el arte de escuchar la voz de Dios si no lees todos los años tu Biblia sin parar. Porque en la Biblia se revela el carácter de Dios, su timbre. Yo recuerdo conversaciones con personas que de repente me dicen, creo, porque eso es una buena manera de abordar el tema, de escuchar la voz de Dios, creo que estoy escuchando a Dios que me está diciendo algo. Y yo le pregunto, ¿y qué crees que te está diciendo? Y me dice, creo que me está diciendo que perdone al que me hizo daño. ¿Y sabes qué respondo yo? Eso suena a Dios. ¿Y por qué yo sé que suena a Dios? Porque yo conozco su timbre, su carácter, porque he leído este libro y yo sé lo que le gusta a Dios, lo que no le gusta a Dios, lo que ama a Dios, lo que odia a Dios, lo que emociona a Dios, lo que enfurece a Dios, porque este libro me revela su carácter. Yo no puedo identificar si esa voz que estoy escuchando en mi mente es Dios o no es Dios si no estudio la Biblia, porque en la Biblia identifico el timbre. Y algo que la voz de Dios siempre, siempre, siempre hace en nuestro interior es confirmar lo que la Biblia ya ha dicho de alguna manera. Nunca, jamás, jamás la voz de Dios en tu interior contradice a algo que ya Él haya dicho en la Biblia. Jamás. Por ejemplo, una muchachita se acercó a mí y me dijo, Itiel, siento que Dios me está diciendo que tengo que salir con ese hombre. Digo, bueno, ¿y quién es ese hombre? Bueno, es un hombre casado, pero la verdad es que tiene un matrimonio muy desastroso porque su esposa es una bruja y fue un error y le obligaron a casarse y siento que Dios me ha conectado con él porque cuando estoy con él y él conmigo sentimos que podemos servir a Dios mejor. Y dije, querida, eso no suena a Dios, suena más bien al chamuco. Suena a Satanás, suena al del otro equipo. Porque el Dios que yo conozco jamás va a contradecir lo que Él ha dicho. Y ha dicho que un matrimonio es santo y la infidelidad, el adulterio, es pecado. ¿Me estoy explicando lo que quiero decir? Muy bien, entonces la voz que suena en nuestro interior tiene un timbre. ¿Se parece al Dios de la Biblia? Ahora, hablemos del tono. Porque en el piano también podemos distinguir no solo un timbre, sino una tonalidad. Por ejemplo, yo no sé de música, tú sí sabes de música. Yo no sé qué nota es esta, ni qué nota es esta, ni qué nota es esta. ¿Lo sabes tú? Algunos aquí sí, pero la mayoría, como yo, no saben solfeo y no saben tocar el piano. Pero que no sepamos el lenguaje musical nos hace incapacitados para entender el tono. El tono es algo que todos podemos entender. Por ejemplo, hazme una melodía alegre.
1: Y
0: ¿Quién se siente un poco como con ganas de bailar, no? ¿Sabes de solfeo? No, pero sabes interpretar un tono. Hazme una melodía triste. Esto es demasiado triste, la verdad. Ay, estoy recordando Titanic. Vale, hazme una melodía en tono misterioso. ¡Wow! O sea, ¿todos estáis sintiendo lo mismo que yo? ¿Pero sabéis música? ¿Me podéis decir las notas que ha tocado? ¿La combinación de acordes? ¿Pero por qué sabéis que lo primero tiene un tono alegre, el segundo un tono triste, el tercero un tono de misterio? Porque dentro de nosotros hemos sido diseñados para interpretar la música, su tonalidad. Pues dentro de nosotros también hemos sido diseñados para interpretar el tono de la voz de Dios. Mira, quizá no sabemos lo que Dios exactamente está diciendo, pero podemos interpretar el tono. Yo recuerdo a esos perrillos de mi familia. Si tú les decías, te voy a matar, te voy a tirar en la basura, mi amor, y te voy a sacar las tripas, el perro hacía, le estoy diciendo algo malo, pero con un tono de amor. Y sin embargo, si les decías, te amo con todo mi corazón, te espachurraría porque te quiero, ¿qué hace el perro? Le estoy diciendo cosas bonitas, pero el tono es violento. Entonces, el perro no sabe qué le estoy diciendo. No sabe el significado de las palabras. Pero, ¿qué interpreta? ¿Qué interpreta? El tono. Él sabe que hay un tono cuando le llamas para comer. Sabe que hay un tono cuando le adviertes de un peligro. Sabe que hay un tono cuando lo estás corrigiendo. Sabe que hay un tono cuando le estás amando. Y con Dios también podemos identificar la tonalidad de su voz. La tonalidad de su voz. Quizás no sabemos exactamente qué está diciendo, pero podemos interpretar, hey, suena como que Dios me está advirtiendo. Hey, suena como que Dios está triste por esto que he hecho. Hey, suena como que Dios está feliz por esto que he hecho. Hey, suena como que Dios me está inquietando para que haga algo. Todos tenemos la capacidad, quizá no de interpretar el mensaje, porque es muy complejo, Él es Dios y tú eres un humano, pero el tono te dice algo. ¿A qué suena lo que Dios te está diciendo? Eso es súper importante, la tonalidad de lo que Dios dice. Y finalmente la armonía. Por ejemplo, si el músico toca una canción alegre, toca la canción alegre. Y yo lloro, tócame la canción triste. ¿Qué está pasando conmigo? Estoy desarmonizado. De hecho, si queréis que lo pruebe más, toca la de Titanic. Na, na, na, na, na. ¿Estoy en tono? ¿Estoy armonizando? No. Ya, que me emociono y lloro. Entonces, lo más triste de escuchar la voz de Dios es que no respondamos en armonía. De hecho, puede ser que hoy, ahora mismo, Dios te esté hablando y te esté diciendo algo tan hermoso como anhelo tener una conversación contigo y tú te estés aburriendo. Imagínate que hoy Dios te está diciendo quiero conversar contigo porque tú eres mi oveja y mis ovejas escuchan mi voz. ¿Qué es lo más emocionante que podemos hacer? Comunicarnos con el Creador. Y tú estés pensando en irte a comer una hamburguesa. Eso es lo que nos pasa con la voz de Dios. Que Él no va a tocar melodías para nosotros si nosotros somos apáticos a lo que Él toca. Si cuando Él está tocando algo triste, nosotros nos ponemos Netflix para entretenernos y no nos alineamos con la tristeza de Dios, que quizás es una tristeza por nuestro pecado, por la injusticia en el mundo o por algo, Dios dice, te toco una canción triste y no lloras conmigo. Y de repente Dios te está tocando una melodía alegre porque quiere que bailes, porque Él está disfrutando de la relación contigo, y tú estás triste porque no estás ganando todo el dinero que te gustaría ganar. Y Dios dice, ya, pero me tienes a mí, y Él está feliz y se está comunicando contigo, pero tu corazón está triste porque te falta dinero. No ganas tanto como te gustaría. Dios quiere hablarnos, pero si no respondemos en armonía a lo que Él está diciendo, Él no nos va a hablar tanto como podría hablarnos. Si no obedecemos, si no tenemos una respuesta armónica a lo que Él nos está diciendo, Él dice, ¿para qué te voy a tocar una canción triste si no lloras conmigo? ¿Para qué te voy a tocar una canción alegre si no bailas conmigo? Lo peor en la iglesia en España es la apatía. Podemos escuchar sermones increíbles. Tenemos uno de los mejores predicadores de España, que es John, que cada vez trae una palabra, y a veces nuestra tendencia es, hoy quizá no ha estado tan fino John. O, sí, pues la verdad que hoy sí me ha gustado John. Es que no se trata de John. Cuando John o yo o Andrés o Tim abrimos la escritura, Dios habla en esta iglesia. Dios habla, está hablando, trae un mensaje. Y no estamos valorando si te gusta más o no, o más o menos, el estilo de un predicador. Es, ¿respondemos a lo que Dios está hablando? Porque si Él está tocando una melodía, pero nuestra respuesta es apática, hay algo mal en nosotros. Muy bien, ahora hacemos el último ejercicio y vamos a terminar. Es, ¿podemos escuchar la voz de Dios a pesar de que haya tanto ruido? Vamos a hacer algo. El piano va a sonar y todos en la sala vamos a empezar a hacer ruidos con cosas. ¿Está bien? Podemos empezar a decir palabras, hacemos sonidos de gatos, de perros, movemos las sillas. A la de tres, ¿está bien? Subid el piano. Vamos a ver si entre tanto ruido podemos identificar. Una, dos y tres. Vamos, ruido. Es interesante, ¿verdad? ¿Estaba siendo tocado el piano? Sí. ¿Pero costaba escucharlo? Sí. ¿Por qué? Porque había demasiado ruido. En nuestras mentes hay demasiado ruido. Por esa razón, a la hora de escuchar la voz interior y discernir su timbre, poder interpretar su tono y responder en armonía, tenemos que desarrollar la difícil disciplina de hacer silencio en la mente y prestar atención. Cuando Moisés, pónmelo en la pantalla, tuvo el encuentro con Dios en aquella zarza ardiente, dice el texto, ese es Elías, la otra, dice el texto que había una zarza que ardía en el desierto. Ahora, decidme una cosa, en el desierto, como es un lugar seco, ¿tú crees que es raro que se encienda una chispa y se prenda una zarza? No es raro. Moisés ya había visto cientos de zarzas ardientes. ¿Pero por qué Moisés sabía que esa zarza ardiente era diferente? Porque no sé, consumía. Eso es lo que la hacía diferente. La cuestión es, ¿cuánto tiempo tuvo que estar Moisés observando para darse cuenta de que la zarza que ardía no se consumía? Tuvo que estar minutos observando. Si él hubiese estado distraído con su smartphone, con la mente pensando constantemente en sus acciones o en los mensajes de WhatsApp o en que tiene que hacer esto o que tiene que hacer lo otro, no hubiese prestado atención al detalle de que había una zarza que ardía pero no se consumía. Es decir, la clave en la historia es que Moisés estaba presente. No, pero todos estamos presentes en la sala. No. Hay personas que ahora mismo están en su pasado. Y hay personas que ahora mismo están en su futuro, mentalmente. ¿Pero estás presente en el presente? Porque Dios no habla en el pasado, no habla en el futuro, habla en el presente. Cuando tú te concentras y hay mucho ruido a tu alrededor y tú vas empezando a apagar esos ruidos en tu mente, te conectas con una voz que te está hablando en ese momento. Es un poco extraño hablar de esto, pero es la voz de Dios en el ahora. Si tú tienes siempre tu mente divagando en cosas del pasado o en cosas del futuro, tu mente no está atenta a la hora. Y donde Dios habla es en el ahora. En el presente está la

0: ¿A quién quieren que os suelte?
1: ¡A Barrabás!
0: ¿Y qué quieren que haga con este?

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Radio Alegría te da la hora. Son las 4:29.

0: 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Son las 4 y 58 minutos.
1: Gracias, Señor, porque a través de tu Espíritu Santo te podemos adorar, Señor. Gracias.

yo amo a los que me aman, y me hallan los que temprano me buscan. Por la misericordia de Jehová, no hemos sido consumidos, porque nunca decayeron sus misericordias. Nuevas son cada mañana. Grande es tu fidelidad.

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Llegó un tiempo en el cual nos presentamos ante la presencia de nuestro Dios Todopoderoso. Qué alegre poder iniciar con el respaldo de Dios, la ayuda del Señor en nuestras vidas. Por eso, quiero invitarle a usted a que se una a este tiempo de oración, un tiempo para hablar con nuestro Padre Celestial. Lo invito a un momento con Dios.

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Acercaos a mí, y yo me acercaré a vosotros. 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

maravilloso Padre y buen Dios, gracias te damos. Oh soberano Dios, nos regocijamos, nos alegramos, pues tú eres el Dios de nuestra salvación. Eres tú el Padre. Gracias, Padre bendito, por permitirnos, concedernos este maravilloso amanecer. Señor, te exaltamos por tu fidelidad, te glorificamos por tu misericordia. Oh Señor bendito, venimos ante tu presencia con regocijo, venimos Dios mío con gratitud. Gracias por abrir nuestros ojos, por renovar nuestra fuerza y poder levantarnos, abrir nuestros ojos a un nuevo amanecer. Gracias, Señor. Te alabamos por tu fidelidad. Oh, Señor. Nos acordamos de las palabras del salmista. Cuando dice, cuando veo tus cielos, obra de tus dedos, la luna y las estrellas que tú formaste, digo, ¿qué es el hombre para que tengas de él memoria? ¿Y el hijo del hombre para que lo visites? Le has hecho poco menor que los ángeles, gloria y de honra. Le hiciste señorear sobre tus manos, todo lo pusiste sus manos. Oh Señor, gracias por tu misericordia, gracias por tu fidelidad, a pesar de nuestros pecados, fidelízanos. Padre, en nombre de presencia, con gozo, con gratitud. Señor, escucha a nuestro Padre, en el nombre de Jesús, te suplica a tu oído, a nuestras palabras, inclina, Señor, tu oído a nuestras necesidades, escúchanos, Padre bendito, porque necesitamos de ti. Necesitamos de ti, oh Dios. Padre, perdona, Señor, nuestros pecados. Perdona, Padre, nuestras rebeliones. Perdona, oh Señor, nuestras debilidades. Nos humillamos ante tu presencia. Padre, gracias por poner en nosotros paz. Gracias, Señor, por poner en nuestras vidas tranquilidad. Por tener una conciencia limpia. Oh, Dios mío. Traemos peticiones, necesidades. Traemos, Señor, aflicciones. Padre bendito, solo tú, Dios mío, puedes ayudarnos. Solo a ti podemos acudir, Señor.
Gracias te damos, papá Dios. En el nombre de tu Hijo Jesucristo, te ruego, oh Señor, te ruego, Padre poderoso, tengas misericordia de nosotros. Gracias. Gracias, Señor. Pongo en tus manos, Dios, la necesidad de aquellos quienes se han comunicado, aquellos que han pedido oración. Padre, en el nombre de Jesús, te suplico en el nombre de tu Hijo Jesucristo.

Oramos por hermana Rosy Sagastume, por la familia Martínez Sagastume. Asimismo, te ruego, oh Señor, te suplico, oh Padre, oh Señor, por la vida del niño Steven Gerardi. Asimismo, clamando en el nombre de Jesús por hermana Yesenia de Rosa, por su madre, hermana Emma de Rosa. Ponemos en tus manos, por la familia, salud y trabajo de la familia de hermana Esperanza Pérez en Olopa. Padre, hermana Evelyn Hernández, está en tus manos y su familia. Hermana Daisy Gallardo, por la vida de hermana Alba, Padre, ten piedad, ten misericordia, oh Jesús. Oramos por hermana Elda Pérez, en Toma de Agua la Libertad. Padre poderoso, te suplico en el nombre de Jesús, por la vida de Santiago Pérez López, María López, de la familia Pérez López. Oramos por hermana Clara en Barbasco, por Johanna Saraí, por Brenda Maybelli, por Maynor de Paz, por Sanidad en Guayabías, por Fidelino Pérez. Te suplico, oh Señor, por su vida, ten misericordia. Por hermana Rosa García en La Palmía, por su familia. Por hermana María Sofía, por Juan Carlos, César Josué y Olvin Josué. Te ruego en el nombre de Jesús por hermano Elías, por su trabajo, la familia Jiménez. Por Andrix Elian Vázquez Ramírez, la familia Ramírez en Caparrosa. Padre, orando en el nombre de Jesús por hermana Marta Liliana Suchite, por su salud, orando por sus hijos Anthony y Brian. Cuídales, Dios. Provéeles trabajo, ten misericordia. Padre, en el nombre de Jesús te ruego, Señor, por hermana Erika, hermana Rosita de Soto, por hermano Elías en Pinalito el Volcán, por Rubenia López, Walter López, Freddy y Eliseo Vázquez, Abner Gutiérrez y toda la familia. Amado Dios, oramos por la vida, Padre bendito, de hermano Reyes Méndez, por Fidelino Pérez, la familia Pérez Suchite. Oh Señor, te ruego por
nuestros hermanos allá en los Estados Unidos, que tú cuides de ellos, que tú proveas siempre de su trabajo, Señor. Concédeles salud, fuerza, que tu presencia siempre esté con cada uno de ellos. Oh Señor, bendícelos. Oramos por hermana Juana Flores, por su familia, que tú la bendigas, que tú la ayudes, Dios mío. Oramos por hermano Pompilio. Oramos también en el nombre de Jesús, Padre bendito, por la vida, Señor, de hermano Ezequías Peña y su familia, por sus hermanos, por sus papás, oh Señor, allá por Peña Blanca, La Unión, por hermano Carlos García. Oramos por la familia Espino Carranza, por la familia García Espino. Padre, en el nombre de Jesús, los ponemos en tus manos. Cristo de la gloria, eres tú nuestro único y verdadero Salvador. La honra y la gloria son para ti. Gracias te damos. Gracias te damos. Oramos por nuestros hermanos socios de Radio Alegría, por el personal y los colaboradores, por los equipos de transmisión, las torres. Oramos, Dios, por hermano Carlos Gómez, su familia, por la familia Ramos. Ponemos en tus manos la vida, oh Dios, de hermano Rolando Felipe, por su esposa, por sus hijos, por sus nietos, por toda la familia. Cuida de ellos, Dios mío. Oramos por la situación en la que nuestro país se encuentra. Padre, tu palabra dice que si mi pueblo se humillare, por el cual mi nombre es invocado, y lloraren y buscaren mi rostro, entonces oiré desde los cielos, sanaré su tierra. Padre, hace algunos días, Dios, hemos visto la desestabilización de este país. Yo sé que el pueblo está cansado de tantas injusticias. Padre,

la nación sufre, Dios mío. En una situación deplorable. Por favor, Dios. Solo tú puedes ayudarnos. Los entes del gobierno solo piensan, Dios, en sus intereses propios. Padre, oramos por el agricultor, por el trabajador honrado, aquel que lucha cada día por salir de su casa a su trabajo. Bendice, oh Dios, aquellos que perdieron sus cultivos. Padre, hay una promesa en tu palabra que dice: Señor, que tú nunca nos dejarás y nunca nos desampararás. De eso estamos seguros, que tú estás con nosotros. Por favor, Dios mío, ten misericordia. Papá Dios, confiamos en ti. Confiamos en tu provisión. Oramos por la viuda, por el huérfano, por el desamparado, por aquel que no tiene trabajo. Oramos por aquel que ha sido abandonado. Oh Señor, por favor, ten misericordia. Nos abre Dios. ¿Hasta qué punto llegará la situación que nuestro país vive, Dios? Pero tú estás en control de todas las cosas. Por favor, Dios, guarda a cada uno. Líbranos del mal. Oramos por el tema de misiones, por los misioneros que son enviados a otros países. Oramos por Max y Lily. Provee para ese viaje hacia el África. Oramos por Gedeones Internacional. Oramos por los pastores, ministros, evangelistas, aquellos que llevan tu palabra, aquellos que predican, Dios mío, con pasión las buenas noticias. Ponemos en tus manos nuestra convención. Nos quedan pocos días, Dios. Sigue proveyendo en el nombre de Jesús. Padre, alabamos y glorificamos tu nombre, porque tú eres fiel, tú eres bueno, porque para siempre es tu misericordia. Gracias te damos. Gracias te damos. Señor, ayúdanos a confiar en ti y en tus promesas. Ayúdanos a serte fiel. Oramos por aquel que no pudo comunicarse, pero tú ya conoces de qué tenemos necesidad. Oh Señor, gracias te damos. Gracias te damos, Señor. Nuestra confianza está en ti. Padre, guíenos por el camino correcto, por el sendero de la verdad. Gracias te damos. En el nombre de Jesús. Amén. Sí, Señor. Gracias, Señor bendito.

0: 5 de la mañana con 50 minutos. En los estudios de Radio Alegría y en todo el territorio nacional de Guatemala.
1: Buen siervo y fiel, sigue adelante.
0: Les saludo a su servidor y hermano Cristo Nelson Velasco acompañándoles en su presentación. Amaneciendo con alegría.
1: No desesperes y sé valiente.
0: Hermano Elías, Dios le bendiga.
2: Buenos días, hermano Nelson.
0: ¿Qué tal? ¿Cómo amaneció, hermano Elías?
2: Aquí bendecido por la gracia de Dios y dándole gracias a Dios por abrir los ojitos. Los
0: amén, padres. Amén, amén. Qué alegre.
2: Un saludo ahí para toda la audiencia y para todos los que elaboran esta bendecida radio.
0: Muchas gracias, hermano.
2: Alguien me compadre, cuán gloriosa será la mañana.
0: Cuán gloriosa será la mañana.
2: Aquí en mi hermano, yo
0: muy
2: me
0: bien.
2: Lo decía.
0: Con todo gusto.
2: Vale, hermano.
0: Bendiciones, cuídese mucho.
2: Gracias,
0: buen día.
2: Igualmente.
0: Saludos, hermana Elda Pérez, en Toma de Agua La Libertad, y también para toda su familia.

0: Den un aplauso a Loida con todo el corazón para animar. Muchas gracias, gracias.
1: 6:04 de los estudios de Radio Alegría. Saludos, hermano Rolando Felipe y toda su familia, que Dios le bendiga. A hermana Elda Pérez en Toma de Agua. Queremos agradecer también la vida de... Vamos a ver por acá. En Caserío Ojo de Agua, Lela Obraje Camotán. Los que nos escuchan por esos sectores, que Dios les bendiga. Saludos, hermano Elías.

Tome su tiempo, 6:09 en los estudios de Radio Alegría. Queremos agradecer a los que nos se unen a través de la señal 97.5 FM, la frecuencia. Y por supuesto el streaming, la señal en el internet. Saludos a nuestra audiencia en los Estados Unidos. Bendecido día, mis amados hermanos. Gracias por el reporte, hermana Sandra Guerra. Que Dios la bendiga. Hermana Clara en el Barbasco, saludando a su queridísima madre, hermana Teresa Hernández. Muy pronto de cumpleaños, claro que sí. Y a toda la familia en Lampocoy. Saludos en la Unión a toda nuestra audiencia. Que Dios les bendiga, mis amados hermanos. Gracias por su sintonía.

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1: En la cápsula de la mañana le presentamos lo siguiente. Una reflexión en forma de alegoría, el cual dice de la siguiente manera. Hola Dios, ¿cómo estás? Te escribo para saludarte y porque ahora sí tengo que abastecerme. La canasta básica que me mandaste al mundo se me ha ido agotando a lo largo de estos años. Por ejemplo, la paciencia se me acabó por completo, igual que la prudencia y la tolerancia. Dios, ya me quedan poquitas esperanzas y el frasquito de fe está también vacío. La imaginación también está escaseando en estos momentos. También debes saber que hay cosas de la canasta que ya no necesito, como la independencia, esa facilidad para hacer berrinches que tantos corajes y problemas me han ocasionado. Así que, Señor, quería pedirte algunos nuevos productos para la canasta, si es posible. Bueno, para empezar, me gustaría que rellenaras los frascos de paciencia y tolerancia, pero hasta arriba. Y mándame por favor el curso intensivo ¿Cómo ser más prudente? De los volúmenes 1, 2 y 3. Ah, envíame también varias bolsas grandes, pero bolsas grandes de madurez, que tanta falta me hacen. También quisiera un costal de sonrisas, esas que alegran el día a cualquiera. Te pido que me mandes dos piedras grandes y pesadas para atarlas a mis pies y tenerlos siempre sobre la tierra. Dios, si tienes por ahí guardada una brújula para orientarme y tomar el camino correcto, te lo agradecería mucho. También nuevas ilusiones y una doble ración de fe y esperanza. Bueno, me vendrían excelente. Te pido también una paleta de colores para pintar mi vida cuando la vea gris y oscura. Y me sería muy útil un bote de basura para tirar todo aquello que me hace daño. Por favor, mándame un botecito de cicatrizante. Y unas cajitas de banditas para sanar mi corazón. Últimamente he tropezado bastante y tengo muchos raspones. Oh, Dios, te pido también una memoria USB. Porque tengo el cerebro lleno de información y necesito espacio para guardar más. Te pido muchas zanahorias para tener buena vista y no dejar pasar por las oportunidades. Y muchas veces no las veo. Dios, te pido un reloj grande, muy grande. Porque cada vez que lo vea, cada vez que la vea, me acuerde de que el tiempo corre y no debo desperdiciarlo. ¿Podrías mandarme muchísima fuerza y confianza? Sé que voy a necesitarlas para soportar los tiempos difíciles y para levantarme cuando caiga. También quisiera un bote de pastillas. Sí. Un bote de pastillas de las que hacen que crezca la fuerza de voluntad y el empeño, para que me vaya bien en la vida. Y te pido unas toneladas de ganas de vivir para cumplir tus propósitos. Necesito también una pluma con mucha tinta para escribir todos mis logros y mis fracasos. Pero más que nada, te pido que me des mucha vida para lograr todo lo que tengo en mente y para que el día que me vaya contigo tenga algo que llevarte y veas que no desperdicié el tiempo aquí en la tierra de por gusto. Te agradezco que me puedas mandar el doble por todo lo que me mandaste la primera vez. Amén. Autor desconocido. Bueno, tal vez esta oración parezca imposible de cumplir, pero ¿sabes, estimado oyente? Cristo está cada día cumpliendo su propósito en nosotros. Estos frutos llegan en nuestra vida cuando nos volvemos a Dios por medio de Jesucristo y cuando recibimos la dirección de su Espíritu Santo. La palabra de Dios dice en Gálatas 5, 22 y 23: mas el fruto del Espíritu es amor, gozo, paz, paciencia, benignidad, bondad, fe, mansedumbre, templanza. Contra tales cosas no hay ley. Si podemos renovar, escuche bien, si podemos renovar y recargar aquello que hemos perdido, la única fuente de provisión está en el Señor. Así que si nuestra canasta está vacía, hoy es tiempo de volver al Señor. Él quiere ayudarnos. Él nos da nuevas oportunidades cada día.

Saludos a Ana María en Marimba. Muchísimas gracias por su sintonía. A la familia García también en Dos Quebradas. Dios les bendiga. Estamos casi llegando a la parte final de la programación de la mañana. Saludos cordiales, hermano Alfonso Agustín, allá en el Molino Chiquimula. Bendecido día para usted y familia. Vamos con esta música. 6:22.

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0: en el adobe que erige la casa de teja de barro, y en el surco húmedo que se abre a la semilla con las primeras lluvias del año. 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
1: La Biblia dice: mi rey es el rey de los judíos, es el rey de Israel, él es el rey de la rectitud, es el rey de las edades, es el rey del cielo, él es el rey de gloria, es el rey de reyes, él es el señor de señores. Ese es mi rey, y me pregunto si tú lo conoces. Mi rey es un rey soberano. Ninguna medida de cantidad puede definir los límites de su amor. Él es perdurablemente fuerte, él es completamente sincero, él es eternamente firme, él es inmortalmente bondadoso, él es imperialmente poderoso, él es imparcialmente misericordioso. ¿Tú lo conoces? Él es el más grande fenómeno que jamás ha cruzado el horizonte de este mundo. Él es el Hijo de Dios, él es el Salvador de los pecadores, él es la pieza esencial de la civilización, él es incomparable, él no tiene precedentes, él es la idea más exquisita de la literatura, él es la personalidad más alta en la filosofía, él es la doctrina fundamental de la verdadera teología, es el único calificado para ser el Salvador. Me pregunto, ¿tú lo conoces? Él da fuerzas al débil, él se solidariza y él salva, él fortalece y sostiene, él guarda y él guía, él sana al enfermo, él limpia a los leprosos, él perdona a los pecadores, él libera a los deudores, él liberta al cautivo, él defiende a los débiles, él bendice al joven y él sirve al infortunado, él recompensa a los ancianos, él recompensa al diligente, él embellece a los mansos. Me pregunto, ¿tú lo conoces? Él es la llave del conocimiento, él es la fuente de la sabiduría, él es la puerta para la liberación, es el camino de la paz, es la vía a la rectitud, él es la autopista a la santidad, él es la entrada de la gloria. Pregunto, ¿tú lo conoces? Su vida es inigualable, su bondad no tiene límites, su misericordia es eterna, su amor nunca cambia, su palabra es permanente, su gracia es suficiente, su reinado es justo, su yugo es fácil y liviana es su carga. Desearía poder describirlo, pero él es indescriptible, él es incomprensible, él es invencible, él es irresistible.

0: debía ser detenido. Pilato no pudo encontrar ninguna falla en él. Herodes no pudo matarlo. La muerte no pudo limitarlo. Y la tumba no pudo retenerlo. Él es mi rey. Él es Jesús. Entienda.
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2: Bienvenida a nuestro programa de Encuentro Familiar, trayendo esperanza para la mujer de hoy. En este día estaremos hablando sobre los ataques de pánico y ansiedad. Si tú has experimentado o estás experimentando lo mismo hoy, queremos compartirte algunos consejos y quiero invitarte a que te quedes en nuestra sintonía, que hoy nuestra invitada nos compartirá su experiencia y lo que le ayudó a ella a mejorarse. Después de la pausa, regresamos. Gracias por tu sintonía. Quiero pedirle a nuestra invitada que ella se presente.
3: Mi nombre es Rosario Castellanos. Tengo 3 hijos, tengo 32 años de casada y bendito sea el Señor que le conozco desde 1993 a esta fecha y ha sido una bendición.
2: Rosario, quiero agradecerle por venir y compartir con nosotros su experiencia. Hoy estamos hablando sobre los ataques de pánico y la ansiedad. Y usted personalmente sabe lo que es sufrir de eso. Así es que creo que será de mucha ayuda y de bendición para cada mujer que nos está escuchando y que quizá en estos momentos hay alguien que también está padeciendo de esto. Así es que quisiera pedirle que nos explique un poquito acerca de este tema.
3: Sí, los estados de pánico generalmente son originados por exceso de estrés, por un trauma postraumático y por circunstancias que en la vida han sido, que han marcado la vida de alguna persona. Y muchas veces cuando estos tiempos de estrés, de ansiedad por trabajo, exceso de trabajo o situaciones en la vida como enfermedades de personas queridas, accidentes o muchas otras cosas, a muchas personas pueden sufrir de estados de pánico y no saben cuáles son los síntomas. A veces los están sufriendo y todavía no saben cuáles son los síntomas.

0: En esta ocasión podría comentarles algunos de los síntomas del estado de pánico, como ser visión borrosa, náuseas, mareos, sudoración, boca seca, dificultad para tragar, sensación de ahorcamiento o de atragantamiento, sensaciones de miedo o de pánico, dolores de estómago, diarrea, estreñimiento, ardor en el estómago provocados por estrés o presión torácica parecido a un ataque al corazón, palpitaciones, escuchar zumbidos en los oídos, adormecimiento de las manos o de las piernas o incluso de la cara. En ciertas ocasiones temblores, oleadas de frío y otras veces oleadas de calor.
1: Wow.
0: Sí, estas sensaciones pueden durar aproximadamente de un minuto a 60 minutos. Y cuando hay varios en el día, esto se llama trastorno de pánico.

0: está ayudando a saber reconocer cuáles son los síntomas que tú debes de prestar mucha atención. Y ahora ella nos compartirá lo que ella experimentó personalmente.
1: Sí, yo recuerdo que en ciertas ocasiones yo había ido con mis hijos, había tenido un problema de salud muy serio, y posteriormente a eso yo recuerdo que empecé a tener problemas para dormir. Y luego de eso tenía, aparte del insomnio, empecé a tener problemas para comer. Y pues un día estábamos en el mall de la ciudad y íbamos caminando, y recuerdo que yo literalmente sentí como que algo me iba a atacar. Y yo recuerdo que le dije a mis hijos, algo me va a pasar ahorita, necesito que me sienten. Y yo me sentaba en la silla, empezaba a temblar y no sabía lo que me pasaba. Y en ese momento estaba sufriendo un ataque de pánico.
0: ¿Qué es lo que las personas que están sufriendo un ataque de pánico piensa en esos momentos? ¿O qué fue lo que usted pensó?
1: Sí, a veces pensamos como, Señor, ¿por qué esto me pasa a mí? O Señor, ¿por qué no me sanas? O Señor, ¿por qué permites que esto me esté pasando? Pero una buena noticia es que aunque nosotros tengamos estos pensamientos, el Señor no se olvida de nosotros.
2: Así es.
1: Estoy segura que el Señor siempre estuvo conmigo en cada momento que sufría este tipo de cosas. Y aunque hacía muchas preguntas, yo sabía que solo podía ir al Señor. Claro, así como dice su palabra, Señor, ¿a quién iremos si solamente tú tienes palabras de vida eterna?
0: Y no es cierto que es muy importante que en esos momentos nos aferremos del Señor y dependamos de Él. Y eso fue lo que usted hizo, ¿no es cierto?
1: Así es, exactamente. Yo en ese momento empecé a clamarle al Señor, ¿verdad? A declarar su palabra, ¿verdad? Jehová es mi luz y mi salvación, ¿de quién temeré? Jehová es la fortaleza de mi vida, ¿de quién he atemorizarme? Y ese salmo, el Salmo 27, me fortalecía a mí, su palabra me fortalecía. Pero a pesar de todo, en medio de todo, tuve que acudir a un médico. Me ayudó mucho el asistir donde este médico porque encontramos la razón, ¿verdad? Que me estaba produciendo los estados de pánico. Y más que todo era expresar lo interno que había en mí que me estaba afectando.

0: Hemos escuchado que Rosario encontró qué era lo que le estaba afectando, y era que ella tenía cosas dentro de ella que necesitaba hablar. Necesitaba expresar lo que ella sentía, ya que eso era lo que le estaba causando ansiedad. También eso le causaba insomnio, trastornos para comer y por último le causó los ataques de pánico. Pero gracias a Dios que ella aprendió a reconocer los síntomas y con su confianza plenamente en Dios y con la ayuda del médico, ella ahora es libre de esa enfermedad. Ahora ella ha aprendido y tiene cuidado, ya sabe lo que tiene que hacer cuando nuevamente siente que la ansiedad le quiere atacar. Quisiera en estos momentos pedirle a Rosario que nos envíe un consejo para cada mujer que nos está escuchando.
1: Sí, lo primero es confiar plenamente en el Señor, porque Él ha dicho en su palabra que Él se llevó todas nuestras enfermedades, todas nuestras dolencias, y que las ha clavado en la cruz del Calvario, y que por sus llagas nosotros hemos sido sanados. Amén. Y aunque estés pasando una tribulación, dice su palabra que nosotros vamos a tener tribulaciones, pero que Él ya venció. Amén. Así sí. Que yo le garantizo que el Señor no tardará en restaurarla, en sanarla y terminar con esos estados de pánico.

0: Querida amiga, quizá tú has estado sufriendo estos síntomas. Quiero aconsejarte que visites a un médico, si es que aún no lo has hecho. Pero recuerda que la medicina más efectiva solo la puedes encontrar cuando pones tu confianza en Jesús. Hemos escuchado a Rosario que nos dijo que lo más importante es confiar plenamente en Jesús. Fortalécete en su palabra, recítala una y otra vez, hazla tuya. Cuando leemos en el libro de los Salmos el capítulo 143, y te voy a invitar a que lo leas en tu propio tiempo detenidamente. Aquí vemos al rey David, que también pasó por un tiempo de angustia, y puedes leer que él llega al Señor en medio de su angustia. Leemos el versículo 1 que él dice: Señor, escucha mi oración, atiende a mi súplica, tú eres justo y fiel, respóndeme. En el versículo 4 nos continúa diciendo: Mi espíritu está totalmente deprimido, tengo el corazón totalmente deshecho. Al escuchar lo que él dice, ¿cómo crees que él se sentía? El versículo 8 nos dice: Muéstrame tu misericordia por la mañana, porque en ti he puesto mi confianza. Querida amiga, eso es lo que el Señor quiere, nada más que confiemos en Él y que hoy decidamos ser libres como lo hizo el rey David. Señor y Padre que estás en los cielos, hoy vengo delante de ti y confieso que me he sentido desesperada y muchas veces he sentido que ya no tengo fuerzas para seguir adelante y he sentido que mi oración no ha llegado a ti. Pero, Señor, yo sé que aún con mi sentimiento, tú has estado siempre a mi lado y no me has abandonado. Ayúdame a seguir confiando en ti y a creer en que, como dice tu palabra, que tú llevaste nuestras enfermedades y que por tus llagas hemos sido curados. Padre, te doy gracias porque sé que tú has llevado esta enfermedad. En el nombre de Jesús he orado. Amén. Si tú has hecho esta oración, quiero invitarte a que nos escribas un correo a info@encuentro.ca. Nos gustaría saber si este programa te ha ayudado o si deseas oración, escríbenos. Al despedirme, quiero recordarte que en Cristo hay esperanza y te espero en nuestro próximo programa.
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2: Epístola del apóstol San Pablo a los Efesios. Efesios 1. Pablo, apóstol de Jesucristo por la voluntad de Dios, a los santos y fieles en Cristo Jesús que están en Éfeso. Gracia y paz a vosotros de parte de Dios nuestro Padre y del Señor Jesucristo. Bendito sea el Dios y Padre de nuestro Señor Jesucristo, que nos bendijo con toda bendición espiritual en los lugares celestiales en Cristo, según nos escogió en Él antes de la fundación del mundo, para que fuéramos santos y sin mancha delante de Él. Por su amor nos predestinó para ser adoptados hijos suyos, por medio de Jesucristo, según el puro afecto de su voluntad, para alabanza de la gloria de su gracia, con la cual nos hizo aceptos en el amado. En Él tenemos redención por su sangre, el perdón de pecados, según las riquezas de su gracia, que hizo sobreabundar para con nosotros en toda sabiduría e inteligencia. Él nos dio a conocer el misterio de su voluntad, su beneplácito, el cual se había propuesto en sí mismo, de reunir todas las cosas en Cristo, en el cumplimiento de los tiempos establecidos, así las que están en los cielos como las que están en la tierra. En Él asimismo tuvimos herencia, habiendo sido predestinados conforme al propósito del que hace todas las cosas según el designio de su voluntad, a fin de que seamos para alabanza de su gloria, nosotros los que primeramente esperábamos en Cristo. En Él también vosotros, habiendo oído la palabra de verdad, el evangelio de vuestra salvación, y habiendo creído en Él, fuisteis sellados con el Espíritu Santo de la promesa, que es las arras de nuestra herencia, hasta la redención de la posesión adquirida para alabanza de su gloria. Por esta causa también yo, habiendo oído de vuestra fe en el Señor Jesús y de vuestro amor para con todos los santos, no ceso de dar gracias por vosotros, haciendo memoria de vosotros en mis oraciones, para que el Dios de nuestro Señor Jesucristo, el Padre de gloria, os dé espíritu de sabiduría y de revelación en el conocimiento de Él, que Él alumbre los ojos de vuestro entendimiento, para que sepáis cuál es la esperanza a que Él os ha llamado, cuáles las riquezas de la gloria de su herencia en los santos, y cuál la extraordinaria grandeza de su poder para con nosotros, los que creemos, según la acción de su fuerza poderosa. Esta fuerza operó en Cristo, resucitándole de los muertos y sentándole a su derecha en los lugares celestiales, sobre todo principado y autoridad, poder y señorío, y sobre todo nombre que se nombra, no solo en este siglo, sino también en el venidero. Y sometió todas las cosas debajo de sus pies, y lo dio por cabeza sobre todas las cosas a la iglesia, la cual es su cuerpo, la plenitud de aquel que todo lo llena en todo. Efesios 2. Él os dio vida a vosotros, cuando estabais muertos en vuestros delitos y pecados, en los cuales anduvisteis en otro tiempo, siguiendo la corriente de este mundo, conforme al príncipe de la potestad del aire, el espíritu que ahora opera en los hijos de desobediencia. Entre ellos vivíamos también todos nosotros en otro tiempo, andando en los deseos de nuestra carne, haciendo la voluntad de la carne y de los pensamientos, y éramos por naturaleza hijos de ira, lo mismo que los demás. Pero Dios, que es rico en misericordia por su gran amor con que nos amó, aun estando nosotros muertos en pecados, nos dio vida juntamente con Cristo. Por gracia sois salvos. Juntamente con Él nos resucitó, y asimismo nos hizo sentar en los lugares celestiales con Cristo Jesús, para mostrar en los siglos venideros las abundantes riquezas de su gracia en su bondad para con nosotros en Cristo Jesús. Porque por gracia sois salvos por medio de la fe, y esto no de vosotros, pues es don de Dios, no por obras para que nadie se gloríe, porque somos hechura suya, creados en Cristo Jesús para buenas obras, las cuales Dios preparó de antemano para que anduviéramos en ellas. Por tanto, acordaos de que en otro tiempo vosotros, los gentiles en cuanto a la carne, erais llamados sin circuncisión por la llamada circuncisión hecha con mano en la carne. En aquel tiempo estabais sin Cristo, alejados de la ciudadanía de Israel, y ajenos a los pactos de la promesa, sin esperanza y sin Dios en el mundo. Pero ahora en Cristo Jesús, vosotros que en otro tiempo estabais lejos, habéis sido hechos cercanos por la sangre de Cristo. Porque Él es nuestra paz, que de ambos pueblos hizo uno, derribando la pared intermedia de separación, aboliendo en su carne las enemistades, la ley de los mandamientos expresados en ordenanzas, para crear en sí mismo de los dos un solo y nuevo hombre, haciendo la paz, y mediante la cruz reconciliar con Dios a ambos en un solo cuerpo, matando en ella las enemistades. Y vino y anunció las buenas nuevas de paz a vosotros, que estabais lejos, y a los que estáis cerca, porque por medio de él, los unos y los otros tenemos entrada por un mismo Espíritu al Padre. Por eso, ya no sois extranjeros ni forasteros, sino conciudadanos de los santos y miembros de la familia de Dios, edificados sobre el fundamento de los apóstoles y profetas, siendo la principal piedra del ángulo Jesucristo mismo. En él, todo el edificio, bien coordinado, va creciendo para ser un templo santo en el Señor, en quien vosotros también sois juntamente edificados para morada de Dios en el Espíritu.
3: Efesios 3.
2: Por esta causa, yo, Pablo, prisionero de Cristo Jesús por vosotros los gentiles, seguramente habéis oído de la administración de la gracia de Dios que me fue dada para con vosotros, pues por revelación me fue declarado el misterio, como antes lo he escrito brevemente. Al leerlo, podéis entender cuál sea mi conocimiento en el misterio de Cristo, el cual en otras generaciones no se dio a conocer a los hijos de los hombres, como ahora es revelado a sus santos apóstoles y profetas por el Espíritu, que los gentiles son coherederos y miembros del mismo cuerpo, y copartícipes de la promesa en Cristo Jesús por medio del Evangelio, del cual yo fui hecho ministro por el don de la gracia de Dios que me ha sido dado según la acción de su poder. A mí, que soy menos que el más pequeño de todos los santos, me fue dada esta gracia de anunciar entre los gentiles el Evangelio de las insondables riquezas de Cristo, y de aclarar a todos cuál sea el plan del misterio escondido desde los siglos en Dios, el Creador de todas las cosas, para que la multiforme sabiduría de Dios sea ahora dada a conocer por medio de la Iglesia a los principados y potestades en los lugares celestiales, conforme al propósito eterno que hizo en Cristo Jesús nuestro Señor, en quien tenemos seguridad y acceso con confianza por medio de la fe en Él. Por eso, pido que no desmayéis a causa de mis tribulaciones por vosotros, las cuales son vuestra gloria. Por esta causa doblo mis rodillas ante el Padre de nuestro Señor Jesucristo, de quien toma nombre toda familia en los cielos y en la tierra, para que os dé conforme a las riquezas de su gloria el ser fortalecidos con poder en el hombre interior por su Espíritu, que habite Cristo por la fe en vuestros corazones, a fin de que, arraigados y cimentados en amor, seáis plenamente capaces de comprender con todos los santos cuál sea la anchura, la longitud, la profundidad y la altura, y de conocer el amor de Cristo que excede a todo conocimiento, para que seáis llenos de toda la plenitud de Dios. Y a aquel que es poderoso para hacer todas las cosas mucho más abundantemente de lo que pedimos o entendemos, según el poder que actúa en nosotros, a Él sea gloria en la Iglesia, en Cristo Jesús, por todas las edades, por los siglos de los siglos. Amén.
3: Efesios 4.
2: Yo pues, preso en el Señor, os ruego que andéis como es digno de la vocación con que fuisteis llamados, con toda humildad y mansedumbre, soportándoos con paciencia los unos a los otros en amor, procurando mantener la unidad del Espíritu en el vínculo de la paz, un solo cuerpo y un solo Espíritu, como fuisteis también llamados en una misma esperanza de vuestra vocación, un solo Señor, una sola fe, un solo bautismo, un solo Dios y Padre de todos, el cual es sobre todos y por todos y en todos. Pero a cada uno de nosotros fue dada la gracia conforme a la medida del don de Cristo. Por lo cual dice,
4: subiendo a lo alto, llevó cautiva la cautividad y dio dones a los hombres.
2: Y eso de que subió, ¿qué es? Sino que también había descendido primero a las partes más bajas de la tierra. El que descendió es el mismo que también subió por encima de todos los cielos para llenarlo todo. Y él mismo constituyó a unos apóstoles, a otros profetas, a otros evangelistas, a otros pastores y maestros, a fin de perfeccionar a los santos para la obra del ministerio, para la edificación del cuerpo de Cristo, hasta que todos lleguemos a la unidad de la fe y del conocimiento del Hijo de Dios, al hombre perfecto, a la medida de la estatura de la plenitud de Cristo. Así ya no seremos niños fluctuantes, llevados por doquiera de todo viento de doctrina, por estratagema de hombres que para engañar emplean con astucia las artimañas del error, sino que siguiendo la verdad en amor, crezcamos en todo en aquel que es la cabeza, esto es Cristo, de quien todo el cuerpo bien concertado y unido entre sí por todas las coyunturas que se ayudan mutuamente según la actividad propia de cada miembro, recibe su crecimiento para ir edificándose en amor. Esto pues digo y requiero en el Señor, que ya no andéis como los otros gentiles que andan en la vanidad de su mente, teniendo el entendimiento entenebrecido, ajenos de la vida de Dios por la ignorancia que en ellos hay, por la dureza de su corazón. Estos, después que perdieron toda sensibilidad, se entregaron al libertinaje para cometer con avidez toda clase de impureza. Pero vosotros no habéis aprendido así sobre Cristo, si en verdad le habéis oído y habéis sido por él enseñados conforme a la verdad que está en Jesús. En cuanto a la pasada manera de vivir, despojaos del viejo hombre, que está corrompido por los deseos engañosos. Renovaos en el espíritu de vuestra mente y vestíos del nuevo hombre, creado según Dios en la justicia y santidad de la verdad. Por eso, desechando la mentira, hablad verdad cada uno con su prójimo, porque somos miembros los unos de los otros.
4: Airaos, pero no pequéis. No se ponga el sol sobre vuestro enojo, ni deis lugar al diablo.
2: El que hurtaba no hurte más, sino trabaje, haciendo con sus manos lo que es bueno, para que tenga qué compartir con el que padece necesidad. Ninguna palabra corrompida salga de vuestra boca, sino la que sea buena para la necesaria edificación, a fin de dar gracia a los oyentes. Y no entristezcáis al Espíritu Santo de Dios, con el cual fuisteis sellados para el día de la redención. Quítense de vosotros toda amargura, enojo, ira, gritería, maledicencia y toda malicia. Antes sed bondadosos unos con otros, misericordiosos, perdonándoos unos a otros, como Dios también os perdonó a vosotros en Cristo. Efesios 5. Sed, pues, imitadores de Dios como hijos amados, y andad en amor, como también Cristo nos amó, y se entregó a sí mismo por nosotros, ofrenda y sacrificio a Dios en olor fragante. Pero fornicación y toda impureza o avaricia, ni aun se nombre entre vosotros como conviene a santos. Tampoco digáis palabras deshonestas, ni necedades, ni groserías que no convienen, sino antes bien acciones de gracias. Porque sabéis esto, que ningún fornicario o inmundo o avaro que es idólatra tiene herencia en el reino de Cristo y de Dios. Nadie os engañe con palabras vanas, porque por estas cosas viene la ira de Dios sobre los hijos de desobediencia. No seáis, pues, partícipes con ellos, porque en otro tiempo erais tinieblas, pero ahora sois luz en el Señor. Andad como hijos de luz, porque el fruto del Espíritu es en toda bondad, justicia y verdad, comprobando lo que es agradable al Señor. Y no participéis en las obras infructuosas de las tinieblas, sino más bien reprendedlas, porque vergonzoso es aún hablar de lo que ellos hacen en secreto. Mas todas las cosas, cuando son puestas en evidencia por la luz, son hechas manifiestas, porque la luz es lo que manifiesta todo, por lo cual dice:
4: despiértate tú que duermes, y levántate de los muertos, y te alumbrará Cristo.
2: Mirad pues con diligencia cómo andéis, no como necios, sino como sabios, aprovechando bien el tiempo, porque los días son malos. Por tanto, no seáis insensatos, sino entendidos de cuál sea la voluntad del Señor. No os embriaguéis con vino, en lo cual hay disolución. Antes bien, sed llenos del Espíritu, hablando entre vosotros con salmos, con himnos y cánticos espirituales, cantando y alabando al Señor en vuestros corazones, dando siempre gracias por todo al Dios y Padre, en el nombre de nuestro Señor Jesucristo. Someteos unos a otros en el temor de Dios. Las casadas estén sujetas a sus propios maridos como al Señor, porque el marido es cabeza de la mujer, así como Cristo es cabeza de la iglesia, la cual es su cuerpo, y Él es su Salvador. Así que, como la iglesia está sujeta a Cristo, así también las casadas lo estén a sus maridos en todo. Maridos, amad a vuestras mujeres, así como Cristo amó a la iglesia y se entregó a sí mismo por ella para santificarla, habiéndola purificado en el lavamiento del agua por la palabra, a fin de presentársela a sí mismo una iglesia gloriosa que no tuviera mancha ni arruga ni cosa semejante, sino que fuera santa y sin mancha. Así también los maridos deben amar a sus mujeres, como a sus mismos cuerpos. El que ama a su mujer, a sí mismo se ama. Porque nadie odió jamás a su propio cuerpo, sino que lo sustenta y lo cuida, como también Cristo a la iglesia, porque somos miembros de su cuerpo, de su carne y de sus huesos. Por esto, dejará el hombre a su padre y a su madre, se unirá a su mujer, y los dos serán una sola carne. Grande es este misterio, pero yo me refiero a Cristo y a la iglesia. Por lo demás, cada uno de vosotros ame también a su mujer como a sí mismo, y la mujer respete.
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0: En Radio Alegría son las 7 y 21 minutos.
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0: ¿Has visto a Dios?
1: ¿Has visto a Dios?
0: Jamás he visto a Dios. Pero en los astros que resplandecen en la noche oscura, contemplo absorta su divino rostro y la estela inefable que fulgura. ¿Quién es aquel que dice que no existe? ¿Quién es aquel que niega su evidencia? ¿Dudas acaso porque no lo viste o porque el necio niega su existencia? Me habla de Dios el átomo y la célula. Me habla de Dios el mar y la tormenta. Me habla de Dios la hormiga y la libélula y el pétalo del lirio que revienta. Me habla de Dios la brisa mañanera. Me habla de Dios el sol con sus fulgores. Me habla de Dios la dulce primavera. Me habla de Dios el valle con sus flores. Cuando en las tardes de ópalo y topacio contemplo yo los vastos horizontes, hallo su nombre escrito en el espacio y en las cumbres nevosas de los montes. La alondra con su canto melodioso, el ruiseñor con su inefable trino, me hablan del santo, eterno y poderoso, del que el relámpago trazó el camino. Su luz brilla en los soles del vacío. Las Pléyades se visten con su gloria y en las corrientes límpidas del río las ninfas cantan su inmortal victoria. No se ve a Dios, pero su luz fulgura en la noche abismal de la conciencia y desde allí nos habla con dulzura, nos da su amor y su inefable ciencia.
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4: En este mensaje tratamos el caso de un hombre que descargó su conciencia de manera anónima en nuestro sitio conciencia.net y nos autorizó a que lo citáramos como sigue. Una mujer me contó que tenía una niña y que había terminado su relación con el padre de la niña. Empezamos a compartir más y ella quedó embarazada. Me dijo que quería casarse inmediatamente. Yo le dije que nos diéramos un tiempo. Como al tercer mes de embarazo, se fue a vivir con el padre de la niña que tiene. Eso fue devastador para mí. El niño va a cumplir 3 meses. Le dije a la mujer que fuéramos a un juzgado a arreglar lo de la pensión, pero ella solo quiere el dinero mensual y no le importa que yo vea al niño. De hecho, solo cuando le doy dinero me deja ver al niño. He decidido irme de esta ciudad y dejar que el tiempo y Dios le hagan ver su error al no dejarme compartir con el bebé. Mientras tanto, pienso abrir una cuenta bancaria y guardar dinero para el niño en caso de que en el futuro pregunte qué sucedió y por qué me fui. ¿Cree usted que esta decisión es sabia o debo más bien conseguir un abogado y luchar por los derechos del bebé? Este es el consejo que le dio mi esposa. Estimado amigo, me alegro mucho de que quiera tomar decisiones sabias por el bien de su hijo. Él es la inocente víctima del error que usted cometió cuando tuvo una relación física con una mujer con la que no estaba casado. Él sufrirá las consecuencias durante toda su niñez y ahora le corresponde a usted tomar decisiones que hagan más tolerables esas consecuencias. Es cobarde y egoísta el plan que usted tiene de huir del problema. Claro que se sentirá mejor al alejarse y evitar el tener que tratar con la madre de su hijo. Pero ¿qué del niño que ha de crecer sintiendo en lo más profundo el rechazo al no saber por qué lo abandonó su padre biológico? Ese niño se preguntará qué hizo él de malo para que usted lo abandonara. En vez de huir, usted debiera estar dispuesto a luchar. Investigue a ver de qué manera pudiera ayudarlo su sistema jurídico o contrate a un abogado para que lo asesore. Presente su caso ante un juzgado a fin de que se establezca un horario de visitas entre usted y su hijo. Pague lo establecido para el sustento de su hijo por conducto del sistema judicial, de modo que quede documentado. Resuelva no faltar a una sola cita para visitarlo, ni dejar de cumplir con un solo pago. Solo así tendrá la seguridad de haber hecho todo lo posible en beneficio de su hijo. Para ser un padre ejemplar, siga el ejemplo de su Padre Celestial, que lo ama mucho. Como dicen las Sagradas Escrituras, el Señor su Dios siempre lo acompañará. Nunca lo dejará ni lo abandonará. Fíjese la meta de que algún día su hijo diga lo mismo con relación a usted como padre. Con eso termina lo que recomienda Linda, mi esposa. Este caso y este consejo pueden leerse e imprimirse si se pulsa la pestaña en conciencia.net que dice casos y luego se busca el caso 267.
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Bendito sea el nombre de nuestro Dios. En esta mañana damos la honra y la gloria al Dios eterno. Querido hermano, usted que se mantiene en sintonía de esta radioemisora, que el Señor continúe bendiciéndole, fortaleciendo su vida. Hoy estamos acá una vez más por la misericordia de nuestro Dios para llevarle su programa Jesucristo es el Señor. Un programa en el cual nos enfocamos en compartir la palabra del Señor, sabiendo que es tiempo de hablar, de predicar la palabra de nuestro Dios, porque el tiempo cada día es corto, cada día se acerca la venida, el retorno, aleluya, de nuestro Señor y Salvador Jesucristo. Así es de que no podemos callar, no podemos quedarnos nosotros sin hablar la palabra de nuestro Dios, y agradecemos mucho a las autoridades de radio, la de nuestro pastor Benito, la vida de cada directivo, la vida de cada locutor, por abrir estos espacios para que pueda ser predicada la palabra del Señor. Cada día el Señor trae palabra nueva para nuestra vida. Yo sé de que usted a través de la radio se edifica, a través de la radio recibe el consejo de la palabra del Señor, recibe bendición a través de las alabanzas, a través de la diferente programación de esta radioemisora. Usted es bendecido, y nosotros también tenemos el grato privilegio de parte de Dios el poder compartir un tiempo la palabra eterna de Él. Hoy estamos acá, somos parte de la Iglesia Cristiana Pentecostés Misionera de Guatemala, remanente escogido, una obra que Dios ha bendecido de una manera tan especial. Dios se ha glorificado, Dios ha permitido que esta obra se extienda desde Guatemala a otros países como el Canadá, Estados Unidos, México, Belice, El Salvador, Honduras, Nicaragua, Costa Rica, allá en el sur del continente americano, en el Perú, en Ecuador, en Colombia, en Venezuela, en Chile, en Uruguay, también en el continente europeo. La obra se ha extendido hacia Italia, hacia España, en las islas del Caribe, de Cuba y de República Dominicana. Dios, desde acá, desde este pequeño país de Guatemala, ha permitido que el Evangelio, a través de esta bendecida obra remanente escogido, haya llegado ya a diferentes países del mundo, y esperamos, estamos a la expectativa de cosas mayores que Dios está por hacer para esta obra. Lo grande, lo maravilloso aún viene en camino. Dios en su misericordia sigue obrando y se seguirá extendiendo para que esta palabra se siga predicando en el mundo entero. Le saluda su hermano en Cristo, Pastor Isaí Morales. Estamos nosotros como parte de Remanente Escogido haciendo un trabajo en la aldea Caparjá del vecino municipio de Camotán. Estamos también haciendo un trabajo en la aldea de Chupá. Ahí estamos atendiendo la obra del Señor, donde sabemos que Dios seguirá obrando, Dios seguirá bendiciendo. Si quiere también visitar la obra en Jocotán, aquí le atenderá el pastor René García, quien tiene el privilegio de transmitir también el programa El Tiempo es Corto, los días jueves en horario 2:30 de la tarde por esta misma emisora. También usted puede conocer de esta obra a través de la iglesia acá en Jocotán. Dios es fiel. Usted dice: no tengo dónde congregarme. Pues ahí está la invitación para que usted pueda conocer esta obra a través de las diferentes plataformas digitales como lo son YouTube, Facebook,

esa palabra que nos permite a nosotros seguir firmes en esta batalla, que nos permite continuar avanzando hacia la meta. Estamos hoy acá con ese propósito de poder compartirle a usted la palabra del Señor. Dios ha sido bueno, Él seguirá siendo bueno. Para Él nosotros somos su especial tesoro. Él guarda nuestra vida, Él cuida nuestra vida, pero ese amor es recíproco. Ese amor tiene que ser correspondido. Usted y yo también tenemos que corresponder al amor de nuestro gran Dios. Y hoy queremos meditar en la palabra, en la escritura, en el libro del profeta Isaías, especialmente en el capítulo 52, sus últimos versos, y parte del capítulo 53. Ahí vamos a estar escudriñando la palabra bendita de nuestro Dios. Luego estaremos orando para que Dios pueda tomar el control, para que Dios pueda bendecirnos, que Dios pueda fortalecernos a través de esta palabra, ya que ese es el propósito. No estamos acá con ningún propósito lucrativo, con ningún propósito personal. Estamos acá con el único propósito de que la palabra sea predicada, de que el evangelio siga siendo anunciado. Y a través de esta emisora son muchos los que escuchan, los que pueden estar ahora en sintonía. Siga en sintonía, pueda que Dios hoy le quiera hablar, pueda que Dios hoy le traiga una palabra para usted, un mensaje para usted, lo que usted ha estado buscando quizá en otro lugar, pueda que Dios hoy a través de la palabra tenga respuestas para su vida. Leemos en el libro del profeta Isaías, capítulo 52, vamos a leer del versículo, aleluya, 13 en adelante, y luego leemos unos versos del capítulo 54. Leemos en el nombre del Padre, del Hijo y del Espíritu Santo de Dios. He aquí que tu siervo será prosperado, será engrandecido y exaltado, y será puesto muy en alto. Como se asombraron de ti muchos, de tal manera fue desfigurado de los hombres su parecer, y su hermosura más que la de los hijos de los hombres. Así asombrará él a muchas naciones. Los reyes cerrarán ante él la boca, porque verán lo que nunca les fue contado, y entenderán lo que jamás habían oído. Capítulo 53, verso 1. ¿Quién ha creído a nuestro anuncio? ¿Y sobre quién se ha manifestado el brazo de Jehová? Subirá cual renuevo delante de él, y como raíz de tierra seca. No habrá parecer en él, ni hermosura. Le veremos más inatractivo para que le deseemos, despreciado y desechado entre los hombres, varón de dolores, experimentado en quebranto, y como que escondimos de él el rostro. Fue menospreciado y no lo estimamos. Ciertamente llevó él nuestras enfermedades y sufrió nuestros dolores, y nosotros le tuvimos por azotado, por herido de Dios y abatido. Mas él, herido fue por nuestras rebeliones y molido por nuestros pecados. El castigo de nuestra paz fue sobre él, y por sus llagas fuimos nosotros curados. Leemos también siempre

En el libro del profeta Isaías, leemos el capítulo 35, en donde enseña la palabra: se alegrará el desierto y la soledad, el yermo se gozará y florecerá como la rosa, florecerá profusamente, y también se alegrarán y cantarán con júbilo, la gloria del Líbano le será dada, la hermosura del Carmelo y de Sarón. Ellos verán la gloria de Dios, la gloria de Jehová, la hermosura del Dios nuestro. Fortaleced las manos cansadas, afirmad las rodillas endebles, decid a los de corazón apocado: esforzaos, no temáis. He aquí que vuestro Dios viene con retribución, con pago. Dios mismo vendrá y os salvará. Entonces los ojos de los ciegos serán abiertos y los oídos de los sordos se abrirán. Entonces el cojo saltará como un ciervo y cantará la lengua del mudo, porque aguas serán cavadas en el desierto y torrentes en la soledad. El lugar seco se convertirá en estanque y el sequedal en manaderos de agua. En la morada de chacales, en su lugar, será lugar de cañas y juncos. Y habrá ahí calzada y camino, y será llamado camino de santidad. No pasará inmundo por él, sino que él afirmará, porque él mismo estará con ellos. El que anduviere en este camino, por torpe que sea, no se extraviará. Padre y eterno Dios, hoy estamos una vez más acá en cabina de radio para poder, Señor, pregonar, predicar tu santa palabra, tu palabra viva, tu palabra eficaz, tu palabra que es fiel y verdadera, en la que vamos a anunciar hoy. Señor, solo te pido, tomes el control, solo te pido, bendice este tiempo, que la palabra corra, que la palabra, Señor, fortalezca, que la palabra bendiga las vidas. ¿Cuántos ahora están atravesando una situación difícil? ¿Cuántos ahora están atravesando una adversidad? Pero que a través de esta palabra ellos puedan tomar nuevas fuerzas. Y por qué no decirlo, ellos puedan recibir su milagro, porque tu palabra es sanadora. Porque tu palabra es, Señor, la que cambia, la que transforma. Aquel hombre, oh Dios del cielo, que estaba enfermo. Aquel hombre que tenía en su casa esta necesidad y era de la guardia, del ejército. Él solo dijo: Señor, di la palabra y mi criado se sanará. Así creemos que la palabra trae sanidad. Tu palabra bendita. Bendice este tiempo, Dios. En el nombre de Jesús te lo pedimos. Amén y amén. Aleluya. Gloria a Dios. Quiero, querido oyente, que un momento usted pueda prestar atención. Y quiero que meditemos bajo el tema: el despreciado de los hombres. Con mucha tristeza pensamos en este tema. Con mucha tristeza nosotros predicamos de esta clase de mensajes, porque nosotros tenemos el gozo de nuestra salvación. Tenemos la alegría, tenemos la felicidad de haber recibido en nuestra vida a nuestro Señor y Salvador Jesucristo.
Pero lamentablemente hay una mayoría grande, grande, en los cuales podemos decir que se puede reflejar que en su momento Dios se ha acercado a esa vida. Dios ha tocado a ese corazón, como lo dice Apocalipsis 3:20. Él ha tocado. Él ha tenido a bien acercarse al hombre y decirle: yo te amo, yo te salvo, yo te restauro, yo te quiero dar una vida diferente. Pero el hombre se ha dado el lujo, el hombre se ha dado, podemos decir, el paquete de despreciar una invitación. Por eso el tema, el despreciado de los hombres. Cuando hablamos de hombres, también incluimos a las mujeres, también incluimos a los jóvenes, también incluimos a las señoritas, también incluimos a los niños, porque esto es un tema generalizado en el cual nosotros podemos notar que se ha vuelto muy común que el hombre, no importando la edad, el ser humano, no importando la posición social, puede estar el hombre en una situación económica muy alta, que sin temor desprecia al maestro. Puede estar el ser humano en una situación tremenda de necesidad económica, de la misma manera desprecia la invitación de nuestro Señor y Salvador Jesucristo. Pero es precioso cuando nosotros entendemos, cuando nosotros experimentamos, aleluya, el valor que tiene aceptar, recibir esa invitación de nuestro suficiente Salvador, de nuestro Señor, de nuestro Redentor. Y cuando nosotros aceptamos esa invitación, nos damos cuenta que ahí descubrimos la, aleluya, felicidad plena. Ahí nosotros encontramos la paz verdadera, encontramos el amparo divino. El Salmo 100, el Salmo 91 dice: el que habita al abrigo del Altísimo morará bajo la sombra del Omnipotente. Cuando permitimos a este Cristo de la gloria que entre a nuestra vida, nosotros tenemos la experiencia más grande, nunca antes vista, nunca antes experimentada. ¿Por qué? ¿Por qué? Porque la Biblia es clara. Comienza el profeta Isaías, comienza enseñando en el capítulo 52. He aquí que mi siervo será prosperado, será engrandecido y exaltado, y será puesto muy en alto. Esto hace referencia a que el Dios, el Cristo que nosotros tenemos, el que usted, amigo, puede tener, hacemos referencia a que este Cristo, a Él le pertenece todo el poder, toda la autoridad, todo el imperio, poder para sanar, poder para salvar, poder para poder, aleluya, libertar de toda situación en la cual usted haya caído. Pero en el 35 de Isaías que leímos, dice: se alegrará el desierto y la soledad, el yermo se gozará y florecerá como la rosa. Florecerá profusamente y también se alegrará y cantará con júbilo
la gloria del Líbano le será contada, la hermosura del Carmelo y de Sarón. Ellos verán la gloria de Jehová, la hermosura del Dios nuestro. El tener a Cristo, amado oyente, en el corazón, no es cualquier cosa. Si a usted el diablo, que el Señor lo reprenda, le ha dicho que usted es menos porque es cristiano, que a usted lo desprecian, que a usted lo ven como poca cosa, no se deje engañar, no se deje amedrentar. Recuerde un cuadro de la escritura, allá en el primer libro de Samuel, un ejército bien armado, comandado por Saúl, un ejército que tenía toda la preparación de guerra, pero cuando vieron al paladín, pero cuando vieron al gigante, ellos temblaron de miedo, ellos se metían a la cueva, ellos que decían que tenían la preparación, no tenían el valor para enfrentar al gigante. Pero apareció un muchacho que no tenía la preparación, el adiestramiento para la guerra, pero tenía algo que había recibido de manos del profeta Samuel cuando lo ungió. Y dice la palabra que aquel muchacho, cuando vio el cuadro, la escena de que aquellos hombres valerosos huían, él dispuso enfrentar. Y usted conoce la historia, porque allí, en el primer libro de Samuel, encontramos, aleluya, en el capítulo 17, encontramos en el versículo 45. Entonces David dijo al filisteo: tú vienes a mí con espada y lanza y jabalina, mas yo vengo a ti en el nombre de Jehová de los ejércitos, el Dios de los escuadrones de Israel, a quien tú has provocado. No es poca cosa, amado oyente, el tener a Cristo, a Dios de nuestro lado. Terrible es, lamentable es despreciar esa protección, despreciar esa cobertura, despreciar ese amparo, tener en poco ese ofrecimiento de nuestro Señor y Salvador Jesucristo. Le leía en el libro del profeta Isaías cómo el ser humano, en su torpeza, en su ignorancia, profetizado primeramente por Isaías, dice, despreciado y desechado entre los hombres. Dios lo sabía, Dios no lo ignoraba, Dios tenía el conocimiento de que su hijo debía ser despreciado. Pero aún así, él decidió enviar
decidió enviar a su hijo. Por eso en el libro del en la carta del apóstol, en el Evangelio de San Mateo, perdón, ahí encontramos en el capítulo 26, encontramos el verso 57 en adelante. Ahí comienza el cumplimiento. El cumplimiento de la profecía declarada por el profeta Isaías, despreciado y desechado entre los hombres, varón de dolores, experimentado en quebrantos. Acá podemos darnos cuenta nosotros, en el versículo 67 del capítulo 26 de San Mateo. Entonces le escupieron en el rostro y le dieron de puñetazos y le abofeteaban diciendo: profetiza, profetízanos Cristo, ¿quién es el que te golpeó? Puñetazos, puñetazos en su cara, abofetadas, escupidas, injurias, desprecio, a cambio de amor y de salvación. Lo terrible de esto es de que eso no acabó allá en Jerusalén, delante de aquel concilio hebreo. Eso se sigue y se sigue dando de generación en generación. ¿Cuántos ahora deliberadamente desprecian a nuestro Señor y Salvador Jesucristo? ¿Cuántos han recibido una invitación de parte de Dios? ¿Cuántos han sido tocados? ¿Cuántos han perseverado dentro de una iglesia, pero que han buscado la excusa más práctica para decir: ya no voy a continuar, ya no voy a seguir? Y se excusan de tal manera para no volver, para no continuar en este camino santo del Evangelio. Y para ello se convierte Jesús en el despreciado. Del que antes predicaron, del que antes hablaron, ahora ya no quieren hablar. Lo tremendo de esto es que un día el despreciado, el bofeteado, el azotado, el escupido en el rostro estará para juzgar a esta humanidad. Y todos los que le despreciaron
solo enseña la palabra del Señor. Que todos aquellos que un día le dieron la espalda, todos aquellos que un día tuvieron en poco la invitación. La invitación del Dios eterno. Un día, dice Isaías 60:14, un día. Isaías 60:14 dice: Y vendrán a ti humillados los hijos de los que te afligieron, y a las pisadas de tus pies se encorvarán todos los que te escarnecían y te llamaron ciudad de Jehová, Sión del Santo de Israel. ¡Qué terrible para muchos será ese día! Ahora el hombre se dé lujo de despreciarlo, de rechazarlo, de no aceptarlo. Ahora uno se para en los caminos, en las calles, y predica el evangelio. Ellos voltean la cara. Ellos hacen un gesto de desprecio. Ellos tiran injurias. Ellos se tapan los oídos. Ellos rechazan un tratado que uno quiere poner en su mano. Y dicen: no, gracias, no me interesa. Así de grande es el desprecio. Pero llegará el día que se humillarán delante del ungido. Irán detrás de sus pisadas y se postrarán y reconocerán que Jesucristo es el Señor. Pero lamentablemente, esto será demasiado tarde. Esto está profetizado por Isaías, el profeta de Dios. Pero en Romanos, carta del apóstol Pablo, capítulo 11, versículo 34. Romanos 11:34 enseña: gloria a Dios. Dice la Escritura: porque ¿quién entendió la mente del Señor? ¿O quién fue su consejero? Dios tiene planes. Dios tiene propósitos. Dios tiene algo preparado. Y Apocalipsis 1:7 dice: he aquí que vienen las nubes, y todo ojo le verá, y los que le traspasaron, y todos los linajes de la tierra
se levantarán por causa de Él. Sí. Amén. Oh, amados oyentes, no se atreva a despreciar al ungido de Jehová. Que se burlen de usted. Que se rían de usted. Que lo menosprecie. No importa. No importa. Cuánto se burlen, no importa. No importa. Lo que sí importa es que un hombre, una mujer desprecie esta salvación tan grande, esta redención tan grande. Eso sí es terrible para un ser humano. Eso sí es lamentable para la humanidad. Hoy en día, la situación es tan terrible que los templos están quedando vacíos por el desprecio. Porque puede pasar, mi amigo, ¿y qué vas a decir si me mira ahí llorando en un templo? Porque tengo que pasar por enfrente de mis vecinos. ¿Y qué van a decir cuando me vean con una Biblia en mi mano? Y eso los ha hecho despreciar al ungido de Jehová. Yo quiero que note usted lo que el profeta Isaías habla en el capítulo 35 que leímos. Dice la escritura en el verso 5. Oiga. Y entienda esta parte de la escritura. Los ojos de los ciegos serán abiertos y los oídos de los sordos se abrirán. ¿Cómo se encontraba usted, amado hermano, estando en el mundo? ¿Podía usted ver la condición en la que se encontraba? ¿Podía usted, amado amigo, hermano, ver su condición? Pero vino a los pies de Cristo. Vino a los pies del Maestro. Y ahí, sus ojos fueron abiertos. Ahora usted ve con claridad. Ahora usted ve, amado oyente, lo precioso que es tener a Cristo en el corazón. Ahora usted puede ver con sus ojos la condición del pecador. Cómo el diablo lo arrastra. Cómo el diablo lo lleva cautivo. Cómo el diablo lo tiene en la miseria, en la derrota, en la vergüenza más terrible. Cómo ellos desprecian al único salvador de sus vidas. Prefieren una botella de aguardiente. Prefieren ir a dejar su dinero al brujo, al hechicero, al satanista. ¡Desprecian! ¡Desprecian
al más grande de los grandes. En Salmos, capítulo 24, encontramos la grandeza del Dios nuestro. De Jehová en la tierra y su plenitud, el mundo y los que en él habitan. Porque él afundó sobre los mares y la afirmó sobre los ríos. ¿Quién subirá al monte de Jehová? ¿Y quién estará en su lugar santo? Oiga, el limpio de manos y puro de corazón, el que no ha elevado su alma a cosas vanas, ni jurado con engaño, él recibirá bendición de Jehová y justicia del Dios de salvación. Tal es la generación de los que le buscan, de los que buscan tu rostro, oh Dios de Jacob. Alzad, oh puerta, vuestras cabezas, y alzad vosotras puertas eternas, y entrará el Rey de Gloria. ¿Quién es el Rey de Gloria? Jehová, el fuerte y valiente. Jehová, el poderoso en batalla. Alzaos, oh vosotras. Alzaos, oh puerta, vuestras cabezas. Y alzaos vosotras puertas eternas. Y entrará el Rey de Gloria. Y estará y entrará el Rey de Gloria. ¿Quién es este Rey de Gloria? Jehová de los ejércitos. Él es el Rey de Gloria. Oh amado oyente, ¿a quién desprecia tu alma? ¿A quién desprecias tú? ¿A quién le da la espalda? ¿A quién estás teniendo en poco? ¿A quién estás cambiando por un momento de placer en un prostíbulo, en una parranda, en una reunión de amigos? ¿A quién estás cambiando por un poco de billetes de papel moneda? ¿A quién estás cambiando por un trabajo donde ganas unos pocos billetes? Oiga, oiga, si no entendió el salmo, se lo explico. ¿Quiere usted entrar al lugar santo? ¿Quiere usted entrar a la presencia de Dios? ¿Sabe usted cuál es esa presencia? La eternidad, por la eternidad y para la eternidad. Y por un rato de placer está despreciando al Salvador de su alma. Y por un rato de alegría. ¿Cuántos hoy preparan una fiesta que terminará con borracheras, que terminará con baile, que terminará con parranda? ¿Cuántos? Y lamentablemente, muchos creyentes cambiarán la gloria de Dios, cambiarán la presencia de Dios, cambiarán la unción de Dios por un rato de placer. Mucho cuidado, iglesia, a ti te hablo. No despreciemos al despreciado.
No despreciemos al bofeteado, al escupido. Le cuento rápidamente una anécdota. En unos países comunistas, un padre con su hija fueron capturados por los rebeldes, los que aborrecen el evangelio. Iban a darles muerte, pero se consiguieron una imagen por ahí. Y dijeron, el que quiera salvar su vida, solo tiene que hacer algo sencillo, bien sencillo. Solo tiene que escupir esa imagen en representación de que están escupiendo a su Dios. Todo por temor a la muerte empezaron a escupir. Pero un adolescente de 12, 13 años, cuando le tocó su turno, se acercó, se arrodilló y con la orilla de su vestido empezó a limpiar cada escupida que había sido tirada. Sabemos y entendemos que eso era una imagen, pero lo que ellos trataban era hacer una representación. Y aquella niña adolescente limpió el rostro en referencia a protesta de decir, yo no lo voy a escupir. Yo no sé usted, amigo, si seguirá escupiendo el rostro del maestro con su pecado. Cada vez que usted peca, cada vez que usted fuma, cada vez que usted se droga, cada vez que usted se emborracha, que usted adultera, que usted fornica, cada vez que usted miente, cada vez que usted se enciende en ira, cada vez que usted pelea, usted está escupiendo el rostro del maestro, diciendo, no me interesa esa salvación, no me interesa, pero en esta mañana yo le aconsejo, ya no más. Y usted, hermano, usted que entiende la palabra y pretende engañar a Dios, yo le digo, usted se engaña a usted mismo. No pretenda en oculto pecar delante de Dios, porque usted será descubierto en público y será su vergüenza. Será su peor afrenta. Recuerde que Acán tenía escondido el tesoro donde nadie humanamente lo podía encontrar. Pero el Dios del cielo lo desbarató, lo descubrió y fue exhibido delante del pueblo su pecado. Mucho cuidado, iglesia, con lo que hacemos, con nuestras acciones, porque no está engañando al hombre. Está pretendiendo engañar a Dios. Algo que es terrible. Y así usted también lo está despreciando, aunque se llame cristiano, aunque se llame evangelista, profeta, querubín, serafín, como quiera llamarse, lo está despreciando. Y el que lo desprecia en esta vida, hay un día establecido en donde muchos dirán, en tu nombre predicamos, delante de ti estuvimos, en tu nombre echábamos fuera demonios. Una será la respuesta del maestro. Y qué dura respuesta. Apartaos de mí, malditos, al fuego eterno, que no fue preparado para vosotros, sino para Satanás y sus ángeles.
pero por pretender engañar a Dios, por pretender burlarse de Dios, estará ese castigo por la eternidad de la eternidad. Amado oyente, afirme su vida, afirme su corazón delante de Dios. La Biblia dice en el salmo que leíamos: y habrá y calzada y camino, y será llamado camino de santidad, no pasará inmundo por él, sino aleluya. No pasará inmundo por el sino que él mismo estará con ellos. Y el que anduviere en este camino con él, el que anda con él, por torpe que sea, no se extraviará. Oh amado oyente, ¿por qué poner en riesgo nuestra salvación? ¿Por qué permitir llegar a juicio delante de Dios tan solo por despreciarlo a Él y por vivir una vida? Por vivir una vida de pecado y de desobediencia. Yo hoy extiendo una invitación. Primeramente al amigo. Amigo, ya no camine más en el pecado. Ya no viva más en el desenfreno, en la desobediencia. El pecado puede parecer bonito, puede parecer agradable. Pero la Biblia dice que hay caminos que al hombre le parecen derechos, pero su fin es camino de muerte. Su fin, amado oyente, es la condenación eterna. Así es de que en esta hora, querido oyente, ¿por qué seguir en esa vida de pecado? ¿Por qué seguir en esa vida de desobediencia? ¿Por qué seguir ofendiendo y despreciando al Señor? Pero también, querido hermano, mucho cuidado con la clase de vida que tú llevas. A Dios no se le engaña. A Dios no se le puede engañar. Él conoce nuestro levantar. Él conoce nuestro despertar. Él conoce nuestro acostarnos. Abdías 1:4 dice: si en las estrellas hicieres tu nido para esconderte, de ahí te derribaré, dice el Señor. ¿Por qué pretender llevar una doble vida? Sé y entiendo que hay cristianos que pecan deliberadamente, que llevan una doble vida. Pero sé también que en su momento, si no se arrepienten, Dios los va a poner al descubierto. Pero también le hablo a usted, hermano, que está sufriendo por la causa de Cristo, que está siendo vituperado, despreciado, humillado, abofeteado, escupido, pisoteado, que lo ven como basura. Yo le aconsejo: fortalézcase en Dios y en el poder de su fuerza. Que a su tiempo segaremos y no desmayamos. Fortalezca su alma en el Dios del cielo. Derrame su alma delante del Señor y dígale:
aunque la vid no florezca, aunque no haya frutos en el olivo, aunque no haya vacas en la majada, yo te glorificaré. Yo te glorificaré. Yo declararé que tú eres mi Dios. Cercano está el día grande de Jehová. Más cerca que cuando creíste, amado hermano. Todavía un poquito, y el que ha de venir vendrá y no tardará. Ya está a las puertas el día de su advenimiento. Soportemos un momento más, que en un momento más escucharemos el llamar del cielo. Y entonces dice el Evangelio: erguíos y levantad vuestras cabezas. Ánimo, iglesia. Ánimo, pueblo del Señor. No despreciemos al dador de la vida. Si otros lo desprecian, que no sea usted, que no sea yo. Oh Padre eterno, yo oro en esta hora de la mañana. Por este tiempo, Señor, en el que se ha predicado tu palabra. Añade más bendición a esta palabra. Y que la palabra, Señor, quede guardada en los corazones. No permita, Señor, que seamos oidores olvidadizos, sino hacedores de tu palabra. Ayúdanos, Dios. Fortalécenos, Dios. Y que la bendición tuya siempre vaya con cada uno de nosotros. Bendice a los oyentes en su trabajo, en sus actividades diarias. Y que todo, Señor, quede bajo el cuidado de tu mano. En el nombre de Jesús. Amén. Amén.

Guatemala, patria nuestra que estás en la tierra. Tierra nuestra que estás en la sangre y en el maíz bendito de nuestra esencia. En el adobe que erige la casa de teja de barro y en el surco húmedo que se abre a la semilla con las primeras lluvias del año. Patria nuestra que estás en el taller del carpintero y del zapatero remendón del barrio. En la tienda de la esquina o en la oficina de la autoridad del pueblo con sus paredes tapizadas de almanaques viejos. Y en la clínica del joven médico que cura la tos de los ancianos y el mal de ojo en los chirices. Guatemala, tú estás en esos hombres y mujeres que construyen la patria con sus manos, día a día, desde que el gallo canta hasta que la luna aparece tras los cerros y se duerme bajo el manto tachonado de estrellas.

En 1821, Guatemala alcanzó la independencia. Pero quiero decirte algo, que la libertad que cada uno necesita únicamente se encuentra en Jesucristo. Así que si queremos la verdadera libertad, es necesario que cada ciudadano tenga a Jesucristo en su corazón. Y conoceréis la verdad, y la verdad os hará libres. Jesucristo es el capaz de darte esa libertad que tú necesitas. Encuentra a Jesucristo y Guatemala será libre. Dios bendiga a Guatemala y nuestra Chiquimula. Septiembre, mes de aniversario de nuestra Guatemala. Felicidades.

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1: Radio Alegría te da la hora, las 9 y un minuto.
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1: Radio Alegría te da la hora, las 9 y 2 minutos.
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Las estrellitas brillan, brillan para Dios. Los conejitos saltan, saltan para Dios. A la derecha, a la izquierda. Hermosa alabanza la que hemos escuchado en esta hermosa hora de la mañana. Muy buenos días. La estaré acompañando en este programa Alegría Infantil. Mi nombre es Becky de López, nuevamente con ustedes en esta hermosa hora, puntualizando las 9 de la mañana con 7 minutos.

Y es un privilegio nuevamente acompañarles en esta hora de la mañana, donde ya les invitamos a que nos puedan ya enviar su mensajito, corazones. Le damos la invitación a todos los consentidos de mami, de papi. ¿De quién más? De los abuelos, de las tías, de los tíos. ¿A qué pueden enviar su mensajito? A los números de Radio Alegría 4790-2275. 4790-2275, donde todos pueden enviar algún audio o alguien que haya aprendido un nuevo texto en esta semana. La invitación a que usted sea parte de este programa de este día sábado. Usted está en sintonía de Radio Alegría 97.5 FM de aquí de Jocotán, Chiquimula. Algunos de nuestros pequeñitos ya están despiertos, ya están preparándose para poder escuchar alguna alabanza infantil de esta hermosa hora de la mañana. Y damos gracias también a Dios por la vida de cada uno de ustedes. Gracias a Dios por la vida de nuestra hermana Magdalena desde Zacapa, nos llamaba y le manda saludos a su pequeñito Ever Alejandro. Y nos ha solicitado una alabanza. La alabanza de tic tuc tuc tic, donde hemos escuchado los cantos de las lluvias. Mientras tanto, vamos con esta alabanza, la armadura, con la voz de los pequeños héroes.

0: Agradecemos a Dios por la vida de los pequeñitos que ya empezaron a enviar su mensajito. Tenemos otras llamadas perdidas, pero le agradeceríamos si volvieran a intentar. Y hemos escuchado esta hermosa alabanza donde nos damos cuenta de que Jocotán y otros municipios necesitan la lluvia. Pero cuando Dios dice, aquí les mando la lluvia, bueno, es de agradecerle a Dios por su bendición.
1: Lo mejor para...
0: Tenemos otro mensajito por acá y nos dice, buenos días, hermana, Dios le bendiga en

esta hermosa mañana, nos dice por acá. Muchas gracias. Quiero que me complazca con el cantito de la ronda de las verduras. Soy Aileen Mendoza. La escucho aquí en el Chío La Marimba. Que tenga un bendecido día. Gracias, nos dice por acá. Gracias, corazón, por su mensajito. Ya tenemos la alabanza seleccionada por acá. Y alguien más que quiera mandar su mensajito, queremos aprovechar estos minutos. Estamos avanzando, pero queremos aprovechar con cada uno de ustedes.

Bueno, este cantito nos enseña de que hay que respetar el uno y el otro. Nos enseña también es de valorar la comida en casita, corazones. Cuando mami le sirva un plato de comidita, es de darle las gracias a Dios y aprovechar las vitaminas que traen cada verdura. Yo sé que muchos de ustedes tienen preferencia en las verduras, pero es de aprovechar cada verdura, ya que las verduras traen diferentes vitaminas, minerales, etc. Agradecemos a Dios por la vida de nuestro hermano José Rodolfo, que nos llamaba y nos solicitaba una alabanza infantil, El Bombero. Y usted en casita, corazón, ¿qué alabanza quiere escuchar? Puede enviarnos su mensajito a los números de Radio Alegría 4790-2275. Queremos escuchar esas vocecitas, queremos escuchar las palabras que ustedes mencionan. Ya hemos... ya hemos aprendido mucho con ustedes, queremos escucharlos con sus llamaditas. Aprovechemos los minutos. Una plaza arriba. Puntualizamos las 9 de la mañana con 28 minutos. Tome su tiempo. Arriba. Si usted, corazón, acaba de levantarse, bueno, estire esas manitas, mueve esa cabecita y a levantar ánimo y escuchemos cada alabanza de Radio Alegría. Radio Alegría le acompaña todos los días, las 24 horas del día, los 12 meses del año.

momento de este hermoso día, a pesar de lo que está pasando a nivel nacional, pero es momento de orar, es de agradecerle a Dios por sus bendiciones y que todo lo que pase, que Dios nos guarde de todo peligro. Vamos con esta alabanza, El Bombero.

0: y gozándonos ante la presencia de Dios por este nuevo día. ¿Qué tal? ¿Qué tal? Les saludamos a todos los pequeñitos. Y no solo a los pequeñitos, sabemos de que la audiencia de Radio Alegría son bastantes. Mandamos un saludo especial para nuestro hermano Wilson Alonso. ¿Desde dónde? Bueno, no nos dijo si se encuentra en Sabana Grande. Esta es una fiesta. Sin antes, tenemos una llamadita por acá. Alegría Infantil, buen día.
1: Hola, buen día. Me gustas un café. Sí. Y quiero que me complazca con la cabrita que oró al Señor. Mi nombre es Doraine Araceli. De Santa Marta.
0: Ajá. ¿Algo más, corazón?
1: Es que me gusta sus programas.
0: Gracias. ¿Algo más?
1: Sí. Me pongo escuchándolos todos los días.
0: Todos los días y todos los sábados.
1: Sí.
0: Cuéntenos, ¿ya desayunó?
2: Sí, compadre. Que sí, que sí.
1: Que sí.
0: Sí, corazón, cuéntenos, ¿qué desayunó en esta hermosa mañanita?
1: Frijolitos con huevo. Los frijolitos con huevo.
0: ¡Guau! Wow, ¡qué rico! ¡Qué bendición, corazón! Y damos gracias a Dios por su vida, por su familia. Gracias por la llamada.
2: Quiero que me complazca con la canción.
1: Quiero que me complazca con la alabanza de la cabrita que le oró al Señor.
0: Claro que sí, corazón. En breves minutos estaremos ya escuchando la alabanza.
2: Pase feliz tarde.
0: Gracias, corazón, igualmente. Ya escucharon, corazones. A ella le gusta compartir. ¡Qué bendición! Yo sé que muchos de ustedes también les gusta compartir, llamar, enviar mensajito. Continuamos con el saludo de nuestro hermano Wilson Alonso y agradecemos a Dios por la vida de él, como también de toda su familia y quienes lo acompañan en esta hermosa hora de la mañana. Y nos dice por acá, deseo escuchar el canto. No.

Jesús vive en donde más, en los negocios. Jesús vive en donde más. Jesús está en todo lugar. Y que tengamos en mente siempre eso, cuando estemos en casita, estemos en la escuela, estemos en otros lugares. Jesús siempre nos acompaña. Él está dispuesto en ayudarnos, en acompañarnos, en bendecirnos de todo. Y usted que está en casita haciendo otras labores, como lo es nuestro hermano Wilson y otros hermanos que están trabajando en algo por ahí construyendo, posiblemente. Tenemos otro mensajito por acá. Buenos días, hermana. Dios me la bendiga. Bendiciones. Nos dice por acá. Gracias, corazón. Y nos saluda Samuelito. Y Samuelito quiere escuchar un canto. Nos dice de Patito Juan. Claro que sí. ¿Alguien más? ¿Alguien más en casita? Aprovechemos, aprovechemos los minutos, nos quedan minutos todavía para poderles acompañar y complacerle con sus alabanzas. Desde acá de Radio Alegría de Jocotán, Chiquimula, aquí en Guatemala. ¿Y usted desde dónde nos está sintonizando? Agradecemos a Dios también por la vida de quienes están en la frecuencia de 97.5 FM. Como lo es también en la aplicación de internet. Muchísimas gracias. Gracias por la fiel sintonía.

0: Que Dios bendiga la vida de nuestros hermanos albañiles, la vida de nuestros hermanos carpinteros. La vida de nuestros hermanos herreros. ¿Quién es más? A ver.
1: Una mano arriba.
0: La vida de nuestros hermanos carniceros.
1: Todos

Y como dijo un hermano la vez pasada, también a nuestros hermanos poseros nos decía. ¿Y quiénes son? Si son las personas que buscan agua. Buscan y buscan agua bajo la tierra, es el trabajo de los poceros. A ver, corazones, cuando crezcan, ¿qué quieren ser? ¿Qué trabajo quieren realizar? Que Dios bendiga también a las hermanas en las tortillerías. Bendiciones a cada uno de ustedes quienes están trabajando ya preparándose para realizar las tortillas para el almuerzo de hoy. Hoy es 12 de septiembre del año 2026. Que Dios bendiga su trabajo, que Dios bendiga su vida y todo lo que está realizando en esta hermosa mañana. Y tenemos otro mensajito por acá y nos dice: buenos días, hermana. Buenos días, ¿qué tal amaneció? Qué alegría escuchar su programa. Somos Elder y Lisbeth de las Flores. ¡Guau! Escuchen, desde las Flores nos mandan este mensajito. Nos complace con dos alabanzas de Jonás y el Arca de Noé. Bendiciones a toda la audiencia. Estamos muy contentos con Radio Alegría. ¡Wow! ¡Qué bendición escucharles! ¡Qué bendición saber de ustedes! Y yo sé que todos están gozándonos, se están gozándose en este espacio con alabanza infantil.

¿Es verdad que un chico viajó en una ballena?

0: pobrecito Jonás. ¿Y nadie lo ayudó?
1: No podían, porque era algo entre él y Dios.
2: Uy, a mí, pero si yo no hago caso, ¿me puede tragar un pez?
1: No, Floppy. Hoy Dios tiene otra forma de hablar.
3: Yo prefiero que me hable así.

días ya los pequeñitos se están preparando para poder desfilar para este 15 de septiembre. Es una actividad que se celebra cada año.

0: Una libertad que Guatemala tiene, pero sobre todo es de celebrar de que somos libres de poder alabar y bendecir el nombre de nuestro Dios. Que ya no somos esclavos, que somos ya libres y estamos en una gran libertad de poder proclamar la verdad de Dios. Saludamos a nuestra hermana María Telvina y sus hermanitas. Vamos a complacerle con este cantito, Caracolito.
1: Una prosa viva.
0: Seguidamente vendremos con una pequeña historia. Bien sabemos de que estamos con la historia de Moisés. Hoy vamos a escuchar una parte de la historia de Moisés sobre las plagas. Mientras usted en casita vaya pensando qué alabanza quiere escuchar, aún nos restan unos minutos. Puntualizamos las 10 de la mañana con un minuto.
1: A la derecha.
0: 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Y mandamos saludos a quienes están fuera de Guatemala, por parte de... ¿De dónde? De Honduras. Bendiciones, bendiciones a quienes están en sintonía en este programa, en este hermoso lugar, como lo es también en la Unión Americana. Que Dios me los bendiga, que Dios bendiga su vida, su salida y su entrada.

0: las plagas de Egipto.
1: No conozco a ese dios que dices,
0: respondió el faraón.
1: Y no dejaré salir al pueblo de Israel.
0: Y, enojado, ordenó a sus soldados que aumentaran aún más su malvado poder sobre los hebreos. Moisés y su hermano fueron otra vez ante el soberano de Egipto y le hicieron nuevamente su petición. Moisés, para demostrar que hablaba en nombre del Señor, arrojó su bastón al suelo y lo convirtió en una serpiente. Pero el endurecido corazón del faraón no se conmovió por ello. Moisés entonces hizo que el agua se volviera de color rojizo, como la sangre, y corriera por el Nilo y sus canales. Pero el faraón no cedió tampoco a la petición de los hebreos. Yahvé castigó a la tierra de Egipto con 10 plagas terribles. Los campos se vieron invadidos por ranas, mosquitos y tábanos. Las bestias de labor murieron a causa de la peste, y un polvo espeso descendió del cielo, llenando de llagas a los hombres y animales. Moisés y Aarón se presentaron ante el faraón después de que Yahvé hiciera que el granizo y el fuego arrasara la tierra, maravilla que fue seguida por una terrible plaga de langostas.
1: Deja marchar a nuestro pueblo,
0: pidieron. Pero el faraón no accedió hasta que Yahvé hizo morir al hijo mayor de cada familia egipcia. Solo fueron salvados los hijos de los israelitas gracias a una señal convenida que previamente los hebreos habían pintado en la puerta de sus casas.
1: ¡Y de salir de nuestras tierras!
0: Dijo al fin el faraón.
1: Llevaos vuestras ovejas y vuestros bueyes como habéis pedido. ¡Iros y dejadme!
0: Así los hijos de Israel partieron de Ramsés en número de unos 600,000, sin contar los niños.

Bueno, escuchamos una parte de la historia de Moisés, de que cómo Dios usaba a Moisés. Y a través de un bastón que Moisés llevaba, imagínense. Y ese bastón se convirtió en un serpiente, todo porque Dios quería que el rey se diera cuenta del poder de Dios. Con tal de que el pueblo de Dios sea liberado, Dios le mostró muchas cosas al rey. Mandamos saludos para Ana Cruz. No solicitaba la alabanza del bombero, pero recordemos que hace un momento habíamos escuchado esta alabanza y vamos a buscarle otra alabanza para que nuestra pequeña se goce ante la presencia de Dios.

Tenemos otro mensajito por acá y nos dice: hola, buenos días. Dios le bendiga, hermana Becky. Gracias. Dios le bendiga. Quiero que me complazca con un canto. Con un canto, Jesús es mi superhéroe. Soy maestro de escuelita dominical de la iglesia Ebenezer de Ushurja, nos dice por acá el jovencito. Qué bendición, que Dios bendiga su vida y que Dios pueda fortalecer su corazón, que Dios pueda fortalecer su fe. Mi nombre es Ever, dice por acá. Bendiciones, gracias igualmente para usted, Ever.

0: Así que corazones, recuerden, hay que ser obedientes en casita y en donde más, en las clases. Para que seamos inteligentes, ya recordándoles de que estamos ya en los últimos días para poder finalizar del ciclo escolar de este año. Y el año se nos va, pero agradecemos a Dios por su protección. Y quienes tuvieron la oportunidad de poder estudiar en este año, bueno, bendito sea Dios y gracias a los papitos también que hacen lo posible.
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0: Porque es un privilegio de parte de Dios y como también de parte de los padres que los pequeñitos estén estudiando. Y es de aprovechar de ganar cada grado. Si usted en casita aún siente que está batallando para lograr ganar este grado, pues es de orar y como también es de seguir. Aprendiendo y aprovechemos aún como que falta el último examen de este bimestre.
1: Es una fiesta.
0: De este ciclo escolar, es de aprovechar para poder sacar los buenos punteos.

Bueno, corazones, ¿cuántos de nosotros tenemos a un Dios grande y fuerte? Como decía esta hermosa alabanza, grande y fuerte en nuestro Dios. Él es nuestro superhéroe, así que Él es el que tiene todas las fuerzas que uno necesita. Y vamos a leer un texto de la palabra de Dios y queremos que en casita vayan repitiendo. La encontramos en Josué 1:9. Así que vayan buscando su Biblia mientras vamos a escuchar la llamadita.

0: ver, corazones, ya encontraron el texto y en el en Josué 1:9. En el libro de Josué 1:9. Nos dice, mira que te mando que te esfuerces y seas valiente. No temas ni desmayes, porque Jehová tu Dios estará contigo en donde quiera que vayas. Ahora sí, despacio. Mira que te mando. Que te esfuerces.
1: Que te esfuerces
0: y seas valiente.
1: Y seas valiente.
0: No temas ni desmayes.
1: No temas ni desmayes.
0: Porque Jehová tu Dios.
1: Porque Jehová tu Dios.
0: Estará contigo.
1: Estará contigo.
0: En donde quiera que vayas.
1: En donde quieras que vayas.
0: Muy bien. Aquí me acompaña mi pequeñita y todos repitiendo en casa nuevamente con el texto de Josué 1:9. Una vez más, mira que te mando.
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0: Que te esfuerces y seas valiente.
2: Uno para atrás.
0: No temas ni desmayes.
2: Las manos a un lado.
0: Porque Jehová tu Dios.
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0: Estará contigo en donde quiera que vayas. Yo sé que muchos ya conocen de este texto muy hermoso y otros que van creciendo y quieren aprender. Bueno, usted mamita, papito que está en casita, aproveche los minutos y que usted también pueda enseñarle algún texto a los pequeñitos. Agradecemos a Dios por la vida de nuestra hermana María desde Marimba. Y quien está siempre en sintonía de Radio Alegría. Y mandamos saludos especiales para Josué. Bendiciones para usted, corazón, como también para Olvin y Areli. Bendiciones para los tres y quienes estén cerca de ahí. Mandamos saludos también para los nietos de nuestro hermano pastor, quienes son vecinos en este lugar de Marimba.
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0: Y quienes son fieles oyentes de cada programación de Radio Alegría. Sabemos de que ustedes son fieles a este programa. Nos solicitaba la alabanza toda mi vida es de Cristo.

0: Es de Cristo, así que corazones, muchísimas gracias quienes tuvieron la oportunidad de reportarse y quienes no tuvieron el espacio, pero primero Dios, la otra semana.
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0: Desde ya me despido de este programa y nuevamente con ustedes a partir de las 11 de la mañana de este día sábado. Ya con el programa Resplandece. Estuvo con ustedes Becky de López, muchísimas gracias por su fiel sintonía. Con permiso.

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Tú eres rey, claro que sí, nuestro Dios es nuestro rey, el soberano, el que todo lo puede. Buena mañana para cada uno de ustedes. Le acompaña Becky de López en esta hermosa hora de la mañana. Él es nuestro Dios, el Todopoderoso, el gran Yo Soy. Así que recordándole los números telefónicos de Radio Alegría, 4790-2275. Usted está en sintonía de Radio Alegría, 97.5 FM. 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Vamos con esta alabanza de Danilo Montero. Junto a tus pies. Mientras que usted esté marcando los números, vamos a escuchar esta hermosa alabanza. Estamos en el programa Resplandece, un programa para la juventud.

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1: Hermosa alabanza, tu amor no tiene fin, claro que sí. El amor de Dios es tan infinito que no tiene principio ni fin. Él es el gran yo soy, Él es el alfa y la omega.
0: Susurrando restauración, haz de nuestro ser tu morada.
1: Bueno, una pregunta para la juventud. ¿Alguien sabe qué es lo que nos dice el versículo de Romanos 10:15? Así que jóvenes, vamos en casita o en su celular. Algunos celulares ya tienen la aplicación de la Biblia. Busquemos en Romanos 10:15.

0: Qué bello es renacer, un tema que fue solicitada por acá y tenemos este mensajito. Hola hermanita Becky, Dios le bendiga, nos dice por acá, muchísimas gracias igualmente.
1: Mucho más profundo.
0: Me podría complacer con una alabanza, el tema es Renacer de Felipe Garrido. Un saludito para su nena y le saluda y Dania Saraí Guerra, que un lindo día nos dice que por acá bendiciones igualmente, bendiciones para su vida. Muchísimas gracias por estar siempre en sintonía de este programa. Desde el caserío Ojo de Agua, si no estoy mal, de Camotán, nos está sintonizando nuestra hermana.

Y bien sabemos que todos ya somos renacidos, ya somos nuevos, somos nueva criatura en Jesús. Gracias porque alguien nos ha predicado. Gracias porque alguien tuvo la dicha de predicarnos de la palabra de Dios. Gracias a alguien que estuvo testificando. Gracias a alguien que estuvo predicando. De ahí uno pudo pensar, reflexionar y aceptar de Dios.

En Romanos 10, 15, vamos a leer este hermoso versículo de la palabra de Dios. ¿Y cómo predicarán si no fueren enviados? Nos dice por acá en el verso 15. Como está escrito, cuán hermosos son los pies de los que anuncian la paz, de los que anuncian buenas nuevas.

0: Bien sabemos de que la radio Alegría es una radio misionera. Que lleva la palabra de Dios a todo lugar, quienes tienen la oportunidad de poder sintonizarnos. Aparte de la radio, hay misioneros en diferentes lugares. Aparte de la radio, sabemos que hay pastores. Hay líderes de diferentes iglesias que dejan su hogar un tiempo, que dejan su familia con tal de ir a predicar la palabra de Dios. Y bien, este texto es para ellos y hermoso es la reflexión que nos dice este versículo de Romanos 10:15. Cuán hermosos son los pies de los que anuncian la paz. Y esto significa de que tanto en Jocotán, en Chiquimula, en Guatemala, en Centroamérica, en diferentes países, hay muchos de nuestros misioneros que han dejado su lugar, que han dejado su familia, que han dejado su país para ir a predicar la palabra de Dios. Nuestra oración es por ellos, hermanos, líderes de diferentes iglesias. Es importante orar por los misioneros, jóvenes. Si de usted nace de ir a predicar la palabra de Dios, tome el tiempo, pida la dirección de Dios para que Dios pueda iluminar su vida y poder seguir predicando las buenas nuevas. Porque escrito está en la Biblia, hasta que el fin del mundo, antes que venga el fin del mundo, es importante que la palabra de Dios sea predicada hasta lo último de este planeta. Y bien sabemos de que en estos días, en esta temporada, hay radioemisoras cristianas, hay muchos medios que se está utilizando para poder predicar la palabra de Dios. Ahora, el último día, nadie podrá decir, no escuché de la palabra de Dios. No tuve la oportunidad de ver a alguien predicando. Esto será totalmente negativo.
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0: En estos tiempos hay muchos canales cristianos, hay muchos medios cristianos que están llevando la palabra de Dios. Y bien sabemos de que las redes sociales también es otro medio que está llevando la palabra de Dios. Si usted tiene esta posibilidad, siga predicando de la palabra de Dios. Y damos gracias a Dios por este medio también que se está utilizando.
2: Hay otro.

que las redes sociales nos ayude a predicar las buenas nuevas y que vayamos publicando cosas positivas, cosas que puedan edificar la vida de muchos jóvenes y que no vayamos publicando cosas negativas que puedan destruir nuestra vida, que pueda destruir la vida de la sociedad, que pueda destruir la vida de otras personas, sino que puedan poner o puedan seleccionar cosas positivas y publicarlo, algún texto, alguna animación para el pueblo de Dios. Y otro medio que Dios ha utilizado es Fundación Emanuel. Y bien sabemos de que Fundación Emanuel es a nivel nacional de Guatemala.

Nuestro hermano Maxito Vázquez, su esposa Lili de Vázquez, sus dos nenas son misioneros. Es una familia muy hermosa, es una familia que ha decidido dejar Guatemala para poder viajar. Viajar en otro lugar como lo es Sudán del Sur. No sé si algunos de ustedes han escuchado de ellos. Son una familia de 4 integrantes. Y sabemos de que en este mes tienen ya previsto el viaje de regreso para Sudán del Sur con el motivo, con el fin de seguir predicando la palabra de Dios. Tú eres rey. Ya que Sudán del Sur ya es un pueblo ya bendecido, es un pueblo que Dios está impactando con la palabra. Es un pueblo, es un lugar donde no se había escuchado de Dios, pero ya en estos días hemos visto un gran avance que nuestros hermanos Vázquez han hecho en este lugar, y que Dios bendiga la vida de esta familia. Y ellos tienen puesto una frase por acá y nos dice: después de 10 años, ese llamado sigue vivo. Y ahora con familia de 4 emprendedores, un nuevo viaje este próximo septiembre. Bueno, hace 10 años donde ellos tuvieron el llamado, la familia tuvo el llamado de Dios de poder emprender este viaje a este lugar de Sudán del Sur. Son jóvenes que Dios ha levantado para poder seguir proclamando la verdad. Y nos dice por acá: si usted desea ser parte de nuestro viaje misionero, puede enviar tu aporte a la cuenta de Ban Rural. 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Hermanos y amigos, si de su corazón nace de apoyar a estos jóvenes, a esta familia que han decidido dejar sus padres, que han decidido dejar su país para que otros puedan escuchar de la palabra de Dios. Es un viaje largo, no se trata de 2 horas, de 5 horas, sino que es un viaje de días que ellos emprenden desde Guatemala para este lugar, Sudán del Sur. A pesar de la distancia, ellos lo hacen con todo el corazón, ellos lo hacen con todo el amor para Dios. Si de su corazón nace de apoyarlos con una ofrenda, usted lo puede hacer llegar a la cuenta que ellos tienen. Y aquí podemos facilitarle la cuenta de Ban Rural, que es 370001.

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A nombre de Fundación Emanuel de Sudán del Sur. Ya que en este lugar, Sudán del Sur, hay mucha escasez. Hablemos de agua, hablemos de comida, pero lo importante es de que nuestros hermanos misioneros están dispuestos a pasar por esta causa con tal de seguir predicando.

0: Y hemos visto el campo de ellos, hemos visto fotografías, videos de que hay muchos hermanos de este hermoso lugar que se están levantando para poder aceptar a Dios, para poder seguir a Dios, para poder alabar el nombre de nuestro Dios.
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0: Si usted desea ver más fotografía, usted puede ingresar a la cuenta de Facebook de ellos, de Fundación Emanuel Sudán del Sur. Ahí le va a aparecer mucha fotografía donde vemos la grandeza de Dios, donde hemos visto el respaldo de Dios sobre la familia.

Porque la palabra de Dios dice, porque todo aquel que invocare el nombre del Señor será salvo. Y esto es posible cuando usted y yo nos levantemos en oración, jóvenes, cuando usted y yo nos levantemos en victoria y decimos que todo es pasajero, que todo pasará. Lo importante es detener a Dios en nuestro corazón. Y no darnos a vencer por todas las cosas negativas. Más bien es de levantarnos. Si usted tiene un privilegio en la iglesia, aproveche esta oportunidad. Y si usted tiene el privilegio de llegar en la iglesia a hacer la limpieza, es un gran privilegio. El privilegio que uno tiene es de, lo primero es de llegar en la casa de Dios. El gran privilegio que uno tiene es asistir a una iglesia. El gran privilegio que tiene es de asistir en un lugar donde se le alaba el nombre de nuestro Dios. Por siempre rey sobre la... Usted no espere que le den el privilegio de dirigir, de predicar, de los coros, sino que empiece a hacer algo en la casa de Dios. Empiece a ordenar las sillas, empiece a hacer la limpieza, empiece a hacer algo que para muchos es muy humilde, pero ante los ojos de Dios es una gran bendición. ¿Saben por qué? El gran privilegio que uno tiene también es de ser alguien útil en la casa de Dios. No espere que le den el privilegio de predicar, no espere que le den el privilegio de dirigir, sino que haga algo en la casa de Dios.

Muchos de los jóvenes dicen, bueno, si no me toman en cuenta, ya no asisto a la iglesia. No, no, no. Sino que recordemos de que es importante asistir. Usted trabaje en lo que usted le es posible. Usted haga algo donde le es posible. Y no espere el agrado de los demás, no espere la felicitación de los demás, sino que recuerde que hay alguien todopoderoso que lo está viendo. Todo lo que usted haga, a Dios le agrada.

0: Usted al llegar en la iglesia, usted ya tiene una asistencia. Oiga bien, usted al asistir en la iglesia, aunque no todos lo vean, pero si ha tomado la decisión de caminar y tomar esa decisión de llegar en la casa de Dios, eso ya es una asistencia.
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0: Y es un gran privilegio poder asistir en una iglesia. ¿Saben por qué? Ahí donde uno siente la presencia de Dios, ahí donde uno se fortalece del Todopoderoso. Aunque nadie lo tome en cuenta, recuerde de que Dios fue rechazado, recuerde que Jesús fue humillado siendo Dios. Imagínense. Y nosotros que somos carne, somos humano, pues todo lo tenemos en contra cuando uno sirve a Dios. Pero sabemos de que el que todo lo ve, todo lo toma en cuenta. Y como dice la palabra de Dios, el que se humilla, Dios lo enaltece.
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0: Vamos con otra alabanza, con Barak, a danzar. Esta hermosa alabanza que pueda ser de bendición para su vida.
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Te invitamos a que nos vuelvas a escuchar por esta emisora Radio Alegría 97.5 FM.

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0: Espíritu te da vida. El Espíritu, Cristo dijo, las palabras que yo hablo es Espíritu y vida.
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0: Bendito, ten misericordia sobre nuestra vida. Venimos ante ti, Señor, en esta hermosa hora de la tarde, Padre bendito. Gracias por este lindo espacio, por el gran privilegio que nos das a cada uno de nosotros de poder estar ante tu presencia.
1: Oh Dios.

Nos unimos, Señor, en esta hermosa hora, en venir a decirte que nos perdones, Padre, por todo lo que hemos hecho en el transcurso de este día, Dios bendito. Que seas tú teniendo misericordia sobre nuestra vida, que seas tú teniendo piedad, Padre amado. Oh Altísimo Dios, en tus manos ponemos la vida de cada uno de nuestros oyentes que están en casita, que tú puedas hacer resplandecer tu rostro sobre la vida de cada uno de ellos, quienes están pasando por momentos de dificultad, por momentos de escasez, por momentos de alguna enfermedad, Dios bendito. Jehová, a ti te clamamos en esta hora de la tarde. Ante ti venimos a postrarnos, a pedirte perdón, Dios bendito. Ayúdanos, Padre, a estar bajo tu protección siempre. Ayúdanos, Señor, en hacer tu voluntad siempre, Dios bendito. Tu misericordia te pedimos en este momento, Dios, por nuestra vida, por nuestra familia, por la vida de nuestros hijos, por la vida de nuestros padres, por la vida de toda la familia, por la vida de Jocotán, por la vida de Chiquimula, Dios, por la vida de Guatemala, Dios amado. Ten misericordia de nuestra vida. Y que seas tú ayudándonos en hacer lo correcto, Dios bendito. Que seas tú siempre, Señor. Que seas tú siempre el que va delante de nosotros en todo momento. Que sea tu presencia protegiéndonos, guardándonos, Señor, de todo peligro. Ante ti venimos, Señor, en este momento.

Ayúdanos, Señor. Hay momentos que dejamos de pensar en ti. Hay momentos que nos olvidamos de ti, Señor. Y hay momentos que no reconocemos, Padre, que de ti viene toda la bendición. Y todo lo que está pasando, Guatemala, Dios amado, en tus manos nos ponemos. Protégenos, líbranos de todo mal, de todo accidente, de todo peligro.

No nos dejes, Padre amado, que seas tú protegiéndonos, Padre bendito. Ayúdanos, Padre, en el nombre de Jesús. Amén.

Muy buena tarde para cada uno de ustedes. Buen provechito a quienes están y en la hora del almuerzo. Disfrute, disfrute de la bendición de Dios. Como siempre he dicho, disfrute del día de hoy, porque mañana nadie lo sabe. Así que de agradecerle a Dios por sus bendiciones, por cada día, por la vida, por la salud, por el alimento que Él nos ha puesto en la mesita, a pesar de la circunstancia, de todo lo que se ve, de todo lo que se escucha. Encomendemos nuestra vida siempre en las manos de Dios. Recordemos de que estos son momentos, principios de dolores, nos dice la palabra de Dios. Así que es momento de orar, es momento de acercarnos más a Dios y no afligirnos. Más bien es de ponernos en las manos de Dios y que Él haga su voluntad sobre nuestra vida, sobre nuestra nación. Solo es de orar, porque escrito está de que todo vendrá. Habrá conflicto, habrá guerra, habrá hambre. Habrá de todo, nos dice la palabra de Dios. Le acompaña su amiga y hermana en Cristo, Becky de López, en esta hermosa hora de la tarde, donde puntualizamos las 12 del mediodía con 48 minutos. Tome su tiempo. Y si está todavía en la cocina, bueno, tenga mucho cuidado, no se vaya a quemar, hermana, sino que es momento de disfrutar de todo lo que Dios nos permite realizar. Vamos con esta alabanza de Alex Zurdo, Sin Ti. Y ya regresamos con ustedes. Si usted desea escuchar alguna alabanza, lo puede solicitar a los números de Radio Alegría 4790-2275. 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
1: En la Biblia hay historias de personajes que me llaman la atención, y especialmente la de hoy para esta dosis. Es que veo a Abraham que mintió, a Jacob que engañó, a David que adulteró, a Moisés que desobedeció. Y cuando yo leo en la Biblia, de pronto surge una pregunta, porque Dios permite que queden escritos también esos errores de ellos. Y lo único que puedo deducir es que Dios quiere mostrarnos que no todos somos perfectos, que aún después de equivocarnos podemos tomar una decisión, y es no quedarnos viviendo en aquello que hicimos. Y sí, Abraham mintió, pero no pasó su vida mintiendo. Eso me muestra la Biblia. Lo mismo Jacob, engañó, pero no pasó su vida engañando. David cayó terriblemente, pero no convirtió ese adulterio en su manera de vivir. Moisés desobedeció, pero su historia no fue una vida dedicada a desobedecer a Dios. ¿Por qué? Porque una cosa es pecar y otra muy distinta es hacer del pecado un estilo de vida. Todos podemos tropezar, todos tenemos áreas débiles, todos hemos tomado decisiones de las que después nos hemos arrepentido. Pero el problema comienza cuando dejamos de luchar contra aquello que antes nos dolía, cuando justificamos lo que antes confesábamos, cuando nos acostumbramos a vivir con lo que Dios nos está llamando a abandonar. Por eso a mí me impacta mucho lo que Jesús le dice a aquella mujer sorprendida en adulterio. Después de que los acusadores se fueron, Jesús no la condenó, pero tampoco llamó bueno a su pecado. Según Juan 8:11, Jesús le dice: yo tampoco te condeno, vete y no peques más. Aquí hay un equilibrio hermoso, porque Jesús no le dijo: lo que hiciste no me importa, pero tampoco le dijo: lo que hiciste será tu identidad para siempre. Lo que Jesús le estaba diciendo es: tu pasado no tiene que convertirse en tu futuro, y puedes levantarte y vivir diferente. Quizás tú también has fallado, quizás hay una página de tu historia que quisieras arrancar, pero escucha esto: una caída puede ser parte de tu historia sin convertirse en el título de tu vida. David no quedó siendo solamente el adúltero, Jacob no quedó siendo solamente el engañador, Pedro tampoco quedó siendo solamente al que negó a Jesús. ¿Por qué? Porque la gracia de Dios no es permiso para seguir igual. La gracia es la oportunidad que Dios nos da para levantarnos diferentes. Así que no justifiquemos más lo que Dios quiere transformar. No convirtamos más una caída en una residencia. Arrepintámonos, levantémonos, tomemos decisiones a partir de este momento y vamos a seguir caminando, ¿vale? Sí, porque quizá ayer caíste, pero hoy, con esta dosis y orando conmigo, sé que puedes decir: no me voy a quedar ahí y me voy a levantar en el nombre de Jesús. Ora conmigo si quieres. Padre, te doy gracias porque conoces mis debilidades y aún así no renuncias a mi vida, no renuncias a nosotros. Padre, perdona nuestros pecados y danos un corazón verdaderamente arrepentido. No permitas que me acostumbre a aquello de lo que tú quieres hacerme libre. Hoy te pido, me des fuerzas, dile, para levantarme, para tomar decisiones, para caminar cada día más cerca de ti. Que mis errores no definan mi futuro y que tu gracia produzca una verdadera transformación en mi vida. En el nombre de Jesús, amén. Esta es la oración que tienes que hacer. Si quieres, repítela. Y sé que Dios te va a levantar. Porque recuerda, una cosa es haber caído y otra muy distinta es decidir vivir en el suelo. Te mando un abrazo y que Dios te bendiga.

0: Bonito reflexión que habíamos escuchado, que todo lo pasado fuera pasado y es de empezar de nuevo. Que el pasado no sea estorbo en nuestra vida, hermanos, sino que lo que fue un proceso para nosotros que sea de avance ya en estos tiempos, que sea aumento de fe y creer en un Dios que vive.
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0: Tenemos un audio por acá.
2: Buenas tardes, hermana.
0: Buenas
2: Becky.
0: Buenas tardes.
2: Dios me lo bendiga.
0: Gracias.
2: Nos saluda Oliver Esquivel de Caserío Pinalito del Volcán. Uh-huh. Quisiera que me hiciera el favor de complacerme con una alabanza.
0: ¿Cuál sería?
2: El tema de la alabanza es Estoy contento. Uh-huh. En la voz de Francisco Orante. Dios me lo bendiga, hermana. Pase feliz tarde. Bendiciones.
0: Gracias, hermano. Bendiciones. Que Dios me lo bendiga. Que Dios bendiga su vida. Y nos llamaba nuestro hermano José Rodolfo desde Tituque Abajo, Olopa, y nos solicitaba la alabanza En mi soledad. Y vamos a complacerle.

0: La hora en Radio Alegría es la 1:14.
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0: Que en la presencia de Dios estemos todos los días de nuestra vida.
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0: Que no haya un día donde no nos recordemos del Dios vivo.
1: Morada tuya somos, tu iglesia clama hoy, abre los cielos.
0: Recordemos siempre de que Dios no nos condena. Dios no nos condenó a pesar de todo lo que hemos hecho antes en el pasado. Como bien escuchamos en la reflexión anterior de que Abraham mintió, pero a pesar de eso fue una gran reflexión para él y una historia ya contada en estos tiempos.
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0: David tuvo una caída, a pesar de que Dios lo perdonó, pero tuvo consecuencia.
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0: Si usted y yo hemos tenido alguna caída anteriormente, bueno, es tiempo de empezar de nuevo y que sea una historia, que sea un testimonio de qué contar y poder decir de que Dios es bueno. Quizás su caída no es igual a la que David tuvo, posiblemente su caída es otra. Pero recordemos de que a pesar de todo Dios nos perdona. Y muchos dicen ahí por ahí, dicen de que si David pecó y yo, ¿por qué no lo puedo hacer?
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0: Si escrito está en la Biblia de esta historia, esto quiere decir de que Dios no quiere que nosotros volvamos a hacer lo mismo, que caigamos en el mismo error donde David cayó. Tenemos otro mensaje por aquí, nos dice: hola, buenas tardes, hermana, le saluda Enma Marit. Nos dice por acá: muchas bendiciones para su vida, hermana. Yo quisiera que me complaciera con el canto que dice: aunque sea con tristeza, pero a Cristo no lo dejo. Claro que sí.
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0: Aunque sea con prueba, aunque sea con escasez, aunque sea con problema, aunque sea con qué más, con quebranto de salud, pero nunca nos olvidemos de la bondad de Dios.

Dejamos la hora, son las 13 horas, 1 de la tarde con 27 minutos. Buen provechito si está en la hora del almuerzo, disfrutando de la bendición de Dios que le ha proporcionado en este día. Hoy es día sábado 12 de septiembre del año 2026. Habíamos escuchado la hermosa alabanza Días Mejores con la voz de Benjamín Rivera.

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Bueno, aquí me acompaña siempre mi pequeña, y si usted escucha una voz pequeñita por acá, pues es mi princesa. Que los días sábados siempre me acompaña acá en radio.

0: Más de algo los niños aprenden, ¿verdad que sí? Usted que es mamita y usted que es padre de familia y ya sabe de lo que le estoy hablando. Ellos aprenden rápido de lo que uno se imagina. Vamos con una alabanza, yo profetizo vida.
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0: cúbrenos.
1: 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Bueno, usted en casita, es tiempo de orar, es tiempo de declarar bendición sobre la vida de su familia, sobre la vida de sus hijos. Es de creer, como la palabra de Dios lo dice: clama a mí y yo te responderé y te enseñaré cosas grandes que tú aún no conoces.

Bueno, aquí tengo la compañía de mi princesa y le gusta cantar, le gusta adorar a nuestro Dios. Nos llamaba nuestra hermana María desde Marimba. Bendiciones para su vida, para la vida de sus pequeñitos. Para la vida de Josué, de Oliver, de Areli. Bendiciones para los pequeñitos de casita. Y ella nos contaba de que ellos se gozan con cada alabanza de la radio. Yo sé que tanto como ella, muchos de ustedes también pueden declarar lo mismo, pueden contar lo mismo de que los pequeñitos se gozan con cada alabanza. Si usted pone una emisora cristiana en casita, ellos van aprendiendo. Pero si usted pone una emisora mundana, igual ellos van a aprender. Así que va a depender de usted cómo vaya instruyendo a sus pequeñitos. Cómo los quiere ver en el presente, cómo los quiere ver en el futuro, va a depender

0: su vida, que ha sido de mucha bendición para su familia. Hay momentos donde uno dice, ya no puedo continuar. Ya uno siente que ya no tiene las fuerzas espirituales, mas al escuchar una alabanza, ya Dios nos levanta, Dios nos da nuevas fuerzas como las de águila. Y ella nos contaba también de sus pequeñitos, de que ahí están pendientes con cada alabanza y ya tienen un lugar preferido, imagínense. Yo sé que sus hijos también en casita. Bueno, me recordaba cuando era pequeñita, me gustaba jugar con mis amiguitos en realizar un servicio. Imagínense. Lo que uno ve, uno va aprendiendo.
1: Llévanos mucho más profundo, pues somos hijos.
0: En ese entonces mi mamá me llevaba en una iglesia evangélica y ahí veíamos cómo se realizaba un servicio. Ya en casita así, ya con nuestros amiguitos hacíamos nuestro servicio. Ya, yo sé que usted también ha pasado por esto. Yo sé que sus hijos lo realizan en casita. A veces nos ponemos ahí. Tú te toca dirigir, tú te toca dar la lectura, tú te toca predicar. Bueno, nos turnábamos, imagínense lo que uno hace de pequeño y sin saber los planes de Dios que tenía sobre nuestras vidas. Y los amiguitos que tenía en la infancia, imagínense, ahorita son misioneros. Imagínense los planes de Dios y uno sin saber lo que estaba haciendo, uno sin saber la oración de nuestros padres por nuestras vidas. Así que es importante la oración suya como padre de familia sobre cada uno de sus hijos. Basémonos en la palabra de Dios donde Él le decía a uno de sus siervos de que antes que nacieres, te formé antes que nacieras, te santifiqué y te di por profeta a las naciones.
1: Abre los cielos con vos.
0: En lo personal nunca me imaginé estar en cabina de alguna radio, imagínense. Nunca se me pasó en mente de decir de que algún día, algún tiempo estaré enfrente de una cabina. No se me pasó en mente, más bien Dios ya sabía cuáles eran los planes y nunca me imaginé llegar en Jocotán, imagínense. Nunca tuve eso en mente, sino que solo servía a Dios en mi casita, servía a Dios en mi iglesia, pero sin saber cuál era el camino que Dios ya me tenía preparado. Así que es hora de orar por los hijos y que el Dios Todopoderoso cumpla el propósito sobre la vida de cada uno de nuestros hijos. Y no esperemos que la maldad los alcance. Más bien es tiempo de protegerlos con la presencia de Dios.
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0: Y nos solicitaban la alabanza. Qué bonito conocer a Cristo. Es un privilegio. Es un privilegio conocer a Dios. Imagínense todo lo que está pasando en los días, todo lo que vemos, pero lo más importante es de que ya conocemos de nuestro Dios. Y qué bien orar por los amigos, qué bien es orar por quienes aún están pendientes, aún están ahí con duda si de servir a Dios o de agarrar el otro camino negativo.

bien fuerte tu aplauso. Gracias, Dios. Nuestro Dios es santo, coronado, exaltado. Está listo para adorarlo. Y nos ha hecho libres para adorar. Y nos ha hecho libres para levantar nuestras manos. Manos santas levantamos hoy a ti, Dios. Por los siglos.

0: Mandamos saludos a todos nuestros oyentes de acá, de Chiquimula, de Zacapa y sus alrededores. Y como también a nuestros hermanos de Honduras. ¿Qué tal, hermanos? ¿Qué tal? ¿Cómo están en esta hermosa hora de la tarde? Donde puntualizamos las 13 horas, 1 de la tarde con 52 minutos. Buen provechito a quienes están en la hora del almuerzo. ¿Tenemos un audio por acá?
1: Hola, hermana, compártame con alabanza. El convertido con los hermanos senderos de Cristo. Le escucho aquí en Agua Caliente, Copán Ruinas. Mi nombre es Elías Esquivel. Bendiciones.
0: Hermano Elías Esquivel, bendiciones también para usted y toda su familia desde Copán Ruinas, Honduras. ¡Qué bendición! ¡Qué bendición! Y saludos también a nuestros hermanos que están a través de la frecuencia de 97.5 FM, como también la aplicación de Radio Alegría a través de Internet. ¡Que Dios me los bendiga! ¡Que Dios bendiga su vida! Desde ya me despido de cada uno de ustedes. Muchísimas gracias por acompañarnos en este programa. Este programa Cantos de Bendición. Ya en breves minutos estaremos dejándole una prédica, un mensaje de la palabra de Dios. Estuvo con ustedes Becky de López. Fue un privilegio poderles acompañar en este programa. Si Dios lo permite, en otra ocasión. ¡Qué bendición! Fue una bendición acompañarles. Que Dios bendiga su vida, su trabajo, su ingreso. Que Dios bendiga a toda su familia. Recuerde algo, mañana es domingo, así que no hay excusa en quedarse en casita. Vaya con toda la familia, lleve a sus hijos, lleve a toda la familia, porque sabemos de que el principio de la sabiduría es de... es de temer a Dios. Y recordemos de que es de llevar a los pequeñitos en la casa de Dios y no tengamos esa excusa en decir de que no es que mis hijos tienen tarea, no es que mis hijos tienen que estudiar, no es que mis hijos tienen que cuidar la casa, no, sino que no hay excusa. Aunque lleguen en la iglesia llorando, aunque estén inquietos, pero recordemos más de algo están aprendiendo. Y están en un lugar muy seguro, que dejarlos en la casa, que dejarlos fuera, porque afuera corren peligro. Más de algo será sembrado en sus corazones, a pesar de la corta edad que ellos tienen, aprenden rápido. Bendiciones, con permiso.

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3: Doctor Antonio Bolaines en este lugar, que nos lleva en el mensaje del Señor.
4: Hermano, Dios les bendiga en esta mañana. Estamos finalizando esta visita aquí a Santiago de Chile, en esta ciudad, en esta municipalidad. Y la Biblia dice que al que honra, honra, al que respeto, respeto. Y como cristianos es obligación, sobre todo el liderazgo evangélico, es obligación tener buena relación con las autoridades que están en alta eminencia o que están en poder. Primero, porque la Biblia dice que nosotros somos luz en medio de las tinieblas. Segundo, porque el apóstol San Pablo dice que ¿cómo entenderán ellos si no hay quien les explique? La iglesia no debe por qué aislarse. La iglesia no debe por qué esconderse, sino todo lo contrario. Tenemos que figurar como una luz en medio de las tinieblas. Eso no significa que nosotros nos vamos a involucrar en cuestiones que vayan a comprometer nuestros principios bíblicos. Simplemente que nos vean que estamos ahí, que somos personas que queremos ayudar a la comunidad, que queremos sacar a los jóvenes de los problemas de las drogas, queremos ser una bendición para la municipalidad, para la ciudad, para el país. Es por eso que el pueblo evangélico debe siempre de orar, como lo hicimos ayer, por las autoridades nacionales, por las autoridades legislativas y por las autoridades locales también. Y es un gesto noble, sin lugar a duda. Yo quiero que mandemos, y voy a pedir a la representante María Esperanza, que es la de Relaciones Públicas, que por favor le lleve a nuestra, y venga para acá, pase, le lleve a nuestra alcaldesa, a la señora licenciada Nora.
5: Hasta que no se muestre lo contrario, me dijo, yo seguiré creyendo en evolución. Pero ¿cómo me respondió usted? Entonces yo le dije, doctor, yo quiero hacerle una pregunta. Y a mí me gusta a los científicos hacer estas preguntas para la gloria del Señor únicamente. En muchas de nuestras conferencias en Estados Unidos, en Washington D.C., en California, siempre vienen científicos de la NASA, se presentan conmigo y están sentados ahí. Y me gusta cuando hacerles preguntas a ellos, porque ellos entienden muchos conceptos que a veces nosotros mismos los evangélicos los manejamos en la Biblia y como que no los creemos bien. Y hay una palabra que el mismo pueblo evangélico a veces no la entiende muy bien, pero que los científicos la entienden al dedillo, rapidísimo. Y esa es la palabra eternidad. Esa palabra eternidad, ¿realmente qué significa? Esa mañana le dije al doctor de antropología, ahí en la Universidad de Master, le dije, doctor, yo solo quiero hacerle una pregunta, y de acuerdo a su contestación, de inmediato yo le doy la respuesta que usted me está pidiendo de su pregunta. Me dijo, adelante. Y yo le dije, ¿qué significa para usted eternidad? Aquel doctor, inmediatamente, sin titubeo, sin pensarlo, en una manera práctica, en una manera relámpago, aquel científico me dijo, eternidad significa donde el tiempo no cuenta. Le dije, perfecto. Eso es lo que yo quería que usted respondiera. Eternidad es donde el tiempo no cuenta. Es decir, le dije, doctor, por eso es que en este momento los científicos de la NASA, los científicos de paleontología, antropología, se quebrarán por muchos decenios de milenios de años más, se quebrarán la cabeza tratando de buscar el origen de la Tierra, la edad de la Tierra, porque no la van a poder encontrar, porque la Biblia dice que cuando Dios creó los cielos y la tierra, la hizo en un momento de la eternidad, y por lo tanto, ahí el tiempo nunca contó. Nadie puede saber cuánto significa un día en la eternidad de Dios. Puede ser 1000 años, puede ser 1 millón, nadie lo puede saber, porque en la eternidad el tiempo no cuenta. Pero aquí es donde yo quiero llegar, doctor, le dije. La Biblia dice que en el primer día creó Dios los cielos y la tierra. En el segundo día vino otra parte de la creación. En el tercer día vino otra parte de la creación. En el cuarto día vino otra parte de la creación. Y en el quinto día terminó Dios de crear todos los animales. Todas las especies de seres vivos, de animales. Todos los monstruos marinos. Todos los animales que se arrastran sobre la tierra. Todas las aves de los cielos, incluyendo, doctor, el chimpancé, fue creado en el quinto día, dice la Biblia. Pero yo le quiero preguntar, doctor, ¿en qué día fue creado el hombre? Le dije, usted es antropólogo, usted tiene que conocer el Génesis. Le dije, doctor, ¿en qué día fue creado el hombre? Y el doctor se queda y me dijo, en el sexto día. Entonces, doctor, le dije, ¿para qué se están quebrando la cabeza buscando un hueso más viejo que el ser humano, cuando el ser humano es el más joven de la creación de Dios? El último que Dios creó fue el ser humano. Por eso siempre que busquen un chimpancé, siempre va a ser más viejo que el hombre, porque los animales fueron primero creados y hasta de último, dice, Dios creó al hombre, varón y hembra los creó. Y Dios le dio soplo de aliento, y Dios le dio inteligencia al hombre, y Dios le dio capacidad al hombre para reinar sobre toda la creación. Aquel doctor agachó la cabeza y como decano, no esperaba que hiciera eso, como decano se inclinó ante mí y me dijo esta palabra, es la primera vez que alguien me puede probar que el ser humano es creación de Dios. Y yo solamente quiero decirle que al ser el ser humano diferente al resto de la creación, el ser humano es una persona triuno, esa es la palabra, podríamos decir, o tripartista. Los animalitos como estos perritos, precioso que estaba viendo aquí, ellos no son triuno o tripartista, ellos son simplemente seres vivos, no piensan, no hablan, no tienen esa capacidad del ser humano, porque ellos son simplemente seres vivos, pero no son tripartistas. El ser humano es el único de la creación que fue hecho tripartista, que fue hecho espíritu, alma y cuerpo. Ahora, en esa parte los tres somos uno. Es decir, yo mismo soy espíritu, yo mismo soy alma, yo mismo soy cuerpo, y los tres funcionan en uno mismo. Esto es a veces que algunos que tienen problemas con la teología no pueden entender el misterio del Dios Todopoderoso. ¿Cómo es que Dios puede operar al mismo tiempo siendo Padre, siendo Hijo y siendo Espíritu? Usted mismo respóndase, ¿cómo usted también puede operar siendo Espíritu, siendo alma y siendo su mismo cuerpo? Porque somos hechos a la imagen y semejanza de Dios. Ahora, al haber sido hechos a la imagen y semejanza de Dios, Dios, y aquí viene el asunto para responder donde iniciamos, Dios nos hizo un alma mortal, inmortal. ¿Qué quiere decir inmortal? Y aquí viene otra respuesta muy importante. Al decir que tenemos un alma inmortal, quiere decir que la muerte, escuchen bien todos ustedes y aún los que van caminando, la muerte no es el final de la vida de un ser humano, sino todo lo contrario. La muerte es el inicio de la verdadera vida. En otras palabras, la verdadera vida comienza un minuto después de la muerte. Pero aquí vienen las grandes interrogantes de las que quiero entrar en esta noche. La Biblia es contundente, y no solo las Sagradas Escrituras. En esto, si todititas las demás religiones, en una u otra manera, han estado de acuerdo, le dan la razón a las Sagradas Escrituras, a la Biblia. La inmensa mayoría de las mismas religiones paganas reconocen que existe una eternidad después de la muerte. Ahora bien, la Biblia dice que existen dos caminos. Dos, o más bien no que camino, dos destinos. Cielo e infierno. Un minuto después de la muerte, esa alma, esa persona que ha muerto, que no es un animalito, no es un perrito, no es un cochinito, es un ser humano. Un minuto después de la muerte, es allí donde comienza el verdadero momento trascendental de la historia. Una vez analizaba profundamente aquel pasaje de la Biblia que dice el Señor Jesucristo, y en aquel día, la traducción antigua, que es la más correcta, la traduce, y el día de su muerte, dice, y el que me confesare delante de los hombres, yo también le confesaré delante de mi Padre, pero el que se avergüence de mí delante de los hombres, yo también me avergonzaré, dice el original antiguo, yo también me avergonzaré a la hora de su muerte de él, ante mi Padre. Ahora, esa parte que dijo Jesús me llama la atención, porque en ese minuto, en ese instante, hay un estudio que hice que se llama el día del juicio final. Y estoy citando a un destacado escritor bestseller de los 50 en los Estados Unidos. Este famoso doctor cardiólogo que él decidió escribir ese libro al final y que fue un bestseller en los Estados Unidos. Este doctor cardiólogo estaba acostumbrado, había hecho centenares de operaciones del corazón y había visto centenares de personas morirse en el quirófano. Pero lo que a él lo lleva a la intriga a escribir el libro es que él descubre que esa gente que se moría en el quirófano o en los últimos minutos de su muerte, algunos morían con una muerte horrible, algunos morían con quejidos, con declaraciones bien feas, pero otros, sobre todo los que más le llamó la atención a él, es que muchos morían con una mirada dilatada, con una mirada de susto. El cardiólogo dice, y eso están de acuerdo todos los cardiólogos, que a la hora de la muerte de una persona, el último músculo en el momento de la muerte, el último músculo, es decir, cuando el corazón empieza a pararse, en una forma sucesiva, todititos los músculos del cuerpo dejan de funcionar. Y el último músculo, es el último, el único, que todavía es el último en morir, es el músculo de la retina de los ojos. Entonces dice el doctor, esta gente tiene que mirar algo. Esta gente tiene que ver algo en el momento que sale de su cuerpo. Pero como los músculos de su mano paralizan, mueren entre las partes sucesivas, no puede mover su mano para hacer seña o escribir. Pero como el músculo de su lengua muere inmediatamente sucesivo, no puede mover su lengua para decir qué es lo que está viendo en ese momento que está saliendo de su cuerpo. De tal manera que él tiene que hacer uso del último músculo que le queda, la vista. Él creía que es, mucha de esa gente, mira, quedan con la mirada bien fea. Es como que decía el doctor de este libro, bestseller, cuando alguien va en un camino, en una calle, y cuando le sale alguien como fantasma para asustarlo, la reacción en ese momento, cuando le sale alguien, ¿cuál es su reacción? ¿Levantar las manos? ¿Gritar? Sí, esa es la segunda reacción. Pero dicen todos los expertos que cuando les aparece un susto, la reacción es que usted pela los ojos, pero bien pelados. Esa es su reacción, rápidamente al músculo. Entonces decía este doctor, ¿qué es lo que ve esta gente en el momento que sale de su cuerpo a la hora de la muerte? Tiene que ser algo horrible, tiene que ser algo espantoso para que su mirada quede tan dilatada o tan asustada. A veces dijo, tenemos que cerrarle la vista porque su mirada nos está diciendo muchas cosas. Pero eso lo llevó a él a investigar 470 y resto de casos de muerte de personas que morían en el quirófano. Documentó en su libro personas, esos 400 y resto, de casi la mayor parte de las religiones conocidas. Documentó budistas que se le murieron a esa hora y descubrió que el fenómeno era el mismo, que estos budistas a la hora de la muerte quedaban con una mirada dilatada y horrible. Documentó datos de Hare Krishna, documentó datos también aún de católicos, y miraba que a la hora de morir el católico queda con esa mirada dilatada horrible. Ahora, ¿por qué este doctor al final termina asistiendo a una iglesia bautista y levantando su mano y aceptando a Cristo Jesús como su Salvador? Él lo explica en el libro y dice que de todos los que documentó, lo que más le impactó era aquellos que morían en su quirófano y que antes de meterle, él sabía que eran evangélicos. Y él dice que a la hora de la muerte, muchos de estos evangélicos, en lugar de asustarse y de aterrorizarse, comenzaban a cantar, y que algunos de decían que miraban ángeles, y lo que más le llamó la atención es la mirada dulce en que morían. Había una mirada dulce, dijo. En más de 70 y resto que él documentó, dijo, me impresionaba que los otros morían con una mirada fea, con una mirada de terror, con una mirada... Aleluya. No sé si... fallando el micrófono. Aleluya. Aleluya. A ver. Aleluya. Aleluya. Aleluya. Ahí vamos. Con una mirada de terror. Pero esto era diferente. Y esto me llevó un día a grabar el estudio Invitados al Cielo. Ineludiblemente, toditititititita la humanidad, no importa quién sea, a la hora de la muerte es donde comienza la verdadera historia de su vida hacia la eternidad. Si murió sin Dios, sin fe y sin esperanza, ineludiblemente la eternidad sin Dios, sin fe y sin esperanza será ineludible para ello. Existen pruebas teológicas profundas, existen testimonios extremadamente profundos y extraordinarios, como este tema que tenemos sobre la verdad sobre el infierno. No importa que alguien diga que no cree en el infierno, eso no quita la verdad, eso no borra la verdad. Es como que alguien me diga, a mí no me importa, yo no creo en la venida del Señor, y le dije, eso no va a cambiar lo que está escrito en la Biblia, lo que tú piensas. Si es que alguien puede decir, yo no creo en el infierno, lo puede decir, pero eso no va a cambiar tu destino un minuto después de la muerte. El hecho de que tú digas, yo no creo en el infierno, no quiere decir que el infierno va a desaparecer. El hecho de que tú digas, yo no creo en esto, no quiere decir que vas a evitar la muerte. Existe una eternidad para los buenos o para los malvados. Existe una eternidad para los temerosos como para los injustos. Existe un camino un minuto después de la muerte. Alguien dijo una vez que no importa que todas las religiones llevaban a Dios, que lo que más importa a Dios es que yo sea una persona buena, caritativa, que dé, haga obras buenas en la tierra, lo cual está bueno. Sin embargo, desgraciadamente y lamentablemente, eso no le ayuda a la persona para llegar al cielo. Alguien dijo que todos los caminos llevan a Dios. No, tampoco no es así. Yo puedo decir aquel dicho que decían nuestros viejos antepasados, que decían que todos los caminos llevan a Roma. Yo creo que todos los caminos pueden llevar a Roma. Hay muchas formas de llegar a Roma. Se puede llegar en avión, se puede llegar en barco, y hasta en burrito se puede llegar. ¿Cómo? Cuando se congela el Polo Sur o cuando se congela el Estrecho de Bering. Usted se puede ir, va a durar años. Pero dice que cuando se congela el polo o el estrecho de Bering, que fue así como entraron nuestros nativos indígenas al continente americano, usted puede pasarse ahí y algún día llegar a Roma. A Roma puede llegar todo, pero al cielo usted no puede llegar ni en burro, ni en avión, ni en caballo, ni aún siendo millonario. Al cielo solo hay un solo camino. Yo quisiera que los ecuménicos tuvieran razón, pero lamentablemente no tienen razón. Porque la Biblia dice que existe un solo camino. No hay otra forma. Claro que los seres humanos siempre estamos cuestionando y podemos tener múltiples de cuestionamientos. Y por eso el Señor dijo allá en el Génesis capítulo 6, no contenderá el hombre con Dios, con mi espíritu. Sencillamente, porque él es un simple mortal. ¿Por qué tiene que contender Dios con un impío? ¿Por qué tiene que contender Dios con un necio que se va a morir mañana? Mientras que Dios es eterno. Se dice, no contenderá. El hombre puede contender y decir, es que yo no creo, es que también los indios, es que también los hinduismos, es que también los budistas, es que también los islámicos, es que también, todo puede decir. Pero sencillamente, la Biblia, ahora, ¿por qué digo la Biblia? Ok, sí es cierto, existen muchos libros religiosos. Yo estudié en la Universidad Hebrea de Jerusalén en el Medio Oriente. Estuve con el Instituto para la Paz del Medio Oriente en la Universidad Hebrea. He estado en Estambul y en toda el Asia Menor, en algunos momentos acompañado de una eminencia en historia de la Universidad de Estambul, como es el doctor Giesi, y hemos estado hace 7 años invitados por el gobierno de Estambul, por espacio de 2 semanas consecutivas, él y yo con un grupo de científicos analizando punto por punto. Está bien, es cierto, hay muchos otros libros religiosos. Se hablan de libros religiosos budistas, se habla como el Corán, se habla de muchos otros libros. Sin embargo, ninguno de estos libros religiosos tiene la patentidad, tiene la seriedad, tiene la reputación que tiene el libro de los libros. Porque lo que dice el libro de los libros está debidamente documentado. Todo el tiempo los científicos están encontrando evidencia que lo que dijo la Biblia es la verdad. Que lo que escribe la Biblia es la verdad. Y por más que los científicos tratan de desacreditar la Biblia, terminan dándose con la piedra en los dientes. La Biblia, solo habla de un camino. No hay forma de llegar al cielo si no es por medio de este camino. Yo termino diciendo en este estudio, invitados al cielo, si para llegar al cielo se pudiera hacer comprándolo como están ofreciendo algunos sinvergüenzas infiltrados en nuestra iglesia evangélica, autodenominados apóstoles de la prosperidad, que ellos le están tratando de enseñar a nuestro pueblo evangélico que todo lo puede comprar con sus pactos. ¿Quieres que tu familia se salve? Pacta $5,000, dicen. Yo no sé aquí en Chile, pero allá en Estados Unidos lo hacen. ¿Quieres que tu papá se salve? Pacta $1,000. ¿Quieres que tu hija se salve? Pacta tanto. Y yo digo, si el cielo se pudiera comprar con nuestro dinero, los primeros que estarían muertos de risa serían Bill Gates y el señor Carlos Slim, los dos más grandes millonarios del mundo, porque ellos con sus millones podrían comprar hasta mansiones especiales en el cielo. Pero para ir al cielo no te puede servir ni tu dinero, ni tu fama, nada, porque solo hay una forma de poder entrar al cielo. Nada. ¿Sabían ustedes? El año pasado, mi anciano padre pasó con el Señor y yo hablé inmediatamente de Estados Unidos con mi familia. Nosotros venimos de origen nicaragüense, de una familia de origen judío. Y entonces yo hablé inmediatamente con el hermano que estaba al frente mientras yo llegaba, de acuerdo a la costumbre de la familia, y le dije, de acuerdo a la costumbre judía, tiene que comprarse el ataúd más sencillo, más humilde. Esa es la costumbre del judío. ¿Sabían ustedes que los judíos no compran un ataúd sumamente caro? Era costumbre en aquel entonces que cuando un judío muere fuera de Jerusalén, o sea, en otro país, porque como se tiene que enterrar en el ataúd, porque esa es la ley, entonces allí mismo se fabricaba esa misma noche, se fabricaba el ataúd con lo más sencillo, lo más rústico. Ahora, yo recuerdo a mi abuelo que era judío practicante. Y una vez yo pregunté a mi abuelo, abuelo, ¿por qué tienen que enterrarlo en un ataúd con tablas rústicas? Y él me dijo, mijo, porque estamos mandando un mensaje al resto de la comunidad. ¿Sabe por qué lo hacemos lo más rústico, el entierro? Para decirle a los que quedan vivos que cuando una persona se muere, nada se puede llevar, nada, ni su casa, ni su terreno que tanto se dedicó y se desveló, ni su plata que está en el banco no se puede llevar, ni sus tesoros, nada se puede llegar. Al fin y al cabo, cuando se muere, lo van a enterrar ni siquiera en su propia tierra, ni siquiera en sus propias, ¿cómo se dice aquí? Haciendas, sino que lo entierran en una tierra que es de nadie. Dijo, el mensaje es que si nada se va a poder llevar de esta tierra a la hora de morir, entonces esa persona tiene que prepararse para algo mucho más que no se puede llevar. Tiene que prepararse para el encuentro con el Altísimo, para el encuentro con el gran Dios. El encuentro con Dios. Todos los seres humanos, no importa quién sea, dije al comienzo, la muerte es inevitable. Pero la pregunta es, ¿dónde va a pasar la eternidad un minuto después de la muerte? El Señor Jesús dejó promesas contundentes. Hay un estudio que grabé, que nunca imaginé cuando lo hice, y lo grabamos en inglés y español. Nunca imaginé que hasta lo iban a doblar en chino, de tanto que se ha regado por todo el mundo. Se llama ¿Por qué debemos creer en su venida? Y estoy hablando de un testimonio que a mí me impactó y por eso lo testifiqué ahí. Estoy hablando de un musulmán iraquí que salió desde Irak rumbo para la Meca de Medina en Arabia Saudita. Como es costumbre, todo religioso islámico, uno de los sueños más grandes de su vida es asistir, por lo menos aunque sea una vez en todos los años de su vida, a la Meca y Medina en Arabia Saudita. Ahora, ¿por qué la Meca y Medina son los dos lugares más sagrados del Islam? Según me decía este islámico, uno de ellos es visitar la tumba de Mahoma. Entonces yo, como creyente islámico, por lo menos una vez en mi vida, debo de ir a la Meca y tocar la tumba de Mahoma, y al tocarla y allí hacer un rezo en la tumba de Mahoma, entonces es un gran sueño para mí. Dijo, como árabe, como musulmán, yo salí de Irak, pasé el desierto y llegué a Arabia Saudita. Y llegué hasta la Meca y a Medina. Y cuando estuve en la Meca, yo pude tocar la tumba de Mahoma. Yo pude acariciar la tumba de Mahoma. Yo pude agarrar las bolitas del rosario, que le llaman ellos también, ahí de Mahoma. Pero cuando estaba ahí, otro musulmán me dijo, bueno, ¿qué más te queda? ¿Qué más me queda? Le dijo él. Y ahora, ¿qué más me queda? Le dijo al mufti. Entonces el mufti, que es el especie sacerdote islámico, le dijo, ah, ¿ya visitaste el tercer lugar más sagrado del Islam? Y él dijo, ¿cuál? Y dijo, pues aquí está cerca. Es la Meca, la mezquita de Omar, en Jerusalén. Y dijo, ahí donde la tradición dice que Mahoma subió en un caballo con alas. Entonces dijo él, bueno, si ya vine a la Meca de Medina, si pasé tantos meses cruzando el desierto, ¿por qué no voy a ir a la Meca, a la mezquita de Omar? Y dice, y se fue para Jerusalén. Y ahí con la comunidad palestina encontró trabajo. Y ahí se quedó por varios tiempos. Una mañana, 1991, estoy allí en el Muro de los Lamentos, en la Plaza del Muro de los Lamentos. Estoy sentado con otros amigos, son las 9 de la mañana, cuando de momento miro a un musulmán con todos sus atuendos musulmanes. Pero aquel musulmán es cuando están saliendo todos los musulmanes de la mezquita de orar, de rezar, le llaman ellos. Y cuando están saliendo, aquel musulmán estaba como un evangelista, ahí hablando, y miraba que hablaba. Yo no lo entendía porque esto lo estaba haciendo en árabe. Entonces yo le pregunto a uno de mis amigos, ¿qué está haciendo él? Y él me dijo, está predicando. Le dije, ¿qué? ¿El Islam? Y me dijo, no, es evangélico. Me dijo, está predicando a los musulmanes. Y entonces yo le dije, ¿sabes qué? A mí me interesa hablar con ese hombre. Y me dijo, claro, él debe de hablar hebreo. Vamos y esperemos que termine. Así es que lo esperé que terminé. Y cuando terminó de predicar, que habían salido todos los musulmanes, entonces hablé con él. Y el poco hebreo que en ese momento manejaba, me dijo Antonio, yo me presenté con él y dije que era Antonio. Me dijo, Antonio, cuando yo vine de la Meca de Medina, entonces yo me vine a Jerusalén para cumplir el sueño musulmán de estar en el tercer lugar más sagrado del Islam. Allí estuve yo, pero todos los días, me dijo, como tú ves, esta es mi ruta, yo vivo aquí. Ya me señaló ahí donde vivía y me dijo, todos los días que yo vengo, porque recuerda que los islámicos oran tres veces o al menos dos veces al día, en la mañana y en la tarde al caer el sol. Así me dijo que yo venía en la pura mañana, y cada vez que yo venía, al regresar a las 9 de la mañana, siempre pasaba por este lugar. Ya le voy a mencionar cuál es. Y siempre que pasaba ese lugar, todos los días, y así es, hasta hoy en día así es, todos los días después de las 9 de la mañana hay una fila, a veces de 500, a veces de 1000, a veces la cola es grandísima. Gente haciendo fila para entrar a ese edificio. Y entonces él dice que todos los días él miraba a la gente cuando regresaba. Así es que un día la curiosidad, dice, me mató. Y yo le pregunté a uno de los vendedores palestinos. Y le dije, oye, ¿por qué todo el tiempo que paso de regreso de la oración o del rezo islámico, siempre está esa fila grande de gente ahí entrando? ¿Qué es ese lugar ahí? Y el palestino se rió y le dijo, ¿acaso no sabes lo que hay ahí? Y él dijo, no. ¿Por qué está esa gente todo el tiempo? Hay gente ahí todo el tiempo. Hay gente ahí. Y le dijo, es que allí está la tumba. Ahí está la tumba del profeta Yeshua. Recuerda que los islámicos le llaman profeta. Del profeta Yeshua, o sea, el profeta Jesús. Y entonces él se acordó del Corán, que el Corán menciona al profeta Jesús. Y él dijo, bueno, si yo ya fui a la Meca de Medina, si yo ya fui aquí a la mezquita de Omar, si yo ya toqué la tumba del profeta Mahoma, ¿por qué no visitar la tumba del profeta Jesús? Y dijo, y esa mañana yo me paré ahí, Antonio, ahí entre los 500. Allí estaba yo, llegando para entrar a aquel lugar. Y llegó el momento, allí dentro de la tumba pueden estar hasta 7 u 8 personas al mismo tiempo. Así es que cuando él entró hasta la tumba, entró. Y él se quedó y dice, yo me quedé buscando por todo lado y no miraba nada. Y yo miraba que el resto que entró conmigo hacían cosas ahí, pero yo no miraba nada. Y por último, me están empujando que salga porque otros 7 quieren entrar. Y entonces yo le pregunto al celador que está allí, y le pregunto, disculpe, porque me está escuchando, y salga ya terminó, salga, porque hay gente que quiere entrar. Y entonces yo le dije, oiga, es que tengo un problema. Y le dijo, ¿cuál es el problema? Y le dije, es que estoy buscando la tumba de Jesús. Y entonces le dice, ¿estás adentro de la tumba? Y le dijo, sí, pero ¿dónde está el cuerpo como Mahoma? ¿Dónde está la tumba? ¿Dónde está ahí enterrado su cuerpo? Y dice que el celador le dice, mira la puerta. No le contestó, solo dijo, mira la puerta. Y la puerta está un letrero escrito en hebreo, en inglés y en árabe. El letrero dice, Él no está aquí, Él resucitó. Cuando él vio, dice, cuando yo vi eso, Antonio, mi vida cambió. Y yo dije, Mahoma está muerto, no tengo esperanza. El Islam, tan lindo que sea, no tiene esperanza porque su líder está muerto. Pero entonces los cristianos, vale la pena creer, dijo, porque el líder de ellos no solamente murió, sino que se levantó de entre los muertos. Y prueba de ello es que su tumba está vacía. Si él resucitó, entonces yo también tengo esperanza, dice. Y esa es la esperanza que él dijo. No se turbe vuestro corazón. Creéis en Dios, creéis también en mí. En la casa de mi Padre muchas moradas hay. Voy pues a preparar lugar para que donde yo esté, vosotros también estéis. La más grande esperanza de esta vida no es andar como mucho ahí transuente, caminando sin Dios, sin fe y sin esperanza. Sino es acostarse en la noche y en un momento, porque alguien puede hablar con valentía y decir a mí no me importa, y puede decir lo que le dé la gana. Como dicen en Centroamérica, puede decir hasta misa. Pero entre las palabras y los hechos hay mucho trecho. Y entre las 1, 2, 3 de la mañana, a veces la persona despierta. Y ahí es cuando empieza a pensar. Y máximo si el doctor le dice, tienes colesterol.

generosamente aceptó dar, asegurar de que no iban a hacernos daño al pasar por ahí. Así es que pasamos en ese lugar, hoy conocido como la ciudad de Samaria. Y ahí llegamos a aquel pozo que hasta hoy en día permanece ahí, aquel famoso pozo. Era el pozo en entrada principal de Samaria. Ahí un día el rabino de los rabinos, que recuerde que en aquel entonces no habían carros, así es que las caminatas se hacían en dos formas. Para los que tenían dinero, bastante money, pues se iba en burrito y en caballo. Pero las que no tenían, hacían caminatas a pie. Aproximadamente eran 3 días, calculando que se camina cierta cantidad de kilómetros por día. Así es que el Señor Jesús hizo una travesía más corta pasando por Samaria. Y al llegar a Samaria, en la entrada de Samaria, era ya a eso de las 2, 3 de la tarde, la hora del almuerzo en Israel. Así es que estaban con hambre. El Señor Jesús le dice a sus discípulos que se metan al pueblo de Samaria y que busquen algo de comer, mientras Él decide reposar en el brocal de aquel pozo. Así es que los discípulos se van y el gran rabino, ese rabino ortodoxo, se queda sentado en el brocal del pozo. Él está sentado reposando en ese momento, cuando de momento llega una mujer gentil, no una mujer judía, una gentil. Usted sabe que un rabino no puede tocar a una mujer gentil. Entonces, llega una mujer gentil, esta mujer llega, agarra su cántaro, agarra el malacate, esta cosa que le dan vuelta, no sé si aquí en Chile lo usaban antes, agarra el malacate y empieza a darle vuelta a la rueda y empieza a bajar el cántaro hasta bien abajo, recoge el líquido preciado y le vuelve a dar vuelta y lo sube. Y muy interesante, en todo ese momento hay profundo silencio. La mujer, como lo ve con la vestimenta judía, y es gentil, y estos samaritanos no querían a los judíos, así es que la mujer no le hace ningún solo comentario a aquel forastero que está sentado. El forastero solo está observando a la mujer. Cuando el cántaro de agua sale lleno, el forastero interrumpe el silencio y le dice: mujer, mujer, dame de beber. Inmediatamente aquella mujer reacciona con sus principios religiosos. Es la más desgracia cuando la persona siempre saca su religión. No, es que mi religión, es que mi religión, es que mi religión. Y debe de entender esta tarde que la religión no es la que te lleva al cielo, sino que lo que te lleva al cielo es un arrepentimiento genuino a través de Cristo Jesús. Mujer, dame de beber. Y le dice esta mujer: ¿cómo tú, siendo judío, pides agua a una mujer gentil, cuando ustedes mismos enseñan que tocando a una mujer se contamina, mucho menos recibiendo de su mano agua se contaminan? ¿Cómo tú, siendo un rabino, le pides agua a una mujer inmunda, como le llaman ustedes? Y Jesús le dice: mujer, si tú supieras quién es el que te pide agua, entonces tú no le darías agua a él o a mí, sino que más bien me pedirías agua a mí, y yo te daría de un agua que nunca jamás volverás a tener sed. La mujer reacciona y le dice, en una forma sarcástica. A veces así es el inconverso, a veces el inconverso es un poco sarcástico, un poco burlón de las cosas eternas de Dios. Y aquella mujer sarcástica reacciona y le dice, pues dame de beber agua, y así me evito venir otra vez cada día, 3, 4 veces al día a traer agua. Y el rabino, que está sentado reposando, le dice: claro que sí, mujer, solo una sola cosa, anda y ve, llama a tu marido, porque de acuerdo a la costumbre judía, hay que hablar con el jefe también de la casa. Así es que ve y llama a tu marido. Y la mujer reacciona y dice, no, disculpe, señor, soy soltera. No, yo no tengo marido. Soy libre y sin compromiso. Aquella mujer no sabe con quién está hablando. A veces el pecador

0: cree que puede engañar a Dios mismo. ¿Cree que puede ocultar? No, yo soy bueno. No, yo no hago cosas malas. Yo no necesito ser evangélico. Yo no le robo a nadie. Yo no hago nada de esto. Yo aquí, yo allá. Es pura mentira, pura hipocresía. Porque la vida real hace cosas que son abominables. Señor, soy soltera, no tengo marido. Y le dice el Señor, bien has dicho, mujer. Bien has dicho, mujer. No tengo marido. Porque cinco maridos has tenido. Y el que ahora tiene, es decir, que estaba viviendo en adulterio. Estaba viviendo a escondida. Estaba viviendo en concubinato. Y de acuerdo a la ley, porque aún los samaritanos, que también tenían la ley de Moisés, de acuerdo a la ley, si una mujer era sorprendida en un acto, en un hecho de marital, extramarital, debía de morir públicamente apedreada. Ahora entiende por qué la mujer samaritana se va a aterrorizar, se va a espantar, se va a asustar. Cuando Jesús le dice, bien has dicho mujer, cinco maridos has tenido, mas el que ahora tiene no es tu marido. La descubrió. Ella creía que lo estaba haciendo todo oculto. Ella creía que nadie se iba a dar cuenta. Y de momento, aquel rabino le descubre todo. La mujer comienza a temblar porque, lógico, si llamaba a Jesús a los samaritanos y le decía públicamente, la apedreaban y la mataban ahí mismo. Y la mujer comienza a llorar y, Señor, pero es que usted sabe que samaritanos y judíos no nos llevamos bien. Y ustedes los judíos dicen que a Dios se le debe de adorar en Jerusalén. Y le responde Jesús, mujer, viene la hora. Y esta es la hora, qué lindo, ahí está. Viene, quiere decir que había promesa que vendría el Mesías. Eso lo sabían los samaritanos también. Pero la declaración es doble. Le dice, mujer, tú sabes que viene la hora. Era lo que decía en la profecía. Y luego le dice, y esta es la hora. ¡Wow! ¡Qué privilegiazo para esa mujer! Aquella profecía que ella había estado esperando, ahora lo tiene en vivo y a todo color en su propia cara. Y le dice, mujer, la hora viene y esta es la hora. Cuando Dios busca adoradores que le adoren en espíritu y en verdad. Señor, nuestros padres nos hablaban que cuando viniera el Mesías nos declararía todas las cosas. Jesús le dice, mujer, el que habla contigo es el Mesías. ¡Wow! Y en ese momento, aquella mujer entrega su vida, tira el cántaro y sale como una nueva criatura a gritar en las calles de Samaria. ¡Vengan, vengan! Ya no le importaba que le descubrieran. Ya no le importaba. Al fin y al cabo ya había sido perdonada. Ella va a la calle y dice, ¡vengan! Escuchen que aquí hay un profeta. ¿No será el Cristo que me acaba de declarar todo? Aquella mujer había descubierto el secreto de la vida, el secreto de la eternidad. Yo pregunto en esta tarde, ¿todos ustedes están seguros en el camino hacia la eternidad? ¿La mayoría han conocido a Cristo Jesús? Jesús dijo, yo soy el camino, un solo camino, no más. La verdad, una sola verdad. Ahora, ¿por qué decir la verdad de él? Mahoma también habló cosas importantes. Buda también habló cosas importantes. Pero ¿cómo podíamos dudar de las palabras de Buda, de las palabras de Mahoma? ¿Por qué podíamos dudar de la palabra de José Smith, de los mormones? ¿Por qué tenemos que dudar de las palabras de Carlos Tenzel Russell, fundador de los Testigos de Jehová? ¿Por qué? Porque ellos sencillamente eran mortales. Y por lo tanto, todo lo que hablaran, por muy bonito que fuera, no tenían evidencia que lo que estaban diciendo era verdad, por cuanto ellos no eran eternos. Pero cuando Jesús dice, yo soy el camino y la verdad, ¿y por qué la verdad? Porque Jesús no solamente vivió entre nosotros, sino que murió y resucitó de entre los muertos. Y por lo tanto, Él tiene el poder de la vida. Él conoce la eternidad. Él conoce esa verdadera verdad, porque Él no solamente vivió, sino que murió, y su tumba hoy en día está vacía. Mientras que Mahoma murió, pero está muerto. Así que por muy bonito que hablara, su verdad no tiene validez. Carlos Tenzer Russell, por muy bonito que hablara con los testigos de Jehová, Carlos Tenzer Russell está muerto y enterrado en Estados Unidos, y por lo tanto lo que él dijo, porque aunque suene bonito como verdad, no es verdad porque él está muerto. José Smith de los mormones, por muy bonito que haya hablado, ahí está José Smith enterrado en Washington D.C. y por lo tanto todo lo que haya dicho José Smith, por más que parezca verdad, no es verdad porque está muerto. Pero Jesús habló palabras lindas, maravillosas, extraordinarias. Luego murió, pero resucitó y su tumba está vacía. Por lo tanto, es verdad lo que Él dice. Yo soy el camino, la verdad y la vida. Mi amigo, amigos que están aquí, señores que están aquí, todos. Yo solo quiero decirte esta palabra. Tarde o temprano, no importa lo que tú pienses ahora, tarde o temprano, la muerte va a llegar a tu vida. La muerte, lamentablemente, no tiene edad. Puede llegar en la flor de tu vida. Puede llegar a la edad que menos piensas. No necesitas ir manejando hasta las narices de droga una carretera. Tan solamente te puedes acostar confiado, y en la noche mientras está dormido, tu corazón deja de palpitar y tu alma parte hacia la eternidad. Desearía, como múltiples religiosos ecuménicos lo dicen, oh, fulano de tal se murió, era tan bueno y ahora estamos seguros que está en el cielo. Desearía decir eso, pero eso es engañar a la familia, a los vivientes, a los dolientes. Porque eso no es la verdad. La Biblia dice que si estamos con Cristo, viviremos con Cristo. Y que si estamos sin Cristo, el infierno es inevitable. Existe el infierno como existe el cielo. Hay múltiples caminos para el infierno, eso sí está, pero atestado de camino. Están como las líneas electrónicas imaginarias de las líneas de vuelo en Nueva York. Cuando muestran el mapa, parece una telaraña de tantas líneas de avión. Así está atestado camino al infierno. Hay múltiples de caminos para ir al infierno. Pero para ir al cielo, existe un solo camino. Y ese es Cristo Jesús. Y no te queda otra alternativa. O recibes a Jesús, o la eternidad sin Dios, sin fe y sin esperanza será inevitable. Yo quiero invitarlos allí donde están sentados y de pie todos, quien quiera que sea. Por favor, inclinen su rostro por un minuto. Ahí con su rostro inclinado, quien quiera que sea, aún los que no son cristianos, inclinen su rostro, tome un minuto de respeto a aquel que le da la vida y que se la puede quitar esta misma noche. Tome un minuto de respeto, por favor. Todos los que están, solamente deténganse un momento e inclina tu rostro a aquel que te da la vida y que esta misma noche te la puede quitar. Y ahí con tu rostro inclinado, solo repite después de mí la siguiente oración de perdón. Repito, si hay alguien que no está seguro de ser salvo, si hay alguien que siempre tiene miedo a la hora de la muerte, si hay alguien que en la noche vive de terror por esto, pero esta noche, esta tarde quiere librarse de esos temores, tan solo abriendo su corazón para Jesús, entonces allí donde está con su rostro inclinado, lo invito a repetir conmigo esta oración. A ver, repita conmigo así. Vayan repitiendo, todo el que quiera pedir perdón, solo repita. Señor Jesús, En este día, si te lo vas a llevar, te voy a
1: cargar el Evangelio a toda criatura. Gracias te damos, Señor, por tu bendición. Recibe la hermano, recibe la bendición espiritual, la palabra de Dios.
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0: En Radio Alegría son las 2:57.
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0: gracias, Señor, porque sabemos que solamente tú eres el único que nos hace feliz en todo momento.
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0: Radio Alegría 97.5, son las 3 y 58 minutos.
1: 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Y entonces me preguntó, ¿pueden vivir estos huesos otra vez? Y yo respondí, Señor, solo tú lo sabes. 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
1: La bolsa de valores Dow Jones cayó 777 puntos. Yo decía en una conferencia anterior que no es una coincidencia de que el día que cayó en 777 puntos, la bolsa de valores es el día que se estaba celebrando el Rosh Hashanah, que es la fiesta de las trompetas de Israel. Así que, de una forma coincidencial, Dios está mostrándonos de qué forma el mundo comienza a caer y de qué forma las fiestas de Israel, que la mayoría caen en el mes de septiembre, es Yom Kippur, las trompetas y Sukkot, es el mes también cuando nació Jesucristo. Jesucristo nació en el mes de septiembre. Todos sabemos que no nació el 24 de diciembre. Esto es una fecha simbólica que el Papa Gregorio, cuando cambió el calendario solar, estableció como la fiesta del Rey Sol. Y nosotros los cristianos celebramos el 24 de diciembre para aprovechar, ¿verdad?, en juntarnos, en darnos regalos, en hablar de Cristo. Y pues para nosotros lo más importante es que ya nació en nuestro corazón. Así que no importa el día que lo celebremos, lo importante es que haya nacido en tu corazón. Pero al mismo tiempo que esto sucedió en Nueva York, de repente, como un efecto dominó, comenzamos a ver de qué forma todas las naciones del mundo estaban tan interconectadas con los bancos americanos que actualmente casi todas las naciones del mundo, China, Japón, en Europa, Inglaterra, Alemania, Italia, la única que se salvó fue Francia. Es la única que mantiene una no recesión. Japón ya entró en recesión, Alemania, Inglaterra, Italia, España sobre todo. La forma como estaban interconectados con la economía americana. Y nosotros comprendamos algo, el 60% de las parábolas de Jesucristo están relacionadas con el uso del dinero. La administración de nuestros bienes materiales es tan importante para Dios que las enseñanzas que Jesucristo dio las relacionó en un 60% en la sabiduría que necesitábamos tener para administrar nuestro dinero. Y ahorita, en esta época que estamos viviendo, el mundo está buscando que ahora, y si se convierte una sola moneda, y si se devalúa el dólar, y si cae el petróleo, y o dónde puedo comprar ahora chelines, o no sería mejor en lugar de euros con la devaluación del dólar comprar euros, no sería mejor comprar libras esterlinas, ya podríamos invertir ahora en bienes y raíces o comprar más propiedades. Y es increíble que haya cristianos, o que por lo menos se digan y se llamen cristianos, que piensen de esta manera. Porque si realmente te llamas cristiano y crees a este libro que se llama la Biblia, tú sabes muy bien que la única forma en la que tu casa se salve y mi casa se salve, y cuando vengan tiempos peores no padezcamos hambre, es invirtiendo donde el orín y la polilla no corrompen, en el reino de Dios. Cada peso que tú inviertas en el Evangelio y en el reino de Dios, como Dios no es deudor de nadie, te será regresado 100 veces más lo que tú sembraste. Y esta es la razón por la cual en esta mañana, esta tarde, quiero compartirles a ustedes algunos principios de errores de administración del dinero en la cual muchos, todos nosotros hemos caído, para que podamos levantarnos y no vivir en incertidumbre, ni en deudas, ni con problemas financieros que muchas veces hasta el divorcio producen en un matrimonio, y que ya no tienes, que tus hijos tienen que salir de la escuela para meterse a trabajar, etcétera, etcétera. ¿Y todo por qué? Porque no oímos a la palabra de Dios. Vamos pues a ver pues la importancia de conocer estos principios para vivir una vida llena de tranquilidad, de seguridad, sin temor del futuro. El primer error que podamos cometer en la vida cristiana es endeudarse. Endeudarse. Proverbios capítulo 22, versículo 7. Dice el rey Salomón en Proverbios 22, versículo 7. Proverbios 22, versículo 7. El rico se enseñorea de los pobres, y el que toma prestado es siervo del que presta. En otras palabras, Dios le había prometido a Israel: hijos míos, pueblo mío, yo quiero que seas cabeza y que no seas cola. Yo quiero que tú prestes y no quiero que tú pidas prestado. Yo quiero que seas cabeza y no quiero que te pisen y que seas los pies. Pero si ustedes obedecen mi palabra y siguen mis mandamientos, joven fui y envejecido y no he visto justo desamparado ni su descendencia que mendigue el pan. En otras palabras, ¿qué nos dice la Biblia? Cuando existe alguna persona que se llame cristiana y que llegue la necesidad de pedir prestado, significa que esa persona tiene un problema de administración del dinero. Dos, significa que esa persona no está usando con sabiduría los bienes que Dios le ha concedido administrar. Tal vez está robándole a Dios sus diezmos. Y tres, puede ser también que esa persona esté robando y no haya pagado, o pidió prestado antes y no ha pagado lo que él debe, por lo cual la maldición lo comienza a seguir durante toda su vida. Porque la Biblia dice: el pecado te alcanzará. Dios no quiere pues que sus hijos vivan con deudas, y las razones detrás de este mandamiento, existe la sabiduría de Dios. ¿Qué hay de malo con vivir con deudas? Bueno, en primer lugar, puedes ser explotado económicamente y mantenerte continuamente en deuda porque tus intereses de tu tarjeta de crédito o del préstamo que solicitaste comienzan a subir tan rápido que pierdes el trabajo y lo único que has pagado es el interés principal, sin que hayas acabado de pagar ni la letra de tu coche, ni tampoco la letra de tu casa, ni tampoco la cosa que tú pediste prestada. En Estados Unidos, por ejemplo, cuando mi esposa y yo llegamos hace 2 años, llegamos a un sistema que ahorita vemos que se está derrumbando, donde cuando yo llegué a Estados Unidos, pastores amigos míos me dijeron: fíjense ustedes nada más, ¿cómo podemos llegar a aceptar algo, aunque sea antibíblico, porque ya es normal en la cultura? Me dijeron cristianos en Estados Unidos: Armando, aquí no vayas a comprar al contado. Estados Unidos es un país donde necesitas historial, así me dijeron, historial crediticio. Y donde cuando tú compras a crédito y pagas, tu historial crediticio sube para que cuando vayas a comprar otro coche o otra casa o cualquier otra cosa, una licuadora o lo que sea, checan tu historial y si has pagado tus deudas, entonces puedes sacar a crédito lo que quieras. En otras palabras, Estados Unidos fue un país, ¿verdad? Porque ya la gente está abriendo los ojos, donde todo el poder adquisitivo lo tenías en tus manos. Que quiero un Corvette con $1,000 y $200 al mes, tienes un Corvette. Una casa de $350,000, deme usted $30,000 y me paga usted en 50 años, etcétera, etcétera. Y la gente comenzó a balanzarse: quiero esto, porque el mundo nos lo ofrecía con facilidades de pago. Y ahí vamos de baboso nosotros, de menso nosotros, a creer lo que el mundo dice y no lo que dice la Biblia. Y de repente viene el ramalazo, viene el juicio de Dios contra la ambición de los banqueros, contra la ambición de la gente, y entonces la gente comienza a reaccionar, y más de 750 mil viviendas, solamente en el estado de California, Nevada y la Florida, han sido embargadas. 750 mil casas les han sido arrebatadas a personas que no pueden pagar ya los intereses. No quiero que le deban nada a nadie, dice el Señor. Lo mejor en la vida, ¿verdad?, es comprar al contado. Ahora, si tú tienes un buen trabajo y tienes la oportunidad de comprar una casa o un terreno y dar el 30% del terreno, y tú sabes que en 5 años lo puedes pagar, y que si tú te mueres no le vas a dejar la deuda a tu esposa, porque tu esposa, ¿qué va si tú te mueres y cuelgas los tenis? Entonces sería una irresponsabilidad tomar una deuda cuando no tienes un colchón para poder pagar esa deuda, y que te puedas quedar a la mitad y te confisquen o te embarguen aquella propiedad o aquel bien material que tú pensaste que podías tener. En segundo lugar, cuando nosotros debemos, nos descalificamos para servir a Dios por una mala conciencia. La Biblia dice: no debáis nada a nadie. Imagínate que como pastor yo te encontré algún día y alguien me dijera: pastor, págueme lo que me debe. Imagínate, ¿verdad? Pues tendría yo un mal testimonio contigo. ¿Por qué? Porque te pedí prestado y no te he pagado. Y así pasa cuando nosotros llegamos ahí a la mesa también de cassettes. Me fíe estos cassettes, me fíe esta Biblia, me fíe este libro, o no solamente aquí, en cualquier lado, o a un hermano: hermano, me prestas 500 pesos y durante el último año te has hecho pato. Has evadido al hermano, te has hecho tonto, y crees que a Dios se le olvida que pediste prestado hace un año a tu cuñado o a tu cuñada o a tu tío o a tu tía o a tu abuelo o a tu amigo o a un cristiano, y ya tienes un año, 2 años que no has pagado eso que pagaste y te estás haciendo pato simplemente porque pues ya no te cobra, ¿verdad? O ya te perdonó la deuda, etcétera, etcétera, y tú no has venido para decirle: mira, te debo 50 mil pesos, no he tenido dinero, no he tenido trabajo, pero ¿sabes qué? Te voy a dar 25 pesos a la semana, te voy a dar 50 pesos a la semana, pero yo quiero, ¿verdad?, limpiar mi conciencia delante de ti para no ser descalificado y servir en el reino de Dios. No podemos servir, deber dinero y servir a Dios. Tenemos que pagar lo que nosotros hemos pedido prestado. ¿Qué hace 5 años? Paga tu deuda. Porque si tienes una deuda de hace 5 años a alguien que le pediste prestado y crees que a Dios se le ha olvidado, por eso muchos de ustedes que me escuchan se encuentran en problemas económicos porque tus pecados te han alcanzado. Y te alcanzan a los 6 meses, te alcanzan a los 2 años, te alcanzan a los 4 años o te alcanzan a los 10 años, pero lo que sembramos, no podemos burlarnos de Dios, lo vamos a recoger. No debamos dinero. Tratemos de pagar lo que debemos. En el libro de Proverbios, capítulo 2, la sabiduría que Dios le dio a Salomón es maravillosa. Y veamos un ejemplo en el capítulo 2 de Proverbios. Dice: hijo mío, si recibes mis palabras y mis mandamientos guardas dentro de ti, haciendo estar atento tu oído a la sabiduría. La sabiduría. Si inclinares tu corazón a la prudencia, si clamares a la inteligencia y a la prudencia dieres tu voz, si como a la plata la buscares, en otras palabras, si así como buscas hacer negocios, si así como buscas hacer dinero, si así como buscas ahorrar para que no te falte, si así como buscas y creer que a través de las tranzas te puede ir bien en la vida, si así como buscas tener 2 trabajos para que te alcance y trabajar 12 horas, si así con ese ímpetu, con ese vigor, con esa energía, buscares la sabiduría, y como la plata la buscares, entenderás entonces el temor de Jehová y hallarás el conocimiento de Dios. La Biblia nos dice que en lugar de buscar, síganme con mucho cuidado aquí, en lugar de buscar, hermano, como en Estados Unidos, mi esposo y yo hemos visto en Estados Unidos, el 90% de los matrimonios americanos, los dos trabajan. El 90%. En 1950 era el 2%. Casi en medio siglo, la mujer entró a la sociedad a ocupar la posición que al hombre le corresponde. Ir a proveer y trabajar, la mujer en su casa con sus niños, y puede trabajar como la mujer virtuosa en su casa, con lino, vendiendo, haciendo negocios, etcétera, etcétera, pero no cuando tiene niños chiquitos. Pero entonces vino la necesidad de que queremos tener una casa y más grande, pues ahora los dos vamos a tener que trabajar, y los niños, bien, a la guardería. Y comenzó una generación 60, 70, 80, que le llaman los booms en Estados Unidos, donde crecieron los muchachos sin papá y sin mamá, criados en la guardería, cuando es cuando más necesitan a la mamá los menores de 7, 8 años de edad. ¿Por qué? Porque comenzamos a entrar en la carrera de querer tener más, en la ambición de querer alcanzar un nivel que no podemos alcanzar con el ingreso de uno solo de los cónyuges. El 90% de las mujeres ahora en Estados Unidos trabajan. Dice Dios aquí en Proverbios que no necesitamos nosotros afanarnos tanto por buscar más trabajos o más negocios o dónde invertir, sino que simplemente, fue porque lo que les dije, síganme con cuidado, nos preocupemos en ser sabios, en buscar sabiduría. La sabiduría solamente puede ser encontrada en la palabra de Dios. ¿Por qué nos dice la Biblia que la sabiduría es más preciosa que la plata y que el oro? Porque si yo alcanzo en la vida el dinero y tengo dinero y hago negocios y me va bien, y no tengo la sabiduría de Dios, no voy a saber cómo administrar lo que tengo. Y lo voy a desperdiciar viviendo perdidamente. Haciendo, cuando me dé cuenta, ya lo que tengo ni lo disfruté ni lo invertí, porque no tuve sabiduría. Cuando nosotros tenemos dinero en la vida, cuando tenemos fama, cuando tenemos popularidad, cuando tenemos o alcanzamos un nivel X en la Biblia, sin haber tenido sabiduría, nos echa a perder el dinero. Nos echa a perder el aplauso, nos echa a perder la fama, nos echa a perder el poder y la popularidad. Porque el ser humano no está capacitado para recibir nada sin Dios. Cristo lo dijo en Juan 15:4, separados de mí, nada podéis hacer. Separarnos de la sabiduría es separarnos de Cristo, porque en Cristo, dice Colosenses 2, están encerrados todos los secretos de la sabiduría y del conocimiento. Entonces, qué triste que en la vida puedas prosperar y tener éxito en tus negocios sin haber tenido sabiduría, porque no vas a saber qué hacer con el dinero. Y el dinero que Dios nos da no es para que solamente lo guardemos debajo del colchón y para que tenga 3 o 4 casas, y no hay ningún problema en que tengas 3 o 4 casas y que tengas una casa en Metepec y otra casa en San Carlos y 3 o 4 coches. No hay ningún problema para Dios. Si en la misma medida le das al reino de Dios. Lo que Dios no quiere es que lo que tú tengas se convierta en un ídolo. ¿Ganas $1,000,000? ¡Gloria a Dios! ¿Puedes vivir con $500,000? ¡Claro que sí! Y con $500,000 puedo tener 3 casas, 5 coches. Y Dios no tiene problema, porque el problema no es el dinero. El amor es el amor al dinero. Ese es el problema a los ojos de Dios. Si gano $1,000,000 y le digo, Señor, voy a vivir con $500,000 y te voy a dar el 50%, no el diezmo, el 50% que va a ser Dios, Dios me va a dar $1,500,000 más de dólares el próximo año para ganar. ¿Por qué? Porque a Dios ha encontrado un instrumento a través del cual Él puede enviarle y abrirle las puertas de los cielos, y ese instrumento nunca convertirá lo que Dios le da en un ídolo. Esa persona es generosa, está libre de la ambición y libre de la avaricia. Pero cuando tú nomás le guardas y le guardas y le guardas, y con trabajos mides hasta el diezmo, ¿cómo esperas entonces que en lo poco que has sido fiel, lo mucho Dios te pueda poner? Hermanos, no nos engañemos. Dios no puede ser burlado. Lo que nosotros sembramos lo tenemos que recoger. En segundo lugar, el segundo error económico es irresponsabilidad en el uso de nuestros bienes. Proverbios capítulo 24. Irresponsabilidad en el uso de lo que Dios nos ha dado. Dice Mateo 24, versículo 30. Proverbios 24, versículo 30. Pasé junto al camino al campo del hombre perezoso y junto a la viña del hombre falto de entendimiento. He aquí que por toda ella habían crecido los espinos. Ortigas habían ya cubierto su faz. Su cerca de piedra estaba ya destruida. Recuerden, todo por la pereza. Miré y lo puse en mi corazón y lo vi y tomé consejo. Un poco de sueño, cabeceando otro poco, poniendo mano sobre mano, otro poco más para dormir. Así vendrá como caminante tu necesidad y tu pobreza como hombre armado. Dios en este pasaje nos ilustra lo que la negligencia y la pereza puede ocasionar cuando Dios nos da un coche. Si Dios me da un coche, en ese momento me hago responsable para darle mantenimiento a mi coche. Cambiarle el aceite, arreglarle los vidrios, que no traiga llantas ponchadas, que no traiga llantas lisas, y conforme vayan saliendo los defectos, se los voy arreglando porque necesito que ese coche me dé un servicio. Pero si comienzo, la puerta le suena, el motor le suena, el techo se está cayendo, ahí se va, etcétera, etcétera. Eres un perezoso, eres un negligente, eres uno que dice mañana. Si Dios te dio una casa y tu casa tiene una gotera desde hace dos o tres años, o de hace 6 meses, y tu esposa te dice, la chapa ya no funciona de la casa, y la cocina tiene esto, y ya tenemos la puerta del refrigerador que está cayendo, etcétera, etcétera, y tú, ahí se va, mañana. Quiero decirte que eres un irresponsable en el uso de los bienes que Dios nos ha dado, porque lo que Dios nos ha dado no es de nosotros, somos administradores. Entonces, es importante que Dios me dio un saco, ¿verdad? Y ya tiene un hoyo, lo mando a surcir inmediatamente. Tengo zapatos, los tengo que traer boleaditos para que me duren. Se le cayó la suela, cambiarle la suela. Llego a mi casa y no aviento los calcetines que se paran como queso manchego ahí de 3 días que no te los has lavado, ¿verdad? La lavadora, cuido mi ropa, la doblo, la guardo, me preocupo por ello. ¿Por qué? Porque si ve Dios que en mis cosas pequeñas como mi ropa interior, mis camisas, mis corbatas, ahí se va y ahí lo tiro y no lo cuido y no me importa las manchas que tenga, ni me ocupo en ello, ni en mi casa, ni en mi coche, ni ninguna otra cosa, ¿cómo espero entonces que Dios me dé más? Esta irresponsabilidad en los bienes es un pecado muy grande, porque es nuestra responsabilidad cuidar todo lo que Dios nos ha dado, dándole el cuidado, el mantenimiento adecuado a la casa, al carro, a la ropa, a nuestro cuerpo. Ya tienes 4 años con esa panza caminando así. ¿Y qué es nuestro cuerpo? Él es el templo del Espíritu Santo. Y le sigues con... Tienes esa panza de hace 4 o 5 años y sigues comiendo birria en la noche, patitas de puerco en vinagreta a las 12 de la noche, pizza hot a las 2 de la mañana, medio litro de helado, grasa, azúcares, etcétera, etcétera. ¿Qué eres? Un irresponsable con tu cuerpo. No lo estás cuidando porque crees que tu cuerpo es tuyo. Tu cuerpo no es tuyo. 1 Corintios 6, 19 y 20. ¿Qué no sabéis que vuestro cuerpo es el Espíritu Santo, el cual no sois vuestros? Habéis sido comprados por precio. Glorificad a Dios en vuestro cuerpo y en vuestro espíritu, los cuales son de Dios. Entonces yo adquiero responsabilidad. Oh Dios, mi cuerpo es mi máquina, me transporta, me lleva a todos lados. Lo voy a tener que cuidar, porque si me falta la salud, pues voy a tener que caer en el hospital, o acabar acá, o acabar allá. Y necesito mi cuerpo, necesito energía, necesito ánimo. Y si no tengo energía, no tengo ánimo. Y somos lo que comemos. Pero tú síguele con tu Coca-Cola. Siguen con sus bebidas securadas. Ahora están debidas las bebidas Monster. Por cada Monster que te metes un 2% de elementos cancerígenos. No solamente me tomo un Monster a la semana o un Red Bull a la semana, y si lo juntan en 6 meses, en 8 meses vas a tener cáncer del páncreas, cáncer del hígado. ¿Por qué? Porque es puro químico. ¿Qué energía ni qué energía? Pamplinas, puras papas. ¿Energía? Energía te la da la proteína, energía te dan los carbohidratos, energía te da la fruta, energía te dan el coliflor, la brócoli, las verduras. Eso es lo que nos da energía. Y beber 3 o 4 litros de agua diarios. Pero hemos abandonado nuestro cuerpo, hemos sido unos irresponsables, pero viene un hermano que dice que ora por los enfermos. Hermano, sáneme mi ombligo para que me baje de peso. Y si no puedo bajar de peso, las farmacias están llenas de pastillas, de drogas para bajar. Cualquier pastilla que te vendan para bajar de peso es una droga. Que no te vengan con cuentos charros. Es cualquier chocho que te metas y que te digan para bajar de peso. No es cierto de peso. No hay dos cosas más que bajar de peso: dejar de comer y ejercicio. Todas las demás cosas son químicas y antinaturales. No te hagas el tonto, la tonta tú misma. Irresponsabilidad en el uso de nuestros bienes, de lo que Dios nos ha dado. Si usamos bien lo poco que tenemos, recibiremos más. Pero si lo poco que usamos está mal, también nos será quitado. Dicen Proverbios capítulo 25. Perdón, en Mateo capítulo 25, versículo 29, Mateo 25, 29, el Señor Jesucristo, hablando ya de los últimos tiempos y de la situación de los últimos tiempos, dice Mateo 25, 29, porque al que tiene, le será dado, y tendrá más. ¿Tiene salud ahorita? ¿Tiene salud ahorita? No me levantes la mano. ¿Tiene salud ahorita? Te va a dar Dios más salud. Porque la tienes, porque te has cuidado. No tienes ahorita salud, Dios no te va a dar más salud, porque no has querido tenerla. Y aún la falta de salud que tienes, Dios permitirá que te pongas más grave todavía, por haber descuidado el templo del Espíritu Santo. Dios no puede ser burlado. Lo que Dios nos da, Dios es para que lo usemos. Y al que se le da y lo usa, le da más. Y al que no tiene salud, al que no tiene dinero, eres pobre, vas a ser aún más pobre. No tienes salud, te vas a enfermar y te enterramos mañana. Tienes salud, Dios te va a dar más salud. Tienes dinero ahorita y lo estás usando para el reino de Dios, espera que Dios en cualquier momento te dé y te multiplique más lo que tienes, porque es una ley espiritual. Y Dios no es hombre para que mienta, ni hijo de hombre para que se arrepienta. En tercer lugar, el tercer error económico es una vida centrada en el dinero, que es el error que hemos visto desde septiembre 29. Vean ustedes la historia que les voy a contar, que nos ilustrará las palabras de advertencia del Señor Jesucristo. En 1921 se reunieron 9 de los empresarios más ricos, multimillonarios y más prominentes de los Estados Unidos en el Hotel Edgewater de Chicago, Illinois, en 1921. ¿Cómo terminaron estos 10 hombres, los más millonarios, los más prominentes, los más ricos de esa época en los Estados Unidos? Escuchen esta historia de la vida real. Iván Kruger fue la cabeza del más grande monopolio americano, se suicidó. Jesse Livermore, el más grande especulador de Wall Street, se suicidó. Charles Schwab, presidente de la compañía US Steel de acero, murió en la bancarrota y vivió los últimos años de su vida con dinero prestado. Samuel Insull, presidente de la compañía más grande de utilidades, murió como fugitivo de la ley y sin dinero en un país extranjero. Howard Hobson, presidente de la compañía más grande de gas, se volvió loco en un manicomio. Arthur Cotton, el más grande especulador del trigo, murió en total bancarrota. Richard Whitney, presidente de la Bolsa de Nueva York, fue enviado a la penitenciaría federal de Sing Sing por el resto de sus días y murió de cirrosis. Leon Frazier, presidente del Banco Internacional de Settlements, se suicidó. Alberto Fall, miembro del gabinete presidencial, fue perdonado en la prisión para que pudiera morir en su casa con su familia debido a la locura que padecía y a la pérdida total de sus fábricas. Y Howard Hughes, el hombre más rico de la historia, murió loco en un hotel de Acapulco, completamente desquiciado de sus 5 facultades mentales, de sus 5 sentidos. Todos estos hombres acabaron su vida de una forma trágica, como la historia nos lo relata, y la pregunta es, ¿por qué? ¿Saben por qué? Porque estos hombres centraron sus vidas en el dinero. Y cuando lo perdieron, se volvieron locos. Ya no tuvieron razón para seguir viviendo y se suicidaron. Porque se les derrumbó su becerro de oro, que había sido lo que los había sostenido durante el tiempo que ellos vivieron. ¿Y qué nos dice Pablo en Filipenses capítulo 4, del 19 en adelante? Dios suplirá lo que nos falta conforme a sus riquezas en Cristo Jesús. Y dice Filipenses capítulo 4, versículo 11, hermanos, yo mismo he aprendido a contentarme cualquiera que sea mi situación. ¿Saben una cosa? He pasado pobrezas y estaba alabando a Dios, comiendo mis frijolitos, mis totopitos, gracias a Dios que vivimos aquí en este petatito y en esta covachita de adobe, pero tenemos a Cristo y cantamos himnos con nuestros hijos y esto no nos quita ni nos roba la felicidad. Y he aprendido también a tener mucho dinero, dice Pablo, y no me echó a perder. Alabé a Dios y le di a Dios lo que Él me daba. He aprendido a vivir humildemente y he aprendido a vivir con dinero. ¿Cuál es el secreto? Cristo que nos fortalece. ¿Estás tú listo para vivir sin dinero? Es lo que le está pasando a la economía americana. Los americanos no están preparados para vivir así. Están acostumbrados a aire acondicionado, coche, casa, todo. Y aquí, ¿verdad?, nos viene la pobreza a los mexicanos y aguantamos hasta que se explote el Popocatépetl y nos caiga arriba en nuestra casa. Porque estamos acostumbrados en Latinoamérica a sufrir. Ellos no están acostumbrados a sufrir y están comenzando a sufrir apenas. Porque quítales a ellos el aire acondicionado, quítales la casa, quítales el coche, quítales esas cosas, quítales los viajes y no pueden ni... Y solamente en Texas, en la última semana que nos venimos mi esposa y yo, se suicidaron 27 personas y se considera que Dallas es la ciudad americana donde más millonarios habitan en los Estados Unidos de Norteamérica, en Dallas, Texas. Tierra del petróleo y de los millonarios tejanos que hicieron el dinero del petróleo. 27 personas se han suicidado en una semana. ¿Por qué? Porque nunca aprendieron a vivir sin dinero. No podían enfrentar la vida más que con dinero. Y cuando no tuvieron el dinero, yo no sé qué es esto, sin dinero, guaraches, no, vivir en un petate tampoco, me mato. Y se volaron la tapa de los sesos. Cuando muchas veces la Biblia nos dice que al rico no lo deja dormir el dinero. Y el campesino, oye, chano, que ya cayó internet. ¿Y qué me importa que cayó internet? ¿Que ya cayó el petróleo? Pues que caiga el petróleo. Yo, mis chivitos y mis vaquitas, a los campesinos no les molesta que el petróleo, que las inversiones, Wall Street. ¿Qué es Wall Street? A lo mejor así se llama una medicina. Y así viven los indígenas, ¿verdad? Creemos que nosotros, pobre indio, que no sé qué tantas cosas, pero los ricos de la ciudad viven con estrés y con chochos, y ellos, ¿verdad?, comen maguey, comen nopales, comen todo, y ahí están. Y creemos nosotros que somos más felices que ellos, porque tenemos coche, porque tenemos casa. ¿Qué equivocados estamos en cuanto a qué es la felicidad? ¿Qué equivocados estamos? ¿Qué tontos somos de creer que los bienes materiales significan algo para ser felices? Eclesiastés capítulo 6, el rey Salomón vuelve otra vez a darnos otro consejo y nos habla de una tragedia que tiene relevancia con lo que acabamos de mencionar. Dice Eclesiastés capítulo 6, versículos del 1 al 2. Hay un mal que he visto debajo del cielo. Un mal. Y muy común entre los hombres. O sea que la mayor parte de la humanidad vive así. el del hombre a quien Dios da riquezas y bienes y honra, y además no le falta nada de todo lo que su alma desea. Aquí tenemos un hombre que, esos zapatos, cómpramelos, ese coche me gusta, me lo compro. O sea, aquí tenemos una persona que no hay nada que no pueda comprar. Todo su poder adquisitivo lo tiene en sus millones que tiene. Sin embargo, Dios no le da la facultad de disfrutar lo que tiene, sino que lo disfrutan los extraños. Esto es vanidad y mal doloroso. Así que no creas que porque ves a ese hombre en su limusina y a tu compadre viviendo en esa casa y las inversiones que tienen y ese hombre que tiene bienes y propiedades, no creamos equivocadamente, no seamos tan tontos de creer que porque alguien tiene su Mercedes y tiene esto, necesariamente van a ser felices. ¿Cuánta gente que nosotros vemos que tienen, como dice Salomón, todo lo que su alma desea, sin embargo son las personas más infelices? Y por afuera, y le entregué premios Grammys, todo riéndose por aquí y por allá, divorciándose, adulterando, fornicarios, con sida, infelices, emborrachándose, suicidándose con Marilyn Monroe, suicidándose como Elvis Presley, deformándose como Michael Jackson. ¿Creemos que nosotros, que la fama, el poder y el dinero realmente hace feliz a una persona? ¡Qué tontos somos! No hemos aterrizado ni hemos comprendido los consejos de Dios. En cuarto lugar, el cuarto error económico es tratar de hacerse rico pronto. El que no tranza, no avanza. Dice en Proverbios capítulo 28, versículo 22, el rey Salomón. Proverbios 28, versículo 22. Se apresura a ser rico el avaro, y no sabe que le ha de venir pobreza. En la primera carta a Timoteo, capítulo 6, el apóstol Pablo escribió algo semejante. Porque los que quieren enriquecerse, versículo 9, caen en tentación y lazo. Toda persona que quiera hacerse rica, que quiera buscar hacerse rica, va a caer en una trampa, porque el diablo sabe

para que la gente me vea que tengo poder. Y sabes una cosa, cuando tengas el poder corrompe. El dinero da poder y el poder corrompe. Cuando tengas eso que tú querías, comienzas a labrar tu propia autodestrucción. Pero si Dios me da el poder y me da el dinero y me da la fama y tengo a Cristo y he sido encontrado fiel en mis meses y en mis años pasados, y ni el dinero, ni la fama, ni la popularidad me han afectado, entonces yo puedo vivir en paz y Dios me va a levantar todavía a otro nivel más alto. Porque sabe que si me sube, no me voy a descomponer. Porque pasé el primer escalón y paso el segundo aire. Y al llegar a la cima, a la cumbre de la montaña, si llegamos con Dios, le decimos: Padre, a ti sea la gloria, el poder, la honra y la gloria. No somos más que siervos inútiles, y lo que tengo es tuyo, y lo tuyo lo administro nada más. Pero si tú llegas a la cumbre o a la cima en la vida, y llegas a ser presidente y jefe de la policía, o policía, o magistrado, o juez, o rico, o industrial, o una compañía de bienes raíces, etcétera, etcétera, y no tienes a Cristo, ni has sido fiel antes, cuando llegues ahí arriba, mientras más alto subas, de más alto te vas a caer. Como los hombres que acabamos de mencionar, que llegaron a la cúspide del éxito en las empresas y en los millones, y la mayor parte de ellos se suicidaron o acabaron locos porque no supieron qué hacer con el dinero, con el poder ni con la fama. Dios estableció el principio de la creación, que con el sudor de nuestra frente comamos el pan hasta que regresemos a la tierra. Un cristiano no puede jugar a la lotería. Si tú llegas y me regalas un billete de lotería y me la saco, gloria a Dios. Yo no busqué comprar el dinero para brincarme el trabajo, no. Señor, te prometo, voy a comprar este pedacito. En primer lugar, voy a ayudar a la marchanta porque para ayudarla. En segundo lugar, te prometo que si me saco, Señor, te doy 5 millones a ti. ¿Sabes una cosa? Ni Santa Claus te lo cree. Bonos deportivos, cosas de esas, ¿cómo se llaman los...? De los deportivos, ¿cómo se llaman? Los pronósticos deportivos. Todas esas cosas el cristiano no las puede hacer. ¿Por qué? Porque estamos buscando hacernos rico rápido, fácil y barato, y no es el camino de Dios. Es como los que dicen: quiero ser santo y tener poder, voy a ir a que me toque el hermano y me ponga aquí su mano. Y ahora hablan que hay nueva unción. La unción que tienes permanece para siempre. No tienes dos unciones, no hay tres unciones, es una sola unción. Ahora Dios quiere que esa unción nosotros la desarrollemos, y no que querramos más del Espíritu Santo. El Espíritu Santo quiere más de nosotros, no nosotros del Espíritu Santo. No, si me toca el hermano, ahora sí voy a tener visiones y voy a tener poder. No hay un atajo, no hay un camino corto a la santidad más que el quebrantamiento de espíritu, el arrepentimiento y vivir con humildad durante muchos años de tu vida. La santidad es algo que requiere de muchos años de caminar con Jesucristo. No hay un camino corto, porque no es santidad a la marucha. Esta es la razón. Tratar de hacernos rico, por lo cual las cárceles, los hospitales y...

psiquiátrico se encuentran abarrotados miles, millones de personas que quisieron hacerse ricas a través del secuestro, a través del robo, a través del fraude, a través del engaño, a través de la tranza, etcétera, etcétera. Y tenemos que recordar que no se puede prosperar inmediatamente cuando pones un negocio. Hermano, puse un negocio de hamburguesas y tengo 6 meses y no me ha ido bien. ¿Qué querías, tener una cadena ya de McDonald's?

0: ¿Saben ustedes que el que puso la cadena de McDonald's comenzó en un garage en Estados Unidos y hasta los 5 años de vender hamburguesas puso un local más grande? Hasta los 10 años comenzó a prosperar. A los 15 años de vender hamburguesas comenzó a formarse la cadena de McDonald's. Y tú quieres con tu puesto de tacos a los 4 o 5 meses prosperar. ¿Sabes una cosa? Requieres, en primer lugar, si pones un negocio, sé honesto. No metas chicharrón por chile, ni chile por chicharrón. Vende lo que tienes, un termecánico, no diga, necesita usted un acumulador, cuando no necesita un acumulador, sé honrado y no cobres de más y sé justo. Y vas a sufrir al principio por ser honrado, es verdad, pero Dios te está probando. Si tu honestidad es probada y sufriste por causa de Cristo, y por no hacerte rico, ni modo, me mantengo con este sueldo y estoy ganando para vivir y con mi chivo tengo. Entonces Dios a los 6 meses que Dios vea que tú eres honesto, Dios te va a dar más. Y va a crecer tu negocio, pero nunca esperes que un negocio crezca y prospere rápido. Ni trates de hacerlo por la deshonestidad. Es la peor manera de prosperar. Porque los tranzas jamás podrán en la vida prosperar. Tenemos que prosperar de acuerdo a la forma como Dios estableció en su palabra. En quinto lugar, la avaricia. La avaricia, el cristiano, es una persona caracterizada por su generosidad. De tal manera amó Dios al mundo que Dio. Juan 3:16, el versículo más grande de la Biblia. De tal manera amó Dios al mundo que Dios nos demostró dándonos lo que más le importaba del universo, a su Hijo unigénito. Y si yo he recibido de Dios lo que más grande era para Dios y lo que más significaba para Dios, y Él me lo dio a mí, ¿cómo habría yo no de ahora caracterizar mi vida por buscar a quien darle? Comida, ropa, al reino de Dios, y comenzamos a ser caracterizados, ¿verdad? Invitamos a alguien al restaurante y pagamos nosotros la cuenta. ¿Por qué? Porque Dios nos bendice pagando la cuenta. Porque Dios nos bendice cuando ayudamos a alguien que tiene necesidad. Porque Dios nos bendice cuando sembramos en su reino. Porque Dios no es deudor de nadie. Un cristiano no puede ser avaro. No hay un cristiano que pueda decir que es cristiano y no diezme. No puede ser. Hermano, pues es que yo vendo tortillas y lavo ropa. Y me dan 1 peso por cada pieza de ropa que yo vendo. Hermana lavandera, usted está muy pobrecita y anda en guaraches, y de ese peso que usted gana, ¿le diezma a Dios? No, hermano, ¿cómo quiere que diezme si soy tan pobre? Pues va a seguir aún más pobre. Porque de cada peso dele 10 centavos, de 5 pesos 50 centavos, de 10 pesos dele 1 peso a Dios de diezmo, y llega a la iglesia y diga, gané 10 pesos, ahí está mi diezmo, Señor. Pero si usted, aunque sea pobre, no le da al Señor, nunca saldrá de perico perro. Nunca, te quedarás aún y serás más pobre. Y te enterrarán pobre también. ¿Por qué? Porque viviste bajo una maldición. Viviste robando a Dios. Hay pobres avaros y también hay ricos avaros. No creamos que solamente los ricos son los que le tienen que dar dinero a Dios. Hay pobres, muchos que me escuchan también de televisión, que viven como viven por su avaricia. Por querer juntar más y porque creer que si van a guardar más en el colchón y más en el banco, están asegurando su futuro. Las riquezas, dice Proverbios 28, son como un muro fortificado en la imaginación del rico. Y de la noche a la mañana, Dios deshace como polilla lo que nosotros tenemos y amamos. Y finalmente, en sexto lugar, la deshonestidad. Ser deshonestos. 2 Corintios 8:21. Ser deshonestos. 2 Corintios 8:21, procurando hacer las cosas honradamente, no solo delante del Señor, sino también delante de los hombres. Tú trabajas para alguna compañía, sé honesto con el dinero que te dan. Te dan dinero para gastar, sé honesto con el dinero que te gastas. 5 pesos que te gaste de más, Dios te está viendo. No nos salimos con la nuestra, amados santos. No podemos engañar a Dios. Siendo tranza no vas a avanzar en la vida. Vas tal vez a corto plazo a prosperar y a tener lo que tú quieres, pero a la larga Dios te va a juzgar y tus pecados te tienen que alcanzar. La honestidad no es solo la mejor política a seguir en cualquier negocio, sino que es la única política para garantizar el éxito en tu negocio. Sé tranza en lo que vendes, sé tranza en tus negocios, trata de aprovecharte la gente y te va a ir mal en la vida. A largo plazo, la deshonestidad siempre nos dañará, aunque al principio parezca que estamos ganando algo. Y actualmente vivimos en un sistema burocrático en el cual todo se arregla a través de tranzas. Sin embargo, la Biblia es muy, muy clara al respecto. Para terminar, dice Proverbios capítulo 17, versículo 8 y versículo 23. Proverbios 17, versículo 8. Piedra preciosa es el soborno para el que lo practica. A donde quiera que se vuelve, haya prosperidad. Versículo 23 del mismo capítulo. El impío toma soborno del seno para pervertir las sendas de la justicia. Dios tratará y juzgará tarde o temprano lo que nosotros sembramos. Amados santos de Dios, les he compartido 6 principios de errores en la administración de los bienes materiales que nos ha dado, y estas palabras son fieles y verdaderas. Ahora, el tiempo en que estamos viviendo es precisamente el tiempo para que nosotros demostremos que verdaderamente creemos a la Biblia como la palabra de Dios. Porque la fe sin obras es muerta. ¿De veras, de veras, de veras has dicho y has andado con la bandera durante muchos años que soy cristiano, soy cristiano? Muchos me dirán en aquel día, Señor, Señor. Y hasta hablamos lengua, Señor, hasta en zapoteco hablé. Echamos demonios, hicimos milagros y les diré, nunca los conocí, hacedores de maldad, porque no hicieron mi voluntad. Cuando nosotros ponemos en práctica lo que la Biblia dice, nos volvemos hacedores de la palabra y no tan solamente oidores. Los demonios oyen y tiemblan, te ganan todavía porque tiemblan ante Dios, pero no quieren obedecer a Dios desde que se rebelaron contra Él. Y nosotros tenemos la oportunidad, esta crisis que estamos atravesando, para que ahora estemos en valle de sombra y de muerte, no vamos a tener miedo. Voy a seguir siendo honesto, voy a seguir sembrando en el reino de Dios, voy a seguir poniendo mis ojos en Jesús, el autor y consumador de la fe, y aunque las montañas se muevan y los volcanes exploten y el petróleo caiga y caiga todo alrededor, no tendré miedo porque el Señor es mi luz, mi salvación, mi fortaleza de mi vida. Y yo sé que al final Dios no me dejará caído. Dios me levantará y me prosperará, y aún más después de esta vida nos seguirá pastoreando. Padre, gracias te damos por tu palabra. Gracias, Señor, por tu palabra. Gracias por la oportunidad tan preciosa en la que has puesto presión sobre nuestro planeta. Una presión donde todos los que no tenían fundamentos, las casas construidas sobre la arena, están siendo derribadas. Y vivimos tiempos donde están viniendo las lluvias y los vientos y las aguas. Y las casas que están fundadas sobre la roca, que es Jesucristo, las familias y los individuos que están en la roca permanecerán de pie. Nada ni nada los podrá mover. Nada los podrá separar, ni la desnudez, ni la pobreza, ni la persecución, ni la espada, de tu amor. Porque han puesto tu confianza en ti, tú también les responderás cuando clamen a ti. Les mostrarás la salvación, Cuando caigan, no quedarán caídos, porque tú sostienes su mano, y porque joven fui envejecido, y nunca mendigaremos el pan, ni nuestros hijos, ni nuestros nietos, ni nuestros bisnietos, porque en ti hemos confiado. Confía en Jehová y haz el bien, y habitarás en la tierra y te apacentarás de la verdad. Encomienda a Jehová tu camino y confía en él y él hará. Deleítate a sí mismo en Jehová y él te concederá las peticiones de tu corazón. No te excites en manera alguna por querer hacerte rico ni preocuparte por el futuro. Cada día su afán traerá, mas buscad mi reino y mi justicia, y yo te prometo, hijo mío, hija mía, que todo lo que te falte, aún lo que no tienes, te lo añadiré.
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0: 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Son las 4:59 minutos.
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1: La bolsa de valores Dow Jones cayó 777 puntos. Yo decía en una conferencia anterior que no es una...
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4: En Radio Alegría son las 5 y 3 minutos.
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0: Amén, gloria a Dios. Qué bendición, amados hermanos, saludarles en esta tarde y a través de Radio Alegría, la 97.5 FM. Bueno, pues agradezco también la comunicación de nuestra hermana María Raimundo. Ella pues siempre está pendiente de la programación de Radio Alegría. Y pues también ella envía muchos saludos a cada miembro de la Iglesia Ministerio Siervo. Así es que saludos para cada uno de ustedes, los que pues se congregan o los que son miembros activos de esa denominación, pues muchas bendiciones. Asimismo, saludamos a todos nuestros oyentes. ¿Qué tal, hermanos? ¿Cómo están? ¿Cómo llegaron a la casa después de un duro trabajo? Después de un arduo trabajo, ¿verdad? Ya están en casa, cansado, pero feliz. Porque una vez más Dios nos permite cumplir una semana más.
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0: Así es que es nuestra alegría, hermanos, que estamos en este día tan especial, día sábado 12 de septiembre. 12 de septiembre, amados hermanos, y por eso tenemos que siempre buscar el rostro del Señor. Así es que en esta hora, en este momento, quiero pues
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0: que sigan en sintonía de la 97.5 FM. Así es que vienen los coros, sí, los coros con el dúo Linaje de David.

Así es, amados hermanos. Jesús está aquí. Pida lo que quiera. Pero recuerden que cuando uno pide, es hacer compromiso también. Y pues muchas veces se nos olvida, ¿verdad?, que hay un compromiso. Pues realmente la Biblia dice: buscad y hallaréis. El que toca se le abrirá. Así es que, amados hermanos, recuerda que nosotros tenemos que depositar nuestra confianza en el Señor. Él tiene todas las cosas que necesitamos. ¿Alguien necesita perdón? Jesús puede dar perdón. ¿Alguien necesita ser restaurado? También Jesús lo puede hacer. ¿Alguien quiere salir hacia adelante? Cristo es la puerta. Él es la salida. ¿Alguien necesita ser sanado, sanada? Claro, el Señor es el mejor doctor. ¿Alguien quiere ser salvo? Pues Cristo es el Salvador, el único Salvador. Y para no cansarles, amados hermanos, el que tiene a Cristo tiene todo. ¿Cuántos están de acuerdo conmigo? El que tiene a Cristo tiene todo. Así es que en esta hora de la tarde vamos a seguir con la música de cuerda. Hay un tema que pues escuchamos bastante: señales en la luna. Y hoy pues estamos viviendo tiempos difíciles. Estamos viviendo parte de las profecías. Estamos viendo que hay mucha escasez, hay mucho alboroto, pero todo esto pues ya el Señor lo dijo y está en la Biblia. Vamos a escuchar esta participación del dúo Sinaí.

0: Muy bien. ¿Qué nos queda, hermanos? Seguir adelante, en triunfo, en triunfo. Hermano José Rodolfo, desde Tituque abajo, cuéntanos, hermano.
1: Sí, siempre aquí escuchando, hermano.
0: Qué bendición, hermano. Qué bendición escucharlo.
1: Siempre. Sí, siempre yo no estoy desanimado de la radio, siempre escucho todos los días.
0: Ah, qué bien. Usted es un fiel oyente.
1: Sí, una semana de cada mes llamo.
0: Ah, bueno.
1: Sí. ¿Será que ya no es posible que me complaciera con una alabanza?
0: Con la música de cuerda, con gusto, hermano.
1: Allí, dos acontecimientos.
0: Con dúo Líbano, ¿verdad?
1: Sí.
0: Con gusto, hermano. En su momento.
1: Solamente, hermano.
0: Vaya, bendiciones, hermano. Gracias por su comunicación.
1: Y un saludo para usted también.
0: Gracias, hermano. Allá.
1: Solamente, hermano.
0: Amén. Que Dios lo bendiga.
1: Y Tituque abajo escucho.
0: De Olopa, ¿verdad?
1: Y Tituque abajo, Olopa.
0: Allá, ¿cómo está el ambiente, hermano? ¿Hay frío?
1: No, algo frío está allá.
0: Ah, porque ya es hora, va, hermano. Lo bueno es que allá se da el café y ya es hora de tomar una tacita de café también.
1: Pues así es, hermano.
0: Y
1: aquí lo estamos costando.
0: Amén, gloria a Dios, hermano. Pues que la disfruten, hermano, y sigan en sintonía. En su momento estaré incluyendo el canto.
1: Pues allí, el día de mañana estaré llegando ahí por a visitar la radio.
0: Bienvenido, hermano, bienvenido. ¿A qué horas piensa venir?
1: Aquí como a las 8.
0: Ah, muy bien, hermano. Acá vamos a estar esperando.
1: Sí. Bye.
0: Que Dios lo bendiga, hermano.
1: Bye, gracias.
0: Amén.

0: de la cruz.
1: Muy bien, hermanos. Qué bendición escuchar a nuestros oyentes. Bueno, pues vamos a también a leer los reportes a través de WhatsApp. Buena tarde, hermano. Dios le bendiga. Le saluda hermana Jovita Sagastume. Por favor, el tema Aunque la tierra tiemble. Gracias. Hermano Benito, muchas bendiciones para usted y amada familia. Le sintonizamos en Dos Quebradas, Camotán. Familia García. Ahí nos incluye los coros del dúo Edén. Hola hermano, Dios le bendiga, me alegra escucharlo, dice, me podría complacer con una alabanza, el tema es Bajo la sombra del Omnipotente. Un saludo para usted, le saluda Idaña Saraí Guerra. Y quiero hacer un saludo para mi mamá, Ofelia Raimundo, y para mi tía Rosaura Raimundo, de acá de

0: Desde el caserío Ojo de Agua, Lela Obraje Camotán. Que Dios bendiga la familia Raimundo. Hola, buenas tardes, hermano. Por favor, el tema Tendrás que renacer con el dúo Sinaí. Bueno, en su momento estaré incluyendo el tema. Buenas tardes, hermano Benito, Dios me lo bendiga. Gracias, en plena sintonía. Si es posible, con el tema El Verano. Saludos para toda la amada audiencia de Radio Alegría. Una fiel oyente, apellido Etelvina. Bendiciones, hermana, muchas gracias. Nadie como Cristo, no hay otro. Hermana Marta. Sí, hermana Marta.
1: Buenas tardes, hermano Benito, es un honor escucharlo. Los saluda Marta Liliana Llena Calderón, apresa esa capa. Quiero la alabanza al carro de Israel. Gracias, hermano Benito, que Dios me lo bendiga. Tengo una excelente tarde.
0: Muchas gracias, hermana Marta Liliana. Gracias por su reporte. Desde Olopa también nos han enviado otro reporte. En su momento estaremos dando lectura. Gracias, gracias, amados hermanos. Las 5 de la tarde con 31 minutos. Vamos con más alabanzas. Los dos acontecimientos.

Así es, amados hermanos, Cristo ofrece salvación. Bueno, mis amados hermanos, estamos a punto de dar final a este programa. Que Dios me los bendiga, que Dios me los guarde. Bueno, también tenemos otro reporte por acá de parte de nuestra hermana Elizabeth allá en Las Flores. Ella pues quiere escuchar una alabanza con los hermanos Osorios. Me guía él. Saludos para todos los oyentes de Radio Alegría. Hermana Elizabeth, muchas gracias. Vamos a escuchar un tema, Tendrás que renacer.

Muy bien, pues agradezco también la comunicación de nuestra hermana María Rosa, allá en la casita, imagino, escuchando la alegría. Saludos también para los hijos, para las nietas. Ya tenemos los nombres acá, así es que bendiciones para toda la familia Cervantes.